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1: Siendo ante el sistema como si cumpliera con la justicia. Una huella grabada en un guante de látex, certificados médicos falsos y la participación de funcionarios públicos ayudaron a sostener el engaño. 11 allanamientos y 8 detenciones destaparon la insólita trama que favoreció a un capo de la mafia albanesa.
2: Una estructura que presuntamente operaba desde instituciones públicas quedó al descubierto tras una serie de allanamientos ejecutados simultáneamente en Guayaquil, Quito y Macas. El operativo permitió la detención de 8 personas investigadas por supuestamente favorecer a un sentenciado vinculado a la mafia albanesa. Las acciones fueron desarrolladas de manera conjunta por la Policía Nacional y la Fiscalía General del Estado. En 11 inmuebles entre los detenidos constan 7 médicos relacionados con el Ministerio de Salud Pública y un funcionario del Servicio Nacional de Atención Integral a Personas Privadas de la Libertad, SNAI.
3: Desarticulando una estructura que era investigada por presunta delincuencia organizada y delitos asociados como fraude procesal, suplantación de identidad, falsificación y uso de documentos falsos y perjurio para favorecer al albanés Dritan Redhetsby, condenado en Ecuador a 13 años de prisión por narcotráfico. La red integrada por médicos del MSP y personas vinculadas a la defensa técnica habrían manipulado procedimientos judiciales y controles penitenciarios para favorecer irregularmente a este sujeto.
2: Estos registros eran utilizados para justificar ausencias y respaldar diferentes trámites judiciales relacionados con el sentenciado. Las investigaciones señalan además que la red habría conseguido aparentar durante varios meses que el hombre continuaba cumpliendo en Ecuador sus presentaciones periódicas ante las autoridades, pese a que ya no se encontraba en el país.
3: Pese a encontrarse fuera del país, en Ecuador continuaban registrándose a su nombre presentaciones ante el SNAI y certificados médicos, incluso una huella dactilar suya reproducida mediante un guante de látex. Para aparentar el cumplimiento de sus obligaciones en el país, la estructura habría utilizado documentación fraudulenta, firmas falsas, certificados médicos irregulares y registros falsos de asistencia.
2: El investigado habría salido del Ecuador utilizando una identidad falsa en septiembre del 2022. Fue capturado en Turquía a finales del 2023.
3: Esta operación tiene más de 8 meses de investigación por parte de policía y de fiscalía y es parte de las investigaciones que estamos siguiendo dentro del marco de delitos en salud pública. Es que esta investigación estaba en el cajón del olvido, donde pensaban guardarlo hasta que esto se cierre y no se siga esta investigación. Policía que tenía el caso, que estaba dentro de la investigación, solicitó el cambio de fiscal a una unidad especializada para poder llevar a cabo esta operación que se ha podido lograr el día de hoy con bastante éxito.
2: Pero horas más tarde, el ministro Reinberg se volvió a pronunciar en redes sociales, hizo un señalamiento puntual.
4: Y aparte quiero aprovechar el momento para decir algo más. A ti, tú sabes a quién va este mensaje, que está golpeado porque le están quitando los contratos y los manejos de los hospitales. Tus amenazas no funcionan, tus amenazas ya no sirven. Estamos atrás tuyo, vamos a llegar, te vamos a agarrar, porque esto no lo vamos a permitir. Así que es cuestión de tiempo que ya te tengamos en la cárcel, porque esta fiestita que tenías de manejo de los hospitales se terminó. Así que tus llamadas, tus mensajes,

0: ejecutado por unidades de inteligencia y el grupo de intervención y rescate.
1: Como resultado del trabajo en el sector del Florón, el cantón Puerto Viejo, fue capturado el señor Ruperto M., identificado como el segundo más buscado de la provincia de Manabí.
0: Según la policía, el hombre está llamado a juicio por el delito de asesinato y también mantiene una orden de captura por receptación. El crimen que originó esta captura ocurrió el 2 de julio de 2024 en la Ciudadela Municipal de Puerto Viejo. José Miguel Mendoza, abogado y ex candidato a la alcaldía, se encontraba dentro de su vehículo cuando fue atacado por dos hombres que se movilizaban en una motocicleta. En el lugar, los agentes levantaron 8 indicios balísticos. Desde entonces, las investigaciones buscaron identificar y localizar a los responsables de este ataque.
1: Las investigaciones permitieron establecer elementos que vincularían al ahora detenido con la planificación y ejecución del hecho investigado.
0: La institución además señala que estaría vinculado a la estructura delictiva Los Lobos. Ahora, Ruperto M. fue puesto a órdenes de las autoridades competentes para que se continúe el proceso judicial. Sin embargo, la policía no ha precisado qué participación concreta habría tenido el detenido en el asesinato de Mendoza, un elemento que deberá ser determinado dentro de la causa. Mario Andrés Naranjo, Noticias Oromar.
2: La Fiscalía insistió a la Corte Nacional de Justicia que pida la difusión roja y la extradición de Gabriel Naim Massú, alias Turco, actualmente preso en Bogotá, Colombia. Massú es uno de los implicados en el denominado caso Encuentro, que trata sobre una presunta red de tráfico de influencias y venta de puestos públicos durante el gobierno de Guillermo Lasso. La fiscal de la causa, Luzmila Yugya, solicitó al juez Renán Andrade que inicie el trámite. El caso se complica porque Massú tiene en Colombia el presunto estatus de refugiado. Una trisimoto, el rastro dejado en las cámaras y el reconocimiento de la víctima fueron las piezas que permitieron cerrar el cerco. Tras escapar de un secuestro, el afectado guió a la policía hasta los posibles responsables. El operativo terminó con 2 aprehendidos y el hallazgo de un arma, municiones y equipos de comunicación.
3: Una alerta movilizó a los agentes del Distrito Sur hacia los sectores del Centenario y La Floresta en Guayaquil. En estos lugares se reportó un robo que habría derivado a un presunto intento de secuestro. Al llegar, los uniformados encontraron a la persona afectada con heridas provocadas por un objeto cortopunzante. Debido a su estado, recibió atención prehospitalaria mientras los policías recopilaban información sobre lo ocurrido.
4: Ante la alerta ciudadana relacionada con el presunto secuestro de un taxista, desplegó acciones operativas que permitieron la aprehensión de una ciudadana. Durante el procedimiento, 2 ciudadanos, al notar la presencia policial, emprendieron la huida a bordo de un vehículo tipo mototaxi.
3: Con las características proporcionadas y el apoyo de las cámaras de seguridad, se activó una búsqueda en varios puntos de la zona,
4: cuyos seguimientos permitió la ubicación y aprehender a los ciudadanos que estarían relacionados, pues, presumiblemente con este hecho. Ante estas acciones, la Policía Nacional obtuvo los siguientes resultados. 3 aprehendidos, uno de ellos con antecedentes por tráfico de drogas.
3: En el sitio fueron encontradas una pistola Glock, una alimentadora con 17 municiones sin percutir, 4 radios de comunicación, un cargador para radio y 2 teléfonos celulares. Todos estos elementos fueron ingresados como evidencias. Julio César Saona, Noticias Oromar.
2: Una familia denuncia las reiteradas amenazas de sujetos armados que habrían ingresado a su propiedad. Asegura que pidió ayuda a la policía, pero la respuesta recibida ahora es cuestionada.
0: Por 2 días consecutivos, sujetos armados habrían llegado hasta una finca en Los Ríos para buscar información sobre su propietaria.
5: Amedrentando a los cuidadores y exigiendo mi número telefónico. Llamamos al ECU 911 y el servidor policial que acudió, en lugar de brindar auxilio, les dijo a mis trabajadores que abandonen el lugar, que no es responsabilidad de la Policía Nacional dar auxilio en estos casos.
0: Pero fue ella la que detalló esos momentos a través de un video subido a sus redes sociales.
5: Mi madre, una adulta mayor, acudió a la Policía Judicial del Cantón, donde dijeron que no podían hacer nada. Anteriormente, un patrullero del ECU 911 finalmente llegó a la propiedad. Los policías ni siquiera se bajaron del vehículo. Dijeron a mi madre que solo les hacía perder el tiempo y soltaron esa frase indolente. Cuando haya un muerto, nos llaman.
0: El agente, según la denuncia, habría indicado que coordinaría la presencia de la

0: policía judicial, pero ellos nunca llegaron. Al día siguiente, es decir, el domingo 20 de septiembre, cerca de las 11:50 de la mañana, la alerta volvió a activarse.
1: Sujetos armados en motocicletas volvieron a romper los candados del portón, buscando mi ubicación y dejando amenazas directas. Mi madre, una adulta mayor, acudió a la policía judicial del cantón, donde dijeron que no podían hacer nada.
0: Videos de cámaras de seguridad del local grabaron a la mujer pidiendo ayuda mientras el patrullero se retiraba del lugar.
1: Responsabilizo públicamente a la Policía Nacional de Ecuador por cualquier atentado contra mi vida, la de mi familia y de nuestros trabajadores.
0: Hasta el momento, estas son afirmaciones que deberán ser investigadas por las autoridades competentes y determinar si existió alguna omisión en la atención de estas alertas. Mario Andrés Naranjo, Noticias Oromare.
2: Existen varias modalidades de estafa en Ecuador. Una de las más denunciadas en la Fiscalía es por medio de las redes sociales. Pichincha y Guayas son las provincias donde se registran el mayor número de casos. Las víctimas llegan a entregar cierta cantidad de dinero por un producto que no les llega.
3: No, decía algo, ¿no?
4: Sí. Lo vamos a llamar Fernando. Él fue víctima de una estafa por redes sociales. Nos cuenta que vio una publicación sobre la venta de un PlayStation en buen estado y a buen precio. Y decidió adquirirlo.
5: Conversamos del producto, me mandaba videos y me decía de que el producto era 100% bueno, original. Bueno, cuando ya íbamos a contactar la compra, me indicó de que no era de la ciudad, de aquí, de Guayaquil, era de otra ciudad. Entonces ahí cuando me dice, ok, me dice, pero para... Yo te envío el producto por medio de una empresa, una compañía de servicio, de entrega. Para eso yo necesito que tú me deposites el 50%, a lo que yo accedí.
4: ¿Cuánto depositó?
5: Yo deposité $100, porque era $200, deposité la mitad.
4: Pero nunca se imaginó que todo era una estafa.
5: No hagan estos tipos de compra por medio de estas redes, de esta forma de estafar, sino que más bien conocer primero a la persona, tal vez...
4: O a la empresa.
5: O a la empresa, correcto. Ir directamente, verle si en verdad tienen un lugar físico, porque a veces hay estos lugares físicos promocionan sus productos en las redes, pero tienen un lugar físico, entonces uno primero ir a contactar.
4: Así como esta denuncia, se presentan centenares de publicidades engañosas en redes sociales, como por ejemplo la entrega de cierta cantidad de dinero bajo la figura de lavado. Según datos de la Fiscalía del Estado en Ecuador, siguen presentándose denuncias de este tipo. Hasta julio del 2026 se registraron 15.086 reportes de estafas, siendo la provincia de Pichincha que acumula más casos, con 5.004, de los cuales 4.579 casos están concentrados en Quito. Seguido, la provincia del Guayas. Este punto del territorio nacional se convierte en la segunda provincia con alta incidencia de casos de estafa en el país, con 2.688 denuncias, reportadas hasta julio de este año.
6: Hay que hacer una recomendación a la ciudadanía, que tengan mucho cuidado, mucho ojo con lo que pueden ver en redes sociales y lo que puedan empezar a adquirir o a comprar. Porque mucha de esta mercadería es fraudulenta o son parte de estafas que realizan estos grupos delictivos y la ciudadanía tiene que estar protegida.
4: De allí que se recomienda tomar en cuenta las diversas formas de estafa, como por ejemplo la apropiación fraudulenta de medios electrónicos, el phishing, que es un engaño para la obtención de información por correos electrónicos, mensajería, llamadas telefónicas o la obtención de información bancaria, y la suplementación de identidad, que consiste en hacerse pasar por instituciones públicas o privadas y ofertar falsos créditos de inversiones hasta estafas en redes sociales. Un tema que debe ser tomado en cuenta por la población y sobre todo en fechas festivas que se avecinan, donde el AMPA aprovecha para hacer de las suyas. Carlos Julio Gurumendi, Noticias Oromar.
2: Una orden para detenerse casi termina en tragedia. Un conductor ignoró un control en Durán y avanzó varios metros con un agente de la Comisión de Tránsito sobre el capó de su vehículo. La Fiscalía señala un presunto caso de ataque o resistencia.
7: Ay, es lo que no me... control vehicular terminó en una peligrosa escena en el cantón Durán. Un conductor habría evitado detenerse ante la orden de un agente de la Comisión de Tránsito del Ecuador y continuó su marcha. Durante el incidente, el vigilante terminó sobre el capó del automóvil. Pese a esta situación, el vehículo avanzó varios metros, poniendo en riesgo la integridad del uniformado. El hecho se registró cerca de las 18 horas de este fin de semana, en la intersección de las avenidas Nicolás Lapenti y Jaime Nebot, donde se desarrollaba el operativo de tránsito. El personal de la Policía Nacional acudió al sitio para colaborar con el procedimiento. Además, un fiscal de turno fue informado sobre las circunstancias en las que se produjo el incidente. La Fiscalía abrió una investigación por el presunto delito de ataque o resistencia contra el agente Clever S. La diligencia deberá determinar la responsabilidad del conductor y esclarecer todo lo ocurrido. Julio César Saona, Noticias Oromar.
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2: El INAMI emitió una nueva advertencia por lluvias de variable intensidad para la costa y sierra ecuatoriana. El pronóstico incluye tormentas, ráfagas de viento y posibles crecidas de ríos. Revisemos dónde tendrán lugar.
0: Las lluvias volvieron a cobrar fuerza en varios sectores de la costa ecuatoriana desde las 5 de la tarde de este sábado 19 hasta las 7 de la mañana de este 23 de septiembre. Así lo dio a conocer el Instituto Nacional de Meteorología e Hidrología INAMI a través de su alerta número 73. El temporal estará acompañado de tormentas eléctricas y ráfagas de viento, por lo que se recomienda mantener precauciones, especialmente en las zonas donde ya existen condiciones de vulnerabilidad. Esmeraldas, Manabí, Los Ríos, Guayas y Santo Domingo de los Áchilas se encuentran entre las provincias donde se esperan precipitaciones de mayor intensidad, ubicándose en el nivel alto. En estas zonas también existe posibilidad de las crecidas de los ríos y otros cuerpos de agua. Para el 21 se prevén lluvias de nivel muy alto en el centro de las provincias de Esmeraldas y Santo Domingo de los Áchilas, mientras que zonas de Pichincha, Manabí, Cañar, Los Ríos, Imbabura y Carchi, el nivel de precipitación será entre medio y alto. Para este 22 y madrugada del 23, también lloverá muy alto en Esmeraldas y Los Ríos. En Manabí y Santo Domingo, en cambio, será alto, y en Guayas, Pichincha, Imbabura y Carchi será medio. Esta nueva advertencia se emite en medio del desarrollo de la fase cálida del Niño. El INAMI señala que este es uno de los factores que contribuyen a las condiciones actuales, junto con el ingreso de humedad y las elevadas temperaturas del mar. Las autoridades recomiendan mantenerse atentos a los avisos oficiales y tomar precauciones ante posibles inundaciones, crecidas de ríos y otros efectos asociados a la temporada lluviosa. Mario Andrés Naranjo, Noticias Román.
2: El invierno no solo afecta al ser humano, sino también a las mascotas, en especial perros y gatos. Noticias Oromar conversó con especialistas, quienes dan recomendaciones para el cuidado en esta etapa y sobre todo cómo mantenerlas dentro de casa.
4: Abel tiene 7 años. Su dueña dice que a sus dos mascotas las protege ante cualquier enfermedad y sobre todo ante las fuertes lluvias que podrían presentarse.
9: Por ejemplo, trato de que ellas no estén en lugares mojados, secando las patitas si de momento están húmedas, también dándole bastante líquidos.
4: Por ello, cada 6 meses la lleva al veterinario a un chequeo preventivo. El especialista sostiene que están preparados para atender a las mascotas domésticas, ya sean perros o gatos. Y es que por las lluvias se podrían presentar factores que afecten a los animalitos de 4 patas.
10: Pero siempre tenerlas bajo protección a todas las mascotas. ¿A qué me refiero? Hacer medicina preventiva. No significa el hecho de que no tenga garrapatas o pulgas, el hecho de que no debemos de darle. Debemos de darle más bien para prevenir todo este tipo de enfermedades.
4: Entre las recomendaciones que dan los veterinarios para el cuidado de las mascotas están: evitar paseo bajo la lluvia. Por ello deberá reducir la salida si sea con poca lluvia. Utilizar impermeables especiales para perros o gatos. Al regresar de la calle, secar su pelaje y sus patas con una toalla limpia para evitar hongos, dermatitis o mal olor por la humedad. Si tus mascotas pasan tiempo en el exterior, asegúrate de que su casa o cama esté techada, sin corrientes de aire y alejada del suelo frío o inundaciones. y si no la puedes sacar a pasear, juega con tu mascota en casa, con pelota o escondiendo premios, para que así queme energía y mantenerla al día con sus vacunas.
10: Está lloviendo muy fuerte, no sacarlos. ¿Por qué? Porque también la lluvia, la humedad trae enfermedades como, por ejemplo, ellos también se pueden congestionar. Llegan a casa con algún tipo de congestión en cuanto a las vías aéreas. Entonces es importante de que preferirle no mojarlos. Y a partir de la lluvia también vienen enfermedades como dermatológicas. ¿Por qué? Por la humedad que se concentra en la piel, entre el pelaje y la piel.
4: Medidas y acciones que sin lugar a dudas servirán para el cuidado de nuestras mascotas ante la presencia de fuertes lluvias que podrían causar inundaciones. Recuerda que más vale prevenir que lamentar. Carlos Julio Gurumendi, Noticias Oromar.
2: Más medicinas, prevención y equipamiento médico marcan una nueva etapa de fortalecimiento del sistema de salud. En Guayas se distribuyeron más de 2 millones de insumos, mientras que en Riobamba se incorporaron 96 nuevas camas hospitalarias. La estrategia también pone el foco en la prevención del embarazo adolescente.
11: La atención en salud busca fortalecerse en distintos frentes, desde el abastecimiento de medicamentos hasta la prevención y la modernización de los hospitales. En Guayas, más de 2.600.000 medicamentos e insumos médicos fueron distribuidos entre 215 centros de salud y 19 hospitales. Antibióticos, analgésicos, guantes y material médico de alta demanda ya forman parte del abastecimiento de estas unidades para garantizar la continuidad de los servicios y la atención de los pacientes. Pero el trabajo también apunta a la prevención, particularmente entre niñas y adolescentes. En 2025, Ecuador registró 1.388 nacidos vivos de madres entre 10 y 14 años y 28.949 de adolescentes de 15 a 19. Ante esta realidad, el Estado articula salud, educación, protección y acompañamiento familiar. A nivel nacional, 1.150 establecimientos de salud ofrecen servicios amigables para adolescentes, mientras que más de 2.500 instituciones educativas participan en estrategias de educación integral en sexualidad. Y el fortalecimiento también llega al equipamiento hospitalario. En Riobamba, el Hospital General del IES incorporó 96 camas de 5 funciones, con una inversión superior a $218.000. El nuevo mobiliario permite a los pacientes regular su postura, reduce el riesgo de caídas y facilita el trabajo del personal de enfermería. Una renovación que llega a una unidad que atiende a más de 100.000 pacientes cada mes y realiza cerca de 600 cirugías. Diego Almeida, Noticias Oromar.
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2: en operaciones de fuego en los sectores Mina Olivo y Mina Vieja, en la parroquia Buenos Aires, cantón Urcuquí y Imbabura. Los disparos estuvieron dirigidos contra blancos previamente identificados en la zona y se realizaron en apoyo a las unidades desplegadas en el sector, donde se mantienen operaciones contra estructuras armadas. 36 artefactos explosivos de fabricación artesanal fueron decomisados por militares en el sector de La Carolina, en Ibarra, provincia de Imbabura. Los explosivos iban a ser utilizados para actividades de minería ilegal. Moradores del sector reportaron el hallazgo de los detonantes, los cuales fueron abandonados dentro de una funda por una persona que se movilizaba en una motocicleta. Los artefactos fueron trasladados a un sitio seguro donde equipo especializado los desactivó. Un negocio que no pudo abrir, un poste derribado y varios servicios interrumpidos. Así amaneció el sector Guasmo Libre, en el sur de Guayaquil, tras el accidente de un vehículo pesado. Los daños obligaron a desplegar personal técnico para retirar los cables y restablecer las comunicaciones.
1: El estruendo dejó perplejos a los moradores del sector Guasmo Libre, esto al sur de Guayaquil. El accidente ocurrió en las calles Domingo Comín y Juan Péndola, donde un vehículo pesado derribó un poste, dejó varios cables de internet sobre la calzada y afectó el techo de un negocio.
3: Borracho estaba el man. Y ha mirado así, viniendo así, en lugar de meterse acá en la calle, ha mirado, se ha metido por aquí.
5: Ya, o sea, una curva cerradísima entonces.
3: Claro, pues él hizo una curva cerrada porque la calle es acá.
5: Habría sido aproximadamente a las 2 de la mañana que esta situación se habría suscitado. Los costos para poder restablecer el techo en este local comercial serían aproximadamente de $700, según lo que explicaba el dueño.
6: El propietario está por aquí. Él habló conmigo, me dijo que esperemos solamente hasta que retire el poste y para poder reparar los daños. Sí, sí me comprometió.
1: Pasadas las 12 del día, personal técnico inició el retiro y el reemplazo del poste dañado. Mientras avanzaban los trabajos, los servicios de internet y telefonía comenzaron a restablecerse poco a poco en este sector del sur de Guayaquil. Julio César Saona, Noticias Oromar.
7: Sucesos.
2: El volcán Sangay volvió a despertar. Nuevas emisiones de ceniza ya dejan reportes en sectores de Chimborazo, mientras el Instituto Geofísico confirma un pulso eruptivo que por ahora se mantiene en niveles bajos frente a episodios anteriores. Las columnas alcanzan hasta 3 kilómetros de alto y su recorrido depende de la dirección del viento.
9: El Sangay volvió a subir el tono, y esta vez la ceniza ya alcanza sectores de Chimborazo. El volcán mantiene un nuevo pulso eruptivo, pero los expertos aclaran que, por ahora, no se trata de una actividad mayor.
10: El pulso de actividad que estamos observando pertenece al mismo periodo eruptivo, es decir, los volcanes no trabajan a nuestra misma escala de tiempo, como seres humanos. Ellos manejan una escala de tiempo un poco más grande. Por ende, lo que estamos observando no es raro en el volcán Sangay.
9: Desde el 20 de septiembre, las emisiones de cenizas se volvieron más frecuentes. Las columnas han alcanzado hasta 3 kilómetros de altura, una cifra que, según el Instituto Geofísico, es baja frente a otros episodios del Sangay. Y el viento es clave. La ceniza ha cambiado de rumbo y ya se reportan caídas leves en Guamote, Columbe y sectores del sur de Riobamba. También podrían verse afectadas zonas de Chimborazo, Cañar y Azuay, dependiendo de las condiciones atmosféricas.
10: Pues a nivel interno, la sismicidad del volcán ha mostrado una tendencia ascendente, pero todavía no pasa de ser una actividad baja ascendente a una moderada.
9: ¿Qué hacer ante la ceniza? Cubrir vías respiratorias y ojos, proteger cultivos y ganado y evitar limpiarla con agua, porque puede formar una masa similar al cemento y obstruir tuberías. Pero hay otra advertencia: no acercarse a la cumbre del volcán mientras este pulso eruptivo continúe.
10: Bajo un contexto eruptivo, con un pulso eruptivo vigente, acercarse a la cumbre de este volcán es por demás peligroso.
9: El mensaje del Instituto Geofísico es claro: calma, preparación y solo información oficial, mientras el Sangay continúa bajo vigilancia. Diego Almeida, Noticias Oromar.
2: Más de 1.600 hectáreas de vegetación han sido consumidas por incendios en Quito en lo que va del 2026. Solo en el siniestro del Cerro Casitagua, en Pusuquí, son 300. Las labores de enfriamiento permanecen en esta zona.
24: El incendio forestal en el Cerro Casitagua, sector de Pusuquí, al norte de Quito, se encuentra controlado y con un 80% del fuego totalmente liquidado, tras 5 días consecutivos de emergencia. A esta hora no se registran nuevos conatos en la montaña, pero el balance de daños es severo. El fuego ha consumido 300 hectáreas de vegetación nativa, ha provocado la muerte de fauna silvestre y el desplazamiento de otras especies. Un contingente de 130 bomberos permanece desplegado llegado en la zona alta realizando tareas de enfriamiento sobre puntos humeantes y calientes, ya que el suelo aún registra temperaturas de 130 grados centígrados, tras haber alcanzado picos extremos de 600 grados centígrados durante los momentos más críticos del flagelo.
0: De aquí nosotros nos vamos a concentrar en desplazar nuevamente los equipos al punto alto. Como se había manifestado, el incendio no está controlado. Mientras tengamos temperaturas elevadas, siempre habrá un riesgo de reinición.
24: Las operaciones de liquidación en el Cacitagua se apoyan en drones con cámaras térmicas para rastrear focos subterráneos, mientras que la Secretaría de Ambiente mantiene la vigilancia sanitaria sobre 300.000 personas en 78 barrios del norte de Quito. El índice de calidad del aire en la capital se reporta como aceptable.
0: La prudencia es fundamental en este caso. ¿Se ha cumplido la misión de hoy? Que era evitar que el incendio descendiera hacia las zonas pobladas.
24: Con este siniestro, el Distrito Metropolitano acumula 1.648 hectáreas destruidas por incendios forestales en lo que va de 2026. Por otro lado, la situación a nivel nacional se mantiene crítica debido a una severa sequía. El último reporte de la Secretaría de Gestión de Riesgos registra 16 incendios forestales activos de forma simultánea en 7 provincias del país, siendo Loja la más afectada con 4 incendios activos, seguida por Chimborazo con 2 y Pichincha con 2 focos, incluido el de Cacitagua. El resto de quemas activas se distribuyen en Cotopaxi, Tungurahua, Carchi y El Oro, mientras que otros 8 incendios ya constan como controlados por los equipos de socorro. Ana Belén Ayala, Noticias Oromar.
2: Cada 21 de septiembre, las flores amarillas vuelven a ocupar un lugar destacado en redes sociales de algunos países latinoamericanos, entre ellos Ecuador. En las calles de algunas ciudades, los comerciantes ofrecieron arreglos hechos con flores amarillas. Muchos aprovecharon para incrementar sus ventas.
4: Guayaquil se inundó de flores amarillas. En el centro, en el norte y en el sur de la urbe, los vendedores informales se apostaron con sus pequeños negocios para ofrecer rosas, plantas y tradicionales girasoles, todos de color amarillo.
7: Sí, gracias a Dios, sí, se está vendiendo. Estuvimos también el día de ayer aquí y así poco a poco con las ventas, variedades, yo misma las fabrico.
4: Cada 21 de septiembre las flores amarillas se convierten en uno de los regalos más populares de varios países de América Latina. Esta tradición está relacionada con la llegada de la primavera en el hemisferio sur y en los últimos años también con la tendencia popular en redes sociales. En el mercado de las flores de Guayaquil, todos los puestos estuvieron copados de flores amarillas. Sus comerciantes aseguran que este año las ventas han incrementado en comparación con años anteriores y a otras fechas.
8: O sea, las ventas, ¿para qué vamos a decir? Hay que darle gracias a Dios que he estado mejorcito este 21 de septiembre, porque el 21 de marzo estuvo malito.
7: Sí, ahorita están un poquito altitas, no tanto, pero sí, se ha vendido hoy, el día de hoy y ayer también.
4: ¿En comparación al 14 de febrero?
7: Hoy día ha sido mejor.
4: Esta misma situación se evidenció en la ciudad de Manta. Vendedores se apostaron en las calles a ofrecer un arreglo de flor de color amarillo.
11: Tenemos esta es la parte de acá, tenemos a 7 dolaritos, o le podemos dejar hasta 6 para que se lleve. Tenemos acá arreglos de 15, lirios igualmente de 15, ramitos de 15, de 3.
4: Y en efecto, vimos a hombres y mujeres cargando su ramo de flor para su ser querido.
12: Ni medio me levantaba a trabajar y mis flores no dan tiempo, espacio, pues. Hay que responder.
13: Hay que llevarle porque me dice que hoy día justamente una fecha muy especial, dice que es el 21 de septiembre, dice, siempre se celebra. Llevándole unas rositas amarillas a las personas que más quiere uno.
4: Flores amarillas que se asocian con alegría, amistad, cariño, optimismo y nuevos comienzos. Carlos Julio Gurumendi, Noticias Oromar.
2: Lo que comenzó como una pequeña heladería en Puerto Viejo terminó con un reconocimiento internacional que tuvo al coco como ingrediente estrella. Su creador es el manabita Marco Andrade, destacado como el mejor heladero de Latinoamérica.
14: En 2018, este era apenas un pequeño local. Hoy, 8 años después, aquel emprendimiento se ha convertido en una heladería, con 15 locales a nivel nacional, 9 de ellos en Manabí.
15: En realidad comenzamos con las paletas, como era en ese tiempo, el tema de las paletas no era muy conocido, entonces decidimos entrar con esta nueva propuesta.
14: Marco Andrade es el creador de todos estos sabores. Sus helados incorporan frutas y productos originarios de la costa manabita.
15: Como el níspero, el mamey, el pechiche, la salprieta, el maduro, también sabores que tienen de caña manabita con café.
14: Sabores que lo llevaron a conquistar paladares internacionales, específicamente en Chile.
17: Marco.
14: Al festival Latam Bajo Cero, un espacio que reunió y evaluó el talento de más de 15 maestros heladeros de la región.
18: De la costa ecuatoriana al reconocimiento continental. Coco, vainilla y anacardo se fusionaron en un helado que terminó conquistando el paladar de toda Latinoamérica.
15: La parte de Río Chico es donde se produce mucho coco. En la parte de la vainilla también se produce vainilla en ciertas partes de Puerto Cayo, en San Plácido. Y el anacardo es el marañón, que debajo del marañón es una nuez que nace. No la producen mucho, pero crece en nuestras tierras. Entonces son parte de aquí de Manabí, de Puerto Viejo.
14: Y entre 15 participantes, la creación de Andrade fue la que más destacó y le permitió obtener un reconocimiento internacional.
15: Estoy muy contento de verdad de haber ganado en Chile. Me siento muy feliz de ser el mejor heladero de Latinoamérica.
19: Pues si ponen alto los sabores tradicionales aquí de Manabí, pues, y eso es muy bueno que lo vean a nivel internacional.
20: Es muy bello que de aquí en nuestra tierra nos puedan representar en otros lados y dejar en alto nuestro país.
14: Para Marco, detrás del premio hubo más que una buena receta. La técnica, la preparación y el nivel de exigencia fueron claves para presentar una propuesta a la altura de la competencia.
15: Como es Chile, Argentina, que tienen helado hace muchos años muy desarrollado, y Brasil también. Entonces, de verdad que yo me llevo eso con gran orgullo para toda la gente aquí del Ecuador.
14: Pero el reto no termina aquí. Ahora se prepara para participar en un nuevo festival internacional donde se reunirán más de 50 heladeros.
15: Esto va a ser en Palermo, Italia, en noviembre, del 13 al 16 de noviembre. Entonces estamos preparándonos para irnos muy pronto para allá, llevar los sabores de nuestras tierras.
14: Será una nueva prueba para su técnica y creatividad. Esta vez, con la meta de seguir llevando los sabores de la costa manabita a escenarios internacionales. Mario Andrés Naranjo, Noticias Román.
21: Al volver.
22: Donald Trump vetó el acceso a la Casa Blanca a varias reconocidas cadenas de televisión. ¿Cuáles y por qué? Los detalles en breve.
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2: Varias cadenas televisivas unieron fuerzas y suspendieron la cobertura conjunta del mandatario para defender ante los tribunales el libre acceso a la información nacional.
24: La disputa entre Donald Trump y los medios de comunicación llegó a los tribunales. Este lunes, CNN, MS Now y Político demandaron formalmente al gobierno estadounidense ante un juez federal en el Tribunal de Distrito de Washington, D.C. En un comunicado conjunto, las organizaciones denunciaron que la Casa Blanca revocó las credenciales de sus periodistas sin previo aviso ni proceso regulado, debido a que la administración no estaba de acuerdo con su cobertura.
23: Esto es una discriminación, una presunta discriminación por punto de vista.
24: El conflicto inició el viernes 18 de septiembre, cuando Trump anunció el veto, acusando a estos tres medios de difundir noticias falsas. Tras conocerse la demanda, el mandatario defendió su postura en su red Truth Social, asegurando que combate las mentiras y no a la prensa libre. Trump afirmó que estas publicaciones representan una amenaza a la seguridad nacional, exigiendo además que devuelvan el dinero obtenido por hacer propaganda. La restricción prohíbe a los periodistas acceder a sus espacios de trabajo y veta el uso de cámaras en los terrenos oficiales.
23: Pero creo que, dada la importancia de este tema para nuestra nación, entendiendo que es el cuarto poder, la prensa y la libertad de expresión, creo que es algo que la Corte Suprema pudiera escuchar relativamente pronto.
24: La medida provocó una respuesta unánime del sector. Las cadenas ABC, CBS, Fox News y NBC suspendieron su participación en el sistema de cobertura conjunta, conocido como Pool. A este boicot se unió The Washington Post, que canceló la publicación de fotografías de los actos presidenciales. Los efectos de esta protesta se hicieron visibles hoy durante la inauguración del nuevo helipuerto de Granito en el Jardín Sur de la Casa Blanca. Ante la ausencia de los micrófonos de prensa, la transmisión oficial del evento se emitió completamente sin sonido, dejando las palabras de Trump inaudibles por el ruido del helicóptero Marine One. La falta de cobertura compartida ocurre en vísperas del viaje del presidente a Nueva York para la Asamblea General de la ONU. Ana Belén Ayala, Noticias Oromar.
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0: hacer cuando el matrimonio, la familia, está siendo destruida a causa de los vicios y de las adicciones? Cuando parece que ya no existe una salida para todos esos problemas. Muchos dicen que la separación es la única alternativa. Pero en este programa de la terapia del amor, yo le voy a probar que no es así. Y yo quiero que usted ponga mucha atención al caso verídico de Anastasio y Olivia. Él tuvo fuerte vicio del alcohol y de las mujeres. Aún estando casado, su pareja cayó en depresión porque no esperaba que su matrimonio fuera así. Llegaron a buscar ayuda incluso en la brujería, pero no encontraron la solución.
1: Olivia lo agredía física y verbalmente. No lo soportaba. No conseguía ayudar en el hogar. Y había muchas carencias en el ámbito económico. Anastasio, por su parte, intentó quitarse la vida porque no encontraba una salida a tantos problemas.
0: ¿Qué hizo Anastasio y Olivia para salir de esta situación? Vamos a conocer ahora este caso verídico.

0: 5 años fui cantante profesional y me agarré el vicio del alcohol muy fuerte y tenía el vicio de las mujeres.
1: Lo conocí en casa de un amigo nuestro. Con el tiempo se dio y nos casamos, formamos una familia y nos llevábamos muy, muy bien, muy bien.
0: Yo desde el primer momento que yo me casé con mi esposa, desde ese días antes o meses antes, yo ya tenía un amante. Y a mí me encantaban las mujeres, tener muchas mujeres.
1: Cuando yo me entero de que las cosas no eran como yo pensaba, caí en depresión, una depresión muy severa, muy, muy severa, porque yo no me esperaba esto. Entonces me cayó como cubetazo.
0: Mi esposa, desesperada, me dijo que íbamos a ir con una bruja que ella conocía, que le habían dicho que una bruja, que ella era muy buena para curar, para quitar esos males. Cuando llegamos con la bruja, no me pudo curar ella, no me pudo quitar eso. Entonces, hasta andaba conquistando a la bruja yo.
1: Yo era una fiera, la verdad. Incluso yo llegué a pensar en... Yo contraté una persona para seguirlo y para acabar con su vida. Yo. Porque estaba tan dañada psicológicamente, en depresión. Y yo le decía algo y me decía, tú estás loca, estás loca. Y tanto que me lo dijo que realmente yo me estaba volviendo loca. Y yo gritaba y yo le lanzaba cosas. Lo agredía horrible, lo golpeaba.
0: Entonces, ahí yo derroché mucho dinero, aún yo manejando mi negocio, pero el negocio no aguantó. Empezó a irse para abajo el negocio.
1: Él prácticamente no me daba dinero. Él no nos mantenía porque andaba en la parranda. Mantenía a sus amigos. A ellos sí los llevaba para allá y para acá, y la banda y el mariachi. Entonces yo empecé a revisar, llevábamos la contabilidad por sobres de lo que le debíamos a cada proveedor, lo que él debía. Y le muestro cuentas, sobres, todo.
0: Y entonces llegó la depresión y yo dije solamente, muerto, me quito ese problema para mí, porque yo se me cerraron las puertas totalmente. Entonces tomé la decisión de suicidarme, tomé una pistola que yo tenía y ya a punto de darme un balazo en la cabeza, ahí escuché una voz que me dijo, no lo hagas. Entonces yo ahí yo tomé la decisión de soltar la pistola y no hacer lo que yo pensaba hacer. Yo conozco la Iglesia Universal por mi esposa.
1: Cuando mi esposo ve que yo voy a la iglesia, pero yo no le decía a dónde. Yo le dije, voy a la iglesia. Y él empezó a ver cambiar de actitudes a mí. Y me dijo, yo quiero ir.
0: Y no me quiso llevar. Y entonces vi que eran 3 días que estaba yendo. Y dije, al cuarto día, dije, no, yo voy a ir con ella. Porque yo no sé si esté yendo de veras a una iglesia o vaya a otro lugar, ¿no? Entonces, ya ve que el león piensa que todos son de su condición. Entonces, en el cuarto día yo me le pegué. Dije, voy contigo, aunque no quieras. Y fuimos y llegamos a la Iglesia Universal. Y entonces me gustó la prédica, me gustó la bendición, la oración de bendición para todos. Eso nunca lo había escuchado yo. Y así fue como...
2: ¿Cómo llegué a la presencia de Dios?

0: hay luchas, pero Él las soluciona todas.
1: Cambió mi forma de conducirme, se acabó lo mujeriego, se acabó el vicio, terminó todas las cosas malas que yo hacía. Ahora me conduzco con la dirección de nuestro Señor Jesucristo. Mi negocio próspero.
0: Hemos conquistado 2 casas. Tenemos, cada hija tiene su auto. Él tiene el suyo, yo el mío. Ahora ya no hay carencias. Ahora lo que queremos, comemos.
1: La relación con mi esposa es una relación muy bonita. Bonita porque ella tiene el Espíritu Santo y yo también. Entonces, es una relación muy, muy... Caminamos de la manita juntos.
0: Hay amor entre nosotros. Hay comunicación. Ahora siempre estamos juntos.

0: Así como la vida de esta pareja hoy fue transformada a través del trabajo que se realiza en la terapia del amor, su vida también va a ser transformada. Usted no necesita seguir sufriendo. Usted lo que necesita es tomar una actitud, dar un paso de fe. Ya que la vida de esta pareja no cambió de la noche a la mañana, tampoco cambió porque ellos son afortunados o tuvieron mucha suerte. Cambió porque ellos tomaron la actitud de llegar a la terapia del amor. Y si de pronto su pareja no quiere venir, entonces venga usted, porque alguien tiene que dar el primer paso.
1: No sirve de nada decir no puedo. No sirve de nada decir ya estoy cansado de esta situación, de este problema. Haga algo por cambiar toda la situación que usted está pasando. Entonces tome una actitud, acérquese, venga, comience a participar de la terapia del amor, donde usted va a aprender sobre el amor inteligente, aquel amor que le va a hacer conquistar primero a usted y después también conquistar a ese ser amado que hasta ahora usted no tiene la respuesta que quiere.
0: Ese amor inteligente quiere decir que Dios empezará a trabajar en su interior, curar sus heridas, vencer esos traumas, arrancar esos complejos, porque la única manera de poder ser feliz en el ámbito sentimental es siendo feliz consigo mismo, es creyendo que usted puede y no diciendo a cada momento es que no puedo, no lo voy a lograr. Para poder vencer esa situación es necesario que usted se reconstruya primero por dentro. Eso es lo que tratamos de decir con el amor inteligente. Y Dios se encargará de transformar luego a su familia, a su pareja, a sus hijos, sus seres queridos. Y eso usted lo va a alcanzar aquí en la terapia del amor. Yo quiero ahora que usted acompañe esta invitación de lo que sucederá este día jueves.
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3: Yo fui

0: violada. Realmente yo sentí que yo no valía nada. Yo desde muy chica, yo quedé embarazada a los 14 años. Entonces tanto el papá de mi hijo me golpeaba, tanto como yo lo golpeaba a él. Y yo me separé del papá de mi hijo. Me tocó pedir en casa a casa comida.
1: Entonces yo salía de antro, fumaba, tomaba. Mi hijo me perdía el respeto y en la escuela decían, su hijo ocupa un psicólogo, su hijo no puede estar con usted. Yo siento que había perdido todo.
0: Yo crecí en una familia disfuncional, donde entre mi madre y mi padre habían muchos problemas. Yo fui violada por parte de mis tíos en familia paterna y a raíz de eso yo crecí con depresión. Pues yo ya sentía que yo no valía nada desde el momento que fui abusada de mi infancia. Busqué el cariño y el amor de un padre. Como no lo tuve, lo busqué en hombres, ¿no? Entonces yo a mi corta edad de 13 años, yo me involucro con el papá de mi hijo. En aquel momento, pues él me estaba ofreciendo aparentemente lo que yo no tenía en casa. Entonces yo desde muy chica, yo quedé embarazada a los 14 años y pues comenzó como otro infierno, como si hubiera sido solamente algo de apariencia, porque en aquel momento también sufrí pues humillaciones con el papá de mi hijo, maltrato psicológico, maltrato físico. Entonces pues sí me perjudicó mucho. Con el paso del tiempo, como vivíamos con su familia, el papá de él, mi ex suegro, trató de abusar también de mí y ahí fue donde empezó la... pues todavía más problema y yo me separé del papá de mi hijo porque él no creyó en mí. Entonces yo me tuve que enfrentar sola con mi hijo. Llegó un momento en que me tocó pedir en casa a casa comida porque el papá de mi hijo me dejó sola, sin dinero, rentando una casa, pero no me dejó nada.
1: Recuerdo que sí inicié mi preparatoria, pero igual yo decía, ocupo algo que me distraigo, me quite de mis pensamientos, ¿no? Como estoy. Entonces yo salía de antro, fumaba, tomaba. Recuerdo mucho que me hablaban de las escuelas porque mi hijo me hablaba mis groserías. Como yo era muy grosera, mi hijo veía todo lo que yo era. Entonces mi hijo me gritaba groserías. Yo siento que había perdido todo. Todo el respeto de mi hijo, de mi familia.
0: Y fue ahí donde yo intenté quitarme la vida 3 veces. 2 veces con pastillas y una solamente fue el pensarlo, arrojarme a un camión, porque dije, si no pude con las pastillas, tengo que ver con más, con qué otra cosa yo puedo quitarme la vida, que sea más fácil o más rápido. Yo recuerdo mucho que en el transporte que yo iba a aventarme, yo estuve a punto de, pero hubo algo que me detuvo. Y yo agarré y me bajé enfrente de la Universal sin darme cuenta. Y entré. Yo ni siquiera sabía si había alguien para atenderme, si había servicio, si había algo. Yo nada más agarré, entré y me fui derecho al altar.
1: Y yo hablé para Dios y dije, yo aquí estoy, yo no tengo nada. Yo me sentía como si fuera peor que una basura. Entonces yo hablé para Dios que yo quería que quitara todo lo que estaba dentro de mí, que arrancara todas mis cargas, que si realmente él existía, que yo quería que él hoy, en ese momento, hiciera un cambio, que yo no quería salir de la misma manera. Me acuerdo que esa noche yo pude dormir, esa noche yo sonreí. Cuando yo salí de ahí, cuando yo tenía bastante tiempo que yo no sonreía, mi semblante era siempre de amargura, de tristeza. Yo, sin darme cuenta, yo ya no era una persona grosera. Realmente yo no recuerdo el día, el momento que yo dejé de decir groserías, pero yo dejé de hacerlo, que era lo que más estaba marcado en mí. Quité mi orgullo. Yo empiezo a ser una persona totalmente diferente, llena de amor, paciencia. Yo con mi hijo ahora totalmente es diferente. Mi hijo tiene mucho cariño hacia mí, yo también con mi hijo. Ahora tengo un matrimonio muy bendecido con un hombre de Dios, que es todo lo que yo buscaba formar. Una familia. Dios me bendijo con un trabajo, soy coordinadora en finanzas, en cuentas por pagar. Tengo también mi emprendimiento en línea. El Señor Jesús cambió mi historia totalmente. Ahora soy una mujer totalmente transformada.
2: La frustración hace parte de cualquier vínculo entre dos personas diferentes, con historias, deseos, límites y valores propios. Suponiendo que existe una receta para no decepcionarse en el amor, ¿cuáles serían los ingredientes? En primer lugar, ajustar las expectativas a la realidad. No idealizar al otro como combustible de la felicidad de la relación. Otro ingrediente esencial es la comunicación clara y efectiva. Nadie es obligado a adivinar lo que la otra persona siente o desea. También entra en esta receta la habilidad de lidiar con las diferencias, aprender a negociar y ceder en algunos puntos, y en otros, mantener lo que es importante. Evitar comparaciones con actitudes de familiares. Si su papá llevaba flores a su mamá cada semana, no espere lo mismo de su pareja. Para evitar conflictos no necesarios, es necesario invertir en conocerse a sí mismo. Y si es preciso, busque ayuda para aprender a lidiar con expectativas frustradas.
3: Era sufrida en la vida sentimental, que mi papá era muy duro, mi mamá muy fría, me castigaba en mi cuarto, me sentía sola. Mi nombre es Roxana y esta es mi historia. Soy hija única, mis padres eran muy estrictos conmigo. Tenía muchos rencores, muchos resentimientos contra ellos porque no me permitían hacer muchas cosas, era todo muy limitado. Mi papá era muy duro. Si acaso él no le agradaba una calificación que yo trajera de la escuela, me castigaba en mi cuarto, me sentía sola. Entonces, así pasaron unos años, me gradué de la escuela y decidí irme fuera de la ciudad para la universidad. Cuando llegué, pues, era un mundo diferente. Era un mundo de libertad. Era una escuela privada, no me importaba el precio que se estaba pagando. Lo voy a vivir, no están aquí mis padres y puedo hacer lo que yo quiera. Ahí fue donde yo comencé a tomar decisiones equivocadas. Comencé a tomar, salí a las fiestas. Mi libertad resultó convirtiéndose en libertinaje. Entonces, para poder llenar ese vacío, ¿verdad?, que yo andaba buscando llenar, yo conocí a un muchacho en ese tiempo y hablamos sobre la decisión de casarnos. Entonces, me resulté casando con él, pero también empecé una familia muy temprano, muy joven. Entonces, mi matrimonio, pues, poco a poco se fue disolviendo. Él estaba hablando con otra persona. Cuando yo me enteré de eso, nos volvimos a separar. Y yo lo confronté cuando me enteré y fue algo que él lo negó. Resultó el divorcio, nos separamos, nos divorciamos. Y yo decidí moverme de esa ciudad junto con la niña y regresarme. Entonces me quedé divorciada por mucho tiempo, solo con la niña más chiquita. Y comencé a tratar de rehacer mi vida. Y fue una etapa muy difícil porque aún así estaba sola y me sentía sola, me sentía vacía. Entonces llegó, ¿verdad?, pasando el tiempo, conocí a mi esposo. El tratamiento de él, vi una diferencia en la manera en la cual él me daba la atención, me daba un trato más cordial. Entonces, por medio de la mamá de él fue que recibimos la invitación

cuando fuimos por primera vez, durante las oraciones, sentía que algo se estaba cambiando. Me comencé a sentir feliz, con un propósito de vivir, de hacer las cosas con amor. Tomé una decisión, entregué mi vida a Jesús. La mujer que sea, la joven que sea que me escucha, sé que el tiempo se pasa muy rápido y que no vale la pena guardar rencores. Y algo que aprendí yo fue que la felicidad que solo puede traer a través del encuentro con Jesús y saberlo aprovechar y entregarse a uno completamente.

0: Este día jueves usted tiene esta gran oportunidad. Hay oportunidades que llegan una vez en la vida y uno no puede dejar pasar. Usted ha escuchado casos verídicos, ha escuchado palabras de fe. Llegó el momento de levantar la cabeza. Llegó el momento de tomar una actitud, de reaccionar delante de esa situación. Porque no es una solución quedarse de brazos cruzados. O como muchos dicen, dejar que el tiempo resuelva todas las cosas. Dios va a transformar su interior. Y como consecuencia, Él también va a transformar el interior de su familia, de su ser querido. Pero alguien necesita tomar una primera actitud, dar el primer paso. Así que este día jueves le esperamos aquí en el Templo de los Milagros.
1: En la Avenida de las Américas 305, en el sector Kennedy Norte, a las 7 de la mañana, a las 10 de la mañana, a las 3 de la tarde y principalmente a las 7 de la noche, donde usted va a poder aprender cómo cambiar toda la situación sentimental que usted está viviendo y va a poder obtener valor para usted y valor para su familia.
0: Y no solamente la situación sentimental, porque de pronto usted, señora, que ya es viuda, usted, abuela, dice, pero es que yo en mi vida sentimental para mí ya no da más. Pero usted puede venir a luchar por sus hijos, usted puede venir a luchar por sus nietos, porque la terapia del amor es también para la familia. Así que venga a luchar por su familia. Este día jueves yo estaré esperando por usted.
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Una dura realidad es enfrentada por miles de familias en nuestro país. Quien tiene a un ser querido preso, también vive en una especie de prisión que incluye miedo, angustia, desesperación y en ocasiones el tener que recorrer largas distancias para poder visitar a aquel familiar querido. Sin embargo, hay más prisiones del lado de afuera de las cárceles. 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

Hola, muy buenas noches. Damos inicio al programa Una Luz en la Cárcel. Y esta programación tiene una finalidad: ayudar a toda la población carcelaria, incluso a los familiares que tienen a alguien que está privado de su libertad. Yo quiero habilitar la línea telefónica porque si usted tiene un familiar que se encuentra privado de su libertad y usted necesita de una ayuda, de una orientación, usted puede entrar en contacto ahora con nosotros al 099-839-1693, es nuestra línea de WhatsApp. Usted que se encuentre un pabellón, usted que se encuentre un centro penitenciario femenino o masculino, yo quiero decirte que Dios tiene el poder para cambiar su vida, cambiar su situación. Así como aconteció con Gaspar, él tenía muchos problemas, enfrentaba una situación muy difícil. Él lo superó. Él pudo salir adelante, pudo vencer ese problema que era espiritual. Hoy en día él tiene una vida transformada. Yo quiero que en este momento usted preste atención a este caso verídico.

Mi nombre es Gaspar Jamaica. Yo tenía el vicio del alcohol, la cocaína, la marihuana y el cigarro. Duré en estos vicios alrededor de 2 años y medio, en cuestión de las drogas que son cocaína y marihuana, y el cigarro sí como unos 4 o 5 años. Lo que detonó que yo estuviera en los vicios fue por las amistades, por querer formar parte de un grupo de amigos. Yo fue que caí en los vicios. Por formar parte de un grupo, yo estuve en los vicios. Yo tenía problemas en casa, pero yo tenía una vida estable. No necesitaba prácticamente nada. Pero yo, por querer formar parte de este grupo, yo empecé a tomar, me empecé a drogar. Era una realidad ficticia, ¿no?, en lo que yo vivía. Yo me sentía grande, me sentía importante por estar con ellos y por empezar a consumir. Cuando pasaba todo el efecto del alcohol, pues llegaba a la realidad, ¿no?, donde pues era un simple chavo que mentía por formar parte de alguien. Y eso era muy feo, porque yo tenía, se podría decir, doble personalidad, ¿no?, algo que yo me presentaba con ellos y lo que realmente yo era. Y por seguir formar parte de este grupo y por tener una vida económica ficticia también, yo empecé a vender droga para poder mantener el vicio, porque llegó un punto en el que mi necesidad de consumo aumentaba y aparte, pues, para pagarlo, ¿no?, era bastante caro, y para pagar las fiestas, el alcohol. Entonces yo empecé a vender drogas. Esto me trajo problemas en la escuela y, por consiguiente, con mis papás en mi casa. Yo, más adolescente, tenía depresión porque yo nunca viví con mi mamá biológica. Ella falleció cuando yo tenía 8 años y esto causó en mí este tipo de cosas, este tipo de actitudes, ¿no? El querer ser algo cuando realmente no lo era. Y bueno, el vicio de la droga pues sí me llegó a consumir demasiado, al punto de que tuve que empezar a vender para poder mantener el vicio y todo lo demás. Mi carácter siempre fue muy impulsivo, siempre fui como muy enojón, me peleaba cada rato. Si a esto le sumamos la droga, me volvía todavía peor. O sea, ya por cualquier cosa yo me peleaba con la gente. Los efectos del alcohol y la droga, específicamente de la cocaína, yo me volvía una persona muy agresiva. A todo mundo le quería pegar, por cualquier cosa yo me enojaba. Y cuando pasaba el efecto y yo no tenía con qué drogarme, era demasiado. Me sentía muy ansioso, sentía la necesidad de o tener alcohol en el cuerpo o tener la droga en el cuerpo. Y esta ansiedad me hizo caer hasta el fondo, ¿no? Porque yo pedía dinero prestado, pedía la droga prestada. Inclusive yo tuve una deuda grande con las personas a las que yo les compraba, porque yo ya tenía la necesidad, pero no tenía el sustento para pagarla. Y pues a raíz de vivir en la dependencia del alcohol y las drogas, yo estaba muerto en vida. Porque yo llevaba una vida que yo mismo me creía cuando realmente era otra. Y esto me llevó a caer así. Cuando toqué fondo fue cuando pues mi familia realmente se enteró de lo que yo era y de lo que yo hacía. Como vuelvo a repetir, a mí nunca me hizo falta nada, pero por querer formar parte de este grupo, yo tenía una deuda con las personas que yo le compraba. Un amigo que fue el que me metió primero al vicio y después al negocio. Tuvimos que vender un carro de él para poder pagar esta deuda, porque ya estábamos amenazados de muerte. Y el detonante fue cuando tuvimos un accidente. Íbamos bajo los efectos del alcohol y la droga y chocamos. Fue pérdida total el carro. Fue un impacto para mí muy grande. Y cuando yo salí caminando de este accidente, yo tuve una segunda oportunidad y salí caminando de este accidente.
De hecho, me dijeron que era sorprendente que no nos hubiera pasado nada. Cuando pasa esto, enseguida mis papás, todo empieza a explotar, ¿no? Mis papás se encuentran que yo había hecho un juramento para ya no drogarme. Mis papás se encuentran que yo les quitaba el dinero de la colegiatura de la universidad para mantener mi droga. Yo les mentía que trabajaba cuando no trabajaba. Yo trabajaba para el narcotráfico. Y cuando pasa esto fue cuando toqué fondo, cuando ya no supe qué hacer. Yo conozco el Centro de Ayuda Universal por una invitación. Una vecina fue la que me invitó, un jueves específicamente, yo recuerdo bien la fecha. Yo cuando llegué, no me dijeron tal cual el Centro de Ayuda Universal. Cuando yo llegué y vi el Centro de Ayuda Universal, la verdad pensé mal, porque pues es las palabras que dicen, ¿no? Que roban, que los malos comentarios. Yo me animo a participar, me quedé la primera, pues esa vez por el compromiso. Recuerdo mucho ese día que yo no sé qué pasó dentro de mí, que no paraba de llorar y me sentía como abrazado en ese lugar. Comienzo a participar, pero caí en un punto de participar por participar, porque yo no creía. O sea, el primer día yo me sentí bien, después como que no me abría totalmente, ¿no? Quería conocer más acerca del Centro de Universal. Obviamente cuando se enteran yo empiezo a recibir muchos comentarios y yo me dejo influir por esos comentarios, ¿no? Comentarios obviamente negativos. Pero pasó una cosa, volví yo a salir a las calles, volví a ver a mis amigos y bastó con un fin de semana para darme cuenta que yo necesitaba realmente esa ayuda. Entonces yo regreso un domingo, me quedo al servicio de la mañana y ahí fue cuando cambió todo. Ese día no sé qué pasó dentro de mí porque es algo inexplicable, pero yo confié en la palabra que me dijeron yo confié. Y me invitan para el tratamiento, para la cura de los vicios. Participé varias veces del tratamiento y confié, simplemente confié. Y ahí fue cuando mi vida completamente comenzó a cambiar. Ya no tenía necesidad por fumar, ya no tenía necesidad por tener alcohol, porque yo era de los que entraba a la iglesia y salía y pues prendía un cigarro, porque sentía necesidad. Y de la nada se dejó esa necesidad, ya no necesitaba el alcohol, ya no necesitaba droga, ya no necesitaba cigarro. Comenzó mi vida a cambiar completamente. Restauré a mi familia, los lazos con mi papá se unieron, con los lazos con mi mamá se unieron. Tengo un hermanito pequeño que también me ayudó demasiado. Comencé a crecer laboralmente, de un trabajo pues que me pagaban muy poco, comencé a escalar posiciones, hoy tengo un trabajo estable, ya no necesito de otro trabajo, voy conquistando mis cosas, tengo proyectos ya a mediano plazo, mi vida es completamente diferente, ya no tengo necesidad de los amigos de la calle, ya no tengo necesidad de nada, aquí encontré lo que realmente necesitaba.

0: Gaspar tomó malas decisiones porque él quería ser aceptado por un grupo. Y es allí cuando él quería formar parte de ese grupo. Tomó malas decisiones donde él se equivocó. Eso afectó su vida, como también afectó a su familia. Él pasó a tener un carácter muy pesado, se tornó en una persona muy agresiva. Y eso nosotros vemos que cuando una persona, ella tiene un vacío en el alma, toma decisiones incorrectas. Porque es ese vacío que le lleva a la persona a depender de otros, depender de los demás. Pero Fabiola, en ese caso, cuando una persona toma una decisión, porque buscar a Dios, acercarse a Dios, es tomar una decisión de cambiar, una decisión de abandonar el mal carácter, una decisión de cambiar por completo su mente, su interior, su alma. Y es ahí que el Espíritu Santo da paz a la persona.
1: Y yo creo que Gaspar, por causa de la situación que vivía y por causa de, las cosas que él hacía, después de eso él se sentía deprimido, porque seguramente él no quería hacer eso, sino por causa del vacío que había en su alma, por causa tal vez de la incomprensión que vivía dentro del hogar. Él tomó esa mala decisión. Él quería llenar de una u otra manera el vacío que tenía dentro de sí, pero nada en este mundo puede llenar ese vacío, ese sufrimiento, sino solamente cuando realmente la persona busca la ayuda a los pies del Señor Jesús. Cuando ella realmente pide ayuda al Señor Jesús, ella se coloca a los pies de Él y clama por ayuda, suplica por esa ayuda que solamente Él sabe, que solamente Él conoce. Yo tengo certeza que así como Él restableció su vida, la persona que está pasando por ese problema también lo va a hacer.
0: Entonces, ahora allí donde usted se encuentre, en su pabellón, en su celda, haga una oración, pida a Dios, Dios, si Gaspar pudo cambiar su vida porque se acercó a ti, yo en este momento tomo esa decisión, ayúdame. Entonces, cuando hay sinceridad, usted dobla sus rodillas, pide a Dios, yo tengo certeza que allí el Espíritu Santo obra para cambiar, para transformar su situación. Yo quiero que en este momento, si usted se encuentra así, pasando por un momento difícil, o incluso usted papá, usted mamá, usted familiar, que tiene alguien que está privado de su libertad y usted necesita ahora de una ayuda, puede comunicarse con nosotros al WhatsApp 099-839-1693.

0: Uno de los grandes obstáculos para que las personas no sean bendecidas es el miedo. El miedo imposibilita la acción divina. A través de él, las personas se quedan con el corazón cerrado. Tienen miedo de perder algo en la vida. Y esto hace que las personas se frustren en sus proyectos, anulando totalmente su fe. El miedo y la duda caminan juntas y son enemigos de la fe. La vida de un cristiano debe estar marcada por la búsqueda del favor de Dios. El deseo del Señor es que las cosas que acontezcan en nuestras vidas sean grandes para expresar su gloria. Para que esto suceda, no podemos permitir que el miedo, la cobardía, se interpongan entre nosotros y el propio Dios. Dios no realiza aquello que debemos hacer nosotros, aquello que está a nuestro alcance. Muchos se quejan esperando porque tienen miedo de arriesgarse. Muchos dejan de tomar decisiones por las experiencias negativas que ya vivieron. Olvídese del pasado. No deje que las malas experiencias que tuvo interfieran en su fe para que el miedo no lo domine. Y así usted tenga el valor de usar su propia fe. Mire hacia adelante y olvídese lo que pasó. Sea feliz hoy.
1: En este domingo nosotros estaremos orando por todas las personas que necesitan de una ayuda espiritual. Y si usted tiene un familiar que se encuentra privado de su libertad, traiga una fotografía de él o de ella y estaremos orando en el altar de un templo de la Universal. Allí estaremos pidiendo a Dios que Dios venga a cambiar, transformar esa situación. Por eso acérquese y crea que el Espíritu de Dios hará que acontezca esa gran diferencia en su vida. Yo quiero que en este momento, si usted necesita de una ayuda, de una orientación, puede entrar en contacto ahora mismo con nosotros, 099-839-1693. Yo les hago también esta cordial invitación este domingo en nuestro templo de la Universal, que queda en el norte de la ciudad de Guayaquil, Avenida de las Américas, número 305. Usted puede estar con nosotros 7 de la mañana, 9 y media de la mañana, 3 de la tarde o a las 5 de la tarde. Que Dios me los bendiga. Un fuerte abrazo. A continuación, una invitación que habla del día domingo.
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1: Sea bienvenido al programa The Love School, la escuela del amor. ¿Por qué escuela del amor? Sabe, hay escuela para todo en este mundo. ¿Quiere aprender inglés? Hay escuela para inglés. ¿Quiere ser ingeniero? Escuela para estudiar ingeniería. Hay escuela para todo, para pintor, carpintero, para ser actor. Hay escuela para todo en este mundo. Pero no hay escuela para matrimonio. No hay escuela del amor. Yo creo que los datos actuales de divorcios, estadísticas, prueban el resultado de eso. Que las personas se han casado, se han unido, pero ellas no han tenido las herramientas, las instrucciones, conocimientos necesarios para hacer que el amor fructifique. Entonces, nosotros hablaremos en este programa, trataremos en este programa sobre las cosas que usted tal vez no sepa cómo hacer para poder expresar el amor, para poder evitar que las situaciones circunstanciales de la vida entre dos vengan a entrar en medio de ustedes y separarlos. Vamos a tratar esos asuntos aquí en el programa desde ahora hasta las 4 de la tarde, aquí por la yurtv.com.
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1: Cuando nosotros nos conocimos, teníamos 14 años en la misma secundaria. Pues yo decido estar yendo a su casa, ¿no? Pedí permiso a su mamá, que fuera mi novio, que la dejara, ¿no? Y vi algo en ella que me gustó, cómo se envolvía después de tiempo de tratarla con su familia. Entonces es cuando yo digo, quiero tener una familia como la que yo veía que ellos tenían, no como la que yo vivía. Empieza a tener una ilusión de una familia, pues, de amor, felicidad. Como vemos muchas veces, a lo mejor en una telenovela, ¿no? Vemos final feliz, se casaron, vivieron por siempre felices. Eso fue lo que me hizo hacerlo, formalizar y tener una vida con ella. Esa ilusión dura un rato, ¿no? Dura un poco tiempo porque... Y eran problemas ya de que, pues, ya tienes que trabajar, ya tienes que hacer... O sea, ya no ver por mí, sino ahora ya tenía que ver también por ella.
2: Llegamos en el punto en el que, como no había ni trabajo, no había nada, empezamos a recolectar basura. Terminamos deshaciendo los muebles de mi casa, porque los muebles de mi casa eran de madera, para sacar leña. Para sacar leña y llevarlas a las rosticerías de leña y que nos cambiaran esos muebles, esa leña, por pollo rostizado, porque ya no había ni cómo sacar más, ni qué hacer, ni nada. O sea, ya no veíamos solución.
1: Al pasar de los años, tenemos a nuestro primer hijo. Entonces, pues ahí es cuando empieza la agresividad, porque yo ya no soportaba tener o no tener para darles algo estable. Ahí fue la primera vez que yo dije, me voy de aquí.
2: Yo descubro a él que está hablando con otra persona, descubro mensajes. Ahí empieza mi desconfianza y empieza a cambiar mi carácter. Empieza

0: ser muy celosa y muy enojona. Eso me llevó a ser muy agresiva y a aventarme a los golpes con él. Y en una ocasión, estábamos afuera de la calle, yo encuentro otro mensaje en el cual le empiezo a reclamar. Él agarra la moto, se arranca y yo me arrastro con la moto. Y me hizo una herida grande. Entonces yo al día siguiente me voy a poner una demanda por lesiones y por violencia intrafamiliar. Y nos empiezan a tramitar el divorcio inmediato. Nos empiezan a decir que no podemos estar a más de 200 metros de distancia. Entonces ya era algo que yo ya tenía definitivo. No quería regresar con él, no quería verlo, no quería hablar con él, no quería nada de él.
1: A mí me dolían los dos niños, mis dos hijos, porque yo quería una familia, pero yo la estaba perdiendo. Estaba perdiendo totalmente el amor que tuvimos al principio.
0: En ese momento empecé a sentir mucha tristeza. Todas mis ilusiones, todos mis propósitos, todas mis metas se habían derrumbado. Ya no había por qué luchar, ya no había qué hacer. Toda mi familia estaba completamente mal. Mis hijos estaban al revés porque ellos entraron en una depresión muy fea.
1: Me dolía la impotencia de no haber cambiado. La impotencia de no vivir diferente a como yo viví. Esa ilusión de decir, ay, le voy a dar a mi familia lo mejor. Si llego a tener hijos, no van a crecer como yo crecí. Les voy a dar todo. Yo voy a ser un hombre ejemplar. Y en esos momentos, ¿dónde estaba eso? Esas palabras que yo había dicho. Lo que yo le había prometido a ella, ¿dónde estaba?
0: Mi mamá me invita a la Iglesia Universal, en el cual pues decido asistir y salgo más tranquila, salgo más confiada. Empiezo a acudir a las reuniones durante la semana. Se nos empieza a quitar la tristeza, se nos empieza a quitar la depresión, a mis hijos también.
1: Yo empezaba a ver un cambio en ella. Empezaba a ver que ella no reaccionaba a palabras que yo le decía, a pesar de que yo tenía el orden de restricción, ¿no? Que no me podía acercar a ella ni hablarle.
0: Ungía a mis hijos, me ungía yo. Cuando veía a mi esposo, igual lo ungía. Yo empecé a usar la fe.
1: Y ella me invita, vamos, ven, un día. No es el día que yo decido ir, decidimos luchar juntos.
0: Empezamos a entregar nuestro yo, nuestra carne, nuestro perdonar, porque no perdonábamos.
1: Ahí Espíritu Santo fue guiando y después de tener amor por Dios, nace amor más por mi esposa. Un amor que yo dije, oh, no me quiero separar. O sea, un amor que dije, jamás voy a volver a hacerte daño, ¿no? Entonces nosotros decidimos casarnos y casarnos en el altar de Dios. Con este compromiso, con este entusiasmo, con este amor, con esta alegría. Disfrutar de los dos. De mis dos hijos es algo que yo quería, que esa ilusión con la que yo me casé, después de muchos años ya la estoy viviendo.
0: Somos una familia que tiene paz, somos una familia que tiene tranquilidad.
1: Ahora tenemos una economía bendecida, pues ahora Dios nos dio la oportunidad de comprar una camioneta, de comprar una moto, de salir a la playa, de viajar en avión, salir en carretera. Pusimos un negocio de frutas y verduras. Ahorita tenemos otro proyecto. Tenemos ahorita también otro negocio de surtir a restaurantes. Dios ha dado sabiduría y ha abierto puertas a través de nuestra entrega a Dios. Este anillo que consagró el pastor en el altar de Dios, no lo quito para nada de mi dedo. ¿Por qué? Porque siempre que miro para él, me recuerda que tengo un compromiso, que tengo este amor que me está haciendo llevarlo. Y no solo con ella, sino también hecho en el altar. Compromiso con Dios.
2: We're still together, still going strong.
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3: Vamos a una canción

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0: Mi nombre es María Aguirre. Cuando yo llegué a la iglesia, yo venía llena de odio, de rencor. Yo odiaba a mi propio padre. ¿Por qué? Porque él maltrataba mucho a mi mamá y nosotros estábamos pequeños y mirábamos cómo la trataba, cómo la golpeaba. Y como yo era la mayor, yo no podía hacer nada. Entonces yo miraba y corríamos, nos metíamos bajo la cama sin poder hacer nada. Y eso pasaba continuamente porque mi papá tenía un vicio de mujeres que se iba una semana, dos semanas y volvía. Y mi madre, pues, usted sabe que duele. Cuando le engañan a uno, duele. Y ella, pues, llena de coraje y de todas maneras salía perdiendo porque le pegaba. Y eso era continuamente. Entonces, yo un día pensé, dije, yo cuando sea grande, yo nunca voy a casar porque yo no quiero esa vida. Yo mejor que prefiero quedarme solita, no. Pero no, llegó el tiempo que crecí y casé. Y lo mismo que padeció mi madre, lo padecí yo. Por 18 años aguanté golpes, maltratos, insultos y de todo. Pero de todas maneras yo fui guardando mucho odio en mi corazón. Crecí con ese odio y después casé y yo con el odio. Entonces el papá de mis hijos me decía que yo no sería para nada, que era una inútil, que era yo esto. Y yo decía, no, yo no soy así. Y miramos el programa y le dije, y yo dije, yo voy. Cuando yo llegué aquí, fue una cosa, una experiencia muy linda. Yo llegué y me arrodillé en el altar y le dije, Dios, si en verdad estás en este lugar, dame una oportunidad. Y yo lloré como una niña cuando un niño le pide un caramelo a su papá. Y yo sentí que él me dio lo que yo necesitaba en ese momento. Y yo le decía, yo lloraba y le decía a mi padre, por favor, dame una oportunidad. Si tú me curas, yo no te abandono. Voy a seguir firme en tu casa, voy a luchar. Cuando yo me levanté de ahí, yo levanté mis ojos para el cielo y dije, gracias, porque yo sé que en esta noche me has curado. Como a las dos semanas, yo fui al doctor y me dice, ¿qué pasó? Y me metieron al tubo, me hicieron ultrasonido y no encontraron nada. Mi matriz estaba como nueva. Yo tenía un vacío tan grande en mi corazón que yo buscaba a alguien que me dijera que me quería. Alguien que me dijera que yo era bonita, aunque no lo soy, pero para Jesús soy linda. ¿Me entiendes? Yo necesitaba a alguien que me dijera, tú eres bonita, yo te quiero. Pero no, las personas más te usan, hacen contigo lo que quieren. Mas cuando un día Jesús me dijo que me amaba, yo me sentí la mujer más feliz del mundo. Y desde ese día yo dije, nunca te dejo. Desde el momento que yo recibí el Espíritu Santo, nunca más he sufrido. Nunca más, porque el día que yo tengo una lucha, un problema, yo voy al altar y él me contesta todo.
1: ¿Qué busca Dios en alguien?
2: Yo dije, mira, yo no sé si realmente existes. Yo no sé si tengo acceso o no, yo soy malo. Y si yo estuviera en tu lugar, Señor, yo no me perdonaría porque soy malo. Si realmente me conoces, lo más valioso que tengo, lo más precioso que siempre llevo conmigo, yo te lo doy, que es mi palabra. Si haces algo por mí, cuando esté encima de ese altar, yo te voy a servir, aunque sea arrastrando.
3: Yo levanté las manos y dije, Dios mío, esta misma mano que levanto es la misma con la que consumo cocaína, es la misma mano con la que me drogo, con la que uso crack. Esta boca con la que estoy hablando es la misma boca con la que voy allá y hago cosas equivocadas. Este cuerpo, la ropa, la forma en la que estoy. ¿Por qué me quieres, Señor? Yo hablé de esa manera con Dios. En ese momento, Él habló dentro de mí y dijo, es a ti a quien quiero.
4: Yo me senté en el fondo de la iglesia. Fui y dije, Dios mío, ahora solo somos tú y yo, Señor. O tú, Señor, entras en mi interior y me transformas. No regresaré a las drogas, Padre. Yo regresaré a la calle y yo ya no quiero eso. Yo le dije a Dios ese día, Señor, tú sabes cuánto yo hice para Satanás. Cuánto he servido al diablo. Cuánto de mi vida di por él. Si estás conmigo, Padre, Yo haré el doble, triple, también te daré el 100% de mi vida, Señor.
3: Yo caí de rodillas enfrente de aquella televisión y dije: perdón, Dios, pero yo no creo que existas. Por todo lo que estoy pasando, por todo lo que yo viví. Pero si realmente lo que este hombre está diciendo es verdad, sácame de esta situación y ayúdame a perdonar a quien me hizo tanto daño.
2: Cuando me puse de rodillas, hablé con el Señor Jesucristo. Así como Él tuvo misericordia de Pedro, que estaba hundiéndose, que Él tuviera misericordia de mí. En aquella hora, sentí un alivio, sentí una paz, sentí un gozo de vida. Indescriptible, indescriptible. Fue muy bueno. Dios tuvo misericordia de mí.
1: Más que un lindo coro de voces, este es el sonido que toca lo más profundo del alma de Dios. El sonido de la sinceridad, de la verdadera humildad. Para este, el Altísimo se inclina para recibir sus palabras genuinas. Es imposible que Él no escuche a una persona humilde.
5: Muy bien, nosotros vamos ahora mirar y escuchar el caso verídico de Yasmín Cepeda. Ponga mucha atención porque los problemas que ella enfrentó en el hogar. En el final, la familia, ellos tuvieron que se unir para poder vencer el espíritu de muerte y se unir de levantar las manos y vencer la situación que ellos estaban enfrentando. Ponga atención, por favor.
6: Mi vida y junto con la de mi familia pues estaba destruida, ¿no? Porque tanto mi familia, mi mamá, mis hermanos, mi papá estaba en los vicios, había enfermedades. Yo estaba padeciendo por problemas más bien espirituales, porque a pesar de estar muy chica, tener 8 años, yo ya me daba miedo estar sola en la oscuridad, me daba miedo estar sola en los lugares. Yo miraba cosas en la casa donde vivía, sombras, bultos, me tocaban puertas de la recámara donde yo dormía. Conforme yo iba creciendo, yo crecí siendo una niña muy solitaria. Me daba vergüenza todo. Realmente yo no hablaba con casi nadie. Yo, de hecho, en la escuela siempre andaba sola, no tenía amigos. Sentía como que no merecía, ¿no?, tener como un amigo, porque yo sentía que no hacía nada bien. En mi vida económica, cuando yo me casé, al principio fue muy difícil porque nosotros éramos menores de edad en su momento. Él era muy difícil tener un trabajo por ser menor de edad. Yo no podía trabajar, no me daban trabajo en cualquier lugar. Y realmente pasamos por muchas carencias. Realmente pasamos a veces por hambre. Sí, bueno, esto vino causando problemas en cuanto a mí porque no me dejaba avanzar, ¿no? Como debería de. Porque a pesar de yo ser una niña que realmente era inteligente en la escuela y todo, pero me daba vergüenza participar en muchas cosas. Me detenía mucho todo eso por el siempre pensar que la gente me miraba mal, siempre depender de los comentarios que la gente me a lo mejor hacía, que yo pensaba, ¿no? Pero siempre mi pensamiento era para las personas el qué dirán de mí, por lo que yo venía trayendo dentro de mi interior, ¿no? Entonces, siempre fui muy, muy, muy sola, muy reservada. No conseguía estar con mucha gente. Yo llego a la Iglesia Universal junto con mi familia. Fue así como llegamos y empezamos a perseverar. Empezamos a venir los días viernes, empezamos a venir los días domingo. Fuimos comprendiendo la importancia de buscar a Dios, ¿no? Para nosotros ser libres de todo lo que traíamos, ¿no? En cuanto a todos los problemas espirituales, familiares, enfermedades que traíamos. Después de ella yo empecé a luchar, ¿no? Porque yo empecé a tener como la conciencia del Espíritu Santo. Yo empecé a luchar, empecé a buscar también para tener eso que mi mamá empezó a notarse, ¿no? En ella. Empezó a haber un cambio en ella y yo dije, yo quiero también lo que ella tiene, porque mi mamá había sufrido mucho, tanto en su infancia como pues, ya siendo mi madre, ¿no? Sufrió demasiado. Entonces yo miré un cambio en ella y yo quería también tener ese cambio, porque aún yo venía con muchos problemas espirituales, aún no lograba dejarlos, ¿no? Entonces yo empecé a luchar también por mi vida espiritual, empecé a poner en práctica todo lo que nos orientaba. Cuando yo recibo el Espíritu Santo, fue un momento que uno no sabe cómo explicarlo, ¿no? Yo empecé a tener como más confianza en mí misma. Yo empecé a notar que ya no me daba miedo nada. Entonces, fue lo que yo noté primero, ¿no? Ese cambio en mi vida espiritual. Hoy en día, gracias a Dios, Él nos ha abierto la puerta. Hoy tenemos un negocio propio donde Dios nos ha abierto las puertas y estamos ahorita ofreciendo servicios. Entonces, tenemos nuestro negocio. Dios transforma vidas. Así como transformó mi vida, transformó la de mi familia, yo sé que puede transformar la de ellos. Entonces, hay muchas personas sufriendo depresión, sufriendo de tantas cosas que allá el mundo ofrece, pero Dios te ofrece lo más bonito, que es su Espíritu Santo y la paz que muchas personas están buscando.
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1: Son ahora las 10 de la noche y 2 minutos. ¿Y cuántas no son las personas que debido a una maldición, debido a un trabajo de brujería, a una envidia, debido a que ha sido víctima de ataques malignos, su vida se va cuesta abajo? Y simplemente porque le hace falta la protección de Dios en sus caminos. Podemos decir que el espíritu de la muerte, que no estoy hablando de una muerte física, más bien estoy hablando de una muerte espiritual, porque cuando una persona cae enferma, pierde las ganas de vivir y más bien desea morir de una vez para acabar con esa enfermedad. Cuando el hijo se involucra en los vicios, sufre una muerte espiritual. Su futuro, la oportunidad de ser un profesional brillante, un buen padre de familia, todo se acaba. Esa muerte espiritual es la que Dios quiere arrancar de su vida a través del incienso consagrado y preparado con la esencia que fue traída de la Tierra Santa. Ya estaremos hablando más acerca de esto. Pero antes yo quiero que usted conozca el caso verídico de Janet. Encontró tierra negra, líquidos y cosas raras en su casa. Mucha ropa había desaparecido. Su economía cayó. Tenía tormentos. El dinero no rendía. Buscó ayuda en los brujos, pero nada pudo solucionar su problema. ¿A dónde fue? ¿Qué hizo para salir de esa situación? Conozca ahora este caso verídico.
2: Empezamos a encontrar en la casa trabajos de brujería. Encontrábamos tierra negra. Recuerdo una vez que inclusive no teníamos ya dinero para comer. Yo a veces me sentía desesperada. Llegué a pensar en quitarme la vida. Mi vida económica estaba estable, pero comienza a decaer a partir de que empezamos a encontrar en la casa trabajos de brujería. Encontrábamos tierra negra, encontrábamos líquidos y empezábamos a encontrar así diferentes cosas, ¿no? Inclusive recuerdo que también se nos perdía la ropa, cuando la atendíamos se perdía la ropa. Recuerdo en una ocasión que teníamos una cubeta con agua para trapear y de la nada del techo le cayó tierra. Entonces cuando el techo estaba totalmente limpio y todo eso fue como raro en esa ocasión. Y aparte empezamos a tener pues ya como problemas, ¿no? Porque empezábamos a escuchar ruidos en la casa, que tronaban los muebles, oíamos como si agarraran las bolsas, ¿no? Pero no había nadie, obviamente, del otro lado. Empieza, obviamente, ahí a decaer mucho la economía, ¿no? Empezaba a faltar dinero, el dinero que teníamos no rendía. O sea, era como que, como magia, prácticamente desaparecía el dinero. Y por más que llegábamos, inclusive llegamos a ir con brujos, papás empezaban a ir con brujos y pues empezaban a darnos unos supuestos, no sé, como rituales, no sé, para que nosotros, se supone que nos rindiera el dinero principalmente. Entonces, cosa que obviamente no pasaba, sino al contrario, no, iba cada vez peor y peor y peor. Recuerdo una vez que inclusive no teníamos ya dinero para comer. Mi papá, obviamente, como el jefe de familia, se sentía mal, a veces lloraba. Yo veía llorar a mi papá por esa situación de que pues lo estaban humillando y de que él, por más que intentaba salir, no funcionaba. Yo me sentía frustrada, obviamente, porque pues veía la situación, ¿no?, que estaba aconteciendo, y obviamente llegué también a la depresión. ese momento pues era difícil, ¿no? Porque yo, por más que veía que ellos luchaban y todo, pues no acontecía nada bueno, sino al contrario, era como hundirse y ver a la familia sufriendo, principalmente a mis padres sufriendo por esa situación, pues era muy, muy difícil. Yo a veces me sentía desesperada, llegué a pensar en quitarme la vida, ¿no? Por decir, pues es también una forma de ayudarles, o más bien una boca menos que alimentar a lo mejor. Mi papá me invitó a la Universal, me fue difícil llegar, pero al final pude ir, acudir. Cuando yo llegué a la Universal me sentí diferente, principalmente porque comencé a tener paz desde el primer día. Desde el primer día comencé a sentir paz, empecé a sentir que realmente ahí era la puerta que yo había estado buscando, ¿no? Que para que mi vida fuera transformada. Comencé a luchar, comencé a seguir las orientaciones que nos daban ahí, y a partir de ese empecé a ponerlas obviamente en práctica para que pues todo funcionara bien, para que todo fuera cambiando poco a poco, y entre ellos pues fue mi salud, la principal, la que comenzó a cambiar, como empecé a sanar, empecé a sentirme bien, ahí yo empecé a sacrificar mi vida, ¿no? Principalmente sacrificar muchas cosas que yo estaba haciendo mal. Empecé a sacrificar mi orgullo, mi voluntad, la empecé a dejar fuera de mí, y de ahí pues obviamente Dios empezó a bendecir mi vida, empezó a transformar por completo, cambió mi vida económica, abrió las puertas. Yo continué participando en las reuniones y ahí también hice también para la vida sentimental, y Dios me bendijo con un esposo, bueno, un hombre de Dios. Él es muy diferente, él me ama, él me cuida, es muy diferente a las relaciones que yo había tenido anteriormente, ¿no? Fue todo nuevo. Podemos ir a comer a donde queremos, lo que queremos, se nos antoja. Hemos tenido la oportunidad de viajar en el extranjero, tanto en el extranjero también como en el interior. Y es muy diferente, hoy el dinero ya rinde, ¿no? Ya no hay escatimación como anteriormente era. Y Dios está abriendo más puertas también para él y para mí. Hoy ya no tengo ningún tormento espiritual, ya puedo dormir bien, tengo paz, ¿no? Y pues porque el Espíritu de Dios es el que nos está protegiendo, ¿no? Ningún mal nos puede tocar, ya gracias a Dios, cualquier cosa que nos quiera hacer brujería o cualquier mal que nos quiera envidia, pues sabemos que Dios está protegiéndonos a nosotros y no ha tocado y no va a tocar mientras nosotros sigamos en la presencia de Dios.

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0: de llegar aquí recibí la luz, ¿cómo eran sus pensamientos?
1: Quitarme la vida, matarme. Tuve un padre que me pegaba mucho, no me quería, me botaba y quise matarme. Desde los 8 años estaba con esa idea de matarme, yo no quería vivir. Y bueno, pasaron los años y de ahí tuve una relación en que este hombre me cogió, me botó, embarazada. También quise matarme, me fui a un cerro y quería tirarme del cerro abajo. Y no sé, después, no sé, un señor vino y me habló y bajé de ese cerro y no me maté. Y de ahí conocí la iglesia, una prima me trajo y conocí la iglesia.
0: Quiere decir, lo que le pasó en la casa de sus padres ha vuelto a pasar cuando usted se unió con una persona y las dos situaciones vino pensamientos quitar la vida.
1: Sí, así fue.
0: Cuando usted conoció la Universal, usted recibió esta luz, ¿cómo son sus pensamientos hoy?
1: No, ahora no, ahora son distintos, ahora yo veo paz, ahora me gusta estar aquí en la iglesia, ir a evangelizar, son distintos, muy distintos a lo que era.
0: Pensamientos tranquilos, de paz, de vida.
1: Sí, bastante.

0: Señora Verónica, ¿qué ha encontrado en esta ocasión? ¿De qué se trata esto tan extraño?
1: Sí, mira, lo que estoy viendo aquí que son velas. Y mira, está llenas de alfileres. Si puede la cámara aquí enfocarlo, mira, son velas repletas de alfileres. Y ya solo son restos de velas.
0: Señora Verónica, pero se mira unas velas como descompuestas. ¿O qué forma tienen estas velas?
1: Velas en figura de fetiche, que las clavaron para que la persona se enferme, para que la persona sienta grandes dolores en todas las articulaciones, en el cuerpo. Este fue un trabajo de velación completo que le hicieron. Más son de color blanco, pero mira el polvo que le pusieron.
0: ¿Y nos podría explicar qué tipo de polvo es ese y por qué naranja?
1: Mira, esto es chile. Incluso es chile que se pone en la fruta, es chile molido.
0: ¿Y los alfileres qué significado tienen en esta ocasión, señora Verónica?
1: Sí, aquí en estas velas, cuando las quemaron, clavaron los alfileres con el nombre de la persona que fue velada en ese trabajo de brujería.
0: Y también observamos que está como un par de calcetas. ¿Qué significado tiene en este trabajo?
1: Sí, mira, te voy a mostrar porque tú ves nada más, es unos calcetines. Pero sí, yo les voy a mostrar incluso aquí en la cámara que es un muñeco. Estos calcetines pertenecían a la víctima a la cual se trabajó en este ritual. Mira, son los pies, son las manos y esto es la cabeza. Y si te das cuenta, está envuelto en todo el chile y venía en medio de todas las velas. Esto representa a la víctima.
0: Señora Verónica, ¿y cuál es el objetivo de la persona que mandó hacer este trabajo?
1: Mira, el objetivo es dañarle todo el cuerpo, desde lo que es la planta de los pies hasta la coronilla de la cabeza. Porque el mal entró por sus pies, porque están los calcetines en representación. Pero con este trabajo le va a dañar completamente todo el cuerpo, la cabeza y todo el ser de él.
0: Usted mencionaba que esto es un chile. De hecho, yo lo he comido en frutas y eso me da cosita, me da pánico, la verdad.
1: Así es, mira, cuando se utiliza el chile en un ritual, lo estás presentando a un espíritu, a una entidad. Cuando uno come en una fruta, y que yo también lo como, eso no está dañado. En este caso, porque lo utilizaron, lo presentaron en el ritual, ya está con un espíritu, una entidad. Y el chile es para que traiga picazón en todo el cuerpo.
0: Señora Verónica, ¿y cómo está esta víctima en estos momentos?
1: Mira, pues en estos momentos ya está realmente con una picazón en todo el cuerpo, con llagas, ya enferma, con psoriasis, desde la cabeza ya está cayéndosele el pelo.
0: ¿Qué tipo de trabajo es este, señora Verónica?
1: Este es un trabajo de dolor y angustia en el alma para la víctima.
0: ¿Ese fue el propósito de la persona que mandó a hacer ese trabajo?
1: Sí, que se revuelque, que no tenga paz, que esta persona se... Realmente que hasta la piel se le caiga. Con esas llagas que le van a salir, que no van a tener cura. Porque ella va a ponerse pomada, va a ir con el doctor, va a ponerse todos los tratamientos y va a tomar todas las pastillas y no se va a curar. Es algo hasta vergonzoso.

0: 10 de la noche con 26 minutos, así que la cita ya está marcada. 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
1: 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No hay fuerza del mal que resista el poder de la fe.

0: Mi nombre es Lisbeth Lobor. Antes de conocer al Señor Jesús, mi vida era un caos. Estaba totalmente todo desordenado en mi vida. Tenía problemas de adicciones. En el caso, consumía alcohol. Llegué a probar la marihuana. E incluso me encontré en ambientes de drogas. Tuve malas amistades. Mi interior era triste. Tenía depresión, aunque no lo mostraba. Aparentemente estudiaba, tenía una vida feliz, mi familia estaba bien, aparentemente, ¿no? Pero cada fin de semana igual yo me iba de fiestas, llevaba problemas a mi familia porque eso causaba en mi mamá, causaba tristeza, preocupación de que ella no sabía dónde yo estaba o a qué hora yo iba a llegar y con quién andaba, las personas con las que andaba no eran confiables o si eran. Entonces ella tenía que esperar que yo llegara a las 3, 4 de la madrugada. Así era mi vida. Entonces, incluso la depresión que yo tenía era más de mostrarme como una persona, o sea, era una persona vanidosa. Gastaba dinero en compras excesivamente. Era para llenar el vacío que había en mí. O sea, dentro de mí faltaba algo, yo no me sentía completa. Yo podía tener buenos estudios, podía tener lo necesario para vivir tranquilo, o sea, vivir una juventud normal, lo que yo creo que yo en aquel tiempo tenía lo que un joven cree que uno necesita tener, estudiar una buena carrera, tener una familia formada, que no había, en mi casa no habían problemas de agresión ni nada. Entonces, y tenía lo de cada día, mis padres sustentaban todos mis gastos. Entonces, pero aún así, o sea, adentro mío había un vacío. Yo buscaba conocer el mundo, querer algo. Entonces, así yo llenaba como una tristeza que no sé de dónde salió, simplemente estaba ahí. Llegó un momento en mi vida en el que pasé problemas sentimentales, en donde ese tiempo yo me sumergí más en el alcohol. Tomaba más, salía más, gastaba más dinero en alcohol. Incluso llegué a tomar 5 días seguidos así totalmente sin comer, comía poco, casi no dormía. Esos días fueron muy fatales en mi vida. Ahí llegué a tener pensamientos de suicidios, pero yo conocía un poco la palabra de Dios y yo sabía que aquel que se suicidaba no iba directamente al infierno. Entonces yo decía, no, yo no puedo hacer eso. Viviré así, con el tiempo las cosas superan, las cosas pasan. Yo pensaba eso. Y mi mamá me invitaba a la iglesia, me decía que, como en antes, hace tiempo, yo venía, igual ella me decía, regresa a la iglesia, Dios tiene una vida para ti. Me invitaba a veces. Yo de vez en cuando venía hasta como para agradarla a ella, pero también porque necesitaba. Y así pasaba, como que iba a veces y a veces no, porque ella venía. Entonces ya llega un punto en mi vida en que cuando yo estaba tan, tan mal, que yo sabía que era Dios lo que estaba faltando en mi vida, comencé a venir poco a poco y comencé a ver cambios. Antes no lograba dormir, tenía pesadillas en las noches, y cuando comencé a venir poco a poco a buscar de Dios, vi que había ya un descanso, ya podía descansar, ya no tomaba. Cuando comencé incluso a venir más seguido a la iglesia, empecé a tenerle asco al alcohol. Pero eso fue un proceso. Yo venía todos los domingos y cuando ya tuve asco al alcohol, yo rechazaba todo eso. Ya rechazaba y me bauticé en las aguas. Dios habló conmigo. Yo incluso demoraba mi bautismo. Yo venía a la iglesia hasta que un día yo leía en la Biblia de que había un hombre que él no esperó. Él, en el momento que vio agua, él se quiso bautizar. Entonces yo vi que era Dios que me decía que era ese momento o no había otro día. Porque mi vida estuvo muchas veces en peligro. Entonces, si yo moría así, yo no iba a ir, no iba a ir mi alma, no iba a estar salvo. Entonces comencé un ayuno de Daniel. Hubo una campaña. Participé del ayuno, participé de la campaña, fui bautizada en el Espíritu Santo. En ese momento mi tristeza acabó. Ahí ya no había un vacío. Ese día salí con tanta paz, con tanta alegría. Nunca lo olvido, porque tenía tantas ganas de gritarle a todo el mundo que podían cambiar, que su vida tenía una solución así como la mía. Después de ese día yo vi las cosas diferentes. Ya no tenía ni un gusto como por ir a comprar algo o necesitaba de algo para tener autoestima. Ya vi que yo tenía un valor, que era que Jesús me amaba porque Él dio su vida por mí. Entonces yo vi que tenía un valor, que yo era importante para Dios. Entonces permanecí con Dios, poco a poco mi vida fue cambiando, mi interior estaba restaurado. Dios me dio un trabajo, bendijo mi vida sentimental, me dio un esposo que es de Dios, que es fiel a mí, que no me trae problemas, Él me trae paz, me trae alegría. Entonces todo eso Dios hizo en mi vida. Y la bendición más importante que yo tengo es el Espíritu Santo, porque Él es el que me guía para tomar las buenas decisiones. Él es quien me dice qué tengo que hacer y qué no tengo que hacer. Y es eso lo que lleva a que mi vida esté bendecida, porque Él es el que ha estado en todo momento obrando en mi vida.
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3: Yo estaba luchando por dos hijos que el uno tomaba el licor y el otro fumaba.
2: ¿Por cuántos años estaba ellos fumando y tomando?
3: 10 años, pero yo vine a las 3 de la tarde aquí a la Iglesia Universal y mis hijos ahora ya son liberados. 3 meses que ya les veo que no toman.
2: ¿El vicio?
3: Hay cura.
2: ¿Qué vicio tenía?
4: Vicio de alcohol, cigarrillo, juegos de azar.
2: ¿Por cuántos años?
4: Por 9 años. Acepté el desafío y hoy estoy libre y curada totalmente de los vicios.
2: ¿Hace cuánto tiempo?
4: Hace 13 años que no consumo nada.
2: ¿El vicio?
4: Sí, tiene cura.
2: ¿Qué vicio tenía?
5: Bueno, yo tenía depresión y el vicio de los videojuegos. Hace aproximadamente 5 años.
2: Usted vino al tratamiento, aceptó el desafío.
5: Así es, yo vine al tratamiento, acepté el desafío y hoy, gracias a Dios, no tengo más depresión. Gracias a Dios, tampoco tengo ningún tipo de vicio.
2: ¿Hace cuánto tiempo?
5: Ya, también cumplo 5 años y ya totalmente curada.
2: ¿El vicio?
5: Tiene cura.
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6: Mi nombre es Freddy Segura. Tenía vicio de ir a prostíbulo, billar, alcohol.
2: ¿Cuántos años?
6: Casi 4 años.
2: ¿Qué usted perdió a causa de estos vicios?
6: La paz en la familia, porque yo salía y era muy explosivo para salir. Entonces tenía que salir discutiendo con mi mamá, con mi hermano. Entonces siempre salía en malos términos, ¿no? Y de ahí regresaba en la madrugada. Ni sabía cómo llegaba de borracho a mi casa, pero ya llegaba. Entonces ya el siguiente día era el problema.
2: ¿Aceptó el desafío?
6: Sí, acepté el desafío y fui curado. Y me dio asco después de estar curado, me dio asco de toda bebida alcohólica, cigarrillo. No tolero el olor.
2: ¿Hace cuánto tiempo libre?
6: Más de 25 años.
2: ¿El vicio?
6: Tiene cura.
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0: Correcto. ¿Cuál es su nombre?
1: Mi nombre es Carlos Garaycoa.
0: Carlos, don Carlos, ¿cuánto tiempo en los vicios?
1: Yo estuve aproximadamente casi unos 20 años.
0: ¿20 años?
1: Sí, desde que nosotros quedamos desamparados por nuestros padres.
0: O sea, usted cayó en los vicios por el abandono de sus padres.
1: Claro, hubo problema entre nuestros padres, hubo la separación, mi madre también se fue al vicio. Y nosotros observando eso, seguimos, hicimos ese seguimiento, como se dice, ¿no? Primeramente consumiendo alcohol. Y de ahí fui conociendo lo que era la marihuana, la heroína. Y lamentablemente a todos nos llega un momento que es de desgracia, se puede decir. Porque yo caí enfermo con los pulmones, el estómago.
0: ¿Qué que usted llegó a perder por causa de las drogas?
1: Yo perdí matrimonio, yo tuve como 3 matrimonios, todos fueron destruidos.
0: ¿Cómo fue que usted salió de todo eso?
1: Yo conocí por la radio la Iglesia Universal. Cuando como que el propio Dios dijo, llegó tu hora, ¿no? Tú decides, la vida o la muerte. Yo decidí la vida, pero yo dije para Dios, si tú eres tú que me vienes a buscar para ayudarme, de verdad, muéstrame. Yo ya había sido ayudado por personas y prácticamente uno intenta, uno puede, pero internamente es imposible. Pero para Dios no es imposible. Cuando yo di ese paso para Dios, Él ahí me mostró la salida.
0: ¿Cuánto tiempo curado, sin recaída, sin volver atrás?
1: Pastor, hoy en el día yo ya estoy ya prácticamente para 30 años.
0: Con Dios el vicio tiene cura.
1: Así es, Señor.
0: ¿Cuál es su nombre?
2: Rosa Mosquera.
0: Rosa, ¿cuánto tiempo en los vicios?
2: 12 años.
0: 12 años. ¿Cuál era el caso, el vicio más fuerte y qué perdiste para los vicios? ¿Y qué hiciste para intentar salir y no lograste?
2: Bueno, todo pasó porque mis padres siempre discutían, peleaban, entonces yo veía esos problemas a diario con ellos. Y eso ocasionó y nació dentro de mí en la depresión, sí, el odio, el rencor contra él. Entonces hubo, al pasar el tiempo, pues tomé malas decisiones que a futuro hubo consecuencias y me refugié al alcohol.
0: ¿Cuántos años libre de los vicios, sin recaídas, sin retroceder?
2: Ya 5 años consecutivos.
0: 5 años, curada.
2: Sí, claro que sí.
0: ¿El vicio tiene cura?
2: Así, y la depresión también.
3: Eduardo Reyes.
0: Eduardo, ¿cuánto tiempo en los vicios?
3: Casi 20 años, pastor.
0: ¿Qué perdiste por causa de los vicios?
3: Empecé, como siempre empezamos con alcohol, ¿no? Siempre con algo suave, como se dice. Y ahí comencé, pues, ya a los 18 años, lo que es marihuana y base de cocaína. Fue totalmente, pues, duro el proceso, ¿no?, que viví. Entonces, lo último que yo llegué fue cuando mi esposa me abandonó. Entonces, ahí, en realidad, pues, yo entré en depresión. Para mí no había sentido la vida. Ya vinieron pensamientos de suicidio. Entonces, yo perdí negocio. Y lo último que le digo, perdí mi familia, pero bueno, gracias a Dios la pude recuperar. Porque ese fue el fondo del pozo que yo toqué. Entonces, en ese momento, pues, me invitaron y me dieron una palabra, ¿no?, que había una nueva vida, que se podía cambiar, que solo depende de mí. Y fue aquí donde mi vida fue transformada.
0: ¿Cuánto tiempo hace libre de los vicios, sin recaídas, sin retrocesos?
3: Tengo 14 años ya libre de los vicios, pastor.
0: ¿El vicio tiene cura?
3: Tiene cura el vicio.
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6: Vicio, de latín vitium, que significa falla o defecto. Consiste en toda acción repetitiva que perjudica al adicto y al que convive con él. Las drogas son las mayores causantes de este mal, pero ellas no son las únicas. Los vicios también pueden presentarse con el desequilibrio de innumerables actos, como el uso excesivo de aparatos electrónicos, en la comida, en el sexo, en los juegos, en las compras y más. ¿Usted sabe cuál es su vicio? Analice y reconozca qué mal hábito le está perjudicando. Y aunque la abstinencia consiste en el acto de privarse de algo y le pueda provocar efectos físicos y emocionales como la ansiedad, depresión e irritabilidad, esta decisión, aunque es forzada, puede ser una oportunidad para ser libre de los vicios. Sin embargo, tome en cuenta que si está luchando con la fuerza de su brazo y no consigue el resultado deseado, conozca que solo a través del Señor Jesús usted podrá vencer los vicios. 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
7: Para muchos existen metas muy difíciles de alcanzar, sueños imposibles de concretar. Parece que la vida les reservó para cada día un sufrimiento sin derecho a nada. ¿Cómo vencer si ya no le quedan más fuerzas? No se desanime. Deje que la luz venza la oscuridad en su vida. Encontrará la salida, porque la fuerza que necesita está adentro suyo. Sáquese el peso que carga en sus hombros. Mira a lo alto. Su socorro está llegando. Tenga fe.

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0: Estamos entrando agora em Sucaça através desta programação. É um gosto poder saludar você que nos escute agora. Você que nos escute também desde seu alto, de seu trabalho. Eu quero falar a você que está passando por situações difíceis. Você que está enfrentando problemas impossíveis de solucionar. Você que tem uma enfermidade causada por uma alma afligida. Você que por causa da depressão, você está enfermo. Você carga uma tristeza dentro de sua alma. E esse problema traído problemas para sua saúde. Você ha ido ao médico e ha sido diagnosticado com câncer, diabetes. Você ha sido diagnosticada com uma enfermidade rara. Você que sente dolores de cabeça, tem insônia, não pode dormir por las noites. Enfermidades que ha sido causada porque sua alma se encontra afligida, você se encontra angustiado, desesperada, por não saber o que fazer para sair desta situação. Ele, Senhor Jesus, disse: "Venha a mim, todos os que estáis cansados e sobrecarregados, e eu os farei descansar." Na senhora Sara estava assim, com problemas de saúde, deprimida, com todas as cargas e preocupações que ela tinha, pero quando ela confiou sua vida ao Senhor Jesus, ela logrou levantar-se, ela logrou a cura das enfermidades que ela tinha, e hoje ela vive uma vida completamente transformada. Escute o caso verídico da senhora Sara.
1: Eu não sentia desejos nem de viver, não sentia nada já. Eu nomás dizia: "Deus meu, melhor já recógeme." Mas ao mesmo tempo, logo eu me ponia a pensar em meus filhos. Me metia a quarto e eu nomás o que queria estar em esse quarto escuro. Eu já não queria saber nada de mim. Eu não podia controlar-me. E meu esposo me dizia que eu estava louca. Mi nombre es Sara y esta es mi historia. Tenía muchos problemas. Sentía hasta dolores en mi estómago. No duraba ni 2-3 minutos, comía y luego lo iba al baño. Me dijeron que era la úlcera nerviosa, que yo ya se me estaba llenando y que cuando se llenaba era cuando uno ya moría. Nomás me estaban dando unos medicamentos, pero era como calmantes para que yo estuviera sobreviviendo.
2: Su matrimonio y salud estaban en juego. Sara iba cayendo en una depresión causada por el alcoholismo de su esposo, quien también abusaba del alcohol para escapar la insoportable situación.
1: Nomás me agarraba pensando como cuando mi esposo no llegaba y que yo era a la 1 de la mañana, a las 2, o a veces llegaba hasta otro día. Entonces era cuando yo ya no dormía, que le pasaría algo, qué es lo que pasó, y él nunca me hablaba. Si yo le llamaba, no me contestaba.
2: En medio de reproches y reclamos, el alcoholismo y la depresión incrementaban. Las cicatrices del pasado y las heridas del presente simplemente envenenaban sus corazones.
1: Y entonces eso era lo que yo me deprimía más. Cuando yo me miraba al espejo me sentía triste y yo empezaba a llorar.
2: En su angustia, la mujer en el espejo comienza a sentirse derrotada. Si no temiera por la suerte de sus hijos, ella preferiría estar muerta.
1: Pero luego no se me quitaba a mí, en mi mente y mis hijos. Y era cuando yo empezaba a llorar más, yo no podía controlarme. Y mi esposo me decía que yo estaba loca. Y yo lo que pasaba me estaba volviendo loca. Que, que yo ya no estaba enferma, que lo que pasaba era que yo misma me estaba enfermando yo misma. Y que yo estaba loca.
3: Y es tu culpa, por eso que me voy.
1: Yo no sentía deseos ni de vivir, no sentía nada ya. Yo nomás decía: "Dios mío, mejor ya recógeme." Pero al mismo tiempo luego yo me ponía a pensar en mis hijos, porque tenía 4 hijos, y luego decía: "No, ¿qué va a ser el día de mañana por mis hijos?" Yo ya nomás me metía a un cuarto, yo nomás lo que quería estar en ese cuarto oscuro, yo ya no quería saber nada de mí.
2: Un ser de luz llega a Sara, con una nueva alternativa, un mensaje proactivo que terminaría por ser la cura de la enfermedad.
1: Un tío de mi esposo me dijo, Sara, supe que estás enferma. Y entonces yo le dije, sí. Dijo, tú te vas a curar. Dice, porque el Dios que a mí me curó, te va a curar a ti. Y cuando me aferré a él, yo le pedí que yo quería ser otra persona, no quería ser la misma Sara triste.
2: Su última esperanza era su devoción. Después de casi perder la batalla contra sí misma, Sara encuentra el camino.
1: Yo quería ser una persona siempre alegre.
4: Te amo, Dios. Recibe ahora.
1: Cuando recibí esa oración y todo, y que me fui para la casa, sentí una paz en mi corazón. Y entonces fue cuando yo ya empecé a manejar, porque yo no sabía ni manejar, y empecé a manejar y todo, porque la primera vez él me llevó mi esposo. Y ya después no me quiso llevar, y no me quiso llevar, que no le gustaba. Y entonces yo lo que sé, agarraba el carro y yo me empezaba a ir con mis niños, y me empezaba a ir. Me llegaba con ellos los cuatro a la iglesia y ellos también bien contentos. Yo decía en mí misma, ¿qué es lo que está pasando? Porque siempre era un dolor en mi estómago que yo asistía. Y se me quitaban y yo decía, pero si ya estoy comiendo bien y todo. Entonces fui con la doctora y me dijo, oh, Sara, dice, pues te miro muy diferente. Dijo, te miras más llenita de la cara. Dice, ¿qué está haciendo? Le dije, estoy yendo unas oraciones. Dijo, oh, es que eso es lo que le está ayudando, porque la oración tiene poder. Dijo, usted se recuperó, dice, porque usted ya no está enfermo. Y Dios me ha bendecido mucho. Me ha prosperado. En menos de un año mi vida cambió. Yo les aconsejaría que fueran allá a la Iglesia Universal. Como mi vida cambió, va a cambiar la vida de ellos. La vida de Sara antes era un sufrimiento muy grande, pero la vida que hoy Sara tiene es una felicidad muy grande que siempre carga en su corazón.
5: Hay momentos en que usted piensa en desistir definitivamente. La sensación es de una fragilidad límite. Es un sentimiento de derrota absoluta. Usted mira para atrás y lo que ve es un montón de problemas sin solución. Son tantos restos y cascajos acumulados que dan ganas de desaparecer, de encerrarse en sí mismo y entregarse al fracaso. Piensa, fue en vano confiar en quien no se merecía mi confianza. Qué decepción tomar caminos que no llevaron a ningún lugar. Usted cree que no hay manera de recuperar el tiempo perdido y que ahora solo resta la oscuridad, el vacío y esa tristeza profunda e infinita. Pero su historia puede cambiar. Olvídese del pasado y empiece firme, determinado a reconstruir su vida. Asuma los derechos que le fueron concedidos. Sea un privilegiado más. ¿Cómo? Usando la fuerza y el coraje que habitan dentro suyo. No hay fórmulas o secretos. Solo la simplicidad de ver en lugar de mirar, escuchar en lugar de oír, sentir, creer sin necesidad de tocar.

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0: Conflictos familiares. Dramas que se arrastran durante años, dejando profundas marcas. Si la carga de esa angustia es tan pesada que piensa en abandonar todo, no lo haga, no desista. Existe una puerta frente a usted, y la llave está dentro suyo. Siembre esperanza. No permita que las raíces del odio sean el alimento de un árbol que está listo para florecer. En su interior está la inspiración que tanto necesita para transformar las fuertes ráfagas del pasado en la calma del equilibrio. Es tan solo creer.
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2: Tenía unos dolores a los huesos y de noche no podía dormir porque me daban muchos calambres. Y gracias a mi Padre Celestial ya estoy bien.
3: Dolores, enfermedad tenía.
4: En la columna tenía dolores.
3: Usted usó el mantito, ¿hace cuánto tiempo estaba con dolor en la columna?
4: Hace 15 días, no podía agachar. No podía barrer, no podía hacer casi nada porque me dolía bastante.
3: Haga el movimiento ahora.
4: Ya se fue el dolor, ya estoy buena, gracias a Cristo Jesús.
3: ¿Cuánto tiempo no podía hacer eso?
4: Hace 15 días, ya no me duele nada.
5: He estado todos estos días con un dolor en este brazo, que me ha dolido mucho. Todos estos días he estado con ese dolor. Pero gracias a Dios, hoy ya se me quitó, ya estoy sana. Ahora no, ya no me duele nada.
6: Sé que no le gusta pensar en esto. Y siempre evita este tema. Pero aún así, necesito decírselo. Esta vida pasa. Y muy rápido. Quienes han pasado por este mundo lo saben bien. Son muchos más. Muchos más los que han pasado por aquí que los 8 mil millones que aún viven en esta tierra. Miles de millones de rostros. Miles de millones de historias. Todos entrelazados en un mismo destino final. Y nosotros, pasajeros del presente, caminamos por la misma ruta que ellos recorrieron. Lo que queda de todo a veces es una piedra con algunas letras y números. Pero la mayoría está tan ocupada con el ahora que poco le importa lo que vendrá después. Vivimos en la era de la vanidad descontrolada, donde los robots son cada vez más naturales y los seres humanos cada vez más artificiales. Donde se compra un bolso de 12 mil dólares para llevar en él un dólar, ¿De qué sirve tanta ostentación y vanidad si todo lo que consumió su tiempo no podrá acompañarle? Si el último coche en el que vamos a viajar ni siquiera tiene motor. Pero no estoy aquí para hablar de lo que usted ya sabe, sino de la verdad que le ocultan. Le invito a ver más allá de la tumba, hacia la vida que no tiene fin. Es hora de que piense en su alma. Sumérjase en este tema ignorado y casi prohibido en este mundo, porque si los vivos supieran lo que los muertos ya saben, todo el mundo correría a priorizar su salvación.

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2: Antes de receber o Espírito Santo, eu era com meus filhos, uma mamá muito controladora. Queria que meus filhos fossem muito perfeitos em todo, tanto em la escola como em la casa. Quería que todo estuviera perfecto. Entonces, pues eso me trajo problemas con ellos porque siempre estaba detrás de ellos, viendo lo que ellos estaban haciendo y si algunas veces ellos no hacían las cosas bien, eso me molestaba mucho a mí y los castigaba. Inclusive cuando ya ellos fueron adultos, que ya iban a la escuela, ya a la universidad, yo los castigaba. Cuando yo veía que los grados bajaban de la escuela, yo los castigaba quitándoles las llaves del carro. Llegó al punto que mi hija pues se hizo una adulta, ¿verdad? Y ella un día me dijo, cuando yo cumpla 18 años, mami, yo me voy a ir. Yo me voy a ir de la casa. Y pues eso me causaba problemas, ¿verdad? Porque decían que era muy demasiado estricta con ellos y todo. Entonces, ya ella discutíamos, ¿verdad? Discutíamos, ella y yo, pero ella se enojaba y yo no cambiaba mi modo de ser. Yo decía que no, que esas eran las reglas de la casa y se tenía que respetar. Lo regañaba, les gritaba, como le digo, ya los castigaba, ¿verdad? Los castigaba y pues eso venía causándome problemas, porque ellos ya eran unos adultos. Cuando yo recibí el Espíritu Santo, todo vino a cambiar en mi vida. Yo cambié mucho mi carácter, mi modo de ser. Me transformé en muy comprensiva, tanto con mis hijos como con mi esposo. Dejé de ser esa mamá estricta que era, porque yo era, la verdad, era muy estricta hasta en el modo de la limpieza de la casa. Todo quería muy perfecto. Y cuando yo busqué del Espíritu Santo, eso vino a transformar para mí todo, porque pensé que no, eso no era lo más importante, sino lo que yo sentía, ¿verdad?, adentro, y me transformó por completo. Ahora la relación con mis hijos cambió mucho. Ahora somos como unos amigos. Ellos me cuentan todo, hablamos, nos entendemos. Ahora yo aprendí a comprenderlos a ellos, que no es todo lo que yo diga, sino que teníamos que estar en un común acuerdo en las cosas. El Espíritu Santo me ayudó a ser una mamá muy comprensiva y a tener la felicidad que tenemos ahora todos juntos. Somos muy felices todos.

0: paz a vosotros. ¿Por qué estáis turbados y dudáis en vuestros corazones? Mirad mis manos y mis pies, que yo mismo soy. Palpad y ved, porque un espíritu no tiene carne ni huesos como veis que yo tengo.
1: Después de haber resucitado el Señor Jesús, permaneció durante 40 días con nosotros, donde nos enseñó acerca del reino de Dios, es decir, nos preparaba para lo que vendría. Asistimos su ascensión al cielo, y ahora somos testigos en Jerusalén, Judea, Samaria y hasta los confines de la tierra, pero no estaríamos solos, pues Él dijo que su dádiva llegaría pronto, el Espíritu Santo. Entonces, cuando estábamos reunidos en el día de Pentecostés, escuchamos un ruido semejante al de un viento impetuoso, y de la nada surgieron lenguas de fuego que descendieron sobre cada uno de nosotros. Fue algo increíble a los ojos humanos. Fuimos llenos con el Espíritu Santo. Dios nos estaba preparando para que el pueblo nos escuche y reciba el bien mayor. Ese día, 3,000 se arrepintieron y fueron bautizados. Usted también, con el poder del Espíritu Santo, puede hacer grandes obras, las cuales nunca imaginaría ser capaz de realizar. Con el Espíritu Santo tenemos esperanza, luz, confort, paz, amor y salvación. No deje que esta dádiva tan poderosa permanezca lejos de usted, pero recibiréis poder cuando el Espíritu Santo venga sobre vosotros. Prioriza el Espíritu Santo, sea sincero, derrame toda su vida delante de Él y su vida espiritual será transformada. Para más información, puede acercarse a una iglesia universal más cercana a su hogar.

0: Yo sufría de la gastritis, sufría que todos los días me dolía el estómago, no podía comer tan tarde, tenía un horario que tenía que comer temprano, y igual seguía el dolor, dolor. Entonces yo dije, no, me voy a aferrar al agua, a tomar tarde, mañana y 3 veces al día, tomar el agua bendita, porque yo sé que yo tengo fe en Dios, que Dios me va a quitar ese dolor de la gastritis. Y he estado tomando, gracias a Dios, me ha quitado bastante, ya no siento dolor, estoy bien, gracias a Dios.
1: Mi mamá presentaba dolores en las articulaciones y tenía dificultad para mover, en este caso, el brazo y la pierna izquierda, ¿ya? Entonces, en el momento que yo la fui a visitar, le llevé el agua viva y de ese modo ella le indiqué de que vaya tomando, pues, como medicina el agua viva. Y ahora que he ido hace poco a visitarla, pues, gracias a Dios, los dolores han desaparecido y ya ella puede mover sus articulaciones normalmente. Recomiendo venir aquí al Templo de los Milagros y utilizar el agua viva, porque realmente con la fe mueve montañas y en este caso hace milagros.
2: Tenía muchos dolores del cuerpo, no podía ni moverme, parecía una veterana, una viejita bien mayor, que no podía levantarme. Comencé con el proceso de la toma del agua viva y poco a poco mi cuerpo fue como recuperándose, recuperándose. Eran unos dolores a veces que ni me podía ni parar. Y ahora pues con el tratamiento del agua he mejorado muchísimo. Puedo decir que un 90% de los dolores que tenía ya no tengo. Y estoy continuando con el tratamiento.

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1: En la caminata de la vida, pasamos por luchas, dificultades y tribulaciones. Para vencerlas, todo dependerá de nuestra estructura espiritual y de cómo nos posicionamos delante de los problemas. En los momentos fáciles, muchos pueden hasta decir que creen en Dios. Ahora bien, cuando se está viviendo un momento difícil, un momento de persecución, es ahí que tendrá que probar que estas palabras son de confianza. Uno solo sabrá que confía cuando pase por el valle profundo. Ahí se revelará qué corazón tiene. La Biblia relata que Pedro le dijo a Jesús que lo seguiría hasta la muerte. Pero cuando Jesús fue preso, fue llevado a la cruz, Pedro se quedó amedrentado. Al cambiar el ambiente, todo cambió adentro de él. Pedro se volvió una persona débil y negó a Jesús. Cuando somos verdaderos cristianos, debemos servir a Dios no solo en los días buenos, sino principalmente cuando todo parece estar en contra. Aunque todo esté mal, debe luchar con confianza, sabiendo que Dios no lo va a defraudar. Este tipo de confianza no existe en un hombre natural, solo en alguien nacido de Dios. En una pérdida, ante una situación donde todo su futuro esté comprometido, aún así, siga confiando. Alce la cabeza hacia adelante.

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1: Usted ha sido desahuciado por la medicina. Tiene un problema que es crónico, que humanamente hablando ya no tiene solución ni remedio. Ya tomó pastillas, medicamentos, hizo tratamiento, pero en lugar de mejorar solamente empeora la situación. Usted sufre con un cáncer. Ese cáncer ya le ha quitado las ganas de vivir. Le ha quitado las ganas de luchar. Usted ya se ha resignado, ya ha bajado los brazos y tirado la toalla. Pero yo quiero decirle que esa situación puede cambiar. Yo le quiero decir que esa situación puede ser revertida a través de la fe. Por eso quédese con nosotros en esta programación y le pido también que invite a alguien que usted conoce y está sufriendo con cáncer o ha sido desahuciada por la medicina por otra enfermedad o está teniendo un problema crónico. Dígale a esa persona que nos acompañe en este programa, porque ella también escuchará casos verídicos de personas que a través de la fe lograron vencer el cáncer, personas que a través de la fe ellas lograron vencer el problema de salud que era crónico y hoy disfrutan de una salud bendecida y restaurada. Por eso yo quisiera en ese momento que usted escuche el primer caso verídico de este programa y de cómo a través de la fe esa persona que usted escuchará venció el cáncer, venció ese problema que parecía no tener solución.
2: Mi nombre es Hilda Magallanes. Antes de llegar a la Iglesia Universal, mi vida era muy triste. Sufría de depresión, deseos de suicidio. Estaba enferma porque mi hijo fue a parar a un hospital para hacerle una cirugía de una vesícula. La vesícula se le había inflamado, estaba a punto de reventarse. Fui a parar a un hospital con mi hijo y en ese hospital yo tenía que cuidarlo a él. Pasaba mucho tiempo en el hospital. A lo que llegué a la casa ya comencé a sentir unos dolores, como un dolor en el estómago. Y todo lo que comía de ahí en adelante me causaba daño. Tenía que vomitar y un cólico fuerte en el estómago. Yo iba al médico, pero los médicos no me decían que tenía nada. Los exámenes, los ecos que me realizaban, no salía nada. El doctor dice, no, todo está bien, pero así yo iba al médico. Los médicos me mandaban solamente un calmante, me tomaba el remedio, me lo acababa y otra vez a la semana estaba el dolor en el estómago, el deseo de vomitar, así, y el cólico cada vez más fuerte. Todos los ecos, en los exámenes, no, los médicos me dijeron, estás bien, no tienes nada. Ese dolor me causaba que yo tenía que estar de médico, en el médico, cada vez y cuando, haciéndome exámenes, pero los médicos no descubrieron nada, me dijeron que no tenía nada, que no era nada, que estaba bien todo y que no sabían de qué me resultaba el dolor. Y yo seguía con el dolor siempre me causaba que yo tenía que estar en la cama cada rato, acostada. Comencé a sufrir de depresión, deseos de suicidarme. Yo me sentía vacía, sola, triste, desanimada, sin ganas de seguir viviendo. Pero por momentos fue cuando tuve que tomar la decisión de separarme del padre de mis hijos, porque ya no había confianza, no había amor, no había comprensión. Todo era sufrimiento, dolor, discusión, gritos, insultos. Entonces yo vi, para mí era mejor separarme que seguir con la persona que te trataba mal. Entonces yo dije, no, esto no es vida para mí. Peleaba por tal cosa económica, por casa, por carro. No, eso no era lo que yo quería. Yo quería amor, paz, unión, y eso no había. Entonces tuve que tomar la decisión. Yo con él nos sentamos y dijimos, mejor es separarnos, porque yo no quería seguir peleando, ni que mis hijos vieran esa situación, porque si ya para mí estaba mal, imagínense para los niños cómo estaría. Entonces mejor era separarme y hacer nuestra vida separada. Y así tomamos la decisión. Yo me quedé en una casa, él se quedó en otra. A raíz de mi separación tuve muchos problemas económicos, porque los problemas cuando uno se separa son peores a veces, porque a veces uno no tiene el apoyo de la otra persona. Y como yo estaba enferma y deprimida, tenía que gastar en medicinas, en medicamentos para el psicólogo, porque también tuve que tomar un tratamiento con un psicólogo. Los problemas económicos aumentaron. Mi negocio no estaba prosperando, estaba decayendo. Y lo único que yo avanzaba a hacer por semana, cuando la semana estaba buena, llegaba a $100. Cuando estaba mala, por mitad. El único apoyo que yo tenía era de mi hijo, que ya, el mayor, que ya comenzaba por ahí a trabajar. Él era el que me apoyaba. Y así pudimos continuar viviendo con unas... O sea, sobreviviendo sería porque los problemas económicos nunca faltan. Yo recordé que Dios me había curado. Aquí en la Iglesia Universal yo había recibido un milagro de Dios. Pensé regresar y así lo hice. Regresé. La segunda vez que regresé, regresé con depresión, deseos de suicidio, sin ganas de vivir, con un dolor en la columna, sin poder dormir. Tenía insomnios, económicamente en la quiebra. Ahí fue cuando decidí luchar por mi vida, por mi negocio, por mi vida espiritual primeramente. Yo le dije a Dios que me sanara principalmente, porque yo no quería seguir viviendo así. Y Él fue cambiando así poco a poco mi vida. No fue fácil, porque fue una lucha constante. Y así luchando los viernes, los martes por la salud y el domingo por la búsqueda del Espíritu Santo, mi vida fue transformada. A raíz de ese proceso, yo también tomé la decisión de bautizarme en las aguas. Entregué mi vida para Dios y le pedí a Dios que me diera la fuerza, las ganas de vivir, que yo lo iba a seguir a Él. Una vez que le entregué mi vida para Él, y yo desde ahí vivo para Dios, para alabarlo, para adorarlo y buscarlo siempre. Cuando me di cuenta, todos esos males ya no habían en mi vida. Yo ya podía dormir, yo ya no pasaba triste. Ya tenía ganas de vivir, de luchar y seguir adelante. Ahora yo como de todo, puedo comer lo que quiera, a la hora que yo quiera. El dolor desapareció, duermo tranquila, feliz. Desde la hora que me acuesto, lo más demoro en poner mi cabeza sobre la almohada que en conseguir el sueño. El vacío fue llenado por Dios, ya no tengo necesidad de ir a médicos o a ir a psicólogos. Estoy tranquila, tengo paz y soy feliz. Mi vida económica está prosperando. Gracias a Dios tengo para comer lo que desee, lo que yo quiera, cuando yo desee, ir de viaje, donde yo quiera. Soy feliz, ya no tengo esos deseos de quitarme la vida. Ese vacío que sentía en mi corazón ya fue llenado por Dios. Tengo el Espíritu Santo que me da la gana de vivir y seguir viviendo y me bendice cada día y es mi mejor compañía.
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1: A través de la fe, esa persona pudo vencer el cáncer. Y usted también puede vencer a través de la fe. Una enfermedad que mata a más de 26 mil personas por día. En el mundo mueren 26 mil personas por día por causa de un cáncer, así como usted lo está escuchando. Las estadísticas son alarmantes, pero también tenemos la estadística de quienes vencieron el cáncer. También hay registrado casos de personas que vencieron el cáncer. Y así también usted, señora, usted, señor, Si que tiene un cáncer o sufre con un cáncer o con un problema crónico, usted también puede vencer ese problema a través de la fe. Lo único que debe hacer, claro está, es luchar. Porque las personas tuvieron que luchar para ellas superar esa situación. Ellas tuvieron que luchar. Si usted lucha, usted también va a poder superar.

Mi nombre es María Pacheco. Tuve unas complicaciones muy fuertes en mi salud, en las cuales el médico me diagnosticó principio de cáncer en el hígado. Yo empecé a recaer con cólicos fuertes. Mi hija me llevaba al médico, me inyectaban para el dolor, pero en sí llegó un momento que ya ni las inyecciones me hacían bien, ya nada me hacía bien. Entonces, ahí fue cuando me empezaron a hacer unos exámenes especiales y entonces resultó este problema de cáncer que me estaba molestando en el hígado. Y empecé a recaer tanto, empecé a adelgazar, adelgaza y adelgaza, a tal punto que yo recaí en una cama. Mis hijas, porque tengo dos hijas, que eran las que me ayudaban hasta ir al baño, me cogían una de cada lado para llevarme al baño cuando yo tenía que ir a hacer las necesidades. Entonces me puse tan delicada, me adelgacé tanto, quedé tan delgada que en realidad yo ya no podía ni conmigo. También hubo un momento que yo sentí que en realidad hasta llegué a sentir que iba a morir, porque tengo la experiencia que mi padre murió de cáncer. Y yo pensé que me iba a pasar lo mismo. Los médicos lo primero que me dijeron es que principalmente la enfermedad no había acontecido en el momento, sino que tal vez ya tenía de tiempos atrás que yo ya venía ya con ese problema. Lo que pasa es que no me lo habían detectado. Entonces él me mandó un tratamiento fuerte con una cantidad de medicamentos, con una cantidad fuerte que sin exagerarle era un paquete de este porte así de medicamentos. Que yo tenía que tomar todo el día medicamentos. Yo tomaba y seguía al pie de la letra todo lo que el médico me indicaba. Pero yo me daba cuenta pues que, o sea, claro, yo lo que quería ver era, mientras más medicamento tomaba, pues algo de mejoría. Pero en sí no veía tanta mejoría. Yo seguía mal, seguía recaída, sin fuerzas. Esta enfermedad llegó al punto hasta de quedar postrada en la cama. En realidad yo ya no quería alimentarme, yo ya no me pasaba alimento, yo no quería ya comer. Ellos intentaban darme en la boca líquido, pero ya yo sentía que ya no quería nada. Ya yo no tenía fuerzas para nada. Inclusive mi voz era tan bajita que hasta tenían que acercarse para poderme escuchar la voz. Ya ni la voz me salía. Aunque el médico dijo en sí que él veía que estaba bastante avanzado. Y que ya si yo hacía todo como él me indicaba, yo iba a curarme, pero que iba a ser a un paso lento, pero que me iba a curar. Que trate de seguir las indicaciones, todo tal y cual él me había indicado. Y eso fue lo que yo hice. Pero aún así, o sea, aún así siguiendo el tratamiento, siguiendo todo, controlando el tiempo, viendo el reloj, todo, para que no se pasen los minutos, que ya me tocaba tomar determinado medicamento, ni aún así. Yo no mejoraba y recaía. Ya no tenía fuerzas para nada. Esta enfermedad también vino a destruir mi vida económica, porque yo ya no podía valerme por mí misma. No podía trabajar, no podía hacer nada por mí misma. Tenía que esperar de mis hijos, de la ayuda de ellos. Entonces llegó un momento en que yo entré en depresión también. Porque en sí, yo ya sentía que yo iba a morir. También había momentos que yo ya no quería que ni me hable nadie. Yo ya no quería hablar con nadie, yo ya no quería escuchar nada. Yo pensaba que ya iba a morir, así sinceramente y directamente. Yo pensaba que ya esta enfermedad me iba a matar. Yo llegué a la Iglesia Universal por la invitación de una amiga. Empecé a conocer de Dios y a través que pasaron los días, yo empecé a ver mejoría. No fue de la noche a la mañana, pero poco a poco yo empecé a sentirme diferente. Yo ya me empecé a sentar sola, que no podía hacerlo casi. Empecé a sentar, a caminar, pues yo empecé a comer más y más y más. Yo ya empezaba ya a valerme por mí misma en todo lo que más podía. Y así mi recuperación fue... Surgió ya, de ahí para adelante surgió hasta que yo ya quedé prácticamente bien. Llegó un

momento que hasta ni parecía que yo había estado tan mal. Así fue como yo fui curada, así fue como la maravilla de Dios. A través de mi fe, yo encontré mi sanación y mi cura. Luego que yo ya me empecé a recuperar, yo ya me sentía bien, regresé al médico, porque mis hijos me recomendaron que tenía que nuevamente repetir los exámenes, porque en realidad no creían. Ellos decían que repita los exámenes porque querían ver qué mismo era lo que había sucedido y que en realidad en el examen diga que yo ya estoy bien. Y querían leer que yo en realidad ya estaba curada, que ya no me pasaba nada. Y así fue como yo tuve que repetir los exámenes, y en los exámenes salió que yo no tenía ya nada, que estaba curada, que no tenía cáncer ni que nunca tuve principio ni nada. Entonces ahí fue donde solicité la consulta con el médico con los exámenes. Y fui con los exámenes pues donde el médico, y él me dijo, pero aquí en los exámenes no sale que usted ha tenido, dice, cáncer. ¿Qué pasó? Me dijo así. ¿Qué fue lo que usted hizo? Entonces yo le dije, solo le puedo decir que a través de mi fe en Dios, Dios hizo esa maravilla en mi vida. Y él me dijo, la felicito por su fe tan grande que ha tenido. Eso fue lo que él me dijo, el médico. Dios me curó. Pero lo más importante que yo he recibido ha sido el Espíritu Santo, porque Él es mi guía, mi fortaleza. Aunque en aquel tiempo yo creí que iba a morir, luego, ahora que yo tengo el Espíritu Santo, Él me dio una nueva visión para mi vida. A través del Espíritu Santo me dio la sabiduría, pude obtener mi negocio, yo salí adelante. De muchas maneras en las cuales que ni siquiera lo tenía yo esa perspectiva, la que tengo ahora, la que Dios me dio a través del Espíritu Santo. Yo soy ahora una mujer diferente, yo ahora soy feliz, tengo esa paz que en realidad no conocía, esa alegría. A través del Espíritu Santo tengo lo más bello. Qué maravilloso que es nombrar y decir que no tengo palabras para decir que el Espíritu Santo lo es todo en la vida de los seres humanos. Que el Espíritu Santo es mi vida y sin Él no quiero estar más. Soy feliz con mi familia y mi vida es diferente y totalmente transformada.

0: Mi nombre es Zuly Gómez. Bueno, antes de conocer la Iglesia Universal, aquí en mi piel y en la parte de atrás yo tenía muchas manchas, pero yo siempre iba al doctor, cosa que siempre mandaban crema, pero eso no borraba lo que yo tenía, porque también cogía picazón en el momento que se prendía la luz del sol. Pasa que no podía ponerme una blusa así de que estuviera descotada, aunque sea hasta aquí, porque ya se veía mal. Ya, y la gente decía, oh, ¿qué pasa? O quizás le están haciendo brujería. La espalda también, porque era toda la espalda. Cuando yo llegaba a visitar a mi familia, siempre me decía, pero Zuly, trátate. Pero yo decía, pero es que es algo normal para mí. Pero no era algo normal, porque eso iba pasándose al otro brazo. Bueno, al fin y al cabo yo dije así, no, yo tengo que sacarme esto. Pero ya que busqué tantas cosas, no, yo dije, yo voy a comenzar a hacer mis propósitos con Dios y yo sé que voy a ser libre. Yo comencé a ir a la Iglesia Universal. Usando mi fe de liberación, yo fui sanada. Tengo la piel sana, nada me pica en el cuerpo. Ahora pasa de que yo tengo un bebé de 3 añitos. Bueno, el niño yo sí lo veía que a veces comía y no comía. Pero hubo un tiempo de que mi mamá siempre me decía, Zuly, el bebé está flaquito. Yo le decía, sí, mamá, pero yo le doy de comer. Entonces yo lo llevé a la pediatra. La pediatra me dijo así, oiga, me dice, ¿por qué es que usted me ha traído al bebé en esta etapa terminal? Le digo, pero ¿qué etapa terminal si yo lo veo bien? Él corre, él juega, él camina, él grita. No, me dice Zuly, su niño está mal. Vamos haciendo los exámenes. Bueno, yo en la mañana lo llevé a la pediatra, le hicimos todos los exámenes. Me dice así, su hijo tiene 2 bolas de quister, de parásito. Usted sabe que el niño puede sacarle estos parásitos por la nariz, la boca, los ojos. Si usted no me lo trae en este mes, podían pasar más cosas. Porque cuando fue en la madrugada, mi hijo estaba que volaba en fiebre. Me le dio muchos medicamentos. Tanto fue así que me le dio sueros para ponerles inyecciones fuertes e incluso mi esposo contrató una doctora para ponerle todo eso. Pasa que pasaron 2 días, el bebé otra vez se me agrava, pero ahí ya no fue como al principio, sino que él deliraba de fiebre. Él deliraba, él hablaba cosas incoherentes. Hubo un momento que el niño se me estiró. Tanto fue así que mi esposo estaba en la hamaca y me dijo así, Zuly, ¿qué pasó? Yo le digo, no sé, Tony. Yo veo a Elian muerto. Y me dice así, ¿pero por qué? Si él está tomando medicamentos. Le digo, sí, él tomó medicamentos, él se le puso inyección, él se le puso suero. Entonces me dice así, ¿qué hacemos, Zuly? Yo le digo, yo lo único que puedo hacer es una sola cosa, hacer un voto con Dios. Tony me dice, ¿pero qué vamos a hacer? Le digo, un voto con Dios. Porque yo le voy a decir ahora a Dios, si Él me va a dar a mi hijo sano, es para siempre. Pero si Él quiere llevárselo, es ahora, porque Él es el que va a decidir. Entonces yo dije así, Señor Jesús, estoy sola, completamente sola. No está nadie, no está nadie. Solo estás tú y yo y mi esposo. Entonces yo dije, Señor, si usted quiere que yo haga un voto, yo voy a hacer el voto. Pero usted dice que usted cumple su promesa, que no llega vacía. Yo le dije, Elian, yo te entrego en tus manos. A lo que yo le dije eso, mi hijo más se deslizó. Yo lo cogí, lo abracé fuerte y yo le dije, Señor, yo te lo entrego. Completamente te lo entrego. No sé en qué momento me he quedado dormida con mi bebé. Hasta las 2:30, porque así fue, hasta las 2:30, ni siquiera le dije buenas noches a mi esposo. Tanto fue que estábamos escuchando la programación y mi esposo dice, voy a poner el vaso con agua. Yo le digo, ponlo porque yo lo necesito. Ahora nos despertamos a las 2:30, el niño sin fiebre, una cosa increíble, sin fiebre. Él no estaba helado. La piel de él estaba así, como así tan lisita, y me dice, mami, yo tengo hambre. Fuimos a la iglesia en la mañana. Estaba todo bien y hasta el día de hoy Elian no está enfermo. No tiene tos, no tiene gripe, no tiene fiebre, no tiene la tifoidea. Porque yo fui otra vez a hacerle los exámenes y la doctora alza la cabeza porque estaba bajo la cabeza así y me dice así, señora Zully, perdón, pero su hijo no tiene tifoidea. Elian subió de peso, no tiene tifoidea, no tiene más quister, él está bien. Él es un niño que cada rato come de lo que él comía, qué sé yo, la mitad de un guineo y dos cucharaditas de sopa. Eso se multiplicó. Yo no tengo que exigirle a él. Todas las veces yo tenía que gastar. Una vez que la fui a visitar, gasté $80. $80 en un segundo por él. Y era solamente por un medicamento. Gracias a Dios, no, yo no tengo que depender de un medicamento para que mi hijo esté bien. Porque aún con medicamento, aún con pastillas, con sueros, con inyecciones, mi hijo se me agravó más. Y solo el poder de Dios lo pudo liberar.
1: Lamentablemente hay casos de personas que fueron vencidas por los problemas, por las enfermedades. Y tenemos casos también de personas, gracias a Dios, que lograron vencer los problemas, lograron vencer las enfermedades. ¿Y cómo lograron vencerlas? A través de la fe. La fe fue el camino para ella alcanzar el milagro. Y es lo que usted va a usar hoy. Porque hoy martes haremos la unción con el aceite consagrado, el aceite bendito. Vamos a ungirle con aceite a usted, señora. A usted, señor, que me está acompañando en este momento. Usted va a ser ungido con el aceite consagrado. Y usted también va a recibir gratuitamente el manto de la autoridad, un pedazo del manto de la autoridad, manto que fue consagrado por más de 35 mil personas en el estadio Capwell, una concentración que hubo en el Viernes Santo en el estadio Capwell, y más de 35 mil personas estuvimos juntas y consagramos ese manto. Un pedacito de ese manto usted va a recibir. Aquí yo le voy a enseñar cómo usted va a usar la fe con ese pedazo de manto. La palabra de Dios afirma que Dios hacía milagros extraordinarios por mano de Pablo, de tal manera que muchos llevaban pedazos, retazos del manto de Pablo y llevaban para los enfermos, y los enfermos eran sanos, las personas eran curadas y eran libres. Y lo mismo también va a suceder con usted que cree, si usted usa la fe, porque quien operaba el milagro era Dios, no era el pedazo de manto de que Pablo mandaba, era el propio Dios quien operaba el milagro. Y yo sé que Pablo ya no está entre nosotros, no tenemos los pedazos de tela que Pablo mandaba para los enfermos, pero la fe continúa y Dios sigue siendo el mismo. Y si usted cree en el Dios Todopoderoso, entonces Él va a cambiar esa situación, Él va a cambiar su historia y Él va a operar el milagro en su cuerpo y en su alma también. Y si usted dice, pero yo no puedo ir porque yo estoy cuidando a un familiar que está en un hospital, en una clínica, haga un espacio, tal vez usted tiene un espacio de tiempo para acercarse al templo del Universal más cercano a su domicilio, recibir ese manto. Venga a luchar por ese familiar que está en UCI, venga a luchar por ese familiar que está en un hospital y ya lleva meses en el hospital y nunca recibe de alta, o recibe de alta 1 o 2 días y nuevamente regresa al hospital porque se complica. ¿Hasta cuándo seguir viviendo en esa situación? Es momento de usar la fe y cambiar esa historia. Así que tome la decisión. Yo le espero personalmente aquí en Daule, en la calle Quita, entre José Vélez y Piedrahita, antigua cabaña Papi Alejo. Estaremos aquí juntos, uniendo nuestra fe y determinando la victoria. A las 7 de la mañana, 10 de la mañana, 3 de la tarde y a las 6 de la tarde. Usted también puede participar en el Templo de los Milagros en la Avenida de las Américas 305 norte de la ciudad de Guayaquil. 7 de la mañana, 10 de la mañana, 3 de la tarde y a las 7 de la noche. Yo quisiera ahora que usted escuchara una linda música.

0: Usted no puede vencer lo imposible con una fe natural. El don de la fe no es un don humano de hombre, porque todos los dones espirituales son divinos. La fe proviene de Dios. Cuando tenemos esta fe sobrenatural sobre nosotros, reposa una fortaleza, una capacidad. Es lo que lo hace a usted vencer. Levántese. Aunque todo esté en contra suyo, siga creyendo en su victoria. Esta certeza no viene de las circunstancias comunes, viene de Dios. Esto es el tesoro más precioso que uno puede llegar a tener. Que no dependa lo que nuestros ojos vean, ni que oigan nuestros oídos. La diferencia del verdadero cristiano para aquel que no lo es la calidad de la fe de cada uno. Todo es posible para el que cree.
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3: La fe es el camino para cambiar cualquier situación. Usted ya sabe que la fe mueve montañas, ¿verdad? Usted ya sabe muy bien. Ahora es momento de usar esa fe para cambiar esa situación. Por eso yo quisiera que usted escuche el caso verídico más. Un caso verídico más de una persona que usó la fe, puso en práctica la fe. Él nos cuenta su historia de cómo Dios la transformó por completo. Cómo ella pudo, a través de la fe, vencer también las enfermedades, dolencias, aflicciones, tristezas. Y hoy tiene una vida saludable y en paz.
4: Mi nombre es Berta Pucha y antes de llegar a la Iglesia Universal yo sufría de muchas enfermedades, mi esposo de vicios, mi hijo enfermo, económicamente mal. Yo sufría de hemorroides, sufría con mi hijo que le habían hecho brujería y le tocó, le habían hecho a nosotros, pero le tocó a él. No tenía cómo curarle a mi hijo porque en ese entonces, bueno, yo pedía prestado por mi hijo, hacía lo que sea. Yo pedía prestado y yo le llevaba a los curanderos y el niño se quedaba como muerto, iba perdiendo los signos vitales y todo eso. Entonces, bueno, así, y mi esposo que bebía mucho, bebía todo lo desde el viernes hasta el lunes. Y bueno, cuando él llegaba tomado, yo me sentía mal porque no me gustaba que él llegue así. Pero bueno, yo lo que hacía es de llevarle como la situación de él, porque no me podía poner ni grosera con él, nada. Yo le daba mejor más cariño, yo le preguntaba por qué tomaba, por qué sabía ponerse así. Entonces yo ya estaba cansada de eso también y con la enfermedad que yo también tenía. El carácter mío era muy fuerte. Era el carácter a base de la enfermedad de mi hijo, de mi esposo. Entonces yo tenía un carácter fuerte, era muy como explosiva. Yo decía, mi esposo anda tomando, mi hijo enfermo. Entonces ahí era mi frustración, que mi hijo enfermo. Después yo me enfermé. Y con el vicio de él, entonces la vida mía no era buena. Mi vida fue dolorosa. ¿Por qué? Porque viendo a mi esposo y a mi hijo enfermo, y yo más enferma, entonces no estaba bien, estaba espiritualmente mal. Con esa situación uno busca una salida. Yo buscaba iglesias, buscaba a dónde ir, visité brujos, iba a otras iglesias, no me sentía bien. Entonces yo intenté matarme tomando pastillas, unas pastillas que encontraba por ahí yo me tomaba. Yo decía, yo con esas pastillas ya me muero, pero no era así. No llegué al tiempo de que eso sucediera. Yo pensé que tomándome las pastillas o haciendo otra cosa, entonces mi vida va a ser diferente. No fue así. Ya no me daba para la medicina de mi hijo, porque yo a veces iba a comprar medicina para ver cómo le hacía reaccionar a mi hijo, pero no me daba. Bueno, es base de esos problemas también yo sufrí mucho. Fueron 8 años que yo sufrí con esa enfermedad de mi hijo, mío y de mi esposo. Entonces yo busqué algo, una solución, busqué a dónde acudir para ver si hay solución en mi vida. Entonces ahí fue cuando conocí la iglesia, yo llegué allá haciendo las cadenas con el pastor que me orientaba, obedecí al siervo de Dios y yo, bueno, ahí comencé a sentirme mejor. Vi que mi hijo se iba levantando, mi esposo ya comenzó a participar conmigo y ya yo de mi enfermedad ya iba cesando poco a poco, no necesité de hacerme cirugías, no necesité de médicos, no necesité de nada. Y ya comencé ahí, entonces ahí vino la enfermedad que tuve, enfermedad de diabetes, que yo sufría de diabetes porque como digo que yo estaba bajando de peso poco a poco sin saber por qué. Cuando el médico me dio los resultados, el médico me dijo, usted está enferma de diabetes, que me preguntó si mi familia era diabética, si mi familia tenía esa enfermedad, pero nadie tuvo. Fui la única que yo tuve esa enfermedad. Yo estaba perdiendo la visión. A 5 metros no veía yo. Yo veía oscuro, ya veía borroso totalmente. Yo solo caminaba por la calle porque yo solo a 1 metro veía mejor. Ahí veía claro, pero a 3 a 4 metros ya no podía ver. Y yo dije, Dios mío, ¿qué pasa? ¿Por qué estoy perdiendo la visión? ¿Qué está ocurriendo? Cuando el médico ya me dijo que eso tenía, entonces comencé a tomar las pastillas, la medicación, haciendo lo que el médico me decía. Entonces ya iba bajando la glucosa. El médico me hizo los exámenes y me dijo, venga. Y así lo hice. Me fui donde el médico cuando estaba mucha gente. Y el médico me dijo, espéreme afuera. Cuando el médico salió, me dijo, doña Berta. Dije, sí, doctora, aquí estoy. Y se sonrió y me dijo, usted tiene una fe bien grande, está curada. Yo soy hija de Dios porque el Espíritu Santo moldeó en mí. Él cambió mi vida, Él cambió a mi familia. Soy feliz, tengo mi familia bendecida. Gracias a Dios, todo está bien en mí y en mi familia.

0: Mientras hay vida hay que seguir luchando. No importa si el problema es crónico, si el problema humanamente no tiene solución. Como sabemos nosotros decir, la pelea es peleando, la lucha es luchando. Entonces vamos a luchar, pero no luches solo, porque solo se vuelve a veces complicado, difícil y hasta a veces imposible cuando tratamos de luchar solos. Únase a Dios, únase a toda la multitud que se acerca cada domingo al templo de la Universal. Entonces usted es nuestro invitado especial para estar con nosotros. Incluso este domingo vamos a unir nuestra fe. Dese cuenta que la palabra de Dios menciona que Moisés levantaba las manos, y cuando levantaba las manos el pueblo de Israel prevalecía. Pero como todo ser humano, cuando tiene las manos levantadas por mucho tiempo se le cansan, y él se cansaba y bajaba los brazos. Y cuando él bajaba los brazos, los enemigos prevalecían. Nuevamente levantaba las manos y el pueblo prevalecía, el pueblo de Dios prevalecía. Otra vez él se cansaba y otra vez bajaba los brazos y los enemigos prevalecían. Hasta que dos amigos, Aarón y Ur, uno tomó la mano derecha de Moisés y el otro la mano izquierda, y levantaron las manos de Moisés y lo sentaron sobre una roca para él no cansarse. Es decir, hubo aquel o aquellos que lo ayudaron a Moisés. Es decir, él no luchó solo, él no levantó las manos solo, hubo alguien que lo ayudó. Así nosotros vamos a usar nuestra fe este domingo cuando estemos juntos, dando nuestras manos y determinando la victoria y la bendición. Será un día especial este domingo. Traiga su botella con agua para que usted reciba el agua viva y también reciba por la fe el milagro que necesita. Escuche lo que va a suceder domingo, y además casos verídicos de quienes usaron el agua viva y han sido bendecidos a través de la fe.
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2: Domingo, desde muy temprano, decenas de familias visitan el Templo de los Milagros con un mismo propósito: participar de la reunión especial del Agua Viva. Muchos de los asistentes acuden incluso una hora antes del inicio de la concentración de las 9:30 de la mañana para recibir el Agua Viva, un momento que representa fe, renovación y esperanza para quienes buscan fortaleza espiritual para enfrentar los desafíos de la vida.
3: Levante la botella, por favor. Señor, mi Dios y mi Padre, te lo pido, bendice esta agua, pues cada persona está haciendo con toda atención, cuidado, con toda fe, este propósito del agua viva. Pois ele, Senhor, mesmo habla em tua palavra, ele que beba de água que eu lhe darei, não tendrá sede jamás, sino que a água que eu lhe darei se convertirá em nele uma fonte de água que brota para a vida eterna. 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
2: Cuéntenos, ¿qué significa para usted recibir el agua viva en este templo?
4: Bueno, para mí es muy reconfortante recibir el agua viva, porque una vez, muchas veces viene con desánimo, entonces eso viene y nos ayuda a fortalecernos espiritualmente. Y sobre todas las cosas, yo también tenía un problema de un dolor aquí en la parte de abajo. Entonces, y tomando el agua viva, ese dolor desapareció. No podía, como quien dice, correr, trotar, y sentía el dolor.
2: ¿Y los médicos? ¿Usted fue al médico? ¿Le dijo algo el médico?
4: O sea, el tratamiento. El médico, bueno, me dijo que tenía un cálculo en la vejiga. Entonces, bueno, tenía que operar, pero yo al final no quería ser operada. Tengo la fe y la confianza de que fui sanado en el nombre de Jesús. Y porque ahora hago deporte y no duele nada.
5: Es muy importante porque yo cuando llegué aquí a la iglesia, yo llegué enferma con inflamaciones, infecciones. También me hicieron la brujería y yo participando los días domingos, a mí me orientaron, me dieron la palabra con mucha fe y todo, yo fui curada. Yo fui liberada de todo ese mal.
2: Durante la reunión, el pastor comparte la oración por la Sagrada Familia, un espacio dedicado a interceder por la unión familiar, la paz en el hogar y el bienestar de cada uno de sus integrantes. Familias completas se reúnen para presentar sus peticiones y agradecer por las bendiciones recibidas.
6: O sea, lo más bonito es venir a la iglesia con la familia y pasar aquí todos reunidos, buscando a Dios. Nos ayuda a salir adelante, gracias a Dios también.
2: ¿Qué necesidad o petición trajiste el día de hoy al Templo del Universal?
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6: Que vengan porque es bonito. 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

0: Muy bien, ahora le toca a usted tomar la decisión. Yo le espero personalmente aquí en Daule, en la calle Quito, entre José Vélez y Piedrahita, en la antigua cabaña Papialejo. Así que le esperamos a usted y también a toda su familia. 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Mi esposa y yo estaremos para atenderles. 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
1: Hola, que Dios bendiga y guarde a usted y a toda su familia. Estamos en su programa La Hora del Milagro. Y es eso lo que queremos mostrar para usted. El tiempo de los milagros no se ha terminado. El tiempo de los milagros es ahora. Usted que está necesitando de una respuesta urgente en su vida. Usted que me escucha desde una cama de un hospital, de una clínica, usted está internado, está con algún tratamiento médico, usted está en su casa ya tratando de descansar, pero tal vez el dolor que usted carga, la enfermedad que usted tiene allí en los riñones, esa enfermedad del hígado, de la piel, la enfermedad de la sangre que usted está enfrentando, usted tiene diabetes, osteoporosis, artritis, artrosis, le duele la cabeza constantemente. Esa enfermedad le está impidiendo descansar. Usted que está viviendo de esta manera. Usted ya buscó de todo para poder resolver esos problemas de salud. Hasta fue a los brujos. Usted que visitó brujos, curanderos para resolver el problema de salud. Y no resuelve nada. Todo sigue igual. Todo sigue igual o empeorando cada día. Yo quiero usted escuche el caso verídico fuerte de María Espín.
2: Desde el momento que yo me casé, más o menos un mes de casada, empezó los problemas. Empezó los golpes, empezó los insultos, empezó los celos, empezó el maltrato físico, verbal de mi esposo. Quería matarle a mi esposo, soy sincera que yo le quería envenenarle porque ya no daba más. En mi vida económica no teníamos casa donde vivir, vivíamos bajo un galpón de unas hojas viejas de zinc y quedamos a dormir en el piso, prácticamente encima de las tablas. Así vivíamos. Nuestra pared de la casa era unos dos armarios viejos que le cubríamos para que nos tape el frío. Todo el mundo pensaba que yo era una pordiosera, era una mendiga. No teníamos nada. La gente como que nos tenía odio, nos tenía asco de vernos. Caímos los dos enfermos, mi esposo y yo. Coincidencia, fuimos víctimas de una brujería. A mi esposo le detectaron el soplo al corazón. A mí me detectaron los médicos 5 tumores en el útero. Y me dolía fuerte el vientre, me obstruía con toda la cintura, tenía muchos cólicos. Me afectó también el colon por esa situación, las piernas se me temblaban. Mi esposo no podía respirar, él se hinchaba. Un año pasamos en tratamiento los dos, donde no hubo ninguna solución. Luego visitamos a los brujos, no solucionamos nada, todo fue para abajo, todo se derrumbó cuando visitamos a los brujos. Cuando terminó el tratamiento, o cuando terminé el dinero prácticamente, que no hubo solución, me dijeron, ¿sabe qué? Usted ya no tiene cura. De mi esposo igual, dijo el médico, llévese nomás señora porque él ya no tiene cura, él está desahuciado. Me endeudé en el banco, hice un préstamo al banco para comprar la medicina, para tener para el tratamiento, para llevarle al médico, tanto a mí como él también, gastar en los dos. Teníamos muchas deudas, estábamos endeudados, el banco nos llamaba que venga a pagar, que las letras ya caían. No teníamos nada porque no teníamos trabajo, no teníamos ni qué comer. En ese momento yo traté de buscarme la muerte, pensaba suicidarme. Y en ese instante yo traté de lanzarme a un bus para morirme, o sea, que me pase un carro. Y bueno, no lo conseguí esa noche, pero yo siempre maquiné matarme otra vez. Teníamos una camioneta vieja, bien viejita, y como yo sé conducir, hubo una oportunidad que le hice despistar a mi esposo, cogí y me salí. Y dije, esta es mi chance para matarme. Y a propósito me lo volqué, volqué para morirme. Y no me morí, destruí el carro, pero yo me quedé viva. Durante 12 años yo he vivido en completo fracaso, en mi vida económica, en la miseria, en mi salud destruida, en mi matrimonio, peleas constantes, golpes, insultos. En ese entonces dije, Dios mío, ¿qué hago? Ni la muerte a mí me quiere, no quiere ni la muerte, porque intento dos veces y no logro matarme. Ahí prendí el televisor, un televisor viejo que teníamos, y en ese momento pasaba un testimonio de una señora que fue curada del cáncer al útero, y eso me llamó mucho la atención. Ahí decía la Iglesia Universal del Reino de Dios, anoté la dirección y me fui. En ese entonces hablaban de una campaña de Israel. Ese rato cogí el sobre y me puse yo aquí en mi vientre, en el vientre. Dije, Señor, si esta es una oportunidad, pues quiero comprobar ahora mismo en mi salud. Mi esposo también necesita, somos los dos que estamos caídos. Y vamos a ver si aquí, si el Dios vivo que tanto hablan es verdad, pues va a pasar conmigo. En ese momento, boom, se me acabó la hemorragia. Gracias a Dios, se me acabó la hemorragia. Nosotros nos entregamos cuerpo, alma y espíritu, y ahí Dios nos respondió. Dejamos atrás las malas palabras, el mal carácter, dejamos atrás las mentiras, todo lo que nosotros hacíamos errado, todo dejamos atrás y nos entregamos en cuerpo, alma y espíritu. Gracias a Dios nos curamos. Él hacíamos los exámenes para ver si tiene el soplo y nunca lo tuvo. Cuando yo me fui a hacerme un control en donde el médico, llegué a hacerme un examen y la doctora me dice, señora, ¿a qué viene? Y yo me fui a Solca, que no tiene nada, está curada, está sana. Y decidí bautizarme en las aguas para nacer una nueva criatura. En ese momento me entregué por completo con toda mi fe y luego fui bautizada con el Espíritu Santo. Hoy, gracias a Dios, en mi vida espiritual soy una mujer muy feliz. Le agradezco a Dios porque tuve la oportunidad de conocerle a Dios y Él me supo escuchar y yo también obedecí la palabra de Dios. Aprendí que con luchas, con sacrificios, todo se consigue y así fue. Gracias a Dios no me falta nada, mi vida económica está muy bendecida. Yo tengo una casa de 3 pisos en la cual los departamentos alquilamos. Ahí mismo tengo otra casa de 2 pisos en la cual en el segundo piso vivo yo, en la planta baja los locales tengo mi negocio propio de lubricantes de autos y el taller de la mecánica también tengo alquilado para una lavadora, tengo mi remuneración fija, hoy gracias a Dios comemos lo que queremos, viajamos a donde nosotros queremos, vestimos lo que queremos. Hoy ya no tengo deudas, hoy ya no vivo de prestados, ya no vivo de la familia. Hoy tengo para prestar, ya no debo a los bancos, ya no debo a nadie. Hoy gracias a Dios nos respetan, hoy gracias a Dios nos consideran porque saben que Dios hizo muchas cosas grandes en mi vida. Hoy nos respetan, nos consideran, nos dan valor. Hoy lo que antes éramos la escoria para la sociedad y para la familia, hoy somos el ejemplo, la pareja. Gracias a Dios nos amamos, nos respetamos, nos consideramos. Mi esposo me ama, mi esposo me valora. Mi esposo me dice que soy el amor de la vida de él. Luego pasamos una lucha muy fuerte con mi esposo. Hace 3 años le detectaron la embolia pulmonar. Pasó muy duro, o sea, él cayó en terapia intensiva 3 meses, que con 15 litros de oxígeno ya no le abastecían más. Le evaluaron la salud de él, se quebrantó, prácticamente él estaba muerto.
3: Eso fue lo más triste de mi vida. Los médicos dicen, mire, usted diga no, mañana muere. Usted ya tiene 1 año más de vida. Eso es una situación caótica, dura y difícil para uno.
2: Yo nunca bajé la cabeza sobre ese tema cuando me dijeron que le lleve ya estaba desahuciado. Porque yo sabía a qué Dios le servía. Sabía el Dios que yo tenía. Pero en ese entonces yo tenía la certeza de que en la campaña Dios me iba a responder. Y así como revivió a Lázaro, iba a revivirle a él. Tomé el sobre de la campaña y en 8 días, gracias a Dios, le devolvió Dios la vida y él está completamente curado. Y cuando fuimos al médico, el médico igual, todos se sorprenden. Dice, ¿cómo? Pero si él estaba muerto y ahora vive. Y gracias a Dios, solo Dios hace y las cosas en el altar.
3: Yo, gracias a Dios, me siento muy bien, todo excelente, sí. Me siento fuerte. Gracias a Dios, que cada minuto, a cada paso, a cada instante, yo doy gracias a Dios. Porque si no, de ser así, yo ya no estaría aquí.
2: Gracias a Dios, soy muy realizada y le puedo decir que soy la propia bendición. Después de ser la mujer frustrada, la mujer triste, agobiada, hoy no contengo mi sonrisa porque en todos los aspectos soy muy feliz.
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1: Ahí usted pudo escuchar el relato de María.

brindando para usted, amigo oyente. Yo estoy brindando este apoyo espiritual, emocional. Yo quiero ayudarles. La señora María Espín no desaprovechó la oportunidad. Ella había hecho de todo, claro, de una manera errada, pero es entendible, porque cuando una persona quiere resolver un problema, ella va y busca solución por diferentes lugares. Pero lo lamentable es que muchos se olvidan del especialista, el único capaz de poder ayudar, de poder resolver los problemas, el Dios de los milagros, el Dios Todopoderoso. Cambió la vida de María Espín, va a cambiar también la historia de su vida. Escucha ahora esta linda canción y también la promo que nos muestra lo que estará sucediendo hoy martes aquí en el Templo de la Universal de Naranjal y en todos los templos del país.

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1: Señora Juanita, haciendo uso del manto de autoridad, ¿qué pasó?
2: No podía dormir anoche porque era un dolor en esta parte de aquí. No podía caminar. Y ahorita que sobándome el manto, ya no me duele.
1: Desapareció el dolor. Curada.
2: Curada.
1: Don Giovanni, haciendo uso del manto de autoridad, ¿qué pasó?
3: Ahorita yo sentí un dolor en la rodilla.
1: Uso el manto, ¿qué pasó?
3: Se me quitó el dolor ante Dios.
1: Desapareció. Curado.
3: Es la fe.
2: Tenía un dolor aquí al riñón. Todo esto me dolía. Me dolía para agacharme así hasta ahora. Y me quitó.
1: ¿Y ahora qué pasó?
2: Me quitó el dolor.
1: Gracias. Se tocó con el manto y desapareció.
2: Desapareció.
1: Curada.
2: Gracias.
1: Don Alberto, usando el manto de autoridad, ¿qué pasó?
4: Un dolor de la pierna que me duele cuando camino demasiado y ya no me duele.
1: Señora Juana, usando el manto de autoridad, ¿qué pasó?
5: Aquí me dolía el brazo, me dolía. Y usted dijo, alce las manos, póngase el manto. Y desapareció.
1: ¿Salió el dolor?
5: Salió todo el dolor.
6: Quizás los resultados de su vida son muy superficiales. Eso expresa el grado de relación que usted tiene con la palabra de Dios. Si lo aplica con más intensidad, mayores serán los milagros que verá en su vida. Escrito está: si creyeres y oyeres, comeréis el bien de esta tierra. Usted no está predestinado a la ruina o al fracaso. Dios está diciendo que solo depende de su decisión para llegar a la victoria. No depende de un líder religioso, de los familiares, de la situación económica que vive el país. Depende única y exclusivamente de practicar la fe. Eso lo convierte en un ser totalmente independiente. Usted no podrá confiar a otra persona las decisiones más importantes de su vida. Por miedo al fracaso, muchas veces usted ya ha entregado a otros la responsabilidad de sus decisiones, para después no sentirse culpable en caso de fracasar. Para ser exitoso, las decisiones que toma en la vida tienen que ser suya. El esfuerzo que tenemos que hacer es este: oír y practicar, para que así podamos disfrutar de lo mejor de la tierra. No tenga miedo, decida hoy por una vida con Jesús y Él le dará la victoria.
7: Yo quiero colocar a disposición nuestro número de WhatsApp, 099-116-2450. Usted puede escribirme. Usted puede enviarme una nota de voz o puede llamarme también, con gusto. Yo estaré atendiéndoles. Cuénteme, ¿cuál es el problema de salud? ¿Cuál es la dificultad que hoy usted está enfrentando, que usted está viviendo? Está escrito en la palabra de Dios de una mujer con flujo de sangre. Ella tocó en las vestiduras del Señor Jesús. Ella fue curada de una enfermedad de 12 años, 12 años enferma. En el momento que ella tocó en el manto, usted hoy martes estará recibiendo un retazo del manto consagrado para que usted se ponga en el lugar de la enfermedad. Por la fe, usted pueda recibir salud, usted pueda recibir vida, usted pueda recibir lo que hasta ahora usted no ha podido recibir. Completamente gratis, martes, reunión de sanidad para usted y toda su familia. Escuche relatos de personas que martes a martes, participando de nuestras reuniones de sanidad, han recibido la respuesta del Dios Todopoderoso.
8: Mi nombre es Estela Judith Romero Rodríguez y esta es mi historia. A la edad de 10 años, vivíamos con mis padres. Ellos peleaban mucho por causa del vicio de mi padre, que era un alcohólico. Nosotros como hijos nos sentíamos decepcionados, defraudados, mal, hasta que llegó un punto que yo enfermé, donde me detectaron una enfermedad incurable que me cayó en las vistas. Ella se llama conjuntivitis crónica, donde los doctores dijeron que para mi enfermedad no tenía cura, pero que con el pasar del tiempo a la final yo iba a quedar completamente ciega. Entonces, así el tiempo fue pasando, una tía conocía ya la Iglesia Universal y ella decidió invitar a mi madre a que participara de las reuniones que se daban. Y efectivamente, yo fui curada, yo fui sanada en aquella vez. Entonces, con el pasar del tiempo, yo quedé embarazada, nos fuimos a vivir junto con mi esposo, empezaron los maltratos, empezaron los golpes, los gritos, las peleas, pero todo empezó a causa de la infidelidad. Fue allí cuando yo nuevamente caí enferma, donde por consecuencia de una quemada, de una quemadura en mi pierna en la moto, me empecé a podrir. Mi cuerpo se empezó a podrir, y el médico decía que eso era sarna. Él mandó medicamentos para la supuesta sarna, pero el medicamento nunca me alivió. Eso empeoró mi enfermedad porque yo ya empezaba a apestar. Yo no cerraba mis ojos, yo no sabía lo que era dormir, yo era como un sonámbulo, yo andaba como en el aire cuando caminaba. Mi esposo me quiso dejar abandonada en aquel momento porque él dijo que yo me hacía la loca, que yo estaba fingiendo para que él no se vaya de mi lado. No solamente ya era la agresión verbal, era física. Yo en una ocasión tomé un cuchillo para cortarlo. Luego, como por la profesión de él, ellos utilizan armas, él llevaba el arma a la casa y yo por tres ocasiones le rastrillé la pistola en la cabeza. Entonces era una situación terrible que yo ya no soportaba. Empezó a faltar la comida, empezó a faltar el dinero, vivíamos en una casa alquilada, no teníamos las comodidades dentro del hogar, nos hacía falta todo. Entonces a causa de eso empezaron las enfermedades nuevamente. A mí me detectaron un quiste en el ovario, luego me empezaron a hacer análisis, me llevaron gravemente al hospital. Yo entré a quirófano a las 10:30 de la mañana, donde se suscita por las catástrofes naturales que en aquel tiempo se estaban dando nuevamente, un fuerte sismo, en la que el médico de cabecera, quien era el que me estaba haciendo la operación, me deja botada en la sala de quirófano, en donde la sangre empezó a salir por los tubos que ellos me habían incrustado para la operación, y se me sube la presión a 500 y me da un paro cardíaco donde quedo prácticamente muerta. Y fue así que después de tanto electrochoque que le dieron a mi corazón y mediante la inyección que me administraron, entonces lograron revivirme. Pero después de eso no fue que todo fue color de rosas, no fue que yo quedé curada de ninguna manera, porque los dolores seguían. Los dolores eran en mi lado derecho abdominal, eran dolores insoportables, y fue allí donde no decidí, donde ya no quise tomar medicamentos ni hacerle caso a los médicos. Decidí buscar a los brujos. Empezaron a hacerme baños con montes amargos, con jabones azules, con unos jabones negros. Pasaban animales en mi cuerpo, pasaban gallinas, pasaban como sapos, conejos, los pelaban vivos, porque eso me iba a curar. Entonces, no fue así. Yo simplemente perdí mi tiempo y perdí mi dinero también. Yo llegué nuevamente a la Iglesia Universal con problemas financieros, con problemas familiares, con la salud destruida, con muchos problemas, desempleada, sin tener salida para ningún lado. Yo decidí regresar nuevamente a la Iglesia Universal y fue allí donde mi vida empezó a transformarse.

0: Y yo dije, bueno, Señor, aquí estoy. O tú me matas o tú me curas, pero yo de esta vida no quiero saber nada. Y fue así que cuando yo bajé del altar, bajé con esa certeza de que Dios desde ese momento me había curado. Y fue así que con el pasar del tiempo, pasaron aproximadamente 2 meses, cuando yo vi que las enfermedades, que los dolores, que las dolencias, que la angustia, que el desespero, que la miseria, que la pobreza, que la tristeza, todo se había ido. Me di cuenta que Dios transformó todo. Mi esposo ahora es una persona amable, es un caballero en todo el sentido de la palabra, es respetuoso, es amoroso con nuestros hijos, conmigo. Vamos donde queremos, hacemos lo que queremos, comemos lo que nos place. Definitivamente todo cambió. Dios en nosotros hizo una transformación de vida completa y total. Decidí nuevamente hacer un sacrificio. ¿Por qué razón? Porque yo sentía que me faltaba algo. Yo me sentía como inquieta. Yo decía, Señor, ya prosperé. Ya tengo mi vida económica bien. Estoy bien con mi esposo, con mis hijos, mi familia, mi hogar. Tengo mi casa propia. Tengo mi carro, Señor, pero me hace falta algo. No sé qué, Señor. Muéstrame qué me hace falta. Y fue así como Dios me mostró que lo que me faltaba era el Espíritu de Dios en mi vida. Ahora le puedo decir que el Espíritu de Dios habita dentro de mí, porque el rencor, el odio, todo quedó atrás. Todo se hizo de nuevo. Dios hizo en mí una nueva vida, una nueva persona, una nueva mujer.
1: Mi nombre es Carlos Garaycoa. Cuando yo conocí la Iglesia Universal, yo llegué con una vida totalmente destruida. ¿Por qué digo con una vida destruida? Porque yo llegué con vicios, con enfermedades, problemas sentimentales. Yo llegué prácticamente como un mendigo a la Iglesia Universal, porque yo vivía en un mundo incierto, oscuro, de que ofrece el mundo, ¿no? Sin saber, sin conocer de las cosas de Dios. Yo escuchaba hablar de Dios, pero yo, como andaba en ese mundo, yo no obedecía, no hacía caso. Para lo cual, en el momento que yo llegué fue enfermo. Yo llegué con problemas de enfermedades difíciles, que podían ser para muerte o para vida. ¿Por qué digo para muerte? Porque yo llegué con problemas de tuberculosis, yo llegué con problemas de gastritis crónica. ¿Por causa de qué? Por causa que yo consumía mucho alcohol, por causa que quedaba botado en las calles, por causa de que también llegué a consumir droga. Entonces, todo eso destruía mi vida. Y llegó un momento de que uno piensa que no va a acontecer y aconteció, ¿no? Pasaron enfermedades y todo eso iba evolucionando en mi vida. Y para lo cual, es obvio que el hogar también se destruyó. Yo tenía mi hogar con mi vida sentimental, pero también se destruyó. Yo quedé con 3 niñas que la mamá se fue, abandonó y se fue. Como siempre me dijeron, el culpable era yo. Yo no podía echar la culpa por más de lo que haya sido hecho. Yo era culpable porque yo estaba sumergido en vicios. Y es normal que yo me preocupaba por mi vicio y no me preocupaba por ellos, ¿no? Entonces que hubo un momento que ella se cansó y se fue, y yo quedé con ellos, ¿no? En un lugar que un día yo llegué a dormir y quedar como un mendigo, porque yo quedaba en unos buses, era un patio que guardaban carros, y yo ahí me quedaba, ahí me refugiaba y amanecía, que tenían que irme, muchas veces me iban hasta a buscar. Y como ellos ya sabían, ahí me encontraban, ¿ya? Yo no trabajaba, yo trabajaba, por ahí ganaba cualquier cosa para sustentar. Pero no valía de nada porque todo me gastaba yo. Una ocasión, mi mamá ya estaba en Iglesia Universal, ella fue alcohólica y Dios libró a ella. A medida del tiempo, todo lo que yo iba practicando, yo vi que todo lo que está escrito se iba cumpliendo en mi vida. ¿Por qué digo cuando se iba cumpliendo en mi vida? Lo que yo pasaba enfermo fue a pasar a estar sano, estar libre de enfermedades incurables, porque era tuberculosis y gastritis crónica avanzada, es un camino a la muerte, ¿ya? Y lo otro, si yo llevaba vicio, era un camino que nunca iba a tener vida sentimental. constituida, ¿no? Porque uno anda en ese mundo. Entonces yo vi que todo se iba armando. Todo lo que está escrito, yo descubrí que es una promesa que Dios nos ha dejado para practicarla y obedecerla. Entonces yo hice mi parte y Dios hizo su otra parte. Yo llegué endeudado, yo tuve deudas en bancos, a mí me amenazaron, a juicios cautiva, hasta cuando yo llegué a tener mi vida sentimental ya constituida con Dios, porque la vida que yo llevaba en nosotros, compromiso, no era con Dios. ¿Por qué le digo no era con Dios? Porque yo no estaba ni haciendo fiel con Dios. Entonces, más en este matrimonio, yo ya era fiel a Dios. Y Dios fue armando todo. Dios colocó una mujer de Dios. Dios me dio oportunidades para que yo solucione las cosas que yo tenía problema en banco. Y fue algo extraordinario, porque hay cosas que uno no sabe cómo puede suceder. ¿Ya? Pues no hay explicación. Solo no se sorprende lo que Dios hace en la vida de aquellos que obedecen, aquellos que son fieles a la palabra de Dios. Mi vida económica ahora es una vida diferente. ¿Por qué es una vida diferente? En aquel lugar que yo llegué como un mendigo, que me dieron un pedazo para que yo viva en ese entonces con mis hijos, ahí la familia que yo tenía, a mí me dieron un terreno en el mismo lugar de donde Dios me sacó. Me dieron un terreno muy grande, que es 3 veces más a donde yo vivía. Mi vida ha sido totalmente transformada espiritualmente, económicamente, sentimentalmente, y todo le debo a la obediencia. Y principalmente, lo más maravilloso y glorioso que digo yo, que yo tengo en mi vida, que es el que controla mi vida y me conduce, es ver conocido qué es el Espíritu Santo. El Espíritu Santo es la fuerza mayor que nos lleva a nosotros a alcanzar lo que muchas veces no podemos. ¿Por qué no podemos? Porque tenemos que tropezar, más tenemos que seguir. Ese es el Espíritu Santo, el que me ha fortalecido, me ha dado fuerza para yo vencer y seguir adelante.
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4: Yo venía hoy día con, me dolían demasiado las piernas, pastor, tenía un desgano, pero en oración, gracias a Dios, se me quitó.
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8: Nuestra línea sigue habilitada, 099-116-2450. Para usted que está enfermo, usted que carga dolores en su cuerpo y no sabe más cómo actuar, cómo reaccionar. Es hora de levantarse, sí. Es hora de tomar acciones, tomar actitudes. Nada está perdido, nada. Si un día le dijeron así, tú nunca te vas a sanar. Si un día le dijeron, tu hijo nunca va a curarse, tu marido nunca se va a sanar, yo puedo decirle que le mintieron, le han mentido, porque Dios es nuestro sanador. Repítalo allí, dígalo, Dios es mi sanador. Usted que está en el hospital, dígalo, Dios es mi sanador y Él es capaz de hacer acontecer el milagro. Mas Él quiere ver fe, Él tiene que ver fe dentro suyo. Esta fe que usted tiene dentro suyo es fe. Si tuvieras fe como un granito de mostaza, pudieses decir a este árbol que se mueva, el árbol se movería. Esa fe vamos a usarla para quitar el dolor, la enfermedad de su cuerpo. Escuche más relatos de personas que participando los martes recibieron el milagro, la respuesta de Dios en sus vidas.
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9: E agora?
10: Já não tenho nada.
9: Dona Agnes, o que passou aqui hoje tocando em manto de la autoridade?
11: Sí, yo venía con la pierna pesada y me dolía. Entonces, lo que pasé por el manto y toqué en el altar, ya no tengo ese dolor.
9: ¿Cuánto tiempo con esa pesadez y con ese dolor?
11: Aproximadamente 9 meses.
9: 9 meses. Y ahora tocó en el manto, desapareció.
11: Ya la siento liviana la pierna.
5: Tenía una molestia en el hombro. Cuando alzo la mano, me duele. Quiero alzar, así me duele, pero hoy que toqué en el manto en la mañana y nuevamente en la tarde, ya alcé el brazo y nada, ya no existe el dolor.
9: ¿Cuánto tiempo estuvo usted con ese dolor?
5: Yo creo que unos un mes, por ahí. Pasé con fe, alcé, hice así, nada, ya no existe.
12: Tocando en el manto venía con un fuerte dolor aquí en un riñón. Y tocando el manto desapareció el dolor.
9: ¿Desapareció el dolor?
12: Sí, pastor.
9: ¿Cuánto tiempo estuvo usted con ese dolor?
12: Ya como 3 días tenía.
9: ¿Y ahora?
12: Ya no tengo dolor.
9: Don Horacio, ¿qué pasó aquí tocando el manto de la autoridad?
13: Tenía con un dolor en este brazo al lado derecho, que a lo que me desperté me dolía era demasiado.
9: ¿Y ahora?
13: Que toqué el manto, se me fue el dolor.
2: Y este martes usted tendrá la oportunidad de tocar en el manto que fue consagrado por más de 35 mil familias en el estadio George Capwell.
9: Señora Juana, tocando en el manto consagrado, ¿qué alcanzó usted?
14: Tenía un dolor aquí en la vesícula y me hice un examen el día lunes y me dijeron que tenía la vesícula inflamada y que si no me quitaba el dolor en 8 días, me operaban. Pero toqué el manto y me ha pasado el dolor. No tengo, y también tengo un pie que se me ha madurado y me quitó el dolor ya. Ya no tengo el dolor.
9: ¿Cuánto tiempo estuvo usted con ese dolor?
14: De aquí tuve como 15 días.
9: ¿15 días? ¿Y del pie?
14: Del pie, la misma, casi la misma, los mismos días.
9: ¿Y tocando el manto desapareció el dolor?
14: Sí, desapareció el dolor.
9: Señora Arcadia, ¿qué pasó aquí tocando el manto de la autoridad?
12: Ya me siento bien. Venía con un dolor hace meses en la rodilla porque tengo artrosis. Me dolía mucho la rodilla y el pie y no podía casi caminar. Pero ahora, tocando el manto, pues me siento sana, me siento bien.
9: ¿El dolor?
12: Ya no lo tengo.
15: Tocando el manto consagrado se me tapaban los bronquios. Tocando el manto, la garganta también la tenía congestionada. Y gracias a Dios ya estoy sanado, liberado.
9: ¿Curado?
15: Curado, sí.
16: Pastor, yo pasando en el manto, yo determiné que tenía que ser curada, pastor. Y gracias a Dios me he quitado esta dolencia de rodilla, pastor. Gracias a Dios. Y también voy a dar testimonio, padre, de este nieto que hace 2 meses estaba bien mal, pastor, con fiebre y fiebre que no sabía ni qué es lo que tenía. Y gracias a Dios está ya bien.
9: Señora Gladys, ¿qué sucedió aquí hoy tocando el manto de la autoridad?
6: Bueno, yo vine con mucho malestar, me dolía el cuello, una pesadez, todo así. Pero tocando el manto, como que todo se me liberó de mi cuerpo.
9: ¿Cuánto tiempo estuvo usted con estas molestias?
6: Toda esta semana he estado así.
9: ¿Y ahora?
6: Ya estoy libre de todo esto.
2: Y este martes usted tendrá la oportunidad de tocar en el manto que fue consagrado por más de 35 mil familias en el estadio George Capwell.

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1: Todo está preparado, todo está listo. Ahora es momento de tomar acción, tomar decisiones y usar esta fe que está dentro suyo. Hoy martes, 7 de la mañana, 10 de la mañana, 3 de la tarde, como también a las 7 de la noche, aquí en el Templo de la Universal en Naranjal, calle Abraham Ramírez y Ranulfo Sáenz, como también en nuestra sede nacional de la Iglesia Universal, Avenida de las Américas 305, sector Kennedy Norte, en la ciudad de Guayaquil, y en todos los templos de la Universal esparcidos en el territorio ecuatoriano. Usted es nuestro invitado especial, no va a pagar nada, no va a cambiar de religión, y todos son bienvenidos. Fuerte abrazo para usted que me escucha por la radio de Cuantena 1030 AM, la radio de la familia, y por la aplicación Red Familia Ecuador. Yo voy quedando por aquí, conmigo será hasta una próxima oportunidad. Que Dios bendiga a todos.

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1: Que Dios los bendiga a todos ustedes. Ya iniciamos su programa SOS. Yo quiero dirigirme a usted, amigo, amiga, usted que tiene cáncer, usted que es una persona que está con cáncer en la piel, en los huesos o en un organismo, usted que dice en estos momentos ya no hay más salida por la enfermedad que yo tengo, por esta enfermedad que me está acabando con mi vida. Yo le voy a mostrar un caso verídico. Ahora usted lo va a escuchar. Preste mucha atención. Si esta persona, ella venció esta enfermedad, usted también la vencerá. Escuchemos.
2: Yo sufría mucho. Comencé a estar con hemorragia, pensaba que era normal. Fui al médico, el médico me dijo que eso, lo que yo tenía era cáncer, pero yo no sabía que estaba embarazada. Cuando el doctor me dijo, tú estás embarazada, tienes que sacar el bebé, yo le dije no, yo no voy a sacar el bebé porque voy a matar una vida. Cuando usted iba a una fiesta con su hija, su hija se sentaba allí, tenía que bailar con quien fuera. Entonces, como a mí nunca me gustaba esas cosas de baile, yo le pedí a mi papi que no quería bailar yo. Y mi papi dice, estás ahí, tiene que bailar. Tocó de bailar yo, salí a bailar con ese chico. Ese chico tenía un perfume demasiado fuerte. Entonces yo le dije a mi mami, llegué y me senté y le dije a mi mami, mami, me duele mucho la cabeza. Así pasó, nos fuimos a la casa. Al otro día pasó el chico por la casa y yo me quise ir con él. Tuve mis tres hijos, pero mi papi nunca quería a él. Nos fuimos a vivir a Esmeralda. Allá yo sufría mucho, demasiado. Él se iba por meses, nos dejaba ahí abandonado. De ahí él se llevó a otra mujer. Yo me vine y yo le pedí a mi papi que me venía a limparme, que me buscara una casita y que me venía con mis hijos y me vine allí. Ahí me puse a trabajar en una compañía. Ahí yo me hice de compromiso aquí con el padre de mis demás hijos. Y ahí igual con este señor también sufría porque no me ayudaba a trabajar. Yo trabajaba de empleada en unos restaurantes. Ahí yo me enfermé mucho, comencé a estar con hemorragia. Ahí yo no le hacía caso, yo pensaba que era normal. Ya pasó mucho tiempo, fui al médico. El médico me dijo que eso, lo que yo tenía era cáncer, pero yo no sabía que estaba embarazada. Cuando el doctor me dijo, pero tú estás embarazada y tienes cáncer, tú estás embarazada, tienen que sacar el bebé. Yo le dije, no, yo no voy a sacar el bebé porque voy a matar una vida. Eso no lo voy a hacer. Si me toca morir y el bebé salvarse, bueno. Y si yo vivo, bueno, está bien. Pasaron unos meses, tuve mi bebé. Yo se lo regalé a mi tía cuando nació porque según yo quedé muy mal. Entonces yo dije, mi tía, usted cuida de mis hijos y coge al bebé para usted porque yo no lo puedo criar. Y ahí trabajé, mi patrona se fue, yo me quedé sin trabajo. Ahí me vine aquí a Puerto Viejo a trabajar y las compañeras tenían mucha envidia de mí porque yo vendía y todo eso. Y de repente apareció un sapo. Y yo cogí y lo pateé así con el pie. Lo boté. Y como a los tres días comenzaron a hacerse unas bombas, todo el pie se llenó de bomba, de bomba, de puras bombas. Yo tenía a mi hijo mayor en la calle, en las drogas. Entonces yo le pedí a mi hijo que saliera de ese lugar porque era el único que podía hacerse cargo de mis hijos. Entonces él me decía, mami, pero yo quiero conseguir plata para hacerte remedio. ¿Pero de dónde? ¿Cómo? Y así me vas a matar más rápido. Yo estoy enferma. Y estuve en la calle. Porque yo siempre trabajaba. Yo no podía estar pendiente de ellos, de estar cuidando de ellos, de mi hijo, porque él era el mayor y él era el que tenía que estar, quedarse con sus hermanos más pequeños en la casa. Entonces yo, cuando yo me di cuenta, era cuando ya mi hijo ya no quería parar en la casa, que se puso reverde, quería estar en la calle, con los amigos, en las drogas. Mi alma sufría mucho porque yo estaba enferma y de ver a mi hijo en la droga, más sufría mi alma. Yo lloraba, mi alma desesperada, buscando un lugar para parar de sufrir. Cuando en eso yo cambiaba de canal, cuando en eso escuché el programa Pare de Sufrir, yo dije, bueno, aquí voy a parar de sufrir si es verdad. Cuando ahí dijeron los pastores que pusieran un vasito con agua para consagrarlo, para tomar, yo me lo consagré, me lo tomé. Al otro día de mañanita, mi hijo se había levantado a hacer desayuno y le digo, mijo, ¿sabe qué? Llévame a la iglesia, le digo, esa que dicen pare de sufrir, que queda aquí, le digo, llévame, hijo, llévame, por favor. Él me llevó. Yo participé de la oración. Cuando yo estaba participando de la oración, yo sentí que mi alma había sentido paz y sentí que la hemorragia había parado. Volví al médico y yo ya no tenía nada. Ya estaba curada, estaba sana, totalmente curada del cáncer. Era lo que yo iba subiendo al altar, esas cosas reventaban como nigua. Y bajé de ahí, del altar, y llegué a mi casa. Ya después otro rato ya tenía el pie sequito, ya no tenía eso, ya no tenía hinchado. Y se acabó la podrición de mi pies. Mi hijo estaba en las calles, en las drogas, en el vicios. Entonces yo ya no podía hacer nada por él. El único que podía hacer algo por él era Dios. Entonces yo lo único que hice fue entregarle a mi hijo a Dios. Dije, Señor, te entrego mi hijo en tus manos. Mi hijo me pidió, mami, quiero ir a la iglesia. Y yo le dije, ya, yo alegre. Yo le digo, ya, mijo, vamos, vamos, vamos, vamos ahorita, vámonos ahorita, vamos. Me vestí, nos vinimos. Cuando él se quedó participando del grupo de jóvenes, mi hijo ya tenía un cambio diferente, ya él no salía. Yo ahora ya estoy feliz porque mi hijo ya no se droga. Él está en el altar de Dios, está sirviendo a Dios, está ganando muchas almas. Y ahí me bauticé yo en agua, completamente perdoné a todas las personas. Yo no tengo resentimiento con nadie. Gracias a Dios recibí el Espíritu Santo. Ahora mi alma está en paz. Todos los días de mi vida, lo primero que hago cuando me levanto, decirle gracias, Señor. Gracias, Padre, por un día más y por darme tanta felicidad a pesar de todo lo que yo pasé. Yo lo único que le pido a aquellas madres que tienen a sus hijos en los vicios, solo tienen que luchar y confiar mucho en Dios. Y para aquellas personas que también están sufriendo con cáncer, con alguna enfermedad, que son desahuciadas, Dios tiene la última respuesta para nosotros. Porque Él solo los puede curar y los puede sanar a nosotros. Y soy muy feliz ahora. Ahora sí, yo soy feliz completa.

un cuerpo invisible que usted carga dentro de sí. Es el alma quien refleja en su semblante el estado en el que ella se encuentra: triste, alegre, ansiosa, tranquila y así sucesivamente. El ser humano todo el tiempo vive juntando tesoros, pero se olvida que el bien más precioso es el alma. Cuando Jesús vino al mundo, vino para dar su vida por el alma de usted, porque ella es la que más importa y su valor es incalculable. ¿Y usted ha cuidado su alma? ¿A quién ha servido? ¿A Dios o a sus propios placeres? Deténgase y piense si usted muere ahora, ¿dónde pasaría la eternidad?

Amigo, amiga, es el momento de usted usar esa fe en contra de esa enfermedad que usted está teniendo o pasando. Es el momento. Si usted no saca esa enfermedad de su vida, esa enfermedad va a acabar con su vida.

0: culto consagrado y han recibido un milagro.
1: Tenía unos dolores a los huesos y de noche no podía dormir porque me daban muchos calambres. Y gracias a mi Padre Celestial ya estoy bien.
2: Dolores e enfermidad tenía.
3: La columna tenía dolores.
2: Usted usó el mantito, ¿hace cuánto tiempo estaba con dolor en la columna?
3: Hace 15 días. No podía agachar, no podía barrer, no podía hacer casi nada porque me dolía bastante.
2: Haga el movimiento ahora.
3: Ya se fue el dolor, ya estoy buena, gracias a Cristo Jesús.
2: ¿Cuánto tiempo no podía hacer eso?
3: Hace 15 días, ya no me duele nada.
4: He estado todos estos días con un dolor en este brazo, que me ha dolido mucho. Todos estos días he estado con ese dolor. Pero gracias a Dios, hoy ya se me quitó, ya estoy sana. Ahora no, ya no me duele nada.

0: quien ve a esta madre feliz, disfrutando de una simple tarde con su hijo, jamás podría imaginar que ella tuvo que sufrir un pasado lleno de angustia, enfermedad y desesperación.
1: Ah, fue ese momento que yo sentí adentro de mí como que todo se terminó. So, yo en ese momento me hice la fuerte, pero adentro de mí fue el momento que me dijeron que mi hijo tenía cáncer. Mi nombre es Laura y esta es mi historia. Yo sufría mucho con depresión y sufría con mis hijos enfermos. Entonces, en ese momento, pues, venía la depresión, los malos pensamientos. Llegamos al hospital como a las 10 de la mañana y a él me dejaron verlo como hasta las 7 de la noche. Ya habían traído psicólogos, doctores, especialistas y me llamaron, venga para acá. Tenía a mi hijo con cáncer. Fue como un balde de agua helada que me dieron y yo quedé, ¿pero cómo? ¿Cómo a mí? Ese fue el momento más difícil de mi vida.
0: Las malas noticias no paraban. Era como una lluvia fría de tormentos que azotaban sin cesar. Laura se enfrentaba sola a un diluvio de penas.
1: So, yo en ese momento me hice la fuerte, pero adentro de mí estaba destrozada. Yo quedé viviendo adentro de un hospital casi por un año, 24 horas al día. Había momentos que pensaba que no había solución para el problema, porque al mirar a mi hijo acostado en una cama, dándole tratamiento, se le cayó el pelo, se le cayó la ceja. Te sientes impotente en el momento de que a tu hijo lo pican tanto, porque a mi hijo todos los días le tenían que sacar sangre. Yo conocí a una persona que sabía lo que yo estaba pasando. Entonces esa señora me dijo, mira, a mí Dios me curó de un tumor que yo tenía y que en la iglesia que ella iba, Dios la había sanado. Entonces me dijo a mí, yo sé que tus hijos están enfermos, que tú has pasado por muchos momentos difíciles. ¿Por qué tú no vas a la iglesia y tú pides ayuda para que te enseñen cómo usar tu fe y tu vida venga a transformarse? En ese momento le dije, sí, vamos.

0: Entonces nosotros llegamos a la iglesia. Desde el primer momento, el primer día que yo llegué, yo sentí paz, tranquilidad. Me gustó. Empecé a creer, empecé a usar mi fe, hice mi cadena de los días martes, que era especialmente para la sanidad. Yo llevaba a mis hijos estaban ahí. Entonces, desde ese momento yo empecé a mirar la diferencia. Usando mi fe fue que empecé a recibir las victorias en mi vida. El doctor me dijo que después de que él tuviera 10 años, él iba a sufrir un dolor porque el tratamiento fue muy fuerte. Entonces fuimos a los 10 años, le hicieron el chequeo, le hicieron lo que tenían que hacerle. A mi hijo, gracias a Dios, no le dolía nada.
1: Su hijo recuperó la salud por completo. Hoy es un niño alegre y con ganas de vivir. Laura es una mujer llena de esperanza.
0: Todo está muy bien hasta hoy, gracias a Dios. Él está estudiando para medicina también, para encontrar medicinas más buenas para que las personas se curen. Nosotros los seres humanos somos limitados, nosotros tenemos límites, pero hay un Dios que Él no tiene límites. En el momento que tú crees, que tú te lanzas, que tú usas tu fe, entonces es el momento que Él viene a obrar en tu vida.
1: Laura ha vencido todas las tormentas en su vida y es un testimonio más de que con el uso de la fe inteligente ella podrá tener momentos felices para toda la vida, rodeada de quien ella más ama.
2: Usted acompañó, escuchó, mira lo que la fe hace. La fe mueve montaña, la fe destruye el mal. Por eso que cuando nosotros usamos la fe en la palabra de Dios, Dios actúa en nuestras vidas. Él quita el dolor, quita la enfermedad y coloca la paz. Es lo que Dios quiere hacer con usted, mi amigo, usted que nos escucha ahora. Usted que está desahuciada, desesperada, hoy martes usted se va a acercar a una iglesia universal a donde estará recibiendo el manto consagrado. Hoy martes estaremos determinando para que Dios venga a descender en la vida de usted. Hoy martes aquí en la universal de aquí de Milagro, a las 7, 10, 3 o 7 de la noche estaremos determinando la cura, arrancando ese mal que está en su vida. Porque para Dios no hay nada imposible que Él no lo pueda hacer. ¿Usted quiere curarse? Entonces, hoy martes le estaremos esperando. Yo quiero que usted escuche más una promo que habla del martes y una linda música.
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0: observe una plantación de trigo. Ciertamente es uno de los pasajes más lindos que podemos contemplar. Pero no se engañe, en medio de estos ramos hay también la cizaña. ¿Consigue identificarlo? A simple vista, no. Es prácticamente imposible, pues su apariencia durante todo el crecimiento es semejante al del trigo. Por eso el Señor Jesús, en esta parábola, enseñó a sus discípulos que apenas el tiempo mostraría la verdadera identidad de cada uno. Dejen crecer a ambos hasta la siega. Cuando llegue el tiempo de la siega, yo diré a los segadores: recojan primero la cizaña y átenla en manojos para quemarla, pero reúnan el trigo en mi granero. Y es ahí que surgen las diferencias. Cuando está maduro y lleno de fruto, el trigo se inclina y se curva. La cizaña, por su lado, no produce fruto, es venenosa y no se inclina. Al contrario, se eleva entre los ramos de trigo y sobresale. Y es en ese momento que hay la separación. La cizaña es arrancada y el trigo es guardado en el granero. Al mirar para la multitud adentro de una iglesia, todos parecen iguales. Al orar, al cantar y hasta en hablar de las cosas de Dios. Por eso solamente los nacidos del Espíritu poseen los frutos de justicia y se inclinan como el trigo delante de la voluntad de Dios. Ya el cristiano cizaña es orgulloso, no acepta la disciplina, no se curva y se mantiene erguido, pues le gusta de aparentar una supuesta santidad. Por lo tanto, su interior es completamente tóxico. Y siempre será así. A donde haya trigo, habrá cizaña, para confundir, envenenar, y si es posible, hasta arrancar el trigo para ser lanzado al fuego. Solamente el tiempo revela lo que está dentro de cada uno. Es en la hora de las luchas, los desiertos, cuando somos sacudidos y hasta mismo aplastados, que mostramos lo que hay en nosotros. Si somos trigo, los frutos aparecerán y permanecerán. Si somos cizaña, pronto no se curvará y mostrará su verdadero rostro.
1: Siempre me pregunté por qué a veces las personas de mala fe tienen los mismos o mejores resultados que las personas que hacen el bien. Y hoy lo entendí.
2: De acuerdo con la parábola, lo bueno y lo malo pueden parecer iguales durante un tiempo, pero al mismo tiempo se encarga de mostrar quién es quién.
3: Usted no puede pensar lo imposible con una fe natural. El don de la fe no es un don humano de hombre. Porque todos los dones espirituales son divinos. La fe proviene de Dios. Cuando tenemos esa fe sobrenatural sobre nosotros, reposa una fortaleza, una capacidad. Es lo que lo hace a usted vencer. Levántese, aunque todo esté en contra suyo. Siga creyendo en su victoria. Esta certeza no viene de las circunstancias comunes, viene de Dios. Esto es el tesoro más precioso que uno puede llegar a tener. Que no dependa lo que nuestros ojos vean, ni que oigan nuestros oídos. La diferencia del verdadero cristiano para aquel que no lo es la capacidad de la fe de cada uno. Todo es posible para el que cree.
4: Usted acabó de escuchar Por eso que la Biblia habla claramente, todo es posible para aquel que cree. ¿Usted cree? Entonces no falte. Hoy, martes, estaremos determinando la cura divina para su vida. Vamos a esta linda música.

0: ¿Alguna vez se ha detenido a pensar qué está diciendo realmente cuando ora Padre Nuestro? Tal vez conoce esta oración de memoria, pero Jesús no la enseñó para que fuera una simple repetición. Cada frase nos lleva a examinar nuestra relación con Dios y nuestra manera de vivir. Padre nuestro que estás en los cielos. Antes de hablar de nuestros problemas, Jesús nos enseña a mirar hacia Dios y reconocerlo como Padre. Santificado sea tu nombre. Pero, ¿nuestra manera de vivir honra al Dios que nuestros labios llaman santo? Venga tu reino, hágase tu voluntad. Confiar en Dios también significa aceptar su voluntad, incluso cuando no coincide con la nuestra. El pan nuestro de cada día, dánoslo hoy. Nos recuerda que necesitamos de Dios cada día, no solamente cuando enfrentamos problemas. Perdónanos, así como nosotros perdonamos. Pedimos misericordia, pero también somos llamados a perdonar y a no permitir que una herida continúe gobernando nuestra vida. No nos dejes caer en tentación, mas líbranos del mal. Reconocemos que tenemos debilidades y que necesitamos de Dios para permanecer firmes. Quizás usted ha pronunciado el Padre Nuestro cientos de veces. La próxima vez, no se limite a repetirlo. Deténgase, piense en cada palabra y llévela a su vida, porque el Padre Nuestro no es solamente una oración para pronunciar, es una oración para vivir.
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0: Cuando la salud falla, todo lo demás pasa a segundo plano. 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

0: Fernanda era muy sana, en la escuela muy contenta, donde quiera. Ella iba a gimnasia y siempre una niña muy cariñosa. Cuando regresó a la escuela, ya venía con dolor de cabeza.
1: Nunca me enfermaba, una vez el año, pero esta vez sí fue el mal.
0: Y le dije a mi hijo que la llevara porque ella no padecía así de dolores.
2: Buenas.
3: Hola, ¿en qué les puedo ayudar?
2: Sí, mire, mi hija se encuentra muy mal, tiene mucho dolor en la cabeza y cada vez...
3: ¿Nombre?
4: El doctor dijo de que eso fue ocasionado por un sinusitis, que entre veces hay 18 síntomas del sinusitis.
5: ¿Qué tiene, doctor? Díganos.
2: ¿Se pondrá bien?
6: Pasándome un examen, creo que puede ser sinusitis, pero es imposible saber ahorita mismo. Sigo.
2: Muchas gracias, doctor.
4: El doctor hizo un x-ray. En el x-ray enseñó de que en esta parte estaba muy oscuro.
7: Cuando se vieron ya que ella estaba con dolores y que estaba empeorando, nosotros nos preocupamos.
4: Y el doctor me dijo, ¿sabes qué? Hay que ir a hacer un MRI para mirar más el problema que es.
8: Buenos días.
9: Hola, Fernanda. ¿Cómo te encuentras?
8: Vas a tener que venir.
3: Sí, esta bacteria no es una bacteria común, su nombre es Streptococcus intermedius en el caso de Fernanda, y es una bacteria que puede comenzar en la cavidad oral, en la boca, en los dientes, y puede progresar a una sinusitis, y si eso progresa y no está tratado, entonces se va al cerebro, y esta bacteria específicamente forma abscesos, forma colecciones de pus en el cerebro o en el hígado, en este caso en el cerebro, incluyendo dificultad con el movimiento, dificultad con el habla, y eso puede ser crónico, que eso se pierda para siempre, o si progresa más, puede causar la muerte.
0: Ella estaba muy mal ya, ya estaba lleno de esa bacteria, era demasiada bacteria que tenía.
4: Y toda la infección que tenía aquí en toda esta parte se le fue a su cerebro.
0: Decían de que si no se operaba pronto, Fernanda, solo le dan 48 horas.
10: Fernanda tiene que ser operada inmediatamente.
5: ¿Por qué? ¿Qué pasa? ¿Qué pasa?
0: No sabía qué hacer en ese momento, pero le pedí a Dios que nos diera fuerzas. Y le dije a Fernando, si hay que operarla, en el nombre de Dios hay que operarla.
5: ¿Qué ha pasado? ¿Cómo está Fernanda?
9: A pesar de la dificultad de la operación, Fernanda está viva.
5: Ay, gracias a Dios.
9: Me temo que le quedarán unas secuelas.
5: ¿Secuelas?
0: La operación que le hicieron fue muy grande. Fue desde aquí hasta aquí. Fue más de una cuarta de tamaño.
1: Después de la operación no me sentía bien. No me sentía igual. Me sentía como era diferente.
0: Y decían de que siempre quedaban secuelas, que nosotros debiéramos estar bien porque la niña estaba viva. Cuando yo vi que la niña estaba muy mal, le pedí a mi hijo que hablara con el doctor para hacerle preguntas qué era lo que estaba pasando, por qué la niña no meneaba sus piernas y no podía hablar.
5: ¿Qué le pasa?
9: Fernando no va a poder mover el lado derecho de su cuerpo o hablar.
5: ¿Qué?
9: Ya no hay nada más que podemos hacer.
5: Tienen que hacer más.
0: En mi mente ya estaba pensando en Dios. Yo nomás hablé con mi esposo y le dije, ¿sabe qué, Alex? Vámonos a la iglesia. Porque aquí solo Dios va a hacer que la niña camine.
5: Fernando, tú te quedas con la niña, ¿ok? Volvemos enseguida. Vamos.
0: Yo agarré a mi esposo y le agarré del brazo y le dije, vámonos, Alex. Porque si usted no me lleva, yo me voy caminando, pero yo me voy a buscar a Dios.
11: ¿Estás bien?
5: Pastor, necesitamos su ayuda.
11: Claro que sí, ¿qué pasa?
5: Mi nieta, Fernanda, ella está en el hospital y necesita de Dios. Los médicos dicen que ya no puede hacer nada más. Por favor, venga con nosotros.
11: Por supuesto que sí, ya no perdamos más el tiempo.
2: Muchas gracias por venir.
11: No, no te preocupes.
2: Gracias,
11: doctor. Se lo merecen.
2: Muchas gracias.
11: En nombre del Señor Jesús.
0: Oramos con todo nuestro corazón. Con mucha fe, ellos declararon que la niña en ese momento iba a quedar limpia de su cerebro. Yo estaba segura que Dios iba a hacer ese milagro. Yo lo sentía.

0: Fernanda. Ay, Fernanda, se despierta. Oigan, escuchen, la niña se despertó.
1: ¿Qué pasa? Fernanda, hija.
0: Habla. Doctor.
2: ¿Qué puede ser?
0: Es un milagro, doctor, es un milagro.
3: Y al rato, Fernanda ya empezó a hablar.
4: Después de verla que no hablaba, que no movía, verla que sí reaccionó, nosotros fuimos muy felices.
3: Dios hizo ese milagro. Y entonces el pastor me dijo, mañana se va a estar levantando. El otro día, la niña pidió de que quería que le quitaran los aparatos que tenía, que quería ir al baño. Y poco a poco llegó al baño. Y así fue caminando y caminando la niña.
4: Mi consejo a las familias que están pasando por un dolor como el que nosotros pasamos o similar, es que busquen a Dios

0: con Dios todo se puede. Para Dios no hay nada imposible.
1: Bueno, hemos llegado al final de nuestro programa. Hoy martes los estaremos esperando aquí en el Templo de la Universal en Milagro, que está ubicado en la calle 9 de octubre entre García Moreno y 24 de mayo, a las 7, a las 10, a las 3 o a las 7 de la noche. Usted que nos escucha desde Guayaquil, acérquese al Templo de los Milagros, Avenida de las Américas, 305 Kennedy, norte de Guayaquil. Fuerza, los estaremos esperando a usted y a su familia.

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0: Hola, muy buenos días. Usted que en esta madrugada se encuentra escuchando su programa No Desista. En esta oportunidad, usted que se encuentra pasando por enfermedades, por problemas en su cuerpo, sin poder usted buscar la solución, ya visitó a varios lugares especialistas, ya fue a clínica, estuvo internado, pero no acontece nada. Ver estos problemas, este sufrimiento que usted tiene a través de ver a su hijo, a su familiar enfermo, postrado en un hospital. Yo quiero probar a usted en esta mañana que existe la cura, la transformación, y es por eso yo quiero que usted acompañe este caso verídico de esta persona que por medio de la fe pudo vencer todos los problemas en su cuerpo. Y lo mismo puede acontecer en su vida.
1: Mi nombre es Juana Moreno. Cuando vine aquí, vine enferma. Vine con problemas de los riñones, de las vías urinarias también. Tenía gastritis. Sufría de muchos dolores de cabeza. Y así siempre, mejor desde pequeña siempre fui enferma. Pero esto se me agravó cuando yo tuve una separación y entonces me vine a quedar sola y después me dediqué a trabajar y como que las cosas se agravaron más porque ahí ya me vinieron a afectar más los riñones. Y después me vino depresión. Porque de paso también me separaron de mis hijos y eso también me llevó a que no podía ni dormir. También tenía pesadillas al ver de que yo siempre quise tener mi familia y en cambio ya no tenía y eso me volvía más depresiva a cada día más. Entonces eso también me llevó, porque como tomaba muchos remedios y luego los remedios como que no me funcionaban, trabajaba prácticamente para los remedios y como ya después no funcionaban tanto los remedios, busqué los remedios naturales. De los remedios naturales entonces también fui a dar a los brujos porque por los problemas que había pasado. Había tenido ya dos separaciones y entonces la mayoría me decía que nos faltan disque los amigos y entonces me decían que tenía que ir a donde los brujos. Entonces eso me volví una búsqueda de que cada día, y si me decían en tal parte hay otro brujo, y yo iba porque yo quería saber el por qué a mí me pasaban todas esas cosas. Entonces, en algunas partes, incluso después, ya acompañaba a las personas que hacían esas cosas de brujería. En sí, no, yo no lo practicaba, pero estaba con esas personas. Y entonces eso me llevó a unos sitios donde hacían, qué sé yo, rituales, misas negras, pero eso volvió y me vino peor a mi vida porque ya después yo sentía de que algo se me venía, con el ratico que podía dormir ya se me venía esa sombra, qué sé yo, eso que se me venía sobre mí. Y porque para esto también falleció un pariente de mí, que éramos muy llegados, entonces la mayoría pensaba que era el espíritu de esa persona. Y así pasé muchos años. Y entonces, como le digo, yo quería saber más el por qué esas cosas ocurrían. Pero en cambio, eso se me venía para mi vida, digámoslo, ahora que conozco lo espiritual. Eso me traía más, me hacía daño a mí misma. Bueno, ellos, claro, lo que primero mandan es a hacer baños, rituales. Como yo tenía así, era muy nerviosa y me hacían bañar con animales, así me pasaban. Montes, diferentes montes. Y de ahí también, por último, íbamos, o sea, que pedía que les acompañe a los cementerios. Íbamos al cementerio, pero yo iba así como para ver hasta dónde llegaba todo eso. Y así, ya después, en la casa me pasaban cosas raras. A veces se me venían muchas moscas así y se ponían en la pared como formando círculos, qué sé yo, así. Y así la pasaba atormentada. Y eso también, de eso que tenía mucho, mucha depresión. Después de la última separación que tuve por segunda vez, pasé 15 años sola. Y yo, donde esos lugares que andaba, nunca tuve ningún resultado, al contrario. Entonces por eso fue que yo vine por curiosidad. Y entonces cada día iba mejorando. Y al menos si me decían, bueno, si usted insiste, persiste y hace todo lo que he hablado acá, entonces usted va a recibir esa liberación o la sanidad. Pero lo que más me llamó la atención una vez fue cuando un pastor dijo, es que usted es una persona muy valiosa para Dios. Usted es como una piedra preciosa. Bueno, el primer milagro que yo es porque antes yo no podía, por motivo de la gastritis, yo no podía tomar mucha agua, incluso. Por eso yo no tomaba mucha agua y ahí me vino con la complicación con mis riñones. Y entonces eso fue lo primero que yo ya me di cuenta que yo ya podía comer de todo casi y ya no me hacía daño la comida o podía tomar la cantidad de agua que podía tomar y ya no me hacía daño. Y entonces ahí conocí también a mi esposo y luego ya entablamos amistades, luego nos fuimos enamorando y bueno, nos casamos. Y ahora ya tenemos una familia, gracias a Dios, bendecida. Y a diferencia de lo anterior, pues, oh, Dios me dio esa paz, esa felicidad. En mi vida económica, sí, estamos bien, gracias a Dios, estamos ahí construyendo también, porque mi esposo no teníamos nada prácticamente, entonces estamos construyendo nuestro hogar, nuestra casa. Para mí, lo más importante es el Espíritu Santo. Porque con Él es que nos da alegría, nos da paz, nos da esa fortaleza que siempre vamos a necesitar para todo lo que se vengan, porque en esta vida siempre hay luchas y perseverancia, pero con el Espíritu Santo podemos alcanzar todo.

usted pudo observar lo que acontece por medio del uso de la fe. Vida transformada. Usted ve cómo la salud fue restaurada. Y lo mismo puede acontecer en su vida. Usted que en este día, martes, toma esta decisión de acercarse en este día a uno de nuestros templos de la Universal, más cerca a su hogar, para recibir también el manto consagrado que fue consagrado por más de 35 mil personas. Usted puede acercarse hoy en uno de nuestros horarios, a las 7 de la mañana, 10 de la mañana, 3 de la tarde y a las 7 de la noche. Para mayor información, usted se puede comunicar con nosotros a nuestro número de WhatsApp al 099-03-60-136. Se puede comunicar porque con gusto estaremos atendiendo su llamada, sus mensajes. Estaremos ayudando a usted que necesita información, cómo poder usted acercarse a nuestro templo de la Universal. Usted puede, llámenos en este momento. Usted que necesita una cura, usted que necesita el milagro, solo el Señor Jesús le puede sanar, porque quizás ya usted buscó muchos lugares. Entonces es la oportunidad que usted venga en este día a usar su fe. Yo quiero que ahora escuche esta linda canción y nosotros ya volvemos con más casos verídicos.

Esta semana tenemos preparados temas sumamente interesantes para todos ustedes. Hoy en Lo Sobrenatural hablaremos de un tema que, aunque es doloroso, es muy real, muy presente. Sabemos que las enfermedades terminales no solo afectan al paciente que las padece, sino también a quienes le rodean. Yo soy Magaly Mendoza, comenzamos.

0: Ser desahuciado es, en términos médicos, recibir una sentencia que dice: esto no tiene cura. Y ocurre cuando existe una enfermedad terminal o en estado muy avanzado, sin posibilidad alguna de recuperación. Algunas de las enfermedades en este contexto son el cáncer, insuficiencia cardíaca avanzada, insuficiencia orgánica múltiple, enfermedades neurodegenerativas, entre otros. A continuación, les presento los casos verídicos de Lilian e Xayana. Vamos a verlas y enseguida regreso con ustedes.
1: Mis problemas inician a través de una enfermedad por la cual yo pasé, donde los médicos ya decían que pues tenía poco tiempo de vida debido a un problema de un trombo. Es un bloqueo en una de las venas y yo lo tenía en una vena principal y no podían operarse. De un día para otro, quedar postrada en una cama es algo que es muy fuerte, es algo que es muy doloroso, que tú dependas que te lleven el alimento, que tú dependas que te hagan todas las cosas porque tú no puedes, es algo que es muy fuerte. El pasar por esos momentos me fue haciendo poco a poco caer en una depresión. Y no nada más caer en una depresión, sino el hecho de sentirte una carga.
2: Me habían diagnosticado cáncer hipotiroideo a los 11 años, en mi preadolescencia. Cuando empiezo a asistir a las especialidades, le empiezan a comentarle a mi mamá lo más trágico, que ya no había para mí remedio, ya no había para mí solución, porque el cáncer hipotiroideo estaba creciendo interno, estaba sacando ramificaciones por la parte torácica. Entonces, pues a mi mamá le habían comentado que yo ya no iba a vivir más tiempo. De ahí, pues, mi mamá le comentan que me tenían que darme yodo radioactivo, que se me iba a empezar a caer el cabello, que tenían que apartarme mi plato, mi cuchara.

0: porque eso también le iba a traer repercusiones a ellos adentro en casa. Ya era lo más trágico, lo peor que ella podía estar viendo en mí, lo que me estaba pasando, cómo me iba yo deteriorando.
1: Yo llegué al Templo de los Milagros. Fue algo muy bonito desde el primer día, desde la primera vez que yo entré a ese lugar. Yo salí con una paz, con una tranquilidad. Me sentí diferente, me gustó. Posteriormente yo empecé a notar que ya podía hacer cosas, me podía trasladar, podía caminar. Cada vez sentía menos la enfermedad. Fue algo que fue tan sutil, que cuando yo me di cuenta, yo ya estaba bien. Yo ya había recuperado mi salud totalmente, mi alegría, mis ganas de vivir. Empecé nuevamente a trabajar con mi esposo, a integrarme en mi trabajo. Pude pagar todas las deudas económicas, mi casa que estaba hipotecada, pude librarla, pagarla. Yo pude comprar una casa en un lugar muy bonito, en una zona residencial. Mi carro también, pude yo lograr tener ya un carro. Pues mi salud recuperada, mi trabajo produciendo.
0: Me dan lo que fue el yodo radioactivo, pero para eso fue en donde mi mamá ya estaba conociendo de la iglesia. Entonces mi mamá hizo pues todo para poderme traer. Entonces ahí mi mamá empieza a luchar y me empieza también a darme ese motivo de fe, porque yo no conocía a Dios. Yo no sabía que Él podía hacer eso en mi vida. Mi mamá tenía que otra vez llevarme a los análisis clínicos. Cuando mi mamá me lleva, ya le iban a ella darle fecha para mi operación. Y ahí es a donde le dicen a mi mamá, oiga, ¿sabe qué? Es que su hija ya no tiene nada. No sé, yo creo que se escondió o vamos a ver dónde está ese cáncer, porque nosotros ya no lo detectamos. Y pasé por casi todos los especialistas otra vez de la clínica, me empezaron a ver, me empezaron a analizar y a ellos se les hizo muy extraño porque ya estaban las ramificaciones ya muy pronunciadas. Ellos ya tenían un análisis clínico y de la nada se había desaparecido la enfermedad. Ellos dijeron, ¿dónde la llevó? Se me quitó el cáncer hipotiroideo y gracias a Dios, Dios me sanó, Dios me curó. Y nosotros sabemos que la gran obra la hizo Él.
2: Así como ellas lograron la transformación de su vida, usted también puede hacerlo. Acérquese a la sede nacional de la Iglesia Universal, ubicada en la Avenida de las Américas 305, al norte de la ciudad de Guayaquil, o en una Iglesia Universal más próxima a su domicilio en todo el país.

Amarguras, traumas, desilusión, situaciones que están dejándolo sin rumbo. La sensación de estar en medio de un océano, dentro de un barco que se está hundiendo. Sin brújula, no sabe qué dirección tomar. Sin remos, no puede hacer más. Usted mira a su alrededor y la profundidad de las aguas le dan miedo. Inmediatamente piensa que la inmensidad delante suyo lo va a tragar, va a morir, y que su fuerza física ya no es suficiente para intentar algo más. Usted no ve otra salida que no sea desistir. Cuando llega la noche, la oscuridad vuelve a los sentimientos más oscuros aún, y el pensamiento es que realmente no hay solución. Si usted se siente así, recuerde que la mayor debilidad está en desistir. Existe algo que usted puede hacer ahora mismo, hoy, en este exacto momento. Sumergirse, pero no en las turbias aguas que lo rodean. Sumérjase en su interior y descubra la fuerza que existe ahí adentro, que espera tan solo ser accionada. La felicidad no depende del tiempo, del espacio o de la suerte. Brota de adentro hacia afuera. Nada y nadie puede impedir que usted sea feliz.

0: En este día martes, hoy, martes de sanidad, usted puede aprender cómo vencer sus problemas en la salud. Usted que fue diagnosticado con un cáncer, usted que fue diagnosticado con una hernia, con una enfermedad incurable, usted ha gastado tanto en medicina, en medicamentos, pero no ha visto el resultado en su salud, en su cuerpo. Ha llorado en esta madrugada, usted se encuentra con dolor, angustiado, desesperado, porque hasta gastó los recursos, o quizás usted no tiene a dónde usted buscar ayuda en esta madrugada. Pero yo invito a usted que necesita esta transformación de vida. Yo quiero que usted en este día martes, usted pueda venir hasta trayendo aquellos resultados que usted ha tenido de los médicos, aquel examen que para la medicina no hay la cura, tráigalo, porque nosotros vamos a mostrar cómo usted puede vencer esos problemas en su salud. En este día, hoy martes, usted se puede acercar en nuestro templo de la Universal, aquí en el cantón Santa Lucía, en la calle Nicolás Martínez, diagonal al Parque Central, esquina de la parada de buses. Usted puede acercarse a las 7 de la mañana, a las 10 de la mañana, a las 3 de la tarde y a las 7 de la noche. Yo quiero que usted escuche más casos verídicos y esta promo que habla del día, el día martes.
1: Mi nombre es Pamela Intriago. Antes de conocer al Señor Jesús, yo era una persona muy triste, muy deprimida, porque sufría mucho por causa de la separación de mis padres que sucedió cuando yo tenía 5 años. Siempre vivía triste, siempre vivía aislada. Nunca había algo que llene el vacío que yo sentía dentro de mí. Por lo tanto, lloraba sin motivos, me encontraba siempre lejos de mis compañeros en el colegio, y pues esto de aquí me llevaba a tomar actitudes de no querer levantarme, no querer arreglarme, no querer salir, porque yo me sentía totalmente sin fuerzas y desanimada. Un día fui a la Iglesia Universal con mi tía y llamó nuestra atención mucho. Nosotros asistimos con mi tía frecuentemente y yo me quedé por mucho tiempo en la iglesia, pero asistía de cualquier manera, no tomaba a Dios y la fe en serio, por lo que esa tristeza y ese vacío aún estaba dentro de mí. No había un cambio. Yo seguía muy deprimida por fuera, todos podían mirar que yo aparentemente era una persona feliz, pero en realidad no era así. Yo siempre estaba triste. Y esto de aquí me llevó a una situación todavía más complicada porque empezó a afectar a mi salud. Yo comencé a tener problemas muy graves de salud. Mi corazón se vio afectado totalmente porque padecí de derrame pericárdico, que es una condición que el corazón, la bolsa externa del corazón, se llena de líquido e impide que el corazón lata de manera normal, lo que hace que yo tenga dificultades para respirar porque el oxígeno suficiente no llegaba a mis pulmones. Empecé a tener este problema, consecuentemente yo pasaba mal, siempre estaba muy débil, hasta que un día mi cuerpo no aguantó más. Fui llevada de emergencia al hospital y ningún hospital quería atenderme porque miraban que mi situación era realmente complicada. Los médicos llegaron a informar a mi familia que si ellos no hubieran actuado de manera rápida, yo ya no contaba con muchas horas de vida. Yo estaba en la iglesia participando de las reuniones de cualquier manera, pero fue entonces cuando yo, una vez que me encontré en esta situación, yo hice un voto con Dios desde la cama del hospital porque me vi entre la vida y la muerte. Siento que yo no había tomado la decisión de entregarme por completo a Dios, fue ahí en donde yo hice un voto con Dios. Entonces, inmediatamente, mi corazón fue mejorando, fue desinflamándose, todo el líquido que estaba rodeando mi corazón fue drenándose, y también fui disminuyendo en la necesidad del oxígeno. Yo dependía bastante del oxígeno para poder respirar mientras me recuperaba. Los médicos a cada día me iban bajando cierta cantidad, hasta que llegó el día en el que yo no necesité más usar el oxígeno. Una vez que yo fui dada de alta, yo fui a la iglesia porque él vio la sinceridad en mi corazón cuando yo estaba en la cama del hospital. Yo entregué toda mi vida de hecho y de verdad. Mi corazón está totalmente sano. Los médicos decían que aquello que me había sucedido, de que mi corazón se había llenado de líquido, iba a suceder nuevamente. Pero dentro de mí yo tenía la seguridad absoluta de que no iba a pasar más. Entonces yo ya no me cansaba, no necesité más terapias y empecé a tener una vida normal. Podía correr, subir escaleras, hablar de corrido y no sentía ningún tipo de cansancio, ninguna falta de oxígeno, ahogo, nada que involucre la deficiencia que yo antes tenía. A raíz de esta experiencia yo me involucré más en las cosas de Dios. Empecé a tomar muy en serio la palabra de Dios, a practicarla, y así recibí yo la bendición de ser bautizada con el Espíritu Santo, porque Dios ya había visto la entrega que yo tuve en el altar, todo mi sacrificio, la sinceridad de mi corazón, y me dio de su Espíritu, por lo que hoy gozo de buena salud, felicidad, por lo que hoy yo confirmo que lo más importante que debe haber para un ser humano es buscar de la salvación, buscar mucho más el Espíritu Santo y no solamente las bendiciones que puedan venir de Dios, sino conquistar la salvación eterna y que es la felicidad absoluta con Dios.

yo sufría mucho. Comencé a estar con hemorragia, pensaba que era normal. Fui al médico, el médico me dijo que eso, lo que yo tenía era cáncer, pero yo no sabía que estaba embarazada. Cuando el doctor me dijo, tú estás embarazada, tienen que sacar el bebé, yo le dije no, yo no voy a sacar el bebé porque voy a matar una vida. Cuando usted iba a una fiesta con su hija se sentaba allí, tenía que bailar con quien fuera. Entonces, como a mí nunca me gustaba esas cosas de baile, yo le pedí a mi papi que no quería bailar yo. Y mi papi dice, estás ahí, tiene que bailar. Tocó de bailar yo, salí a bailar con ese chico. Ese chico tenía un perfume demasiado fuerte. Entonces yo le dije a mi mami, llegué y me senté y le dije a mi mami, mami, me duele mucho la cabeza. Así pasó, nos fuimos a la casa. Al otro día pasó el chico por la casa y yo me quise ir con él. Tuve mis tres hijos, pero mi papi nunca quería a él. Nos fuimos a vivir a Esmeralda. Allá yo sufría mucho, demasiado. Él se iba por meses, nos dejaba ahí abandonado. De ahí él se llevó a otra mujer. Yo me vine, yo le pedí a mi papi que me venía a limparme, que me buscara una casita y que me venía con mis hijos y me vine allí. Ahí me puse a trabajar en una compañía. Ahí yo me hice de compromiso aquí con el padre de mis demás hijos. Y ahí igual con este señor también sufría porque no me ayudaba a trabajar. Yo trabajaba de empleada en unos restaurantes. Ahí yo me enfermé mucho, comencé a estar con hemorragia. Ahí yo no le hacía caso, yo pensaba que era normal. Ya pasó mucho tiempo. Fui al médico, el médico me dijo que eso, lo que yo tenía era cáncer, pero yo no sabía que estaba embarazada. Cuando el doctor me dijo, pero tú estás embarazada y tienes cáncer, tú estás embarazada, tienen que sacar el bebé. Yo le dije, no, yo no voy a sacar el bebé porque voy a matar una vida. Eso no lo voy a hacer. Si me toca morir y el bebé salvarse, bueno. Y si yo vivo, bueno, está bien. Pasaron unos meses, tuve mi bebé. Yo se lo regalé a mi tía cuando nació porque según yo quedé muy mal. Entonces yo dije, mi tía, usted cuida de mis hijos y coge al bebé para usted porque yo no lo puedo criar. Y ahí trabajé, mi patrona se fue, yo me quedé sin trabajo. Ahí me vine aquí a Puerto Viejo a trabajar. Y las compañeras tenían mucha envidia de mí porque yo vendía y todo eso. Y de repente pareció un sapo, un sapo. Y yo cogí y lo pateé así con el pie. Lo boté. Y como a los tres días comenzaron a hacerse unas bombas, todo el pie se llenó de bomba, de bomba, de bomba, de bomba, de puras bombas. Yo tenía a mi hijo mayor en la calle, en las drogas. Entonces yo le pedí a mi hijo que saliera de ese lugar porque era el único que podía hacerse cargo de mis hijos. Entonces él me decía, mami, pero yo quiero conseguir plata para hacerte remedio. ¿Pero de dónde? ¿Cómo? Y así me vas a matar más rápido. Yo estoy enferma. Y tú en la calle. Porque yo siempre trabajaba. Yo no podía estar pendiente de ellos, de estar cuidando de ellos, de mi hijo, porque él era el mayor y él era el que tenía que estar, quedarse con sus hermanos más pequeños en la casa. Entonces yo, cuando yo me di cuenta, era cuando ya mi hijo ya no quería parar en la casa, que se puso reverde, quería estar en la calle, con los amigos, en las drogas. Mi alma sufría mucho porque yo estaba enferma y de ver a mi hijo en la droga, más sufría mi alma. Yo lloraba, mi alma desesperada, buscando un lugar para parar de sufrir. Cuando en eso yo
cambiaba de canal, cambiaba de canal. Cuando en eso escuché el programa Pare de Sufrir, yo dije, bueno, aquí voy a parar de sufrir si es verdad. Cuando ahí dije, no, pastor, que pusieran un vasito con agua para consagrarlo, para tomar. Yo me lo consagré, me lo tomé. Al otro día de mañanita, mi hijo se había levantado a hacer desayuno y le digo, mi hijo, ¿sabe qué? Llévame a la iglesia, le digo, esa que dicen pare de sufrir, que queda aquí. Le digo, llévame, hijo, llévame, por favor. Él me llevó.

yo participé de la oración, cuando yo estaba participando de la oración, yo sentí que mi alma había sentido paz y sentí que la hemorragia había parado. Volví al médico y yo ya no tenía nada. Ya estaba curada, estaba sana, totalmente curada del cáncer. A lo que yo iba subiendo al altar, esas cosas reventaban como nigua. Y bajé de ahí, del altar, y llegué a mi casa. Ya de por otro rato ya tenía el pie sequito, ya no tenía eso, ya no tenía hinchado. Y se acabó la podrición de mi pies. Mi hijo estaba en las calles, en las drogas, en el vicios. Entonces yo ya no podía hacer nada por él. El único que podía hacer algo por él era Dios. Entonces yo lo único que hice fue entregarle a mi hijo a Dios. Dije, Señor, te entrego mi hijo en tus manos. Mi hijo me pidió, mami, quiero ir a la iglesia. Yo le dije, ya, yo alegre. Yo le digo, ya, mijo, vamos, vamos, vamos, vamos ahorita, vámonos ahorita, vamos. Me vestí, nos vinimos. Cuando él se quedó participando del grupo de jóvenes, mi hijo ya tenía un cambio diferente, ya él no salía. Yo ahora ya estoy feliz porque mi hijo ya no se droga. Él está en el altar de Dios, está sirviendo a Dios, está ganando muchas almas. Y ahí me bauticé yo en agua, completamente perdoné a todas las personas. Yo no tengo resentimiento con nadie. Gracias a Dios recibí el Espíritu Santo. Ahora mi alma está en paz. Todos los días de mi vida, lo primero que hago cuando me levanto, decirle gracias, Señor. Gracias, Padre, por un día más y por darme tanta felicidad a pesar de todo lo que yo pasé. Yo lo único que le pido a aquellas madres que tienen a sus hijos en los vicios, solo tienen que luchar y confiar mucho en Dios. Y para aquellas personas que también están sufriendo con cáncer, con alguna enfermedad, que son desahuciadas, Dios tiene la última respuesta para nosotros. Porque Él solo lo puede curar y lo puede sanar a nosotros. Y soy muy feliz ahora. Ahora sí, yo soy feliz completa.

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0: es la oportunidad para que usted pueda estar con nosotros en este día. Y por la fe, usted que quiere vencer las enfermedades, usted que ya ha tenido años siguiendo un tratamiento y no ha encontrado la solución, mas usted está cansado, cansada, es la oportunidad para que usted pueda acercarse a nuestro templo de la Universal y encontrar la cura, aprender el uso de la fe y confiar plenamente en la palabra de Dios. Yo quiero que usted ahora acompañe esta promo de lo que acontecerá en este día domingo y nosotros ya volvemos.
1: Cada domingo, desde muy temprano, decenas de familias visitan el Templo de los Milagros con un mismo propósito: participar de la reunión especial del Agua Viva. Muchos de los asistentes acuden incluso una hora antes del inicio de la concentración de las 9:30 de la mañana para recibir el agua viva, un momento que representa fe, renovación y esperanza para quienes buscan fortaleza espiritual para enfrentar los desafíos de la vida.
2: Levante la botella, por favor, Señor, mi Dios y mi Padre, te lo pido, bendice esta agua, pues cada persona está sendo, com toda atenção, cuidado, com toda fé, este propósito de água viva, pois ele, Senhor, mesmo abre em tua palavra, ele que beba de água que de eu lhe darei, não tendrá sede jamás, sino que água que de eu lhe darei, se convertirá em nele uma fonte de água que brota para a vida eterna. 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
1: Cuéntenos, ¿qué significa para usted recibir el agua viva en este templo?
3: Bueno, para mí es muy reconfortante recibir el agua viva, porque una vez, muchas veces viene con desánimo, entonces eso viene y nos ayuda a fortalecernos espiritualmente. Y sobre todas las cosas, yo también tenía un problema de un dolor aquí en la parte de abajo. Entonces, y tomando el agua viva, ese dolor desapareció. No podía, como quien dice, correr, trotar, y sentía el dolor.
1: ¿Y los médicos? ¿Usted fue al médico? ¿Le dijo algo el médico?
3: O sea, el tratamiento. El médico, bueno, me dijo que tenía un cálculo en la vejiga. Entonces, bueno, tenía que operar, pero yo al final no quería ser operada. Tengo la fe y la confianza de que fui sanado en el nombre de Jesús. Y porque ahora hago deporte y no duele nada.
4: Es muy importante porque yo cuando llegué aquí a la iglesia, yo llegué enferma con inflamaciones, infecciones. También me hicieron la brujería y yo participando los días domingos, a mí me orientaron, me dieron la palabra con mucha fe y todo, yo fui curada, yo fui liberada de todo ese mal.
1: Durante la reunión, el pastor comparte la oración por la Sagrada Familia, un espacio dedicado a interceder por la unión familiar, la paz en el hogar y el bienestar de cada uno de sus integrantes. Familias completas se reúnen para presentar sus peticiones y agradecer por las bendiciones recibidas.
5: O sea, lo más bonito es venir a la iglesia con la familia y pasar aquí todos reunidos buscando a Dios. Nos ayuda a salir adelante, gracias a Dios también.
1: ¿Qué necesidad o petición trajiste el día de hoy al Templo del Universal?
5: No, más que todo buscar por mi vida espiritual y después por la familia.
1: En un ambiente de reflexión y fe, los asistentes encuentran palabras de orientación y apoyo para afrontar situaciones que afectan su vida personal, familiar o emocional. Para quienes están atravesando momentos difíciles, inconvenientes familiares, preocupaciones económicas, conflictos personales o simplemente necesitan una guía y una palabra de apoyo, el Templo de los Milagros mantiene sus puertas abiertas para toda la comunidad.
5: Que vengan porque es bonito. O sea, no es nada de religiosidad ni nada, más que todo es Dios, porque Dios está en todos lugares y de Dios se necesita de siempre. Más que todo la vida espiritual, ahorita como están pasando los momentos, uno tiene que buscar más de Dios.
4: Yo los invito que si ellos están enfermos, que la única solución es el Señor Jesús, llegando aquí a la Iglesia Universal, a la Avenida de las Américas, y que ellos van a ser curados, van a ser bendecidos. Así como yo fui curada, también ellos van a recibir la bendición de Dios.
1: Aquí, en el Templo de los Milagros, de manera gratuita, podrá encontrar una guía, una orientación espiritual para usted y su familia. Además, la invitación está hecha para todos los televidentes y familias que están en busca de orientación, de fortalecer su fe y acompañamiento en estos momentos complicados.

0: ¿Cuántas personas se encuentran en este momento con una familia separada, distantes, lejos, por causa de los problemas matrimoniales? Y usted que ha sido una persona triste, una persona sin fuerza, sin paz, que necesita encontrar una solución para estos problemas que usted enfrenta, es la oportunidad en este día domingo usted acercarse, participar de esta concentración de fe, familia y Espíritu Santo, y bebiendo del agua viva, que es la palabra que el Señor Jesús dijo: el que bebiera del agua que yo le daré no tendrá sed jamás, sino que se convertirá en él una agua que brote para vida eterna. Usted necesita esta vida, esta salud transformada. Yo quiero que usted acompañe más casos verídicos de personas que usando la fe fueron curadas de todas sus enfermedades y recibieron paz en su vida.
1: Hay momentos en que usted piensa en desistir definitivamente. Las sensaciones de una fragilidad límite es un sentimiento de derrota absoluta. Usted mira para atrás y lo que ve es un montón de problemas sin solución. Son tantos restos y cascajos acumulados que dan ganas de desaparecer, de encerrarse en sí mismo y entregarse al fracaso. Piensa, fue en vano confiar en quien no se merecía mi confianza. Qué decepción tomar caminos que no llevaron a ningún lugar. Usted cree que no hay manera de recuperar el tiempo perdido y que ahora solo resta la oscuridad, el vacío y esa tristeza profunda e infinita. Pero su historia puede cambiar. Olvídese del pasado y empiece firme, determinado a reconstruir su vida. Asuma los derechos que le fueron concedidos. Sea un privilegiado más. ¿Cómo? Usando la fuerza y el coraje que habitan dentro suyo. No hay fórmulas o secretos, solo la simplicidad de ver en lugar de mirar, escuchar en lugar de oír, sentir, creer sin necesidad de tocar.

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1: ¿Usted goza de buena salud o las enfermedades han sido parte de su vida a cada día? ¿Usted goza de buena salud o las enfermedades han sido parte de su vida a cada día? A partir de este momento, inicia su programa Auxilio Espiritual. Esta programación es para usted que está angustiado, triste, porque las enfermedades han sido parte de su vida día a día. Las enfermedades han venido y han quedado en su cuerpo y cada vez son mayores. Y no ha visto hasta ahora la solución de esos problemas. Usted ha venido batallando, luchando para vencerlas, pero no ha conseguido. Quédese con nosotros en esta subprogramación. Inclusive usted puede comunicarse también al 09-84-45-61-53. 09-84-45-61-53. Y en este instante yo le invito a escuchar el caso verídico de la señora Alba Flores. Nos cuenta que sufría con artritis y su cuerpo se paralizó. Le detectaron principio de osteoporosis. Ella sufrió durante 3 años de esa manera, visitando médico, pero no tenía solución, no tenía cura. ¿Esa historia es la suya también? Usted ha visitado médico, ha hecho tratamiento, tiene enfermedades graves en los huesos, en la sangre o en alguna parte de su cuerpo. Tenga la seguridad que, como la señora Alba, ella venció, usted también va a salir de esa situación. No se entristezca, más bien crea en el poder de Dios. Escuche el caso verídico y ya regresamos.
2: Mi nombre es Alba Flores. Mi sufrimiento empezó cuando tuve enfermedades. Empecé con artritis y se me paralizó mi cuerpo. De ahí los médicos dijeron que yo tenía osteoporosis, principio de osteoporosis, porque yo no podía caminar, las manos tenía torcidas, las piernas duras, donde yo no podía caminar. Pasaba acostada durante 3 años, me dolían los huesos. Mis hijos optaron por llevarme a donde los médicos. Y el médico me dijo pues que yo tenía principio de osteoporosis. Y la osteoporosis es una enfermedad que, según ellos, pues no se cura, se van comiendo los huesos. Los dolores eran muy fuertes, no me dejaban ni dormir. Yo sufrí mucho, porque yo digo, yo sufrí mucho porque sufrí. Había muchos problemas económicos, no teníamos en esos tiempos. Se me durmió la mitad del cuerpo, creo que de tantos medicamentos. Y no podía ni alzar el brazo, ni mover la pierna. Derrame, decía el doctor que era. La cara se me viró, los ojos, todo. Donde yo pedía a Dios, pero no conocía cómo era estar de veramente con Dios. Uno de mis hijos asistía a la Iglesia Universal y ellos, como escucharon ahí que el manto era para curar a los enfermos, ellos me llevaron el manto a la casa, me sobaron las piernas y eso me dio fuerza para yo caminar. Yo sé que en agradecimiento a Dios, porque me había curado mis piernas para poder yo caminar y poder ir a su casa. Yo luchaba los días martes por mi salud. Vinieron campañas, Yo ahí participaba. Mi salud ahorita está bien, gracias a Dios. Tengo ese fortalecimiento. No me duelen las piernas, ni brazos, ni nada, no, ni cabeza, nada. Y ahora estoy curada, libre de todas esas enfermedades. No tomo ninguna clase de pastillas. Mis hijos, todos los tengo, gracias a Dios.
1: ¿Usted goza de buena salud o las enfermedades han sido parte de su vida a cada día? Usted que goza de buena salud, con certeza usted tiene tranquilidad. Pero, ¿quién está con enfermedades, con dolores y aún haciendo ese tratamiento no encuentra solución, no encuentra la sanidad? Entonces con certeza vive angustiado, preocupado. O alguien que tiene un familiar de esa manera, enfermo, con certeza no tiene tampoco paz. Entonces, tenga la seguridad que si usted decide buscar al Todopoderoso, de Él vendrá el socorro que usted necesita. Y no importa cuál sea su credo religioso. Es escrito, está registrado en la palabra de Dios, en el libro de San Lucas, libro de Lucas, capítulo 6, verso 6, de la siguiente manera. Dice, y en otro día de reposo, entró en la sinagoga y enseñaba. Y había allí un hombre que tenía la mano derecha seca. Este hombre tenía su mano derecha seca. Él había vivido por mucho tiempo enfermo. La enfermedad de tener su mano seca había sido parte de la vida de él por mucho tiempo. Pero cuando el Señor Jesús lo vio, es escrito así. Y después de mirarlos a todos a su alrededor, dijo al hombre, extiende tu mano. Y él lo hizo así, y su mano quedó sana. El Señor Jesús, Él llamó a aquel hombre que estaba con la mano derecha seca. Lo llamó y le dijo, mirando a todos los presentes, extiende tu mano. Por tener la mano seca, el otro no podía extender las manos. Pero cuando escuchó de Jesús, extiende la mano, Él la impulsó. Y así que Él la impulsó, la mano comenzó a extenderse. Y la mano fue curada, fue restaurada, fue sana. Usted ve que fue un acontecimiento con certeza maravilloso, extraordinario. Porque el Señor Jesús, Él es experto en hacer esto. Algo extraordinario. Él es experto en hacer algo que el hombre, el ser humano, no tiene condición de hacer. Y es eso lo que usted precisa. Es eso lo que usted necesita. Que la intervención del Todopoderoso venga a suceder en su vida. ¿No es verdad? Yo me dirijo a usted que inclusive ha ido a muchos médicos, ha hecho mucho tratamiento. No encuentra salida, no encuentra solución. Usted que tiene un familiar de esta manera, entonces crea en el poder de Dios. Por ahora, escuche una hermosa canción y ya regresamos.

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1: Martes de Sanidad. Sí, en el Templo de la Universal, hoy martes es el día de la sanidad divina por medio de la fe. Usted, que es una persona que ya está asistiendo todos los martes, con seguridad usted tiene el manto de la autoridad. Entonces no se olvide de hoy traerlo al Templo de la Universal. Y usted que no lo tiene, usted puede llegar al templo que quede más cerca a su hogar y recibir el manto de la autoridad. En el pasado, está escrito que el apóstol Pablo, él enviaba sus vestiduras, los retazos de sus vestiduras, a sectores que él no conseguía llegar. Y los enfermos, hasta los atormentados, eran curados, eran liberados. Y en esta misma fe, nosotros estamos entregando el manto de la autoridad para todos. Si usted cree y necesita del poder de Dios, entonces no dude en llegar en este día martes, en este día de hoy, en el Templo del Universal que quede más cerca a su hogar. Escuche ahora un anuncio sobre este día de hoy y ya regresamos con todos ustedes.
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3: Vivía triste, buscaba en las fiestas, en el alcohol, porque yo quería desahogarme, yo quería sentirme feliz, pero en sí no era una felicidad que digamos que duraba, sino era por momentos. A través de una fiesta que me invitaron unos familiares, yo conocí a mi esposo. Yo pensé que esa era mi salida de mis problemas, pero no fue así. Fueron más aún los problemas. Él me golpeaba, me maltrataba como mujer. Yo me sentía totalmente despreciada, rechazada, con la autoestima muy baja, porque yo quería la solución para mi vida, pero no la encontré.
4: Yo conocí a mi esposa por medio de una fiesta. Entonces, en una de esas fiestas, yo tuve un problema con un señor. Ese señor hacía brujería, era brujo. Y no solamente la brujería me afectó a mí, sino también a mis seres queridos. Entonces, de ese momento me comenzó un fuerte dolor de cabeza.
3: estaba así enfermo, que le dolía la cabeza, se emborrachaba, se perdía. E incluso tenía a mi hijo que estaba enfermo, tenía asma. Los médicos me lo desahuciaron. Yo no sabía qué hacer.
4: Buscábamos a los médicos. Los médicos lo único que le decía que tenía que tomar de por vida un remedio que valía $50.
3: No teníamos para la comida, para sustentarnos. Vivíamos nuestra vida económica totalmente un caos, fracaso en nuestra vida sentimental, en peleas. Era totalmente horrible como yo vivía.
4: Me involucraba con mis amigos, tomaba más, me volví muy agresivo, lleno de odio. Tenía malos pensamientos de quitarme la vida, de separarme con mi esposa, le era infiel.
3: Yo entré en depresión porque yo decía que lo que a mí me había pasado, pensaba que yo era la única mujer que había pasado por estos casos, ¿no? Entonces yo me sentí deprimida.
4: Yo me sentía mal porque viendo tantos problemas sin saber qué hacer, buscaba ayuda en brujos, gastaba mucha plata en brujos. Lo que el brujo me pedía, eso yo le daba, me hacía limpia, me daban brebaje, y todo era peor.
3: Cada vez que nosotros íbamos a los brujos, antes era peor las cosas, porque él más se transformaba, golpeaba, se emborrachaba. E incluso peleaba hasta con los propios amigos. En cada brujo que nosotros íbamos, pagábamos $150, $200. Lo que el brujo nos pedía, nosotros pagábamos, o lo que él decía que nosotros hiciéramos, nosotros hacíamos. Y mi vida no cambiaba. Por más que nosotros íbamos al mejor brujo que según nosotros nos recomendaban, no, era peor.
4: Mi vida era un desastre porque precisamente a mí se me cerraban las puertas. No podía conseguir trabajo, solo vivía de cachuelo, así pasé más de 7 años.
3: No teníamos ni para la comida, ni para comer, ni para el médico, vivíamos inmigrando aquí en Guayaquil, o sea, nuestra vida era totalmente un caos, viviendo de prestado, e incluso llegó a mis pensamientos separarme de mi esposo. Buscaba ayuda de mis familiares, y mis familiares lo que me recomendaban era que me separara de él. ¿Por qué? Porque para ellos esa era la única solución. Pero yo en el fondo no quería separarme de él, porque yo quería ser feliz, pero a través de la fuerza de mi brazo, yo no lo podía hacer. No conquistaba esa felicidad que todo el siempre yo quería ser feliz con mi familia, con mis hijos, pero no fue así.
4: Pedía prestado porque se me cerraban las puertas. Lo único de valor que teníamos, me recuerdo, era un radio. Que ahí en esa radio yo escuché la programación.
3: Él prendió la radio y escuchó el programa de la Iglesia Universal. Y él llegó a mi casa, llegó feliz, que ya no tenía más ese dolor de cabeza. Y él me invitó, al siguiente domingo me invitó para venir aquí a la Iglesia Universal.

0: fui con él, participé de las reuniones, participé de los propósitos cada día, y a través de la fe y la perseverancia yo fui libre de ese sentimiento que yo guardaba de mi pasado, porque yo solo era una mujer que vivía solo del pasado. Mi hijo, que fue desahuciado de los médicos, él fue curado a través de la fe, a través de propósito. Hoy en día es un joven que no sufre más del asma. Hoy es curado, no toma más remedio. Yo me bauticé en las aguas, estuve en encuentro con Dios y también tuve la mayor victoria, que es recibir el Espíritu Santo. Hoy soy una mujer feliz, con una familia transformada, mis hijos transformados, curados, gracias a Dios.
1: Tuve mi encuentro con Dios, me bauticé en las aguas, busqué el Espíritu Santo con toda mi fuerza, fui bautizado con el Espíritu Santo y ahora tengo paz, tengo alegría, tengo amor para dar y tengo una familia bendecida.
0: Hoy en día, gracias a Dios, mi vida económica está muy bien. Yo que no tenía ni qué para comer, entonces hoy en día, gracias a Dios, tenemos nuestro propio negocio, tenemos empleados.
1: Mi vida económica ahora es próspera, nosotros tenemos trabajadores, comemos lo mejor, vestimos lo mejor, podemos irnos a lugares que nunca hemos ido y gracias a Dios nuestra economía está bendecida.
0: Hoy, gracias a Dios, mi familia es una gran bendición. Yo coloqué mi familia al pie de la cruz, mi matrimonio está muy bendecido, hay comprensión, gracias a Dios estoy bien espiritualmente, soy una mujer muy feliz. Gracias al Espíritu Santo.
1: Mi familia y yo vamos a estar en este gran evento el 3 de abril al pie de la cruz. Y también quisiera hacerle la invitación a usted y su familia que no se pierdan este gran evento en el clamor al pie de la cruz el 3 de abril. Y así como mi familia cambió, también va a cambiar su familia.

0: Si de un tiempo para acá las enfermedades han sido parte de su vida, así como un día las enfermedades comenzaron, iniciaron, así también esas enfermedades acabarán por medio del poder de la fe. Por ese motivo, yo le invito ahora a usted a escuchar el caso verídico de Carlos Loor. Él nos cuenta que él estaba sumergido en los vicios, su economía estaba por el piso, él se sentía vacío e inclusive él hasta intentó el suicidio por tantos problemas, por tantas situaciones que él no soportaba ya. Él hasta intentó el suicidio. Usted que está ahí todo decaído, deprimido y hasta pensado, usted que está ahí hasta planeando suicidarse, usted que piensa que no hay solución, haga algo. Hoy llegue al templo de la Universal que quede más cerca a su hogar. Y usted va a ver en su vida el poder de Dios actuando. Así como cambió la historia de Carlos, así cambiará la suya. Si usted decide, si usted cree ir y decide también hacer un voto de fidelidad con el Altísimo no le dejará a usted desamparado. Escuche y ya regresamos.
1: Yo desde pequeño asistía a la Iglesia Universal en Puerto Viejo. Era una vida muy linda porque mi mamá me enseñó a asistir a la Iglesia Universal desde pequeño. Pasando el tiempo, tenía unos amigos que me llevaron a ese mundo del alcohol, de droga. Y yo quise explorar ese mundo, quise ver qué se sentía ese mundo. Y yo comencé con drogas, lo que es marihuana, EH. Mi economía estaba en el piso también. Todo lo que hacía era para los vicios, para el alcohol, para andar en este mundo desperdiciando todo mi dinero. No tenía absolutamente nada. Sentía un vacío dentro de mí. Sentía que algo no me llenaba. Algo no andaba bien en mí. Yo una vez quise quitarme la vida por unos problemas personales que tuve yo con mi mamá. Me acuerdo que le reclamé algo y como no me daba una respuesta, yo conseguí un cuchillo y sí me intenté cortar las venas. Yo era la oveja negra de la familia. Tuve un fracaso en mi vida sentimental, hasta el punto que llegué a buscar los brujos porque yo escuchaba que ellos, según hacían regresar a las personas que uno amaba. Los brujos me mandaban una receta que yo tenía que comprarlas ahí en el consultorio yo mismo. Me daban un cigarrillo y un muñeco, y en ese muñeco yo tenía que pegar la fotografía de la persona que yo quería. Y tenía que fumarme ese cigarrillo y botar el humo hacia la cara de ella. Pero no sirvió de nada eso. Eso era totalmente una mentira. También tenía insomnio. No podía dormir en las noches. Sentía que el muerto se me subía encima. Yo quería hablar algo o gritar, pero no podía. Tenía dolor de cabeza, fiebre, náuseas también. Vomitaba mucho. Aproximadamente 10 años pasé así y luego regresé a la Universal.

0: Empecé a ir, a acudir y poco a poco mi vida fue transformado. Gracias a Dios ya tengo 10 años que ya no ando en las drogas, en el vicio, en el alcohol. Ya no siento esa amargura que tenía mi alma. Fui liberado también de los problemas espirituales. Ya no me desvelo, ya no siento como ese muerto encima que antes se me subía. Decidí bautizarme en las aguas y desde ahí mi vida fue cambiando. Recibir el Espíritu Santo es algo maravilloso, una paz inmensa. Todo a tu alrededor cambia y gracias a Dios tengo esa paz que siempre anhelé. Cuando yo decidí ser diezmista, Dios transformó mi vida, transformó todo. Tengo una economía estable. Nunca pensé tener un negocio, tener un carro. Con mi obediencia, con el diezmo, poniéndolo en primer lugar sobre todo, fue mi vida progresada. Me dio una esposa también que yo ni me imaginé una vez estar casado con alguien y gracias a Dios estoy casado con ella. Me dio unos hijos hermosos. Gracias al Espíritu Santo fui transformado. Hoy en día mis amigos me ven y me dicen, tú eres un ejemplo de vida. ¿Qué hiciste para cambiar de la noche a la mañana? Yo le digo, la obediencia, obedecer a Dios, priorizar la salvación, priorizarlo a Dios en primer lugar, es todo. Y poco a poco Dios te va transformando y te va a dar el Espíritu Santo como a mí me lo dio. Ahora para mis familiares ya soy como quien dice un ejemplo. A veces ellos me piden consejo. Mis primos me quedan viendo de arriba abajo y me dicen, ¿y tú has cambiado mucho? Me dicen, porque cuando te fuiste de aquí eras un fracasado, me dicen, pero gracias a Dios ahora eres un ejemplo de vida. Como digo siempre, yo nunca me imaginé que Dios me iba a transformar en la persona que ahora soy. Persona de bien, persona de ejemplo y todo gracias a Dios. El consejo que yo daría a las personas que busquen a Dios, que pongan a Dios en primer lugar y verán lo sobrenatural en su vida, así como yo vi lo sobrenatural en mi vida.
1: Para vencer, la persona tiene que luchar. ¿No es verdad? Es por eso que usted no ha vencido. Porque usted hasta ha estado luchando, pero solo. Necesita de usted luchar con el Todopoderoso. Sí, no quede luchando solo, porque usted ya se ha dado cuenta que usted no está consiguiendo vencer esa enfermedad, esos problemas en el hogar, en la familia, tantas situaciones adversas. Pero si usted decide aferrarse y luchar con el Dios Todopoderoso, con seguridad, usted va a vencer. Usted va a salir de esta situación. Es por eso que nosotros estaremos en este día domingo, realizando un clamor fuerte para aquellos que quieren vencer, que quieren salir adelante, que creen que con el Todopoderoso alcanzarán la victoria. Inclusive usted puede también traer una botella de agua y recibir el agua viva y así por medio del poder de Dios usted vencerá esta situación. Así como en el pasado Moisés venció, usted también va a vencer. Escuche qué es lo que acontecerá este domingo en todos los templos de la Universal. Y ya regresamos con todos ustedes.
2: Cada domingo, desde muy temprano, decenas de familias visitan el Templo de los Milagros con un mismo propósito: participar de la reunión especial del Agua Viva. Muchos de los asistentes acuden incluso una hora antes del inicio de la concentración de las 9:30 de la mañana para recibir el Agua Viva. un momento que representa fe, renovación y esperanza para quienes buscan fortaleza espiritual para enfrentar los desafíos de la vida.
3: Levante la botella, por favor, Señor, mi Dios y mi Padre. Te lo pido, bendice esta agua, pues cada persona está haciendo con toda atención, cuidado, con toda fe, este propósito de la agua viva. Pois ele, Senhor, mesmo abre em tua palavra, ele que beba de água que eu lhe darei, não terá sede jamais, sino que a água que eu lhe darei se convertirá em nele uma fonte de água que brota para a vida eterna. 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
2: Cuéntenos, ¿qué significa para usted recibir el agua viva en este templo?
4: Bueno, para mí es muy reconfortante recibir el agua viva, porque una vez muchas veces viene con desánimo, entonces eso viene y nos ayuda a fortalecernos espiritualmente. Y sobre todas las cosas, yo también tenía un problema de un dolor aquí en la parte de abajo. Entonces, y tomando el agua viva, ese dolor desapareció. No podía, como quien dice, correr, trotar, y sentía el dolor.
2: ¿Y los médicos? ¿Usted fue al médico? ¿Le dijo algo el médico?
4: O sea, ¿el tratamiento? El médico, bueno, me dijo que tenía un cálculo en la vejiga. Entonces, bueno, tenía que operar, pero yo al final no quería ser operado. Tengo la fe y la confianza de que fui sanado en el nombre de Jesús. Y porque ahora hago deporte y no duele nada.
5: Es muy importante porque yo cuando llegué aquí a la iglesia, yo llegué enferma con inflamaciones, infecciones. También me hicieron la brujería y yo participando los días domingos, a mí me orientaron, me dieron la palabra con mucha fe y todo, yo fui curada. Yo fui liberada de todo ese mal.
2: Durante la reunión, el pastor comparte la oración por la Sagrada Familia, un espacio dedicado a interceder por la unión familiar, la paz en el hogar y el bienestar de cada uno de sus integrantes. Familias completas se reúnen para presentar sus peticiones y agradecer por las bendiciones recibidas.
6: O sea, lo más bonito es venir a la iglesia con la familia y pasar aquí todos reunidos, buscando a Dios. Nos ayuda a salir adelante, gracias a Dios también.
2: ¿Qué necesidad o petición trajiste el día de hoy al Templo del Universal?
6: No, más que todo buscar por mi vida espiritual y después por la familia.
2: En un ambiente de reflexión y fe, los asistentes encuentran palabras de orientación y apoyo para afrontar situaciones que afectan su vida personal, familiar o emocional. Para quienes están atravesando momentos difíciles, inconvenientes familiares, preocupaciones económicas, conflictos personales o simplemente necesitan una guía y una palabra de apoyo, el Templo de los Milagros mantiene sus puertas abiertas para toda la comunidad.
6: Que vengan porque es bonito. O sea, no es nada de religiosidad ni nada, más que todo es Dios. Porque Dios está en todos lugares y de Dios se necesita de siempre. Más que todo la vida espiritual, ahorita como están pasando los momentos, uno tiene que buscar más de Dios.
5: Yo los invito que si ellos están enfermos, que la única solución es el Señor Jesús. Llegando aquí a la Iglesia Universal, a la Avenida de las Américas, y que ellos van a ser curados, van a ser bendecidos. Así como yo fui curada, también ellos van a recibir la bendición de Dios.
2: Aquí, en el Templo de los Milagros, de manera gratuita, podrá encontrar una guía, una orientación espiritual para usted y su familia. Además, la invitación está hecha para todos los televidentes y familias que están en busca de orientación, de fortalecer su fe y acompañamiento en estos momentos complicados.

usted que está ahí postrado, usted que inclusive ya no tiene fuerza para luchar, es a usted que yo me dirijo. Tome una actitud, levántese, salga de su casa, llegue al templo del universal, hoy mismo, o en este día domingo, y tenga la certeza que usted va a salir de esa situación, de esa ansiedad, de esa depresión, de esa enfermedad, de esas preocupaciones, esas angustias que ahora están dominando a usted. Es por eso que nosotros le llamamos, no importa su credo religioso, no importa si usted es católico, evangélico, si usted es espiritista, testigo de Jehová, si usted es judío, mormón, ateo, pero lo cierto es que usted está ahí sufriendo. Llegó la hora de usted vencer. Usted puede llegar en este día domingo a las 7 de la mañana, 7 de la mañana, o a las 9:30 de la mañana, 9:30 de la mañana, o por la tarde a las 3 o a las 5 de la tarde. Aquí en el Templo de la Universal, en Pascual, estamos ubicados en la calle principal 28 de agosto, calle principal 28 de agosto, entre las calles de Cojimis y Salitre. Nosotros le esperamos. O en el Templo de la Universal que quede más cerca a su hogar. Estamos finalizando por el día de hoy esta su programación Auxilio Espiritual y mañana estaremos una vez más con todos ustedes.

0: El último sábado de agosto vivimos una jornada muy especial. Una jornada en la que la solidaridad, el amor al prójimo y la fe se unieron para llevar esperanza a quienes más lo necesitan. En esta ocasión, el sector escogido fue Socio Vivienda 2, ubicado al norte de la ciudad de Guayaquil. A través de este almuerzo solidario, más de 300 personas fueron beneficiadas con diferentes acciones de apoyo, entrega de ropa, atención a padres que enfrentan problemas con los vicios y asistencia a los más pequeños a través de la EBI, Escuela Bíblica Infantil. También estuvieron presentes los proyectos como Socio Educativo, Los Vicios Tienen Cura, EBG, FJU, Depresión Tiene Cura, Unisocial, todos trabajando juntos con un mismo propósito: acercarse a las personas, escuchar sus necesidades y recordarles que no están solos. Durante esta jornada se destacó una palabra que resume el verdadero significado de esta labor.
1: A los que habitaban en la tierra de sombra de muerte, la luz ha resplandecido sobre ellos. La luz de Dios en esta mañana está resplandeciendo sobre su vida. Si usted haya perdido familiares, se você haja perdido hijos a causa de vícios, a causa de delinquência, a causa de enfermidades, a luz de Deus agora entra em sua vida.
0: Por detrás de cada donação, há muito mais que um alimento, uma prenda de vestir ou uma ajuda material. Hay una persona, una familia, hay una historia.
2: ¿Qué le parece este día de hoy la realización de esta actividad por parte de la Unisocial?
3: Muy buena porque hacía mucha falta. Ya como ustedes ven, hay mucha juventud, muchos niños, nosotros los mayores también. Entonces sí necesitamos de la palabra de Dios y tanto de la ayuda social.
4: En primer lugar, yo agradezco a Dios y a la iglesia y a todos los que me están apoyando.
5: No, a mí me parece muy bien esto, muy bien porque trae a los niños un poquito de alegría, un poquito de confianza también. Con tal que sea para Dios, sea para traer la palabra de Dios aquí, muy bien, muy bien.
6: Muy hermoso porque sobre todo para los niños, para que ellos tengan reconocimiento lo que es la palabra de Dios.
2: Y con esta entrega de alimentos y ropa, ¿qué le parece también esta actividad para los adultos?
6: Está muy bien. O sea, lo que han hecho ustedes está bien porque hay muchas personas que necesitan.
7: O sea, muy bien, excelente, porque casi no hacen cosas así aquí en Socio Vivienda. Es algo muy bueno que estén ayudando aquí a nuestro sector, a las familias también que nos encontramos aquí en este momento para compartir. Está bien que nos hayan tomado en cuenta.
8: Ya, muy agradecido, hermano, y que el Señor multiplique esto, como antes lo volví y lo repito, Dios no es deudor de nadie. Esto que estoy recibiendo aquí, lo multiplique Él al triple o al doble y prosigan adelante, que el Señor los guíe, me los cuide, ¿ah? Y sigan con ese ímpetu de amor.
0: Este trabajo no termina aquí. Seguimos avanzando juntos, llegando a lugares y personas que viven en situaciones de vulnerabilidad y que necesitan de una mano extendida, no solo para recibir ayuda física, sino también para encontrar un apoyo espiritual, esperanza y la certeza que pueden volver a comenzar. Y usted también puede hacer parte de esta misión. Puede realizar su donación de alimentos no perecederos y ropa en buen estado, entregándolos en nuestro centro de acopio ubicado en la Avenida de las Américas 305, al norte de Guayaquil, o en cualquiera de los centros de acopio ubicados a nivel nacional. 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Su ayuda puede llegar mucho más lejos de lo que usted imagina.

0: Has gastado todo lo que tenía en tratamiento y sigue igual o peor. No es justa esta situación. Cansado de enfermedades. Yo quisiera que usted ponga atención a esta materia que habla acerca de las enfermedades espirituales. Porque cuando el problema es espiritual, solo la fe puede solucionar. Para la fe no existe imposible. Por esto que has gastado todo lo que tiene y no ha encontrado solución. Porque este problema solo con la fe usted va a vencer.
1: Enterarse que usted padece de una determinada enfermedad es una situación difícil y al mismo tiempo dolorosa. El dolor de una enfermedad causa un impacto en todo su entorno. No solo afecta la salud en todas sus dimensiones, sino también los aspectos financieros y calidad de vida del paciente y de los familiares. También porque produce en usted la misma reacción del dolor, de la ansiedad, de la depresión y termina complicando más su salud. Porque muchas veces pasa de una enfermedad menor a una mayor por causa que el estado de ánimo influye mucho. Cabe destacar que existen momentos en que la incertidumbre de que su enfermedad sigue avanzando más provoque que usted se sienta enojada, deprimida, ansiosa o encerrada en sí misma. Además, puede sentir culpabilidad, pensamientos negativos, como que usted mismo provocó ese sufrimiento, e incluso llega a tener deseos de quitarse la vida. Es tanta su desesperación y el dolor que siente dentro de sí que ha llegado también al punto de visitar lugares equivocados, como centros de brujería, buscando así una cura que ponga fin a su sufrimiento. Y esto pasa porque esa enfermedad impone en usted un gran desgaste emocional. Su dolor físico e interior crece cada día, lo que le impide realizar sus actividades diarias. Ya no da ese 100% que antes usted daba. Dese cuenta que no es justo que usted sufra con esa enfermedad, sea esta leve o grave.
0: Para mostrar que para la fe no existe problema imposible, Luisa ahora va a comprobar. Ella va a mostrar a usted que está ahí enfermo, que ya ha gastado todo lo que tiene en búsqueda de la salud y sigue de igual o peor, que sim, há solução. Vamos acompanhar o caso verídico de Eja, o que Eja fez para poder solucionar estes problemas.
2: Meu nome é Luisa Zambrano e estou aqui porque quero narrar meu problema de saúde que tive há uns meses atrás. Normalmente mi problema de salud que venía yo sufriendo regularmente de años atrás era problemas de tiroides y problemas de los huesos, ¿no? Para lo cual me mandaban una medicina continua. Entonces, con eso yo me mantenía normal, con las medicinas, con los niveles normales. Pero llegó un momento en que tuve que ingresar, buscar al médico, porque se me presentó una fiebre, un problema de salud bien... O sea, últimamente estuve adelgazándome demasiado, que yo tosía y la fiebre me subía, no podía ni hablar, me llevaron todos ellos de emergencia a buscar una clínica que me atienda. Ahí ya no se esperó más, sino que me llevaron de emergencia a una clínica, me ingresaron, me tomaron exámenes, radiografía, una serie de exámenes.
3: Entramos por emergencias. Ella llegó súper débil, parecía una flor marchita, no podía respirar, no podía ella valerse por sí misma. Me acuerdo tanto que cuando le hicieron la resonancia magnética y vieron sus pulmones, dijeron que tenía la mitad de su pulmón comprometido.
2: De tal manera que me ingresaron, el médico decía que yo tenía que estar ahí unos 6 días siquiera, porque al revisar los exámenes parece que tenía problemas con el pulmón derecho, y detectaron que de pronto era una neumonía. Me pusieron oxígeno como 2 días, porque era una tos seca. Incluso me daban unas muestras, un frasquito para que yo, cuando expulse flema, bote ahí. Pero yo no botaba flema. Yo era solamente una tos seca, ni siquiera saliva tenía.
3: Yo me recordé tanto que mi mamá me entregaba sus cosas, o sea, como despidiéndose de mí. Y yo lloraba en el baño. Yo lloraba en el baño y yo decía, mi Dios, por favor, ten misericordia de mi madre. Ten misericordia de ella. Para que ella pueda servirte mucho más. Que ella tenga una vejez tranquila, con salud, con paz, con alegría. Y así fue. Dios hizo la obra. Dios vio mi fidelidad, la fidelidad de mi familia, de mis padres.
2: Gracias a Dios fue recuperación, me mandaron medicinas y todo eso. Nunca más subió la fiebre. Incluso en la situación que tenía yo de salud, de la tiroides y de los problemas de los huesos, los niveles se están normalizando. Y eso es gracias a Dios. Dios cura, no solamente te cura un problema, sino que te cura totalmente. Y entonces es por eso que estoy aquí, para dar este testimonio, porque es la gloria de Dios que se lleva toda la honra, ¿no? Porque es Él que me curó, gracias a Dios.
3: Los médicos hicieron sus pruebas de resistencia pulmonar y dijeron, usted tiene una salud perfecta, se está muy bien. Siendo que yo ya había escuchado que otras personas con neumonía, ellos quedan sentidos varios meses, pero mi mamá no. Ella cuando salió del hospital tuvo su cuidado post-hospitalización. Seguimos todas las recomendaciones, todas las recomendaciones médicas, sin dejar de usar nuestra fe.
2: El doctor se quedó admirado porque yo no me demoré ni 15 minutos haciendo la prueba. Yo suplé muy bien, tuve los niveles normales y él me declaró curada. Usted está curada, usted no tiene problemas del pulmón, no me mandó ninguna medicina. Gracias a Dios, yo estoy totalmente curada. Y pues digo esto para que muchas personas crean y busquen de Dios, porque no todo lo que vemos y nos dicen es así. O sea, si uno usa la fe y creyendo en Dios, las cosas más difíciles, aquello que el ser humano no puede, Dios lo puede. Los milagros que Él hacía antes, ahora también él los hace. O sea, Él es el mismo de ayer, de hoy y de siempre. Solo tenemos que usar nuestra fe.
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4: Quando a saúde falha, todo o demais passa a segundo plano. El dolor, un diagnóstico, un tratamiento que se prolonga o una enfermedad que limita su rutina pueden convertir cada día en una lucha. Usted busca médicos, sigue tratamientos, intenta mejorar, pero cuando el problema continúa, también comienzan a agotarse sus fuerzas. La Biblia cuenta la historia de una mujer que había sufrido durante 12 años. Ella se acercó a Jesús, tocó el borde de su manto y pensó, «Si tan solo toco su manto, sanaré». Jesús le dijo, «Hija, ten ánimo».

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0: Señora Juanita, haciendo uso del manto de autoridad, ¿qué pasó?
1: No podía dormir anoche porque era un dolor en esta parte de aquí. No podía caminar. Y ahorita que sobándome el manto, ya no me duele.
0: Desapareció.
1: Desapareció el dolor.
0: Curada.
1: Curada.
0: Don Giovanni, haciendo uso del manto de autoridad, ¿qué pasó?
2: Ahorita yo sentí un dolor en la rodilla.
0: Puso el manto, ¿qué pasó?
2: Se me quitó el dolor ante Dios.
0: Desapareció.
2: Desapareció.
0: Curado.
2: Es la fe.
1: Tenía un dolor aquí al riñón. Todo esto me dolía. Me dolía para agacharme así hasta ahora. Y me quitó.
0: ¿Y ahora qué pasó?
1: Me quitó el dolor.
0: Gracias. Se tocó con el manto y desapareció.
1: Desapareció.
0: Curada.
1: Curada.
0: Don Alberto, usando el manto de autoridad, ¿qué pasó?
3: Un dolor de la pierna que me duele cuando camino demasiado y ya no me duele.
0: Señora Juana, usando el manto de autoridad, ¿qué pasó?
4: Aquí me dolía el brazo, me dolía. Y usted dijo, alce las manos, póngase el manto y desapareció.
0: ¿Salió el dolor?
4: Salió todo el dolor.

0: tenía unos dolores a los huesos y de noche no podía dormir porque me daban muchos calambres. Y gracias a mi Padre Celestial ya estoy bien.
1: Dolores, enfermedad tenía.
0: En la columna tenía dolores.
1: Usted usó el mantito, ¿hacía cuánto tiempo estaba con dolor en la columna?
0: Hace 15 días no podía agachar, no podía barrer, no podía hacer casi nada porque me dolía bastante.
1: El movimiento ahora.
0: Ya se fue el dolor, ya estoy bueno, gracias a Cristo Jesús.
1: ¿Cuánto tiempo no podía hacer eso?
0: Hace 15 días ya no me duele nada.
2: He estado todos estos días con un dolor en este brazo, que me ha dolido mucho. Todos estos días he estado con ese dolor. Pero gracias a Dios, hoy ya se me quitó, ya estoy sana. Ahora no, ya no me duele nada.
3: La salud es uno de los pilares fundamentales de nuestras vidas, pero a veces no la valoramos hasta que enfrentamos problemas serios. Las enfermedades crónicas o inesperadas tienen un impacto profundo no solo en quienes la padecen, sino también en sus familias. Bienvenidos a Lo Sobrenatural, su espacio informativo de confianza. Yo soy Magaly Mendoza. Comenzamos.

0: Cuando una persona enfrenta un problema de salud o una enfermedad, su vida puede cambiar de manera drástica. Por un lado, la enfermedad puede limitar sus capacidades físicas o mentales, interrumpir sus actividades diarias y afectar su bienestar emocional. Asimismo, las familias también sufren las consecuencias, enfrentan gastos médicos imprevistos, estrés emocional y cambios en la dinámica del hogar. A lo que quiero llegar es que el impacto de una enfermedad no es únicamente personal, también es familiar, social y económico. A continuación, les presento el caso verídico de Bartola Palma, quien precisamente pasó por esto que les comento.
1: Trabajaba de empleada en un restaurante. Ahí yo me enfermé mucho, comencé a estar con hemorragia. Ahí yo no le hacía caso, yo pensaba que era normal. Ya pasó mucho tiempo. Fui al médico. El médico me dijo que eso, lo que yo tenía era cáncer, pero yo no sabía que estaba embarazada. Cuando el doctor me dijo, pero tú estás embarazada y tiene cáncer. Tú estás embarazada, tienen que sacar el bebé. Yo le dije, no, yo no voy a sacar el bebé

porque voy a matar una vida. Eso no lo voy a hacer. Si me toca morir y el bebé salvarse, bueno. Y si yo vivo, bueno, está bien. Pasaron unos meses, tuve mi bebé. Yo se lo regalé a mi tía cuando nació, porque según yo quedé muy mal. Entonces yo dije, mi tía, usted cuida de mis hijos y coge al bebé para usted, porque yo no lo puedo criar. Y ahí trabajé, mi patrona se fue, yo me quedé sin trabajo. Ahí me vine aquí a Puerto Viejo a trabajar. Y las compañeras tenían mucha envidia de mí, porque yo vendía y todo eso. Y de repente pareció un sapo. Un sapo. Y yo cogí y lo pateé así con el pie. Lo boté. Y como a los 3 días comenzaron a hacerse unas bombas. Todo el pie se llenó de bombas. De puras bombas. Yo lloraba, mi alma es desesperada, buscando un lugar para parar de sufrir. Cuando en eso yo cambiaba de canal, cuando en eso escuché el programa Pare de Sufrir, yo dije, bueno, aquí voy a parar de sufrir, si es verdad. Al otro día de mañanita, mi hijo se había levantado a hacer desayuno y le digo, mijo, ¿sabe qué? Llévame a la iglesia, le digo, esa que dicen Pare de Sufrir, que queda aquí, le digo, llévame, hijo, llévame, por favor. Y él me llevó.

0: yo participé de la oración. Cuando yo estaba participando de la oración, yo sentí que mi alma había sentido paz. Y sentí que la hemorragia había parado. Volví al médico y yo ya no tenía nada. Ya estaba curada, estaba sana, totalmente curada del cáncer. Era lo que yo iba subiendo al altar, esas cosas reventaban como nigua. Y bajé de ahí, del altar, y llegué a mi casa. Ya después otro rato ya tenía el pie sequito, ya no tenía eso, ya no tenía hinchado. Y se acabó la podrición de mi pies. Y ahí me bauticé yo en agua, completamente perdoné a todas las personas. Yo no tengo un resentimiento con nadie. Gracias a Dios recibí el Espíritu Santo. Ahora mi alma está en paz.
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2: Si usted quiere saber dónde está la Universal más cercana a su domicilio, tenemos el amigo 24 horas, personas capacitadas para poderle ayudar. ¿Estás enfermo? ¿Precisa de ayuda? ¿O tiene un familiar enfermo? Usted puede comunicarse ahorita mismo, que con todo el gusto vamos a estar atendiendo, orientando y ayudando usted a vencer esta situación.
3: 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Nuestro WhatsApp, nuestro número de WhatsApp está ahí, 099-839-1693. 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
4: Mi nombre es Piedad Lumbe. Antes de conocer la Iglesia Universal, mi vida era en todo aspectos. Mi familia, mis hermanos andaban en vicio, en borrachera. Mi económica era deudados, o sea, en la miseria. En mi vida espiritual, no conocía a Dios, nada. Yo tenía una enfermedad en mi salud, yo tenía una enfermedad. Andaba en 4 años en médico, en el seguro, pero nunca me detectaron qué tenía. Pero yo tenía mucho sangrado, tenía dolor. Solo Dios sabe cómo sufrí. Andaba en las calles llorando de dolor. 3 de la mañana yo prendí la televisión. Y justo estaba pasando testimonio de la Iglesia Universal. Uno parecido mío, lo que tenía ella. El día domingo yo acerqué a la casa de Dios más cercana. Escuché la palabra de Dios, practiqué, obedecí y justo llegó la campaña Hoguera Santa en diciembre. Antes de eso yo ya bauticé en las aguas, hice propósito de cadena de liberación de mi espiritual, de mi familia, todo ya lo logré, Dios me respondió. Pero más lo que yo quería, eso no me llenaba porque tenía algo de mí que sentía tristeza, tenía algo que no tenía completo. Entonces, yo me fui a un propósito de una hoguera santa de fin de año en la vigilia. Yo recibí el Espíritu Santo. Y a partir de ese día, mi mente, mi familia, mi vida económica, mi vida espiritual o mi forma de pensar se cambió. Todos, la puerta que estaba cerrada se abrió en todos aspectos. Transformación de mi familia, ya dejaba el vicio, ya no tomaban. Ellos ya poco a poco asistían a la casa de Dios, de mi vida económica igual. En mi vida espiritual, con la bendición de Dios, mi vida era diferente. Incluso justo en la pandemia, Dios me dio esa bendición grande de yo comprarme un terreno. Imagínense, todo el mundo quejando que no hay trabajo, no se puede trabajar en algo, pero yo bendecida. Dios me bendijo. En ese momento muy difícil, yo fui bendecida. Compré terreno, mi familia transformado, mi vida económica igual bendecida, mi vida espiritual igual. Yo agradezco muchísimo a Dios y agradezco mucho por la hoguera santa y confiar en los propósitos. Y todo dejo en manos de Dios mi vida. Después de la hoguera santa, mi espíritu se cambió totalmente, totalmente. Se cambió mi forma de pensar, mi pensamiento se transformó 100%. En este momento mi vida espiritual está pegada en la palabra de Dios. Tengo ganas de ganar almas y mis propósitos seguir en la hoguera santa, firme en las campañas. El mejor regalo que Dios me pudo dar es el Espíritu Santo.

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0: ¿Cuál es su nombre?
1: María Domínguez.
0: Cuénteme, ¿cómo estaba su vida antes de tomar del agua viva?
1: Antes estaba con depresión, mi hijo estaba enfermo, y ahora con el agua viva, doy gracias a Dios que la depresión, o sea, ya puedo dormir porque no podía dormir.
0: ¿Y su niño qué problema él tenía?
1: Mi hijo le detectaron que tenía el testículo, o sea, tenía como en la forma de un de una pepa de un limón. Entonces le hicieron una cirugía y, o sea, gracias a Dios está evolucionando bien porque igual le he dado el agua, le he aseado con el agua y gracias a Dios hasta ahorita tiene 3 chequeos con el cirujano y me dijo que mi hijo está evolucionando súper bien.
0: Gracias a Dios, no le quedó ninguna secuela.
1: No, no le ha quedado ninguna secuela. Hasta ahora su herida está bien.
0: ¿Cuál sería la recomendación que usted daría a las personas que nos están mirando para que ellas puedan venir el domingo y también tomar del agua viva?
1: O sea, que tener la fe, y la certeza que el problema que esté pasando, poner en las manos de Dios y seguir, tomando el agua, que es una bendición.
2: Yo antes de venir acá a la Universal, yo a la Universal la conocí en España. Y allá también usted utilizaba el agua viva. Entonces, ¿qué pasa? Que yo me quise matarme por muchos problemas que tuve. Me divorcié y me quitaron todo lo que es de la empresa. Y entonces, ahí me quise matarme porque me dejaron sin dinero. Pero ahí, cuando yo conocí la Iglesia Universal, tomándome del agua viva, me vine a tranquilizarme, a pasarme bien. Y recientemente me dio una parálisis, hace unos 2 meses me dio una parálisis facial. Entonces, así mismo me lavé la carita con agua viva y tomando todos los días me hacía la oración. Me recuperé enseguida. Yo, al participar todos los domingos, yo me siento en una capacidad muy buena, que ha estabilizado con mis trabajos también. Entonces, donde me voy, siempre boto un poquito de agua viva en mi trabajo y me florece. Y me siento súper feliz.
0: ¿Cuál es su nombre?
3: Josefina.
0: ¿Cómo estaba su vida antes de tomar del agua viva?
3: Oh, mi vida antes verdaderamente estaba fatal. Incluso yo tenía deseos de quitarme la vida. Tenía ansiedad, depresión. Igual no podía dormir. Era angustiada. Me levantaba. No sabía qué hacer. Me venían pensamientos a mi cabeza. Lánzate de la ventana. Muérete. Entonces era desesperante, verdaderamente horrible lo que pasaba.
0: Se tomó del agua viva los días domingos. Cuénteme, ¿cómo está su vida hoy en día?
3: Usando la fe, cuando yo vine aquí a la iglesia, fue una bendición verdaderamente, porque ahí mi vida cambió. Ahora yo puedo, ya descanso tranquila, ya no tengo depresión, ya no tengo ese insomnio que yo no podía dormir, que era desesperada. Ahora no, ahora es tengo paz, tengo tranquilidad, ya no tengo ansiedad. Yo tomo el agua, me da fuerza. Cuando algo me duele, verdaderamente uso la fe, ¿no? Si algo me duele, me unto mis manos y yo me coloco, me paso y gracias a Dios me quita. Y verdaderamente es una bendición haber llegado aquí a la iglesia y tomar del agua, el agua viva.
0: ¿Cuál sería la recomendación que usted les diría a las personas que están viendo su testimonio y también lo están escuchando para que ellas puedan venir el día domingo y también tomen del agua viva?
3: Bueno, yo les recomendaría verdaderamente, primeramente, que crean, que confíen en Dios y usen la fe, que verdaderamente, usando la fe, tomando del agua viva con fe, creyendo que Dios me va a curar, funciona.

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0: Bem, hemos llegado al momento final. 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

es vivir en la fe de la indignación para cambiar las situaciones impuestas por el mal. La semilla que sembramos hoy determina los frutos de mañana. No sirve querer ser grande y pensar pequeño. Este es el secreto de la victoria, el ejercicio de la fe inteligente.

Porque cuando yo te pedía de todo para disfrutar la vida,

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0: Quien ve a esta mujer en paz, feliz y enamorada de la vida, jamás podría imaginarse que su pasado fue una pesadilla de angustia, odio y enfermedad.
1: Mi vientre comenzó a inflarse, me comenzaban hemorragias, comencé a escuchar voces, no dormía, comencé a tener celos, celos que no explico por qué eran tan fuertes, tanto que cuando lo vi me dio odio. Mi nombre es María y esta es mi historia. Mi vida antes de llegar a la iglesia era enferma, y cada día me sentía peor y más triste porque eran ardores en mi estómago, en mi vientre, que no lo soportaba. Llegué a estar embarazada por segunda vez, pero a causa de los dolores que sentía, se me murió en mi vientre. Mi vientre comenzó a inflarse aún más. Andando yo en la tienda, en la calle, me comenzaban hemorragias.
0: Aquellos dolores eran un misterio y amenazaban con su tranquilidad.
1: Los doctores me decían que era mi presión, que se me bajaba, pero cuando yo caminaba se me iba el aire, yo comenzaba a ver oscuro.
0: La situación se ponía cada vez peor. María no hallaba ayuda y su salud decaía cada día más.
1: Estuve internada, me daban medicinas por la vena. Incluso mi estómago ya no permitía más medicina porque de tan fuerte que me la daban, me salieron llagas. Todo remedio que me decían, me tomaba porque yo quería sanar. Incluso mi abuelita, pues ella me quiso ayudar, pero me ayudó llevándome a un centro de brujería.
0: En medio de la desesperación, su abuela toma una decisión afanada, sin tener conciencia de que no era una solución permanente, exponiendo aún más sus vidas.
1: Pero fue peor. Comencé a escuchar voces, no dormía, como si tocaran tambores, pero yo no los miraba, solamente escuchaba. Incluso mi hijo más grande también, él comenzó a estar muy enfermo. Para mí fue demasiado triste porque un día casi él se me moría en mis brazos. Me dijeron los doctores que tenía infección y le dieron medicina. No se le bajaba su estómago, parecía que tuviéramos él y yo lo mismo. Y me sentía mal porque mi esposo salió desesperado a conseguir dinero para pagar en la clínica donde estaba internada. Mi esposo dijo, pues no hay quien nos preste dinero, no tengo dinero para pagar. Entonces no pudo conseguir y salí desesperada, más triste.
0: La situación se puso tan grave que la familia se tuvo que separar. Y María convierte su miedo en odio y en rencor.
1: Pues yo me quedé con la idea de que él se vino para buscar a otra mujer, porque dije que yo ya no le sirvo, no podíamos tener relaciones, nada. Él se vino y ya lo perdí. Y para mí fue triste porque me quedé enferma, sin mi embarazo, que mi niña murió. Miraba a mi hijo que me hablaba, que me decía, ¿dónde está mi papá? Ay, y yo sabía que no estaba ahí su papá y me aguantaba lo más que podía. Había veces no aguantaba, así gritaba. Y él me miraba. Lo miraba, me hablaba o lo aventaba a un lado. Porque yo lo quería, pero me molestaba que me preguntara, ¿dónde está papá? Me duele esto y yo sin dinero para llevarlo al doctor. Y aparte yo enferma. Sola y sin nadie. Hace un año y mi esposo habló para mí, ¿te quieres venir? Le digo, sí, me voy.
0: Con la promesa de un reencuentro, María siente un pequeño alivio, sin saber que ella estaría llevándose también todos sus miedos y problemas.
1: Y yo venía contenta de ver a mi esposo, pero ya fue tanto que cuando lo vi me dio odio. Y él llegaba de trabajar y él llegaba contento, pero yo comencé a tener como celos, celos que no explico por qué eran tan fuertes. Yo pensaba que él hacía cosas que en verdad no lo hacía, pero yo quería que él me dijera, sí lo estoy haciendo. Incluso hasta él me decía, ¿tú quieres oír eso de mí? Pues sí, sí lo estoy haciendo, sí, sí estoy engañándote, sí estoy mirando otras mujeres, pero en realidad no era verdad. Me sentía loca, no sé. Y él me decía, es que no te doy gusto de nada, ya no te aguanto. Ni yo me aguantaba. Yo estaba dispuesta a hacer lo que fuera con tal de sentirme otra, de no sentir todo ese odio. Y yo dije, si hay algo, si Dios me va a ayudar, tiene que ser hoy. Yo llegué a la iglesia por mi papá, porque él miraba mi situación. Él estuvo enfermo y yo vi que él fue sanado. Entonces él me dijo, ven, aunque sea una vez, solo una vez te invito.
2: Te amo, Dios. Decide ahora.
1: El pastor habló, dijo, las personas que trajeron esa botella con agua, vamos a consagrarlas y la van a tomar con mucha fe. Yo cerré los ojos. Entonces, del momento cuando tomé agua, yo quedé tan feliz porque yo sentí que algo salió fuera de mí. Y hasta íbamos manejando y mi esposo solamente me miraba. Y yo también lo miraba de otra manera. Como que ese odio, no sé a dónde se fue, pero ya no lo sentía más. Poco a poco, luchando, fui cambiando todo, totalmente. Todos los problemas de enfermedad que tenía fueron quitados. Salimos juntos los domingos, todo el día estamos juntos.
0: Y a través del uso de la fe inteligente, María pudo restaurar la confianza en su matrimonio. Encontró paz y amor.
1: Hay una diferencia totalmente grande. Pensé que no se puede ser tan feliz y ahora sí se puede ser feliz. Gracias a Dios.
0: María es un testimonio más de que todos los problemas de la vida pueden ser superados. Ella fue sanada, tiene su familia y goza de plenitud y amor. María hoy es una mujer feliz.
3: La oración es un arma poderosa. A través de ella, los cielos se abren. No solo son palabras, es una batalla espiritual. Y cuando intercedemos, vidas son transformadas. Quizás ya se rindió con un familiar y piensa que no tiene solución, pero sí la tiene. Porque de rodillas ante Dios mantenemos nuestro hogar de pie.

0: Yo paso por problemas, pero la alegría sigue dentro de mí.
1: Puedo estar pasando por problemas que sean, pero esa alegría no sale. Es algo que es permanente.
2: Yo sentí un gozo en mi alma que nunca había sentido.
3: Mi mayor alegría es la alegría de la salvación.
4: Esta es la joya legítima y preciosa que el alma tanto desea encontrar. Pero no es lo que el mundo vive. El mundo ofrece bisuterías que se deshacen. La búsqueda constante por sentir, todos los días una dosis, en los ritmos, en las risas acompañadas de alcohol, en los momentos pasajeros, en los placeres que desaparecen como humo. Pero los días pasan, la fantasía se termina y el rostro vuelve a exponer el dolor del alma. Incluso la ciencia busca el camino de una vida con más sentido. Una investigación publicada por The Economy Journal en el 2017 por un grupo de científicos señaló actividades comunes que aumentan la sensación de satisfacción. Primero, las relaciones amorosas. Pero, ¿y cuando comienzan las peleas? ¿Y cuando la relación termina? Los paseos como teatro, conciertos, fiestas. Pero, ¿y cuando las cortinas se cierran? ¿Y cuando la fiesta se termina? Los ejercicios y los deportes. Pero, ¿y cuando el juego se termina? ¿Y cuando las fuerzas se acaben y el cuerpo no pueda correr más? Las bebidas, las drogas, los medicamentos anestesian el dolor y dan placer hasta que el efecto se termina y el sufrimiento es peor. Ni la ciencia tiene la respuesta. Si todo en este mundo tiene fecha de vencimiento, nada de lo que nos ofrece puede matar la sed del alma. Tantas personas son seducidas por un banquete de ilusión, y mientras más consumen, más engañadas y vacías quedan. Solo hay una alegría verdadera, la única capaz de llenar el alma. No, no se trata de una simple sensación, no es un momento ni una euforia. Tal vez por fuera ni haya motivos para sonreír, pero por dentro la paz serena produce esa alegría profunda que nada puede borrarla y que se extiende por toda la eternidad. Ni en el momento de la muerte hay tristeza, porque la alegría está ahí, es el Espíritu Santo.
5: Yo no cambio la vida, la paz, la vida que tengo con mi Señor Jesús hoy, por nada de este mundo, por nada, por ningún tipo de placer de este mundo.
6: Ya no necesito una fiesta, ya no necesito una bebida, ya no necesito nada porque ya estoy lleno.
7: Hoy tengo paz, esa paz que tanto busqué. Tengo paz en mi interior, mi alma está en paz. Me acuesto, duermo y descanso.
6: Las personas me preguntan, ¿cuál es la garantía de vida de sus inversiones? Y en mi mente viene, la garantía de mi alegría es el Espíritu Santo.
4: No hay joya más preciosa, más bonita y brillante que la alegría del propio Dios dentro de usted. Me darás a conocer la senda de la vida. En tu presencia hay plenitud de gozo, en tu diestra, deleites para siempre.

Mi nombre es María Delgado. Yo vivía sumida en los problemas muy grandes de depresión, de tristeza, angustia, ansiedad, vicios, enfermedad también. Tenía asma, asma crónica. Y entre otras cosas también tenía el deseo de suicidio. Esto ocurrió a raíz del accidente que tuvo mi hijo pequeño de apenas 11 meses de edad. Desafortunadamente cayó de la escalera de mi casa, del segundo piso para abajo. Entonces eso provocó mucho problema para él en su cerebro. Entonces el doctor tuvo que hacer una operación de cerebro abierto, donde pues no nos da muchas esperanzas. El doctor había dicho que tal vez no iba a sobrevivir y que si vivía iba a quedar enfermo. No sabía exactamente la gravedad de qué tan grave iba a quedar el bebé, pero no me daba esperanzas de ninguna clase. O sea, sus diagnósticos eran muy desalentadores para mí. Yo me encontraba tan triste, tan desesperada, que opté por comprar mi primera cajetilla de cigarros y fumé toda esa noche, la siguiente también. Por el tiempo que estuvo mi hijo en el hospital fue de puro fumar y tomar café y desesperarme y llorar, y no sabía qué hacer, no sabía cómo dirigirme, ¿no? Yo estaba sola, sin familia, sin nada, era madre soltera. Ya cuando mi hijo salió de la operación, entró en estado de coma, tuvo 2 horas en coma nada más, pero total, cuando él despertó, médico me dijo, ¿sabes qué? Tu niño no quedó bien, no quedó bien. O sea, tu niño está paralítico de la mitad del cuerpo y los daños del cerebro fueron muy severos. Hasta el momento no sabemos exactamente si él va a tener problemas después con su aprendizaje, porque el cerebro fue muy dañado y no sabemos la verdad qué va a pasar, pero posiblemente va a necesitar usar silla de ruedas. No podía comer, no podía hacer prácticamente nada. Y el primer pensamiento que me vino a mí a la mente es que, ok, yo no quiero vivir, no quiero vivir para mirar eso, porque si él va a estar así toda su vida y no sabemos qué más va a venir después, yo no quiero ver eso. De por sí, yo soy madre soltera, no tienen a nadie más que a mí, yo no puedo dejarlos solitos, tengo que luchar, tengo que hacer algo, no sé qué voy a hacer, pero algo tengo que hacer. Y ahí se dio el tiempo, tomando y fumando hasta que yo agarré un vicio fuerte del cigarrillo. Después era vino, porque ya no me ayudaba la cerveza como para olvidar tanta pena, la tragedia tan fea que había vivido, ¿no? De ver a mi hijo bien y después ya no. Esos eran pensamientos feos que me llegaban mañana, tarde y noche. Y así estaba. Y en estos momentos tan frustrantes, entonces ahí fue donde alguien me invitó a la iglesia. Y ahí entonces yo empecé a ver los cambios, el cambio tan grande que pasó, primeramente en mí. Cuando yo llegué, primeramente yo ya no tenía ese peso que me traía en mi espalda, que me hacía bajar la cabeza, ya no lo tenía. Mi hijo empezamos con la tarea de que ya podía ver, él podía ver, porque ya casi luego, en los primeros días, no pasó mucho tiempo, donde él ya podía mirar sin los lentes que usaba. Ya poco a poco fuimos mirando que él ya comenzaba a hablar palabritas pequeñas y pues gracias a Dios todo está bien, todo se arregló. Yo no tengo vicios, yo no tengo asma tampoco, no tengo desesperación, no tristeza, no angustia, nada. Mi hijo hoy en día, él puede caminar, puede hablar, puede ver, puede hacer todo lo que él quiere hacer. Dios hizo un milagro tan grande en él y yo agradezco mucho a Dios todo esto. Estos cambios que acontecieron en mi vida pueden acontecer en la suya también.

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0: Martes 22 de septiembre del 2026. Sean todos ustedes bienvenidos a Buenos Días País. Gracias por estar en sintonía de Cuantena 1030M Radio y Televisión Digital.
1: Muy buenos días, ya estamos martes 22, como estaba diciendo. Ya se está acabando el mes, casi. Ha pasado rápido, ya de un abrir y cerrar de ojos ya estamos cantando Jingle Bells. Ya se siente el espíritu navideño, aunque ya sabemos que llega Navidad cuando ponen el arbolito del policentro. Y ahí ya cuando uno ya empieza, cuando ya lo encienden, ya uno ya siente como que
0: Se aproxima la Navidad. Bien, vamos a comenzar con los invitados, por favor.
1: El día de hoy tendremos como invitado a Luisa Delgadillo, comunicadora social, para hablar sobre un Guayaquil mejor. También tendremos a Byron San Miguel, experto en seguridad, para hablar sobre la rectificación de un tema abordado anteriormente aquí en Ecuantena. Y también a Luis García, director de gestión de riesgos del municipio de Durán, para hablar sobre los preparativos por el fenómeno del Niño.
0: Tres invitados que estarán con nosotros abordando varios temas de interés local y nacional. 7:08 a.m, pero ¿qué depara el clima, el pronóstico del clima en Guayaquil y en la costa ecuatoriana? De la voz de Rafael Pombo, del INDOCAL, nos presenta el siguiente informe.

0: ¿Qué tal? Buenos días a la audiencia de esta emisora. Mucha atención con el reporte meteorológico portuario desde el INOCAR para quienes ya nos sintonizan en el puerto principal. Se pronostica en este martes cielo nublado variando a parcial nublado, probables lloviznas aisladas y vientos con dirección suroeste de 3 a 17 nudos y la temperatura del ambiente de 24 a 31 grados centígrados. Para quienes viajan hacia los diferentes balnearios de nuestro borde costero ecuatoriano, la temperatura del mar en la costa continental ecuatoriana se ubicará entre los 27 a 28 grados centígrados. Recordamos la nueva fecha de aguajes. Mucha atención, del sábado 26 al martes 29 de septiembre, aguajes en el borde costero ecuatoriano, así que tener mucha precaución cuando ingresan al mar, especialmente si va con niños a la playa. Y la temperatura del mar en la región insular Galápagos se ubicará entre los 26 a 27 grados centígrados. Este fue el reporte meteorológico portuario desde el INOCAR para la comunidad. Estuvo con ustedes Rafael Pombo. Buenos días.
1: Buenos días y gracias, Rafael Pombo.
2: Muy bien, y seguimos con información. Vamos a ver sobre los pronósticos que dicen que nos vamos a topar con unas lluvias hasta el 23 de septiembre, es decir, hasta mañana. Veamos.
3: Las lluvias volvieron a cobrar fuerza en varios sectores de la costa ecuatoriana desde las 5 de la tarde de este sábado 19 hasta las 7 de la mañana de este 23 de septiembre. Así lo dio a conocer el Instituto Nacional de Meteorología e Hidrología INAMI a través de su alerta número 73. El temporal estará acompañado de tormentas eléctricas y ráfagas de viento, por lo que se recomienda mantener precauciones, especialmente en las zonas donde ya existen condiciones de vulnerabilidad. Esmeraldas, Manabí, Los Ríos, Guayas y Santo Domingo de los Áchilas se encuentran entre las provincias donde se esperan precipitaciones de mayor intensidad, ubicándose en el nivel alto. En estas zonas también existe posibilidad de las crecidas de los ríos y otros cuerpos de agua. Para el 21 se prevén lluvias de nivel muy alto en el centro de las provincias de Esmeraldas y Santo Domingo de los Áchilas, mientras que zonas de Pichincha, Manabí, Cañar, Los Ríos, Imbabura y Carchi, el nivel de precipitación será entre medio y alto. Para este 22 y madrugada del 23, también lloverá muy alto en Esmeraldas y Los Ríos. En Manabí y Santo Domingo, en cambio, será alto, y en Guayas, Pichincha, Imbabura y Carchi será medio. Esta nueva advertencia se emite en medio del desarrollo de la fase cálida del Niño. El INAMI señala que este es uno de los factores que contribuyen a las condiciones actuales, junto con el ingreso de humedad y las elevadas temperaturas del mar. Las autoridades recomiendan mantenerse atentos a los avisos oficiales y tomar precauciones ante posibles inundaciones, crecidas de ríos y otros efectos asociados a la temporada lluviosa. Mario Andrés Naranjo, Noticias Román.
4: Aparentemente habrá lluvias, el INAMI ha indicado, pero tendrán que acoplarse a esta situación, ¿no? Saquen su paraguas, encauchado, botas. Prevenir antes que aguantar esa fuerte lluvia. Y si viene, que venga, ¿no? Oiga, vamos a revisar ahora lo que está pasando en la capital de los ecuatorianos con los incendios. Está terrible esos incendios forestales. Un informe hasta la noche de ayer de la cadena televisiva Ecovisa muestra los resultados y el trabajo desarrollado por el Cuerpo de Bomberos de la capital.
5: Esta es la devastación que deja el incendio en el Cerro Casitagua, en el norte de Quito. Y todavía no podemos decir que el incendio ha sido extinto, pero sí que el incendio ha sido controlado. Los bomberos han mencionado que se llama un incendio controlado porque no hay una expansión de las llamas. Sin embargo, hay puntos calientes que persisten y se hace un control, una evaluación permanente para tener bajo control estos puntos calientes y que nuevamente no incineren, no consuman más vegetación. Nosotros nos encontramos justamente en uno de los puntos donde se encuentran los bomberos, en el sector de Pomasqui, de Pusuquí, en el norte de Quito. Aquí hay cerca de 130 bomberos desplegados, no solo en el punto donde están comandando, sino también en los alrededores de lo que es la montaña. ¿Cuál es la actividad cuál es el objetivo en este momento? Que los bomberos puedan reaccionar rápidamente cuando haya un punto de calor sector que vuelva a generar fuego. El objetivo es extinguirlo inmediatamente para que no haya más devastación. Según el municipio de Quito, aquí se han consumido 300 hectáreas hasta el momento. Es una valoración preliminar. La valoración definitiva se realizará posteriormente y con servicio de drones para poder delimitar cuánto ha sido la vegetación consumida, cuál ha sido el terreno afectado. Aquí en lo que hemos estado valorando en el día, hemos estado observando cómo se han realizado varias descargas, tanto de los helicópteros de los bomberos como de la Policía Nacional y del Ejército, de las Fuerzas Armadas. Se han hecho descargas precisamente en los puntos humeantes, donde hay alertas de que podría nuevamente encenderse el fuego. Los bomberos han mencionado de que la contingencia, el personal va a estar permanentemente aquí hasta que se pueda declarar extinto el incendio en el Cerro Casitagua, que inició hace 5 días y que ha devastado lastimosamente gran parte de esta montaña. Vemos como algunas partes donde había bosque seco, donde había algunas plantas de eucaliptos, cipreses, se ha consumido y ha quedado todo en cenizas. Los bomberos han mencionado, han pedido a la ciudadanía que no incendie, que no haga ninguna quema controlada, como se suele conocer aquí en la sierra, sino que se detengan para que no haya mayor incendio, que no se contamine, que la vegetación que está estando seca se consume rápidamente.
2: Y así está la situación en Quito con respecto al incendio, y también tenemos otro en Riobamba. Y este incendio forestal ya consumió cerca del 94% del Cerro Bellavista en Licto. Veamos.
6: El fuego consumió cerca del 94% del Cerro Bellavista en la parroquia Licto en Riobamba. Durante 36 horas, las llamas arrasaron con 30 hectáreas de vegetación y amenazaron viviendas e invernaderos de tomate que estaban a solo 50 metros del incendio. Cerca de 90 personas, entre bomberos y comuneros, trabajaron desde la noche para contener el avance del fuego. En medio de un terreno de difícil acceso, combatieron las llamas con ramas y batefuegos.
7: Había muchos animalitos silvestres, los pajaritos, hay a veces unos...

0: años para definir cómo recuperar el ecosistema. Durante el fin de semana, Riobamba registró 5 incendios forestales en las parroquias Licto, Pungalá, Punín y San Juan. En conjunto, el fuego afectó más de 100 hectáreas de bosque.
1: Muy bien, y así se encuentra la situación en la Sierra Ecuatoriana, con estos incendios que se están dando. Recuerde que esto, aparte de que llegan a ser provocados, se propaga más por el tema del calor, la sequía que se está presentando. El clima no está ayudando para nada a estos incendios, así que tenga precaución y estén pendientes de todo esto también.
2: El largo trabajo del cuerpo de bomberos es 24/7, ¿no? Nuestra solidaridad con nuestros hermanos de la sierra, no solamente vivimos en Quito, sino también en
1: Riobamba,
2: ¿no?
1: Uh-huh. Así es.
2: Vamos con otra información. ¿Qué tal si ponemos la número?
1: Vamos con los animalitos en las lluvias.
2: Porque hay que protegerlos. ¿Sabe que las mascotas hay que protegerlas por la lluvia, mascotas domésticas como perritos, como gatos? Veamos un informe cortesía de Noticias Salomar.
3: Abel tiene 7 años. Su dueña dice que a sus dos mascotas las protege ante cualquier enfermedad y sobre todo ante las fuertes lluvias que podrían presentarse.
4: Por ejemplo, trato de que ellas no estén en lugares mojados, secando las patitas si de momento están húmedas, también dándole bastante líquidos.
3: Por ello, cada 6 meses la lleva al veterinario, a un chequeo preventivo. El especialista sostiene que están preparados para atender a las mascotas domésticas, ya sean perros o gatos. Y es que por las lluvias se podrían presentar factores que afecten a los animalitos de 4 patas.
5: Pero siempre tenerlas bajo protección a todas las mascotas. ¿A qué me refiero? Hacer medicina preventiva no significa el hecho de que no tenga garrapatas o pulgas, el hecho de que no debemos de darle más bien para prevenir todo este tipo de enfermedades.
3: Entre las recomendaciones que dan los veterinarios para el cuidado de las mascotas están: evitar paseo bajo la lluvia, por ello deberá reducir la salida si sea con poca lluvia; utilizar impermeables especiales para perros o gatos; al regresar de la calle secar su pelaje y sus patas con una toalla limpia para evitar hongos, dermatitis o mal olor por la humedad. Si tus mascotas pasan tiempo en el exterior, asegúrate de que su casa o cama esté techada, sin corrientes de aire y alejada del suelo frío o inundaciones. Y si no la puedes sacar a pasear, juega con tu mascota en casa, con pelota o escondiendo premios, para que así queme energía y mantenerla al día con sus vacunas.
5: Está lloviendo muy fuerte, no sacarlos. ¿Por qué? Porque también la lluvia, la humedad trae enfermedades como, por ejemplo, ellos también se pueden congestionar. Llegan a casa con algún tipo de congestión en cuanto a las vías aéreas. Entonces es importante de que preferirle no mojarlos. Y a partir de la lluvia también vienen enfermedades como dermatológicas. ¿Por qué? Por la humedad que se concentra en la piel, entre el pelaje y la piel.
3: Medidas y acciones que, sin lugar a dudas, servirán para el cuidado de nuestras mascotas ante la presencia de fuertes lluvias que podrían causar inundaciones. Recuerda que más vale prevenir que lamentar. Carlos Julio Gurumendi, Noticias Oromar.
2: Recomendaciones que sin duda alguna sirven para que usted cuide a sus mascotas ante esta época invernal. Invernal no, ante la época lluviosa, porque no estamos en invierno.
1: Claro, no estamos en invierno, pero sí ya sabemos que vienen estas lluvias, así que hay que tener la precaución necesaria para cuidar a nuestras mascotas, que también vienen a ser un miembro del hogar.
2: Así es, 7:21.
1: Y tenemos más información porque el día de ayer se dio el Día de las Flores Amarillas.
2: ¿Me dieron flores?
1: Sí, sí me dieron una florcita ahí.
2: Pero ese como que sí, no era de la persona que esperaba que le den esas flores, pero bueno.
1: No hay nadie.
2: El comercio se reactivó ayer. Fuimos a recorrer el norte, el centro y el sur y vimos cómo los comerciantes informales y también comerciantes de flores, grandes comerciantes, comenzaron a vender este arreglo, desde una rosa hasta arreglos bellísimos. Según dicen ellos, esta reactivación superó a la del 14 de febrero, fíjese.
1: ¿Superó a la del 14 de febrero?
2: Veamos.
3: Guayaquil se inundó de flores amarillas. En el centro, en el norte y en el sur de la urbe, los vendedores informales se apostaron con sus pequeños negocios para ofrecer rosas, plantas y tradicionales girasoles, todos de color.

0: color amarillo.
1: Sí, gracias a Dios, sí, se está vendiendo. Estuvimos también el día de ayer aquí y así poco a poco con las ventas, variedades, yo misma las fabrico.
0: Cada 21 de septiembre las flores amarillas se convierten en uno de los regalos más populares de varios países de América Latina. Esta tradición está relacionada con la llegada de la primavera en el hemisferio sur y en los últimos años también con la tendencia popular en redes sociales. En el mercado de las flores de Guayaquil, todos los puestos estuvieron copados de flores amarillas. Sus comerciantes aseguran que este año las ventas han incrementado en comparación con años anteriores y a otras fechas.
2: O sea, las ventas, ¿para qué vamos a decir? Hay que darle gracias a Dios que he estado mejorcito este 21 de septiembre, porque el 21 de marzo estuvo malito.
3: Sí, ahorita están un poquito altitas, no tanto, pero sí, se ha vendido hoy, el día de hoy y ayer también.
0: ¿En comparación al 14 de febrero?
3: Hoy día ha sido mejor.
0: Esta misma situación se evidenció en la ciudad de Manta. Vendedores se apostaron en las calles a ofrecer un arreglo de flor de color amarillo.
4: Tenemos, esta es la parte de acá, tenemos a 7 dolaritos, o le podemos dejar hasta 6 para que se lleve. Tenemos acá arreglos de 15, lirios igualmente de 15, ramitos de 15, de 3.
0: Y en efecto, vimos a hombres y mujeres cargando su ramo de flor para su ser querido.
5: Ni medio me levantaba a trabajar y mis flores no dan tiempo, espacio, pues. Hay que responder.
6: Hay que llevarle porque me dice que hoy día justamente una fecha muy especial, dice que es el 21 de septiembre, dice, siempre se celebra. Llevan unas rositas amarillas a las personas que más quiere uno.
0: Flores amarillas que se asocian con alegría, amistad, cariño, optimismo y nuevos comienzos. Carlos Julio Gurumendi, Noticias Oromar.
7: Miren, qué chévere es el optimismo que se tiene con dar una flor amarilla al inicio de una primavera.
8: Así que no es una tradición como tal de aquí, pero se ha optado a partir de redes sociales. Se ha viralizado esta tendencia con la canción, ¿no? Con la canción de Floricienta, las flores amarillas. Es una tradición más que se usa en Argentina, el sur, en la parte sur de América del Sur, o sea, más abajo, ya, porque nosotros no tenemos como tal este inicio de la primavera. Nosotros tenemos solo verano e invierno, pero igualmente qué lindo que estas cosas puedan reactivar la economía del país.
7: Bien, con esta explicación nos vamos a una pequeña pausa, nuestra primera pausa publicitaria, pero enseguida regresamos con más de Buenos Días, País.

0: una pausa comercial y regresamos con Buenos Días País.
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0: 7:35 y les recordamos que 4 provincias del Ecuador están en toque de queda, que significa que no hay que salir a la calle desde las 0 horas hasta las 5 de la mañana. La disposición fue puesta por el gobierno nacional tras los hechos violentos que se han registrado en estas provincias. Pero los operativos, tanto de la policía como militares, continúan una vez que el toque de queda concluyó aquí en la ciudad de Guayaquil, por ese horario establecido, de 0 horas a 5 de la mañana. En la cooperativa Juan Montalvo está instalado un operativo por parte de los militares. Allí está Julio César Saona para darnos a conocer más detalles al respecto. Julio César, buenos días, te escuchamos.
1: Carlos Julio y Anaí, qué placer acompañarlos temprano en la mañana. Nosotros desde el sector Juan Montalvo, en donde se están llevando a cabo distintas acciones para evitar que existan un avance de la delincuencia, ¿no? Esto es toque de queda, y sobre todo están haciendo lo que es acá en la cooperativa Juan Montalvo, Avenida Guano, están haciendo este tipo de acciones o llevando a cabo estas acciones para poder aguantar un poco el tema de la delincuencia, ¿no? Igual no es que termina el toque de queda y cada quien para su house, no, todo lo contrario, ¿no? Sabemos que existen lo que es distintos elementos policiales que están acá, militares sobre todo, y ATEM. Tratemos de que nos dé unas cuantas palabras el comandante del operativo como tal, pues, ¿no? Entonces, tratemos de que nos dé unas pequeñas declaraciones.
2: La Fuerza de Tarea Conjunta Guayo está comprometida con el decreto presidencial 498. Posterior al toque de queda, estamos realizando operaciones militares de control de manera intensiva y lo realizaremos pues durante todo este tiempo hasta el 30 de septiembre. Pedimos la colaboración de la ciudadanía porque todos deben colaborar en la revisión de su auto, los documentos de sus motocicletas, en virtud que esta es la herramienta más versátil para el cometimiento de actos ilícitos, por lo cual llamamos a la ciudadanía pues que colabore con Fuerzas Armadas, Policía Nacional.
1: Bien, ese es el informe que tenemos hasta esta hora. Vemos que todavía están revisando algunos vehículos acá en esta zona. Entonces, vamos a estar pendientes de todo lo que se dé, sobre todo pues en distintos sectores de la ciudad de Guayaquil, en donde se están ejecutando este tipo de acciones. Carlos Julio y Anaí, ¿tienen más información desde estudios? Muy buenos días.
0: Gracias y gracias, Julio César Saona, por ese informe desde la cooperativa Juan Montalvo, donde se está desarrollando el operativo por parte de los militares. Y como decíamos anteriormente, y lo ratificó Julio César, no es que a las 5 de la mañana concluyó el toque de queda en Guayaquil y en las 4 provincias, y los militares se van cada uno para su house, como dice Julio, sino a seguir fortaleciéndose con el trabajo, porque los pillos no tienen horario de atacar. 7:38.
3: Y seguimos con más información. Estamos hablando de los operativos que se están dando por el toque de queda, y en eso tenemos aprendidos como alias Brayita, Cacheimbre, Chapulín y Batata, vinculados presuntamente al delito de sicariato. La policía, a través del trabajo de las unidades de inteligencia en coordinación con personal investigativo y grupos tácticos, ejecutaron un operativo mediante la intervención de un inmueble ubicado en el sector de 2 de Mayo de la provincia de Esmeraldas. 17. ¿Tenemos audio para ese video, Nati?
4: Estarían vinculados al grupo armado organizado Los Lobos y serían presuntos implicados en un hecho de sicariato registrado el 21 de septiembre de 2026, además de otros actos delictivos. Durante el procedimiento se encontraron 3 armas de fuego, cartuchos, radios de comunicación y motocicletas recuperadas. La Policía Nacional mantiene firmes sus acciones para enfrentar a las estructuras delictivas y fortalecer la seguridad de los ecuatorianos.
3: Y así se están dando los operativos, como ya estábamos viendo, los resultados de estos operativos, quienes fueron, el grupo estaba vinculado con los Lobos Chukis. Ese operativo, las personas que nombramos al inicio que fueron aprendidas eran los Lobos Chukis.
0: Bien, pero también ayer la Policía Nacional, a través del bloque de seguridad, dio a conocer un operativo donde se detuvieron a exfuncionarios del Ministerio de Salud Pública, quienes emitían, según las autoridades, certificados para un albanés que, ¿saben qué?, no permanecía en el país, ya se había fugado.
5: La madrugada de ese lunes capturaron a 7 ex médicos del Ministerio de Salud y a un funcionario del sistema carcelario SNAI. Según la policía, ellos ayudaron a Dritan Rexepi, capo de la mafia albanesa, a aparentar que seguía en Ecuador, a pesar de que huyó del país en 2022. Según el ministro del Interior, en ese año el narcotraficante tenía que presentarse de manera periódica ante las autoridades judiciales por tráfico de drogas. Los detenidos, para hacer cumplir esa medida cautelar, realizaban certificados médicos falsos y manipulaban los registros de asistencia en el sistema penitenciario a cambio de dinero, cuyos montos aún no se determinan.
6: Con la vinculación de una persona del SNAI, tenían dentro de un guante de látex, tenían la huella dactilar de la persona para también hacer la presentación y así poder justificar que se encontraba aquí cuando él seguía en actividades de narcotráfico.
5: Mientras eso ocurría en Ecuador, donde Dritan Rexepi estaba sentenciado a 13 años de prisión, ese criminal estaba en Turquía. Según Reinberg, salió el 7 de septiembre de 2022 por el puente internacional de Rumichaca, pero un año después fue capturado en ese país asiático y en 2025 fue extraditado a su natal Albania.
6: ¿Cómo una persona vinculada a narcotráfico está con presentaciones periódicas? Una persona vinculada a narcotráfico debe estar preso. Sucede exactamente con los arrestos domiciliarios.
5: La policía asegura que los 8 detenidos eran investigados desde el 2022, pero la indagación dormía en la fiscalía hasta que pidieron cambiar al agente fiscal a cargo del caso. Desde entonces, las investigaciones se retomaron hace 8 meses.
6: Por presunta delincuencia organizada y delitos asociados como fraude procesal, suplantación de identidad, falsificación y uso de documentos falsos.
5: Según Reinberg, en los 11 allanamientos, la policía recopiló evidencias que permitirán esclarecer otros casos de corrupción en el sistema de salud pública.
0: ¿Pero quiénes favorecían? Al ciudadano albanés.
3: Así es, el ciudadano albanés Dritan Rexepi. ¿Así se pronuncia?
0: ¿Cómo?
3: Dritan Rexepi. Así se llama. No sé si estamos pronunciando mal,
0: no sé cómo se pronuncia.
3: Y dicen que es un hecho que les recuerda o algo sucedido con alias Lobo Menor. Veamos.
7: El reciente caso que involucra a un funcionario del SNAI en el registro de presentaciones falsas del albanés Dritan Rexepi recuerda lo ocurrido a inicios de año con Ángel Esteban Aguilar, alias Lobo Menor, el segundo al mando de la banda de los Lobos y procesado por el asesinato de Fernando Villavicencio. Desde 2022 debía cumplir medidas dictadas por un juez, como presentación periódica cada semana, que el SNAI verifique que permanece en su domicilio en Quito y que realiza las actividades educativas y psicológicas asignadas. Pero Lobo Menor fugó del país gracias a la falta de control del SNAI, lo cual solo se hizo público en enero de 2026 por un informe policial. Se descubrió que el trabajador social asignado nunca verificó si Aguilar seguía viviendo en la dirección que reportó. Solo contaba con la firma de su mamá. Las tareas de su plan de prelibertad las enviaba con fotos opacas que tapaban su rostro y además se repetía la misma foto en distintas fechas y el SNAI nunca lo reportó. Días después del informe policial, el trabajador social renunció. Las presentaciones periódicas de alias Lobo Menor debían ser presenciales. Sin embargo, las cumplía por correo electrónico. Sobre todas las irregularidades, los funcionarios involucrados se justificaron alegando que la institución nunca les dio las condiciones de seguridad para verificar la ubicación del sentenciado y que cuando al inicio Aguilar sí se presentaba en el centro asignado, ocurrió un incidente armado del que resultó herido un agente penitenciario. No se conoce si los funcionarios del SNAI, que pertenecen a la Unidad de Reinserción Social, fueron investigados por la Fiscalía. La jueza que fue alertada solo los exhortó a actuar correctamente y a que cualquier incumplimiento lo informen enseguida. Luego, el 17 de marzo, Ángel Esteban Aguilar fue detenido en México donde permanecía con una identidad falsa y trasladado a Ecuador. Al momento está preso en la cárcel El Encuentro.
0: ¿Y ahora qué pasa con Javier Jordán, quien fue retenido, capturado en Estados Unidos, en Miami, por ICE? Veamos cuál es su permanencia, su situación en Estados Unidos y qué pasaría durante el proceso de deportación.
8: ¿Qué tan pronto podría Javier Jordán ser trasladado a Ecuador? El ministro del Interior ha dicho públicamente que será cuestión de 15 días. Pero Aníbal Romero, abogado de inmigración en Estados Unidos, asegura que probablemente tarde unos meses más.
9: Creo que 2 semanas es un poco muy rápido. No creo que sean 2 semanas.
8: ¿Sí? Jordán está en manos de las autoridades norteamericanas desde el 16 de septiembre, acusado de permanecer ilegalmente en los Estados Unidos. ICE asegura incluso que también era buscado por hurto mayor y por fraude organizado. Pero la defensa de Jordán alega que él tiene pendiente una solicitud de asilo y una cita fijada para mayo del 2027. En opinión de este experto, el gobierno estadounidense se está moviendo estratégicamente.
9: Solamente impide una deportación inmediata. El hecho de que tenga un caso para el 2027, eso era cuando estaba en libertad. Ahora ese proceso se va a tener que acelerar, especialmente porque sabemos que lo han enviado al estado de Luisiana. Luisiana pertenece al 5º circuito federal. Es el circuito más difícil para ganar un caso de asilo.
8: Asegura que no se puede descartar que la justicia estadounidense lo deporte a Ecuador en corto plazo, como lo hizo con José Serrano. Pero hay que tener en cuenta que la ley migratoria de los Estados Unidos le permite aún varias apelaciones más.
9: Jordán tendrá todas las apelaciones que la ley le corresponde, pero como vimos en el caso del señor Serrano, esto se puede mover bastante rápido. Si el señor Jordán pierde su caso de asilo en las próximas semanas, puede ser que sí, termine deportado mucho más rápido que el señor Serrano.
8: Jordán fue apresado el 16 de septiembre. La justicia ecuatoriana lo requiere para que responda en varios procesos judiciales, como el caso Metástasis o el asesinato de Fernando Villavicencio.
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4: Luisa Delgadillo, comunicadora social, para hablar sobre un tema que preocupa a todos, un Guayaquil mejor.
5: Mi querida Luisa, bienvenida a los micrófonos y a la cabina de Ecuantena. Un placer tenerla en este espacio y sobre todo conocer su opinión, porque la he visto en redes sociales que está usted de un lugar aquí, de otro lugar allá, viendo prácticamente cómo está Guayaquil. Y esa es la primera pregunta. Como guayaquileña de cepa, como mujer nacida en Guayaquil y que yo sé que ama su ciudad, ¿cómo ve a Guayaquil?
6: Bueno, primero que nada, buenos días. Muchísimas gracias a ambos por la deferencia que tienen al haberme invitado para ser parte de este espacio. Un saludo a su dilecta audiencia. Como guayaquileña, me duele mucho ver a Guayaquil. Toda esa extraordinaria transformación que tuvo durante 27 años a cargo de las administraciones socialcristianas de León Febres Cordero y Jaime Nebot. Poco a poco, todo ese brillo, toda esa luz que irradiaba Guayaquil se ha ido perdiendo en el tiempo. Y hoy por hoy vemos una ciudad en estado de abandono. Hemos visto y en mis recorridos puedo palpar que definitivamente existe un sentimiento de desolación, si se quiere, de apatía, de tristeza, de desesperanza, en torno a cuál va a ser el futuro de la ciudad de Guayaquil. Esa energía, esa fuerza, ese orgullo, esa dignidad de los guayaquileños, lamentablemente se ha perdido, se ha ido perdiendo en el tiempo, fruto de una ciudad totalmente descuidada, de una ciudad sucia, de una ciudad en donde las grandes obras a las que estábamos acostumbrados también han desaparecido y las que existían poco a poco se han ido cayendo a pedazos. Eso es lo que yo puedo palpar y sentir y es lo que la gente me cuenta cuando los visito, converso con ellos.
5: A ese punto iba yo. ¿Qué le dice la gente, por ejemplo, en sus recorridos, en sus visitas a los distintos sectores que va de Guayaquil? ¿Cómo ve Guayaquil y cómo quieren ver ese cambio?
6: Bueno, lo que más golpea y sacude a la gente es, además de la falta de grandes obras, Lo más importante es la atención al tejido social, al guayaquileño. En mi conexión, y aquí aprovechar mi saludo a las amas de casa, a las mujeres guayaquileñas, mujeres que en su gran mayoría son parte de familias monoparentales, donde son ellas las cabezas de hogar, la cabeza de familia, madres que son padre y madre para sus hijos, en donde dejaron hace muchísimos años de recibir la atención que el ayuntamiento porteño les brindaba en materia social, en materia educación, por ejemplo, donde ya no tienen cómo atender a sus hijos, donde ya no tienen los textos gratuitos, donde ya no tienen los uniformes gratuitos, donde las escuelas y colegios no tienen ese apoyo de parte de la administración municipal para reconstruir y levantar canchas, parques, escuelas, colegios. Ya no hay las becas de amparo para los niños huérfanos, ya no hay las tablets gratuitas, ya los 9,000 puntos de internet gratuitos que fueron instalados en Guayaquil simplemente no existen a media llave. En lo educativo, en la salud, es otro punto álgido para las familias guayaquileñas y para el Ecuador. Y esto, ojo, yo así quiero hacer un hincapié, yo no desmerezco ni desconozco el accionar del poder central para atender tanto la salud como la educación y como la seguridad. Estoy segura y convencida de que hacen un gran esfuerzo para poder llegar con salud, con educación y con seguridad. Pero la demanda siempre va a ser mayor, Carlos Julio, y consecuentemente el accionar que de manera conjunta se puede hacer desde los GAT, desde los gobiernos seccionales, en apoyo a la encomiable labor que hace el Poder Central, yo estoy segura que daría muchos más grandes resultados.
5: ¿Falta de decisión o desconocimiento en lo que tiene que ver al trabajo administrativo que una ciudad necesita?
6: Yo creería que lamentablemente muchas veces existe un poco de falta de madurez emocional. Yo no concibo el servicio público a través del antagonismo, a través de la disputa, a través de las peleas, a través de desmerecer o de descalificar el trabajo que se hace de parte y parte. Por eso yo hago hincapié en la valía y en la importancia que desde el Poder Central se hace para atender a las grandes ciudades y de manera particular a Guayaquil. Pero estoy convencida que cuando no se trabaja de manera conjunta, los esfuerzos y el accionar se dispersan. Consecuentemente, el resultado nunca es el mismo. Y volviendo al punto de qué más me cuenta la gente, qué otra necesidad tienen, más allá de la necesidad de grandes obras, el tema de la salud. Atrás quedaron las puestas en marcha de los 36 de las 36 clínicas móviles que recorrían la ciudad brindando atención gratuita con medicina de calidad, de manera particular para las familias más vulnerables, para la gente más pobre, con atención en salud y por supuesto también en cirugías básicas. Nada de eso se hace hoy, todo aquello se ha perdido. En los hospitales del día 8 que fueron construidos durante la administración social cristiana del abogado Jaime Nebot y que también hoy por hoy es una obra que poco a poco se ha ido debilitando y perdiéndose. Yo creo que eso como parte medular y esencial, la atención al ser humano, la educación, la salud y por supuesto también el tema de la seguridad. En el área de Guayaquil y su área concomitante, ¿qué es lo que ocurre? Hay 88 homicidios por cada 100,000 habitantes, lo cual evidencia que pese al gran esfuerzo que se hace por parte del bloque de seguridad para recuperar la seguridad, para combatir al AMPA y al crimen organizado, si uniéramos esfuerzos se podría lograr mucho más. Así que yo creo que es hacia allá donde debemos apuntar y ese es mi llamado y la razón de ser de mi presencia con este mensaje esta mañana.
4: Luisa, pero ¿qué hay con respecto? Porque sabemos que estos ejes no son de competencia en el 100% de lo que viene a ser el municipio.
6: Así es, sin duda, y aunque no son competencia, el Partido Social Cristiano demostró, sobre todo y de manera particular en la administración del abogado Jaime Nebot, que aunque no es de competencia municipal ni la seguridad, ni la salud, ni la educación, fue sin lugar a dudas la administración municipal que más trabajó por la recuperación del tejido social de Guayaquil. porque habría sido muy simple lavarse las manos y decir, qué pena, esto no es competencia nuestra, y demandarlo solo al Estado. Pero cuando se quiere trabajar, cuando existe voluntad de parte y parte, indistintamente de quién sea el gobernante de turno, se pueden sumar esfuerzos y trabajar por la ciudad, trabajar por sus habitantes. Eso es como decir tener alma, tener corazón, no ser indolente y no voltear la cabeza a otro lado frente a una realidad lacerante en la que, insisto, más allá del gran esfuerzo que se hace desde el Poder Central por atender cada una de estas aristas, todo lo que se pueda hacer por parte de los GATS va sin duda a sumar. Guayaquil es una ciudad que tiene más de 3 millones de habitantes y que requiere más que nunca que tanto las autoridades del Poder Central como las autoridades seccionales trabajen unidos, se coordinen acciones de manera conjunta para dar resultados más efectivos que permitan atender la gran demanda. Siempre lo he dicho, la demanda siempre será mucho mayor a lo que el Estado está en capacidad de ofrecer. Se lo hace desde el Poder Central, con compromiso, sin lugar a dudas. Aquello yo no lo desmerezco. Pero cuando se suman acciones, el resultado es mucho mayor y se puede llegar a atender esa gran demanda y esa gran necesidad que hoy más que nunca revela carencia en estos ámbitos que requieren de atención inmediata.
5: Y eso es lo que necesita Guayaquil, la decisión, no solamente del gobierno de turno y los quienes manejen los GAP, los municipios, sino de un conglomerado de personas que digan Guayaquil debe seguir avanzando. Porque actualmente, Luisa, si recorremos el centro de la ciudad, y usted lo ha hecho, Luisita, Guayaquil da mucha pena. Recorrer el centro de Guayaquil, ver el deterioro, ver las calles, la basura, los mendigos, las personas adultas mayores, y ese punto hay que trabajar en el área social. Sé que tiene muchas propuestas para presentar en el caso de llegar a sentarse en el Consejo Cantonal de Guayaquil. En sus recorridos, usted está en el Distrito 3, ¿no?
6: Así es, represento al Distrito 3. Hay, en medio de esta desazón propia de ver cómo se ha ido perdiendo ese orgullo de ser guayaquileños, algo que no se ha perdido, y eso yo sí quiero rescatarlo, es la esperanza. La esperanza por mejores días, la esperanza de saber que juntos podemos trabajar para recuperar y rescatar a la ciudad de Guayaquil. Y aquí yo quiero hacer un llamado a todos los guayaquileños de corazón. Revisaba la prensa y veía con mucha preocupación cómo, por ejemplo, en el sector noroeste de la ciudad de Guayaquil, a propósito de que estamos a puertas de lo que será un fenómeno del Niño que, de acuerdo a los pronósticos, tendrá mucha fuerza, es necesario que los gobiernos seccionales en cada una de sus localidades, comunidades, ciudades y provincias se preparen para poder, de alguna manera, mitigar los efectos del fenómeno del Niño. Y en acciones que se están realizando en el sector del Fortín, en Ciudad de Dios y en muchos Voluntad de Dios y en muchos otros sectores de la ciudad, cómo lamentablemente, mientras se realizan tareas de limpieza de drenajes, de canales, óiganme, es penoso todo lo que se encuentra. Y se encuentran en esos canales de desfogaderos, en estos ductos cajón, desde muebles, árboles de Navidad, basura, animales muertos. Es una cosa de locos. Esto ocurrió recientemente, hace pocos días. Entonces, yo sí creo que aquí quiero hacer un llamado a la conciencia ciudadana, porque si bien es cierto, como guayaquileños, estamos en la capacidad de exigir y de demandar de nuestras autoridades un trabajo comprometido que permita que nuestra ciudad esté lista y preparada para poder enfrentar un fenómeno de estas características como el que se ha pronosticado, no es menos cierto que se trata de una tarea compartida. Debe existir una corresponsabilidad. Para poder exigir y demandar, debemos nosotros también cumplir como buenos ciudadanos. Debemos tener un manejo adecuado de los desechos y de la basura. Y aquellos espacios como estos ductos cajón, como estos canales, no pueden en lo absoluto estar llenos de basura. La gente debe tomar conciencia. De lo contrario, estimados oyentes, el perjuicio va a ser para todos, para toda la ciudad. Sí, debemos por una parte exigir el cumplimiento de las autoridades, pero por otra parte debemos también nosotros comprometernos como ciudadanos de bien a cuidar de nuestra ciudad. Sobre todo en un momento crítico como este, cuando estamos a puertas de un fenómeno del Niño.
4: Luis, ¿y qué con respecto a estas obras que han sido abandonadas?
6: Bueno, esa va a ser una tarea muy importante y un compromiso por parte de la Administración Social Cristiana, en caso de que con el favor de Dios y si así el pueblo lo decide, lleguemos nuevamente a la Administración Municipal. Y aun cuando yo no fui parte, pero digo lleguemos porque hoy soy parte de ese equipo de candidatos que busca una representación popular en el Consejo Cantonal, sepan ustedes que el compromiso del Partido Social Cristiano y de nuestro candidato a la Alcaldía de la Ciudad de Guayaquil, Andrés Roche, un hombre con vasta experiencia, con 19 años de experiencia trabajando hombro a hombro con Jaime Nebot, conoce de la realidad de la ciudad, conoce de la administración de la ciudad, y parte de ese compromiso esencial es la recuperación por etapas de la obra pública. Llegar, por supuesto, a aquellos sectores que lamentablemente, habiendo crecido de manera desordenada, carecen de alcantarillado pluvial, carecen de servicios vitales como el agua potable, llegar con esa obra para estos vastos y populosos sectores, pero de la mano con ello, recuperar por etapas todas aquellas grandes obras a las que estaba acostumbrado Guayaquil. Recuperar el Malecón 2000, recuperar el Malecón del Salado, recuperar y poner nuevamente en marcha la regeneración urbana, que era motivo de orgullo, porque no solamente que ponía más bella a la ciudad en todos y cada uno de los sectores, en la zona céntrica, que como bien lo decías, Carlos Julio, da muchísimo dolor verla completamente destruida, verla completamente abandonada, recuperarla, porque además aquello permite que crezca la plusvalía de cada sector, porque queremos que todos esos guayaquileños que hoy por hoy han abandonado Guayaquil para irse hacia otros cantones vecinos, para irse hacia San Borondón, hacia Daule, hacia La Aurora, regresen a Guayaquil, porque vamos a recuperar la ciudad, porque le vamos a devolver la obra pública, porque haremos del municipio de Guayaquil un facilitador para la reactivación del comercio, con corredores seguros a través del plan Guayaquil de Acero, para garantizar a cada barrio de Guayaquil dividido en cuadrantes, sumando nuestro apoyo, aporte y contingente a las fuerzas del orden y a la Policía Nacional, la garantía 24/7 que necesitan los ciudadanos para poder desenvolverse con tranquilidad y con seguridad en toda la zona céntrica de Guayaquil, devolverle el brillo, la actividad comercial, devolverle ese esplendor que Guayaquil tenía, para que los guayaquileños vuelvan a Guayaquil. Así queremos recuperar a la ciudad.
5: Perfecto, mi estimada Luisa, muchas gracias por habernos concedido esta entrevista, pero sobre todo decirle que los micrófonos de Cuantén y la radio están a su disposición cuando ya estemos ya en una campaña de lleno, conocer paso a paso esas propuestas que usted lleva en carpeta a través de las 6 y por el Distrito 3, ¿no?
6: Muchísimas gracias a ustedes por la gentileza que han tenido de invitarme y a su dilecta audiencia. Gracias por escucharnos.
5: Que siga con esos recorridos con la bendición de Dios.
6: Gracias, que así sea.
5: 8 de la mañana con 9 minutos, vamos a una pequeña pausa, pero enseguida regresamos con más información.
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1: Ocho de la mañana con 15 minutos y ya se encuentra con nosotros el doctor Byron San Miguel, experto en seguridad, para hablar sobre una rectificación de un tema abordado aquí anteriormente.
2: ¿Qué tal, mi estimado Byron? Muy buenos días y gracias por compartir con nosotros. Sabemos que vamos a hablar y sobre todo a aclarar esta situación, ¿no?, de las embarcaciones pesqueras que han sido capturadas en alta mar por la Marina estadounidense, ¿no? Bienvenido.
3: Sí, buenos días, Lorena. Buenos días, Carlos Julio. Buenos días a todos los radioescuchas y ciudadanos que nos ven en Ecoantena. Quiero rectificar la información que di en este espacio de comunicación, debido a que la fuente de inteligencia que me suministró la misma no puede certificar por escrito por obvias razones. El día miércoles 16 de septiembre, la semana pasada, a esta misma hora, a las 8:00 horas, en una entrevista que me hicieron ustedes, distinguidos periodistas de Ecoantena, manifesté que el 70% de las embarcaciones pesqueras de Manta estaban involucradas en negocios oscuros, captadas por amenazas o pagadas por grupos de narcotraficantes. Esta información que me suministró una fuente de inteligencia se refería a embarcaciones pesqueras artesanales, mas no a embarcaciones

0: y a la señora licenciada Gabriela Cruz Salazar, presidente de la Federación Nacional de Cooperativas Pesqueras Artesanales del Ecuador, FENACOPEC, que por favor transmitan mis mensajes a sus asociados. Esto es lo que quería indicar, estimado Carlos Julio y Lorena, y muchas gracias por el espacio.
1: A usted, Byron, y sobre todo recordándole a la audiencia de Cuantena que son puntos importantes. Cuando uno a veces puede equivocarse, ahí estamos para aclarar la situación. Pero sin desmerecer el trabajo que está haciendo Ecuador a través de los militares y con el apoyo estadounidense, porque es muy importante el apoyo estadounidense, Byron, para fortalecer el trabajo en alta mar.
0: Sí, mire, Carlos Julio. Esto no quiere decir que hay pescadores artesanales que están cooptados por el narcotráfico. Un buen grupo lo ha manifestado el señor ministro de Defensa. Mire que ahí ellos dejan la droga a través de estas GOFAG que les dan los buques, ¿no es cierto?, abastecimiento cerca de Galápagos de combustible y con eso ellos van a Centroamérica, pero no tienen combustible para el retorno y entonces ellos se ponen en las rutas marítimas, así lo explicó el ministro de Defensa, Giancarlo Lofredo, y se hacen y les hunden a las embarcaciones para que les rescaten luego los buques mercantes que llegan a Panamá como náufragos. Entonces hay como 10 o 12 veces que repiten los mismos náufragos y el Estado tiene que pagarle los pasajes desde Panamá a Ecuador. Entonces sí hay un grupo de pescadores que están cooptados por el narcotráfico, ya sea por amenazas o porque les pagan. Y también hay embarcaciones pesqueras que hacen de almacenamiento de combustible para que fuera en alta mar les entreguen a las GOFAX, especialmente los grupos Los Choneros, y los lleven a Centroamérica. Yo me refería, y mis disculpas son a los pescadores artesanales honestos, que ellos pueden seguir trabajando, no tienen problemas porque tanto inteligencia de la Armada del Ecuador como de la DEA y antinarcóticos de Estados Unidos saben que son embarcaciones que se dedican a la pesca, pero otras embarcaciones están identificadas y que son los que ayudan a estos grupos de narcodelincuencia.
1: Byron, muchas gracias por esa aclaración. Ahí están las palabras de Byron San Miguel, experto en seguridad, sobre ese tema. Muchas gracias y buen día.
0: Muchas gracias a ustedes, siempre a las órdenes. Perfecto. Saludos.
1: 8 de la mañana con 20 minutos. Vamos, ¿con qué vamos ahora?
2: ¿Nos vamos con información?
1: Vámonos con información.
2: Con información. Vamos a ver qué tenemos de información acerca de lo que ha pasado el día de ayer, básicamente, porque ya iniciamos la semana, ya no podemos decir, vamos a ver lo que ha pasado el fin de semana. También recordarles nuestras redes sociales para que estén al tanto de la acontecer nacional e internacional.
1: Vamos con la número 7, vamos con el accidente de tránsito que se registró en la avenida 25 de Julio, en el sur de Guayaquil, donde un tráiler prácticamente se fue contra una vivienda, pero lo lamentable de todo esto es que esto se registró, lo que llama la atención, en pleno horario de toque de queda. El afectado dijo que el propietario del vehículo, camión pesado, sí le va a pagar todos los daños. Veamos.
3: El estruendo dejó perplejos a los moradores del sector Guasmo Libre, esto al sur de Guayaquil. El accidente ocurrió en las calles Domingo Comín y Juan Péndola, donde un vehículo pesado derribó un poste, dejó varios cables de internet sobre la calzada y afectó el techo de un negocio.
4: Borracho estaba el man. Y ha mirado así, viniendo así, en lugar de meterse acá en la calle, ha mirado, se ha metido por aquí.
5: Ya, o sea, una curva cerradísima entonces.
4: Claro, pues él hizo una curva cerrada porque la calle es acá.
3: Habría sido aproximadamente a las 2 de la mañana que esta situación se habría suscitado. Los costos para poder restablecer el techo en este local comercial serían aproximadamente de $700, según lo que explicaba el dueño.
6: El propietario está por aquí, él habló conmigo, me dijo que esperemos solamente hasta que retire el poste y para poder reparar los daños. Sí, sí me comprometió.
3: Pasadas las 12 del día, personal técnico inició el retiro y el reemplazo del poste dañado. Mientras avanzaban los trabajos, los servicios de internet y telefonía comenzaron a restablecerse poco a poco en este sector del sur de Guayaquil. Julio César Saona, Noticias Oromar.
2: Y seguimos con más información. Un vigilante en tránsito quedó

0: sobre un vehículo durante un operativo.
1: De locos eso.
0: Sí, de locos, de películas.
1: Eso
0: así.
1: Se registró en la avenida Nicolás Lapinti, en la Vía Durán.
0: Veamos.
2: Un control vehicular terminó en una peligrosa escena en el cantón Durán. Un conductor habría evitado detenerse ante la orden de un agente de la Comisión de Tránsito del Ecuador y continuó su marcha. Durante el incidente, el vigilante terminó sobre el capó del automóvil. Pese a esta situación, el vehículo avanzó varios metros, poniendo en riesgo la integridad del uniformado. El hecho se registró cerca de las 18 horas de este fin de semana, en la intersección de las avenidas Nicolás Lapenti y Jaime Nebot, donde se desarrollaba el operativo de tránsito. El personal de la Policía Nacional acudió al sitio para colaborar con el procedimiento. Además, un fiscal de turno fue informado sobre las circunstancias en las que se produjo el incidente. La Fiscalía abrió una investigación por el presunto delito de ataque o resistencia contra el agente Clever S. La diligencia deberá determinar la responsabilidad del conductor y esclarecer todo lo ocurrido. Julio César Saona, Noticias Oromar.
1: Y ante esta situación, la Comisión de Tránsito del Ecuador colocó en sus redes sociales un comunicado que dice así, sobre este punto. La Comisión de Tránsito del Ecuador rechaza categóricamente todo acto de agresión contra nuestros uniformados durante el cumplimiento de sus funciones. Respaldamos la labor del servidor involucrado en el hecho registrado en Durán, en la avenida Nicolás Lapenti, donde el conductor fue aprehendido en flagrancia. La unidad legal de la CTE, Comisión de Tránsito del Ecuador, comparecerá a la audiencia de calificación de flagrancia y legalidad de la aprehensión para el seguimiento de las acciones correspondientes. La violencia nunca será el camino. El respeto fortalece una movilidad más segura para todos. Comisión de Tránsito del Ecuador. Bien, ahí está, dándole todo el apoyo y rechazando cualquier acto de violencia contra el uniformado. 8:24 p.m. Vamos a una pequeña pausa, pero enseguida regresamos con un entrevistado sobre la situación de Durán y cómo se está preparando por las fuertes lluvias en este fenómeno del Niño. Ya volvemos.
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8: De la mañana y ya se encuentra con nosotros Luis García, director de riesgos del municipio de Durán, para hablar sobre los preparativos por el fenómeno de El Niño.
9: Luis, ¿qué tal? Es un placer tenerlo aquí en cabina y sobre todo conocer esos puntos de trabajo que se están ejecutando para beneficio de los hermanos de Durán y sobre todo cómo se están preparando ustedes a partir de este fenómeno El Niño que se ha anunciado que viene con fuerza. Bienvenido.
10: ¿Cómo está? Muchas gracias, bienvenidos a todos, gracias por estar. Y darnos la oportunidad de poder llegar a la comunidad, especialmente en el tema de cómo llegar a cómo conocernos un poco más. Nosotros lo que estamos haciendo como Dirección General de Gestión de Riesgos a través de esta administración municipal es directamente enfocarnos con las comunidades más vulnerables, las comunidades que han venido trabajando con nosotros en los últimos años y, ¿por qué no?, en anteriores administraciones donde tienen creados sus comités de gestión de riesgos y hemos ido apuntando, hilando más fino, ya conociendo cuáles son sus sistemas de drenaje, sus sistemas de alerta temprana, cuáles son también los sistemas ambientales, cómo hacer las denuncias a través de la comisaría municipal, creando estrategias que sirvan y suman para que cuando lleguen las intensas lluvias ellos sepan cómo actuar, dónde acudir y cómo llamar especialmente al 911 si rebasa la capacidad o llegase a afectar a algún tipo de familias vulnerables dentro de su sector o su zona.
9: ¿Cómo está dividido el Cantón Durán para esta situación? ¿O cómo se lo ha mapeado al respecto?
10: Bueno, nosotros tenemos dos zonas, la urbana y la rural. La urbana, por competencia directa, es de nosotros y con presencia indirecta la prefectura entra en la zona rural. ¿Qué significa esto? Que si existe una afectación en la zona rural, nosotros nos activamos con prefectura y vamos de la mano para poder entregar las asistencias humanitarias y técnicamente hacer lo que hemos venido coordinando en los últimos meses, el tema de la limpieza de los canales, la atención de las familias vulnerables y también decir a los ministerios, especialmente de Ambiente, de Acuacultura, de Producción, del MAC y otras instituciones que ellos también son un sector muy vulnerable y que se necesita refinanciar, en el caso de Ban Ecuador, sus créditos. Hay una mesa técnica 6 de productividad que ya se viene trabajando de manera individual, de manera técnica, y esperamos que en la zona rural las afectaciones, por más que vayan a llegar, las aguas bajen de la manera más adecuada. En la zona rural tenemos exactamente 6 estaciones meteorológicas de la empresa privada, por parte del GAT tenemos una, y esas son las que nos indica, y como la comunidad ya sabe, cuando rebasa la capacidad de su sector, inmediatamente ellos actúan y toman las precauciones como lo hemos venido haciendo en los últimos inviernos.
8: Se han realizado tipos como, puede ser, simulacros para estas personas que se encuentran en un estado de vulnerabilidad en el sector en el cual ellos viven.
10: Bueno, el primer simulacro que hicimos hace unas dos semanas fue en el recreo tercera etapa, si no me equivoco. Pudimos identificar que ellos que viven al lado del canal no se inundan porque tienen una política de que sus sumideros nunca los dejan tapar con basura y hacen mingas constantes cada 15 días. Entonces se demostró que haciendo un buen manejo, por más de ven una intensa lluvia, el simulacro sirvió para primero analizar las capacidades, segundo se lo trabajó con un doble simulacro que es el de inundación y sismo, tercero se revisaron los puntos de encuentro y las zonas seguras, cuatro pudieron evacuar a las familias vulnerables, quinto se ayudó a actualizar la lista de las nuevas familias porque a veces vienen arrendatarios, vienen gente que nueva, vienen personas que recién se embarazan. Entonces se actualizó la lista y ya esa comunidad ya está preparada. Ellos ya ahorita ya pasaron a un segundo nivel, que ya es un nivel más técnico, en el tema de poder conocer dónde están, cómo interpretar el tema de aguajes, cómo interpretar el tema de las alertas meteorológicas, cómo interpretar nuestro sistema de alerta temprana, que ya ellos han sido capacitados hace una semana atrás.
9: ¿Ustedes cumplieron con el cronograma o el plan que pidió la gestión de riesgo a nivel nacional como GAT del municipio Durán?
10: Fuimos uno de los primeros municipios y fuimos también parte de la aportación del sistema que hoy en día se está trabajando en una plataforma que sirve para subir la información. Perfecto. Construimos con ellos el producto que hoy en día tiene un buen resultado y que ha sido bien visto por la actual Secretaria de Gestión de Riesgos.
9: Ahora, ¿qué pasa con los recursos? ¿Cuentan con recursos? ¿Se les ha inyectado recursos aparte de del presupuesto inicial para enfrentar esta situación?
10: Bueno, la realidad marca un tiempo en que los municipios y las prefecturas deben de agotar sus recursos. Por parte del Gobierno Nacional han puesto a la mesa la predisposición de que si llegase a rebasar la capacidad técnica, ellos entrarían. Ya, está en la ley de gestión de riesgos, después de 9 borradores que tuvimos, la última ley es muy clara, los municipios, las juntas parroquiales y las prefecturas agotan sus recursos, agotan todo lo que deben de mejorar en el tema de infraestructura, en el tema de equipamientos, para alojamientos temporales. Y lo más importante, existe un banco de proyectos, nosotros ya tenemos uno que estamos elaborando con la Dirección de Obras Públicas, de que en caso de que se presentara alguna emergencia, ¿qué deberíamos de comprar? Pero actualmente la administración tiene ahorita ya un plan, es un plan de contingencia, un plan de respuesta también y un plan de acción. Entonces estos planes ya han sido presentados tanto a la prefectura como al ente rector y se lo está ejecutando en la actualidad.
8: Con respecto a los albergues, los alojamientos temporales que estaban mencionando, ¿dónde estarían ubicados?
10: Bueno, tenemos identificados 6 alojamientos temporales, son más o menos 485 familias que podían albergar. Tenemos en Primavera, en Pontón, que son los primeros que estamos evaluando el día de hoy justamente con los directores para mejorar las condiciones de las mismas. Hemos heredado no un gran problema, sino una herencia donde nunca se les ha dado a estos puntos la importancia para que en caso de que ocurriera otro evento adverso pudiera activarse. Pudimos revisar la lista de estos alojamientos y muchos no cumplen. Entonces, con el ente rector, hace una semana y media atrás, hemos podido ya identificar los que verdaderamente funcionan y queremos colocarlos como municipio en mejores condiciones de las que están. Y durante la emergencia, durante el proceso de que estas familias llegaran a estar y después de ellos, garantizarles a la comunidad que nos facilitaron estos alojamientos temporales y a la directiva, que hay una directiva también que es la que maneja este alojamiento, este sector, puedan tener la garantía de que el municipio les va a devolver a veces que la pintura, que se dañó alguna pieza de baño, que tuvieron algún daño o desperfecto, que tuvieron alguna pequeña fuga, un tema eléctrico, estamos haciendo un trabajo técnico el día de hoy.
9: La adecuación, digamos, de lo
10: que mejorar las condiciones que ya están.
9: Ahora, dentro de los trabajos que usted menciona, Luis, como por ejemplo que es la limpieza de canales, ¿qué otras obras están haciendo ya en el Cantón Eloy Alfaro Durán?
10: Bueno, el plan de acción tiene la manera de actuar de manera inmediata para poder atender en los puntos más vulnerables. Voy a dar un ejemplo. Voy al lugar donde hicimos el simulacro. La comunidad sabe que si llega una gallineta a limpiar, siempre va a haber maleza en el sector. Uh-huh. Lo que hacemos en el plan de acción es que si llueve 60, 70 milímetros en una hora o tenemos 110 milímetros de acumulada de 4 o 5 horas, gracias a nuestro sistema de alerta temprana, que la comunidad está conectada a nuestro sistema, porque nos estamos, aparte es un grupo chat muy fuerte, directamente se activa un plan de respuesta cantonal donde se activan unas gallinetas donde van a sacar a la salida de las bocatomas donde están estas de 120, 160 milímetros de las aguas lluvias, liberan inmediatamente y limpian el canal en ese pedazo. Significa que en el recreo, tercera etapa, tienen dos salidas. Va la gallineta, limpia la primera salida, demora 40, 50 minutos, una hora y se salta el segundo punto. No tiene que quedarse limpiando dos días el canal para poder llegar al segundo punto. Mientras el primer punto baja el agua, el segundo punto sigue inundado. Claro. Entonces ese es el plan de respuesta cantonal que nos funcionó en la última precipitación y la gente dijo, pero ¿por qué?
9: Plan inmediato.
10: Es plan inmediato. Es decir, no puedes limpiar 5 kilómetros de canal cuando solo tienes dos salidas. Limpia las salidas. Esto es ingeniería, nos lo enseñaron sumamente por sentido común. Limpia las salidas y el agua baja. Funciona completamente. En el caso de la columna vertebral, vamos a hablar de lo que pasa en la cuarta y quinta etapa de recreo. Encontramos 25 pasos de accesos que van de recreo a las 288, a una sola fuerza, a todas las comunidades que están rodeadas de ahí, justamente cuarta y quinta etapa. Imagínense 25 muros de contención, por eso el agua no baja. Usted quita los muros y el agua corre. En ingeniería todo es claro y preciso. El momento es que cuando se construyen ciudades que no están enfocadas con datos meteorológicos, la importancia de las estaciones meteorológicas con data de 30 años, Durán solo tiene data de 13 años. Y este evento que pudiese ocurrir y afectarnos, con esta información deberían todas las ciudades del país reconstruirse para ser más resilientes. Porque los datos meteorológicos de hace algunos años atrás, las condiciones son distintas.
9: Todo ha cambiado.
10: Todo ha cambiado, el mundo cambia. Y si tú no cambias, el tiempo te termina cambiando. Ya los espejos de agua, que antes eran las grandes haciendas ganaderas del sector de Durán, hoy son espejos llamados piscinas de camarón, que están fomentando mucho el tema productivo, dan mano de obra a nuestra gente, crean divisas, traen dólares para el país, que está clarísimo el tema. Pero las condiciones meteorológicas de humedad, de evapotranspiración, y la temperatura cambia, lo que ha hecho que antes lloviera entre 600 a 900 milímetros en Durán, en épocas donde no teníamos muchas afectaciones. Y hoy llueve 1.200, 1.400 y todavía termina el año y podíamos terminar en 1.600, 1.800 milímetros.
9: ¿Qué pasa con los servicios básicos? ¿Se garantiza el trabajo de los servicios básicos para el Cantón Eloy Alfaro Durán? Porque la ciudadanía está muy preocupada también por eso.
10: Hemos presentado al Ministerio, obviamente, gracias al apoyo técnico que tiene hoy la empresa Agua Potable y Alcantarillado del Cantón Durán, los planes de respuesta, de acción y el contingente con lo que podía ocurrir ante un evento, que siempre tenemos eventos de rupturas, ¿ya? Y que hemos podido responder de manera eficaz y eficiente como se ha manifestado. Hoy en día ya contamos con drones, tenemos apoyos también de la empresa privada para hasta poder sobrevolar en helicópteros. Tenemos ahorita también el apoyo también de muchas empresas que han puesto sus maquinarias. La prefectura del Guayas hace dos días nos mandó ya la segunda gallineta, es una excavadora.
9: Bueno.
10: Nosotros tenemos también tres excavadoras limpiando, tres gallinetas limpiando. Es decir, hay un equipo multidisciplinario y coordinado a través de la administración municipal y de las empresas públicas y privadas para poder sustentar y poder ayudar a las comunidades en lo mejor que
9: podemos
10: se pueda
9: decir
10: dar.
9: Que con la tecnología y los años como han pasado, en esta ocasión si se presenta una fuerte inundación en el Cantón Eloy Alfaro, no se verán tan afectados como años anteriores.
10: La realidad es que ante el crecimiento de 50 centímetros más de la pleamar que hemos tenido hasta la actualidad, el agua puede subir lo que deba subir. Nuestras calles podrían terminar afectadas.
9: Por el río.
10: Por el efecto del río y los canales que tenemos. Un ejemplo, La Matanza tiene más de 5 kilómetros de canales. Ya, nos hace falta ya un 9.8 kilómetros para terminar La Matanza. Y terminando La Matanza, volvemos a La Matanza. La Matanza se limpia en 3 meses. Significa que 4 veces al año que es la columna vertebral, tiene que estar limpia. Porque si los canales laterales están limpios y la columna vertebral está sucia, por sentido común el agua no va a bajar. Entonces, al tener una pleamar máxima con 50 centímetros adicionales, nos puede llegar a afectar a cualquier familia.

0: tomando en consideración que muchas casas ya las familias han tomado las previsiones de subir por encima de la cota de inundación, que es lo que siempre se ha inculcado por parte de Obras Públicas, cuál es la cota de inundación, todas las casas deberían estar en esta vivienda, y te vas a topar con la sorpresa que vas a toparte calles completamente llenas de agua, pero casas que están al límite, algunas han tenido afectaciones, hay unos que ponen muros, pero hay que tomar previsiones porque la ciudad también fue construida bajo otro diseño, con otros datos meteorológicos.
1: Luis, este trabajo se lo ejecuta, se lo planifica desde escritorio, pero en territorio también se trabaja, y lo importante es conocer la socialización, la conversación con la comunidad, porque juega un papel fundamental la comunidad.
0: La comunidad es parte del proceso. La comunidad tiene también una dirigencia. Esta dirigencia tiene la oportunidad de poder coordinar, trabajar, planificar justamente con la Dirección de Gestión de Riesgos y tratar de poder llegar a entender, como lo digo, y me ratifico mis palabras, si la columna vertebral está limpia, las aguas de las secundarias y terciarias canales van a bajar por presión y por peso, porque no, esta maleza, ya que es un lechuguín, no es que tiene un peso específico que al bajar el agua en la máxima bajamar hará peso, que ya lo hemos comprobado con los técnicos al tener la columna vertebral limpia. Nos falta 1.8 kilómetros. Estamos haciendo un trabajo tenaz que años anteriores hemos podido hacerlo, pero no de la forma tan agresiva como esta, porque esta máquina va a permanecer limpiando especialmente estas columnas vertebrales, y también sin olvidarnos el apoyo de la Dirección de Concesiones Viales, porque muchos trabajos de la concesionaria comienzan en la vía, entran a nuestro cantón, salen a la vía, entran a nuestro cantón y terminan con la Dirección de Obras de Riego y Drenaje o de Obras Públicas de la Prefectura. Es decir, hay canales que están compartidos y divididos en tres partes por cada uno de nosotros, los actores.
1: Se trabaja en conjunto.
0: Y trabajamos en conjunto. Hay informes de apoyo y también ellos por primera vez, con la experiencia que hemos tenido, nunca lo habían hecho, van a aplicar nuestro mismo plan de respuesta cantonal, porque tienen identificados con nosotros 7 puntos que cuando llueva tienen que estar ahí.
1: Qué bien. 7 puntos identificados entonces.
2: Sí es. Y es decir que estas maquinarias van a estar ahorita ya permanentemente en constante revisión y en constante mantenimiento para poder evitar que pasen cosas.
0: El GAD municipal cuenta con un contrato anual para el servicio de mantenimiento de maquinaria. Ya nuestros hidrocleaners, tenemos 2 hidrocleaners ya operativos al 100%, y nuestras maquinarias también cada día se están colocando a punto. Así tenemos siempre tiene la prioridad el tema de las maquinarias. La administración de nuestro alcalde ha sido claro y contundente, y el apoyo de todos los directores es que la maquinaria tiene una prioridad especialmente en este evento. A la hora que sea, después que pase la lluvia nos activamos, porque durante la lluvia la comunidad tiene que saber que ninguna empresa pública en el país, ninguna persona arriesga su vida, sino que baja la intensidad de lluvia y salen los equipos por el tema de los truenos y relámpagos que podían afectar a cualquier persona. También. Y primero está la vida también de ellos.
1: 8:51 a.m, estamos conversando con Luis García, director de gestión de riesgo del municipio del Cantón Durán. Para finalizar esta entrevista, Luis, ¿qué recomendaciones se da a la comunidad, a la población del Cantón Durán en la provincia del Guayas ante las fuertes lluvias que se avecinan por el fenómeno del Niño?
0: Bueno, la recomendación que siempre damos, tener la mochila, tener un plan, que si ya conocen cuáles son sus zonas inundables, cuáles son las zonas seguras, y lo que mucha nos ha tocado en Durán la gente conoce muy bien lo que sucede, hay sectores que no voy a nombrar, pero ellos salen en época de invierno, ellos salen de sus casas y ya no se quedan a vivir ahí, se van a casas de familiares durante el tiempo. Muchos toman esa decisión, que cuando hemos llegado a comunidades a entregar asistencias humanitarias, estas casas están en alto. Y nos ha sorprendido que cuando llegamos, nos encontramos con 4 o 5 familias.
1: ¿Y esas zonas forman parte del plan del mapeo?
0: Sí, son parte del mapeo, están en una zona muy vulnerable, están en una zona todavía de conflictos de
1: ¿qué
0: tierras.
1: ¿Qué zonas, por ejemplo?
0: Tenemos creo que Ficus 5 y tenemos Huertos Familiares. Son dos zonas que por conflicto de tema de legalización de tierras, el municipio no puede entrar, no puede todavía, están ellos tienen que solucionar el problema con los dueños que les vendieron las tierras. Entonces, no puede haber obra pública, no hay planificación en esos puntos. Son dos puntos muy pequeños, pero la gente está consciente. Nosotros en el 1 sí podemos entregar asistencia humanitaria porque los encontramos ahí. Ellos conocen su situación, ellos también están arreglando sus camineras. Ya, era como antes, las 288 hectáreas eran llenas de casas y de camineras.
1: Están informados en canales oficiales. Exacto.
0: El canal oficial es muy importante, pero los que quieran conocer lo que está pasando antes y durante y después del evento, pueden ir a la Dirección de Gestión de Riesgos. Nosotros los capacitamos en el sistema de alerta temprana.
1: ¿Hay un número especial
0: o más del 911? Directamente al municipio antiguo, okay, que le decimos nosotros, a Gestión de Riesgos, nosotros los atendemos. Ya hemos atendido más de 10 comunidades que ya están capacitadas y fortalecidas y tenemos una agenda de aquí hasta fin de año y la intención es llegar a 50. Esa es la meta que nosotros nos hemos proyectado para poder ayudar a estas familias a que sepan tomar decisiones y qué hacer durante un evento. Y especialmente planificar y tener la lista clara de quiénes son, porque cuando llegamos nosotros, a veces nos toca ir 2, 3, 4 veces para poder atender a las familias más vulnerables. Y hoy sí tenemos una pequeña lista que ya lo hemos trabajado con la Dirección de Desarrollo Humano y que se está también puliendo con los...
1: ¿Cuántos albergues hablamos?
0: 6 albergues, exactamente. 6 albergues,
1: todos bajo la dirección del CAD municipal.
0: Alojamientos temporales, porque la intención de estos alojamientos es que ellos salen de sus casas, entran en este alojamiento temporal y la intención es de ahí reubicarlos en alguna familia acogiente. Porque es mejor vivir en una familia acogiente que en un alojamiento temporal, porque no es...
1: ¿Y esa familia acogiente ya hay un listado de quiénes?
0: No, las familias acogientes son tus familias.
1: Ah, ya,
0: tú vas a vivir con tu familia. Ah, así, nos ha resultado en los últimos años...
1: No son terceras personas.
0: No son terceras personas.
1: Que... Ah, ya, okay.
0: Normalmente la política pública que se vino construyendo desde la Constitución es la familia acogiente. Y Durán siempre ha tenido familias acogientes y hemos recibido en los últimos años familias acogientes que les dan espacio para que ellos puedan vivir 2, 3, 4 meses, un cuarto, un espacio, alguna casa vacía. Y eso ha pasado Durán. Por eso Durán no tiene albergues municipales. Ah, te toparás con la historia del Ecuador, de los dos fenómenos del Niño, que se construyeron albergues porque las condiciones eran distintas. Ahora hay mucha familia, hay muchos sectores
1: que le dan la mano.
0: Que te dan la mano, tu familia te da la mano y eso ya es. Y muy aparte, nos pasó en Manabí. ¿Cuánto nos mandamos mensajes de cariños en las asistencias humanitarias? Y va a volver a pasar lo mismo. La gente dice, vente para acá. Nosotros cogemos familia nuestra que viene de otro lado, vente para acá, 15 días, un mes, 2 meses.
1: Es el símbolo del ecuatoriano, exacto, la solidaridad. Luis, muchas gracias por compartir estos temas tan importantes que estamos a las puertas ya. O por qué no decir, ya estamos en esta etapa del fenómeno del Niño y tenemos que estar preparados. Gracias por estar con nosotros.
0: Muchas gracias.
1: Vámonos a una pequeñísima pausa publicitaria, pero despedimos el informativo luego de esta.

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2: Con 58 minutos, llegamos al punto final del informativo. Gracias por habernos acompañado.
6: Nos vemos el día de mañana con más información y con más invitados también para que estén al tanto de todo.
2: Chau, chau.
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1: Yo me encuentro aquí con algunas de las personas que ya están viniendo los días sábados, pasando por el Valle de la Sal. Y muchas de ellas ya han visto resultados, muchas de ellas ya han visto testimonios pasando por el Valle de la Sal. Por ejemplo, yo me encuentro aquí con la señora
2: Yanley.
1: Cuénteme, ¿qué aconteció en esta semana pasando por el Valle de la Sal?
2: Bueno, yo soy cubana, deportada de los Estados Unidos, y después de 6 meses de estar detenida, decidieron enviarme aquí a Ecuador. Yo llevo aquí un promedio de 7 meses sin poder regresar a mi país porque no tengo pasaporte. Y en esta semana tuve la noticia de que el consulado me pudo aceptar sin el pasaporte y ya puedo volar a mi país.
1: Muy bien. Y eso en esta semana pasando por el Valle de la Sal.
2: Exactamente.
1: Muy bien. ¿Su nombre?
3: Celeste Mejía.
1: Cuénteme, doña Celeste, ¿qué aconteció en esta semana pasando por el Valle de la Sal?
3: Mire, pastor, yo le doy gracias primeramente a mi Dios. En ese CRI a mí me devuelven el IVA, ¿no? Y había plata trabadas que no me las pagaban cumplido. Y gracias a Dios, el día jueves me fui a ver si había dinero y me dijeron que ya estaba la plata en el banco.
1: ¿A cuánto tiempo que no le cancelaba?
3: O sea que cancelaban, pero atrasado, poco a poco. Pero gracias a mi Dios, que el día jueves fui, ya me dijeron que estaba la plata completa ahí.
1: ¿Y eso aconteció en esta semana pasando por el Valle desde la Sal?
3: Otra también. Yo tengo a veces, podría tener otra vez problemas con la columna, el mareo que me había cogido, porque a veces hago unas malas fuerzas. Pero gracias a Dios, pasando por el Valle de Sal, toda esta semana he pasado bien, porque ya el mareo ya no me molesta, las rodillas tampoco, y ya puedo caminar como podía caminar antes. Y eso era un dolor que me atormentaba hasta para acostarme, hasta para levantarme, que a veces las personas pues me preguntan, dice, señora, dice, usted se la ve muy bien ahora, se la ve, dice, ya fortalecida. Le digo, gracias a la misericordia de Dios.
1: ¿Y eso aconteció pasando por el Valle de la Sal?
3: Exacto, pastor, sí. El Señor ha hecho muchos milagros en el Valle de la Sal.
1: Muy bien. ¿Y me encuentro con la señora?
4: Delvina.
1: Cuénteme, ¿qué aconteció pasando por el Valle de la Sal?
4: Yo tengo un negocio de naranja, pero no es grande, es pequeño. Pero yo no estaba vendiendo mucho, porque esta semana sí vendí. Y también mi vida económica también me ha ido bien.
1: Quiere decir, su situación económica no estaba bien. No. Y en esta semana, pasando por el Valle de la Sal.
4: Sí, pastor, todo me ha ido bien.
1: Todo ha cambiado.
4: Todo ha cambiado.
1: Y así como todas estas personas han visto resultados, usted también lo puede ver. Este día sábado, venga y pase por el Valle de la Sal. En especial, yo estaré a las 10 de la mañana, como también puede venir 7 de la mañana, 3 de la tarde o a las 6 de la tarde. Avenida de las Américas, número 305, al norte de la ciudad de Guayaquil.
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Muy buenos días, son 9 de la mañana con 6 minutos y aquí estamos dando inicio a su programa Casos Imposibles. Semana a semana, las personas que participan en el ayuno colectivo están viendo lo imposible. Están viendo los resultados en su vida. Y yo le quiero hacer esa pregunta a usted. ¿Usted quiere también ver resultado? ¿Usted quiere que lo imposible acontezca? Entonces, en este sábado, usted se va a organizar, usted se va a preparar para estar con nosotros en ayuno y oración. En ayuno y oración estaremos pasando por el Valle de la Sal. Y por la fe vamos a estar venciendo todos los problemas imposibles que hasta el día de hoy se han mantenido de esa manera, imposible. Pero recuerde, hay una salida, hay una solución. Yo le coloqué un testimonio ahorita al inicio de algunas personas que han visto resultados. Y yo le voy a colocar más para que usted se dé cuenta que el tiempo de milagros, de lo imposible, no se acabó. No, todavía está vigente y va a suceder con usted. Va a acontecer con usted también, señora, señor. No importa quién usted sea. Este sábado es su oportunidad, por eso estamos aquí en vivo para poderle mostrar eso para usted. Sábado del ayuno colectivo en el clamor por las causas imposibles. Estaremos pasando por el Valle de la Sal. Continúe con nosotros y estaremos hablando más al respecto de eso.

0: 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Primer motivo: y bendijo Dios al día séptimo y lo santificó. Segundo motivo: por tanto, el Hijo del Hombre es Señor aún del sábado. Tercer motivo: los mayores milagros que Jesús hizo fueron en el día sábado. Cuarto motivo: así ha dicho el Señor, la puerta del atrio interior que mira al oriente estará cerrada los 6 días de trabajo, y el sábado se abrirá. Quinto motivo: pero este género de demonios no sale sino con oración y ayuno. Sexto motivo: Jesús, contrario a la tradición, mientras unos descansaban, Él trabajaba. Séptimo motivo: sábado es el séptimo día de la semana, y el 7 es el número de Dios, pues es el número de la perfección. Participe este sábado en la reunión de los casos imposibles, especialmente a las 7 de la mañana en el ayuno colectivo. Otros horarios: 10 de la mañana, 3 de la tarde y 6 de la tarde en el Templo de los Milagros, Avenida de las Américas 305, norte de Guayaquil, y en todos los templos de la Universal en el país.
1: Mi hijo le diagnosticaron a la edad de 2 años un virus en el cerebro, el cual lo dejó sin hablar, sin escuchar. No sostenía la cabeza, no fijaba la mirada, dependía de una traqueostomía para poder respirar, de una sondita para poderlo alimentar. Para él no había nada que hacer. Lo que él tenía, pues no, ni con rehabilitación, solamente pues un milagro de Dios, ¿no? Para que él fuera sanado. Él comienza a convulsionar, se caía de la nada, y nosotros lo llevamos al doctor. El doctor dijo que, porque igual él había dejado de comer, entonces el doctor, su pediatra había dicho que él se caía porque tenía debilidad, porque había dejado de comer, entonces por eso su cuerpo estaba débil y él se caía. Entonces sus convulsiones cada día eran más constantes, y fue el diagnosticado que tenía el cerebro inflamado, y poco a poco él fue perdiendo todo, el sostener la cabeza, el sentarse, al grado de que él ya no me reconocía. O sea, lo alzaba yo y ya no me conocía, gritaba, quería estar con la enfermera, ¿no? Fue muy doloroso porque fue de una semana para otro, es completamente verlo después de un niño sano, un niño que caminaba, corría, completamente sano. Había sido un niño que ya no me conocía, que ya no tenía, que dependía de la traqueostomía para respirar, de una sondita para alimentarlo. O sea, los doctores, pues igual, lo desahuciaron, para él ya no había nada que hacer. Lo único que nos mandaron fue a rehabilitación para que él tuviera una calidad de vida. Entonces era muy doloroso para nosotros. Al principio fue eso, después fue económicamente, porque al principio nosotros comenzamos a deshacernos de nuestras cosas para poder solventar los gastos muy, muy fuertes para mantener la enfermedad. Ya después fue pedir prestado para poder solventar los gastos. Después de ahí ya nadie nos quería prestar dinero porque ya debíamos muchísimo dinero. Entonces, en nuestra desesperación, nosotros acudimos a los brujos, a las limpias, al santuario.

0: Yo vi, fue cuando ahí yo encontré, bueno, por lo que yo escuchaba, que lo imposible que había en mi vida iba a ser posible, pero todo era a través de mi fe, usando mi fe. Yo hice un voto con Dios, entonces yo decidí entregar completamente mi vida a Dios, entregarme a Dios, entregarme en el altar. Dios me respondió porque anteriormente mi hijo, días antes, él no tenía ni sensibilidad en las piernas, entonces en una semana antes de que yo entregara mi voto con Dios, él comenzó a caminar de la nada, entonces fue ahí cuando yo comprobé el poder de Dios. Han pasado 6 años de cuando yo llegué al templo. Y yo veo a mi hijo completamente en su salud, completamente sanado. Él corre, brinca, habla, escucha, o sea, completamente un niño sano, un niño feliz, un niño, pues un niño bendecido. Y incluso los doctores se quedan sorprendidos, ¿no? Porque por el diagnóstico que él tenía. Entonces, ha sido una bendición muy grande de Dios. Hoy puedo ver mi vida transformada, mi familia transformada, mi matrimonio transformado, completamente todo renovado económicamente, pues nosotros pagamos las deudas grandes que teníamos. Pues la felicidad de ver a mi hijo completamente sano. En todos los sentidos, Dios ha bendecido en nuestro interior. Hoy hay paz, hay felicidad en nuestra casa. Yo puedo confirmar que hay un Dios que hace lo imposible, hacer posible. Un Dios que bendice, un Dios que restaura, solo es creer, entregar nuestra vida a Él, entregarle todo, completamente todo para Él, y Él tiene mucho más que darnos a nosotros.
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2: Nueve de la mañana con 21 minutos aquí en su programa Casos Imposibles. Usted escuchó el caso de la señora Concepción. Mire, a su hijo le habían detectado una enfermedad en el cerebro, un virus. No podía hablar, convulsionaba. Mire que tenía su cerebro inflamado. Usted comprende cuán grave era la situación de la señora Concepción. Usted consigue comprender la magnitud del problema en el que ella estaba pasando. Déjeme decirle una cosa para usted que tiene una situación imposible. Usted, señor, que carga un familiar enfermo. Usted que es una persona que a mucho tiempo está buscando una salida delante de esta situación que está teniendo, un conflicto dentro de casa, es con su hijo, como la señora Concepción, puede que sea su mamá, su tía, su abuelita, en fin. No importa cuál sea su problema, recuerde lo que está escrito, que para Dios no hay nada que le sea imposible. Y es por eso que yo ya abro esta invitación para usted. Vamos a estar pasando por el Valle de la Sal, atención. Por el Valle de la Sal, yo quiero que usted prepare una funda con sal y usted la traiga el día sábado. Usted la va a presentar aquí y nosotros vamos a determinar que todos nuestros enemigos sean vencidos. Todos los problemas, que son los enemigos, lógicamente, que está teniendo, que está pasando, que está viviendo, ellos serán derrotados. ¿Quieres saber cómo? Continúe con nosotros, estamos en vivo, son 9 de la mañana con 23 minutos.
3: Señora Suzy, ¿cuál fue la victoria en el Valle de la Sal?
4: La victoria fue por mis enfermedades. Tenía demasiadas enfermedades, tenía mi corazón hinchado, la tiroides y un poco de cosas. Y gracias al Señor, yo perseverando, me pasaba en el Valle de la Sal. Yo dije, Señor, esta enfermedad no me va a vencer. Usted es el que está conmigo. Y cuando yo fui al doctor, me dijo el doctor, ¿y qué estaba haciendo? Digo, ¿por qué? Porque ya no tienes nada. Y yo dije, solamente al Señor. Fue el único que me sanó. Y muchas deudas también tenía.

0: fuera de esas enfermedades, muchas deudas, demasiadas preocupaciones, y gracias a él cogió todo y ya no tengo nada de esas preocupaciones ni esas enfermedades, porque él habita en mí.
1: Señora Lucía, ¿cuál fue la victoria en el Valle de la Sal?
2: Tenía un dolor en la planta de los pies que era como que tenía una aguja. Yo me fui donde el médico y el médico me dijo que tenía que ponerme inyecciones de esas grandes para poder que se me quitara el dolor. Pero yo no acepté, dije yo no, yo voy a seguir en el Valle de la Sal porque Dios tiene que curarme. Y así fue, porque era que no aguantaba, yo tenía que estar así como la pared para poderme sujetar porque era un dolor tan intenso en las plantas de los pies. No me salía nada, ¿no? O sea, no tenía nada aparentemente, pero me dolía tanto, como que uno tuviera una aguja en la planta de los pies. Y ahí, siguiendo, pasando por el Valle de la Sal todos los sábados, y se me quitó. No fui al médico, no me puse inyección, sino que me curé aquí. Dios me curó.
1: Señora Daisy, ¿cuál fue la victoria en el Valle de la Sal?
3: Pastor, yo tengo muchísimas victorias ganadas aquí en el Valle de la Sal. Y la que vengo a decir es de mi nieto. Él decidió ir a entrar a las Fuerzas Armadas. Y estuvo haciendo la práctica y todo. Llegó hasta la ficha médica. Y de allí le dijeron que él no podía avanzar porque él tenía, sufría de la columna y que era imposible, eso ya era imposible, que él no podía entrar. Entonces él regresó a la casa y me dice, mamita, dice, le cuento que no voy a poder, dice, ya me quedo, dice, no voy a poder. Le digo, mijito, ¿y usted quiere entrar? Le digo, ¿de verdad quiere servir? Le digo, en las Fuerzas Armadas. Me dice, sí, mamita, yo sí, pero no voy a poder. No, mijito, no diga eso que no va a poder. Si usted quiere, alístese, vuelva a hacer sus pruebas y prepárese y vaya. Y vaya, le digo que nosotros con tu mami vamos a luchar.
1: ¿Y qué pasó?
3: Y bueno, y luchamos y él siguió, volvió y comenzó. Y cuando llegó a la ficha médica, el niño no tenía, el muchacho no tenía nada.
1: Gracias a Dios. Amén. Ingresó.
3: Sí, ingresó y ya él ya salió. Ya tiene, en este año ya comenzó a trabajar desde el mes de enero y ya está trabajando.
1: Gracias a Dios. Que Dios le bendiga más. Amén.
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1: Señor Francisco, ¿qué está sintiendo ahora en su cuerpo?
5: Un dolor aquí en mi espalda.
1: Dolor en la espalda. Y si dolor es constante, usted suele tener a veces, ¿cómo es?
5: Es constante. Sí, me duele bastante.
1: Duele bastante, constante. ¿A cuánto tiempo con este dolor?
5: Yo tengo bastante, como un año, dos años.
1: ¿Ha tomado alguna medicina, alguna cosa? ¿Qué ha tomado?
5: Pastillas, así para los dolores.
1: ¿Y cuando usted toma, qué pasa?
5: Ahí siento un alivio, un rato nomás, y ahí se me quita, de nuevo comienza el dolor.
1: ¿Usted cree que Dios está aquí en el Valle de la Sal?
5: Sí, creo.
1: Por eso... ¿Va a vencer esa batalla?
5: Sí, creo que va a vencer. Me va a quitar estos dolores que tengo.
1: Usted va a cruzar ese Valle de la Sal. Yo no voy ni orar por usted, porque el Valle ya está consagrado. Y cuando usted llegar ya en la otra punta, usted va a buscar el dolor y ese dolor no va a estar más. ¿Usted cree? Pode cruzar. el Valle de la Sal.

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1: Já não me duele.
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1: Agachar-me.
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0: Mira, onde está a esposa? Você não veia ser este?
2: Não. Sempre andava que le dolia demasiado. E estava que le quemavam as pernas. E agora le dije: eu venho com fé. Que o Senhor está aqui. E mírelo. Graças ao Senhor.
3: Yo me encuentro aquí con la señora
4: Yanley.
3: Cuénteme, ¿qué aconteció en esta semana pasando por el Valle de la Sal?
4: Bueno, yo soy cubana, deportada de los Estados Unidos, y después de 6 meses de estar detenida, decidieron enviarme aquí a Ecuador. Yo llevo aquí un promedio de 7 meses sin poder regresar a mi país porque no tengo pasaporte. Y en esta semana tuve la noticia de que el consulado me pudo aceptar sin el pasaporte y ya puedo volar a mi país.
3: ¿Su nombre?
5: Celeste Mejía.
3: Cuénteme, doña Celeste, ¿qué aconteció en pasando por el Valle de la Sal?
5: Mire, pastor, yo le doy gracias primeramente a mi Dios. En ese rehén, a mí me devuelven el IVA, ¿no? Y había plata trabadas que no me las pagaban cumplido. Y gracias a Dios, el día jueves, me fui a ver si había dinero y me dijeron que ya estaba la plata en el banco.
3: ¿A cuánto tiempo que no le cancelaba?
5: O sea que cancelaban, pero atrasado, poco a poco. Pero gracias a mi Dios, que el día jueves fui, ya me dijeron que estaba la plata completa ahí.
3: Y eso aconteció en esta semana, pasando por el Valle de la Sal.
5: Otra también. Yo tengo a veces, volví a tener otra vez problemas con la columna, el mareo que me había cogido, porque a veces hago unas malas fuerzas. Pero gracias a Dios, pasando por el Valle de la Sal, toda esta semana he pasado bien, porque ya el mareo ya no me molesta, las rodillas tampoco. Y ya puedo caminar como podía caminar antes. Y eso era un dolor que me atormentaba hasta para acostarme, hasta para levantarme, que a veces las personas me preguntan, dice, señora, dice, usted se la ve muy bien ahora, se la ve, dice, ya fortalecida. Le digo, gracias a la misericordia de Dios.
3: Y eso aconteció pasando por el Valle de la Sal.
5: Exacto, pastor, sí. El Señor ha hecho muchos milagros en el Valle de la Sal.
3: Y me encuentro con la señora.
6: Delvina.
3: Cuénteme, ¿qué aconteció pasando por el Valle de la Sal?
6: Yo tengo un negocio de naranja, pero no es grande, es pequeño. Pero yo no estaba vendiendo mucho, porque esta semana sí vendí. Y también mi vida económica también me ha ido bien.
3: Quiere decir, su situación económica no estaba bien.
6: No.
3: Y en esta semana, pasando por el Valle de la Sal.
6: Sí, pastor, todo me ha ido bien.
3: Todo ha cambiado.
6: Todo ha cambiado.
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8: Nueve de la mañana con 33 minutos, aquí en su programa Casos Imposibles. Deje de ser aquella persona que escucha o aplaude testimonios de los demás. Llegó la hora de usted tornarse el caso verídico. Llegó la hora de usted tornarse el propio testimonio. Sí, llegó la hora. Llegó la hora de usted ser el propio testimonio. Entonces, ¿qué espera? Por eso yo quiero que usted se organice. Este día sábado me gustaría verle aquí, me gustaría atenderle. Puede que usted me diga que usted es de otra denominación, o que tiene otra creencia, o que nunca llegó aquí a la Universal. No hay ningún problema. Yo no estoy aquí para atacarle o criticarle. Yo estoy aquí para ayudarle. Inclusive cuando usted llegue aquí a la Universal, pregunte por mí. Yo voy a estar aquí para ayudarle. Yo me llamo Elías. Yo voy a estar aquí para ayudarle. En especial el día sábado. Traiga, prepare su funda con sal. Y este sábado me gustaría atenderle. Por favor, siéntese a gusto. Si usted viene con su vehículo de manera particular, usted lo puede dejar en la parte posterior del templo. Si usted viene de bus, no hay problema. Usted ingresa por la parte delantera o en la parte trasera. No hay ningún problema. Es solo acercarse. Ingrese. Las puertas están abiertas. Ellas no se van a abrir porque ya están abiertas. Lo que falta es que usted tome la actitud de salir de donde usted está y llegar aquí. Lo que falta es que usted organice su tiempo y usted esté aquí con nosotros. Porque con certeza usted es aquella persona que puede que diga, ¿no? Con certeza, que está ocupada, tiene cosas para hacer, es que es fin de semana, sí. Pero los problemas ellos no esperan. Usted sabe que los problemas ellos no miran si es fin de semana, si es sábado, si es de mañana, si es de tarde. Los problemas ellos no quieren saber del tiempo. Los problemas únicamente causan su efecto. ¿Y cuál es el efecto del problema? Pues bien, como la propia palabra dice, problema. ¿Hasta cuándo usted va a continuar así? Entonces, llegue aquí al Universal y este sábado yo quiero verla aquí. 7:00 a.m, nuestra primera reunión, el mayor ayuno colectivo. Usted también puede acercarse 10:00 a.m. Yo estaré aquí de manera presencial 10:00 a.m. para atenderle, como también a las 3:00 p.m. y a las 6:00 p.m. Avenida de las Américas, número 305, al norte de la ciudad de Guayaquil, como también en cualquier otro templo de la Universal esparcido en el país. Recordando que en los otros templos de la Universal es a las 7:00 a.m. Entonces, depende de usted. La invitación está hecha, hice mi parte, ahora haga usted la suya. Y este sábado espero verle. Quiero atenderle. Déjenos ayudar.

Usted no puede pensar lo imposible con una fe natural. El don de la fe no es un don humano de hombre. Porque todos los dones espirituales son divinos. La fe proviene de Dios. Cuando tenemos esa fe sobrenatural sobre nosotros, reposa una fortaleza, una capacidad. Es lo que lo hace a usted vencer. Levántese, aunque todo esté en contra suyo. Siga creyendo en su victoria. Esta certeza no viene de las circunstancias comunes, viene de Dios. Esto es el tesoro más precioso que uno puede llegar a tener. Que no dependa lo que nuestros ojos vean, ni que oigan nuestros oídos. La diferencia del verdadero cristiano para aquel que no lo es, es la capacidad de la fe de cada uno. Todo es posible para el que cree.

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1: Mi historia es a partir de que yo, ya siendo un profesionista, ya tenía una carrera en redes de telecomunicaciones. Yo en el trabajo, pues, aún teniendo trabajo, yo no me sentía completo, porque yo seguía llenando mis vacíos con alcohol, con fiestas, con amistades que no me edificaban en nada. Ese vacío, pues, era un dolor, un sufrimiento, era algo que no me dejaba estar bien ni en el trabajo, ni con mi familia, ni con mis amigos. Yo no me sentía estable, era una persona inestable. Hace 4 años yo me hice un estudio general, en el cual simplemente decidí hacerlo, no fue porque yo tuviera un problema, un dolor en el cuerpo. Entonces todo había salido bien, aparentemente, hasta que el doctor me detectó un tumor en el riñón derecho, aproximadamente de 1.2 centímetros. Ese tumor no me causaba ningún dolor, pero sí me preocupó porque yo siempre he sido un hombre sano. Pues ya conociendo de esa enfermedad, de ese tumor, y de que yo aún no me llenaba con nada, pues yo llegué a un momento en el cual decía, ¿qué es lo que me va a llenar a mí? ¿Qué es lo que me va a hacer feliz? ¿Qué es lo que me va a complementar? Yo llego al Templo de los Milagros a través de una invitación. Esa invitación me dice que todos mis problemas tienen solución. No hay algo que Dios le sea imposible. Todo le es posible. A partir de que yo fui sanado de mi riñón, porque yo tenía un tumor, yo fui sanado por completo. Ya no queda ningún rastro, incluso hasta se ve mucho mejor. Actualmente, yo me veo como un hombre realizado, en el cual ya tengo definidas mis metas. Ya no hay esos vacíos. Empezó a dejar de ser egoísta. Empiezo ya a ver también por mi familia, ayudar a mi familia, en transmitirles esa fe, transmitirles ese espíritu, inyectarles esas ganas de vivir, de que todo tiene solución. También me he enfocado mucho en tener mi propia casa, tener mi propio carro, en ser un profesionista completo. Y siempre viendo que todo lo que yo haga y todo lo que yo realice tiene que tener un proyecto siempre con la mano de Dios. Porque es la única manera en la que yo puedo tener algo seguro. Porque yo descubrí que con mi propia fuerza yo no puedo solo. Yo necesito de un poder superior, que es la mano de Dios.
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0: El caso del señor Gustavo, usted ve que también era imposible. También se encontraba de manera imposible. Todo lo que él estaba pasando, para los médicos era imposible. Para los médicos, para la familia dejar el vicio, para los médicos curarse de aquel tumor, en fin. Pero él encontró la salida. Entonces, le estamos mostrando para todos de que hay salida para todas las situaciones que usted está pasando y que usted está viviendo. Basta únicamente usted hacer uso de su fe. Basta usted prepararse, luchar y estar dispuesto a perseverar para ver lo imposible que se haga posible. Sábado es día de ayuno colectivo. Sábado es día de lo imposible. Organícese, prepárese, traiga escrito en un papel el nombre de todos los enemigos que usted carga. Sí. Escriba en un papel los nombres de todos los enemigos que usted carga. Escríbalos, detállelos y usted los va a traer. Usted los va a echar en el valle de la sal, determinando que así como David venció todos sus enemigos en el valle de la sal, usted también los podrá vencer. Organícese y este sábado espero verle aquí. Búsqueme, hable conmigo. Déjenos ayudarle, permítanos ayudarle. Su situación, ella solamente irá de mal en peor si no busca al Padre Celestial, que es como lo hacemos aquí en lo universal. Por eso le vamos a enseñar. Este sábado aquí le espero.
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Usted no puede vencer lo imposible con una fe natural. El don de la fe no es un don humano de hombre, porque todos los dones espirituales son divinos. La fe proviene de Dios. Cuando tenemos esta fe sobrenatural, sobre nosotros reposa una fortaleza, una capacidad. Es lo que lo hace a usted vencer. Levántese. Aunque todo esté en contra suyo, siga creyendo en su victoria. Esta certeza no viene de las circunstancias comunes, viene de Dios. Esto es el tesoro más precioso que uno puede llegar a tener. Que no dependa lo que nuestros ojos vean, ni que oigan nuestros oídos. La diferencia del verdadero cristiano para aquel que no lo es la calidad de la fe de cada uno. Todo es posible para el que cree.

Y aún hoy martes usted puede aprovechar la oportunidad de acercarse a una Universal más cercana, en especial aquí en nuestra sede nacional. Hoy martes estamos realizando, tratando el tema correspondiente a la salud. Usted sabe que hay muchas personas enfermas y a los que no tienen, les estamos entregando un pedacito del manto consagrado para que a través de la fe usted venga a curarse, a sanarse, a ser libre de la enfermedad que le está aprisionando. Hoy martes, toma una actitud. Ya ahorita empezará nuestro servicio 10 de la mañana, pero también tendremos 3 de la tarde y a las 7 de la noche. Tome esa actitud aún hoy.

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0: Son ahora las 10 de la mañana con 2 minutos. Las deudas, sí, las deudas le han quitado la paz. Las deudas están prácticamente consumiendo todos los recursos que son importantes para sustentar a su familia, alimentación, transporte, salud. Y no solamente eso, sino que las deudas también le ha quitado el sueño. Hay peleas en su matrimonio por causa de eso. Y usted no tiene paz y no tiene sosiegos. Pues Alejandro se encontraba en esa situación. Tenía deudas, el dinero no alcanzaba para suplir las necesidades del hogar, no tenía un trabajo estable, había días que no tenía ni para comer, y en la desesperación se involucró en brujería, pensando que así, a través de la magia blanca, él podría salir de esa situación. ¿Qué hizo Alejandro para poder vencer estos problemas? Vamos a conocer ahora este caso verídico.
1: Yo tenía lo que son problemas con mi antigua pareja, en la cual ella, por motivos, empezó a alejarse. Yo quería lo que es sustentarla con muchos regalos, con muchas comodidades, mas sin embargo, pues nada servía. Al contrario, yo tenía empecé a tener lo que son deudas, contraje lo que es una deuda de 200 mil. A pesar de que yo trabajaba lo que es una institución financiera de renombre, pero yo ya no tenía lo que es el ingreso suficiente para pagar esas deudas. Asimismo, yo fui despedido lo que es del trabajo y la cosa se empeoró, porque yo al regresar lo que es a la casa de mis papás con deudas y ya separado de esta relación, yo empecé a vivir lo que es un infierno. Y por tener tantos problemas con mi familia, ellos decidieron pues decirme que yo no podía vivir con ellos, por lo cual pues yo me fui a vivir solo, pero yo no tenía realmente un trabajo, nada estable, con lo poco que tenía, lo que es la ropa, pues yo tuve que estar viviendo lo que es en un cuarto, mas sin embargo llegó días que yo no tenía ni para comer, yo no sabía ni qué hacer, de verdad estaba desesperado. Llegó al punto donde empecé a comer tortilla enlamada. Amigos y amigas me empezaron a invitar lo que es a personas que practicaban lo que es la magia blanca, y yo decidí ir como una solución a todos mis problemas, mas sin embargo yo lo que único que veía es de que pues el poco dinero que yo tenía se iba a lo que son los lujos, y en lugar de mejorar la situación se empeoraba, porque yo ya no podía dormir, yo empezaba a ver sombras. Yo llegué al punto de no valorarme, de ver que la vida ya no tenía sentido. Yo ya no encontraba una puerta donde yo pudiera decir, aquí está la solución. Yo me sentía cansado, abatido, frustrado, porque por más que luchaba, parecía que yo no podía salir. Yo ya quería acabar con mi vida, porque yo ya no quería estar en este mundo sufriendo. Y al principio, pues bueno, yo lo empecé a frecuentar porque sentía paz. Al menos ahí sentía lo que es paz, es lo que yo decía. Yo dije, ya, basta, yo quiero lo que es una vida nueva, yo quiero hacer una vida diferente, yo ya no quiero estar viviendo como estoy viviendo. Y me entregué por completo. Dejé lo que son las malas amistades, dejé los vicios, dejé los malos pensamientos, dejé hacer las cosas mal que estaban delante de Dios. Yo empecé a ver cómo Dios empezó a abrir caminos. Fui a contratar lo que es una empresa, empecé a crecer, empecé a ascender, empezaron a llegar lo que es el dinero. Dios me dio la condición de poder pagar lo que son todas mis deudas. Dios me bendijo con una pareja, con una mujer de Dios. Nosotros nos casamos, tenemos lo que es una vida bendecida, en la cual nosotros nos amamos, nos respetamos, nos valoramos, nos cuidamos hasta los más pequeños detalles. Yo me siento muy bien, muy feliz con ella. Y he tenido lo que es la sabiduría e inteligencia para yo montar lo que es mi negocio de e-commerce y marketing digital. Ya no tengo que estar limitado a comer comida enlamada, comida echada a perder. Al contrario, yo ya puedo vestir hasta lo que quiero, lo que me gusta, lo que me hace sentir bien. Podemos viajar, ya no nos limitamos en ir a algún lugar, al contrario, nosotros ya podemos a decidir el destino turístico que más nos complazca. Yo ya no pierdo lo que es el sueño, porque Dios siempre me da lo que es la tranquilidad. Yo ya no escucho voces, ya no veo bultos. Es donde yo voy, Dios va conmigo. Es donde yo toco, las cosas se multiplican. Es donde yo toco, la puerta se abre. Porque Dios me da sabiduría, inteligencia. Porque Dios nos da más de lo que nosotros podemos dar. Para mí mi mayor bendición es el Espíritu Santo. Porque es el que me ha dado la vida, la alegría, la esperanza de seguir viviendo, de seguir luchando, de salir adelante. Para mí el Espíritu Santo es todo. Porque sin Él, realmente yo no sabría qué hacer. Con Él yo vivo y con Él yo trabajo. Con Él yo estoy en todas partes y en todo lugar.
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0: Son ahora las 10 de la mañana con 8 minutos. Y así como Alejandro, él pudo salir de esa situación a través de una actitud de fe. Usted también, si toma la misma actitud, podrá superar las dificultades que está atravesando en su vida. Existen dos maneras de encarar las situaciones. Con Dios y sin Dios. Con Dios, usted tiene una fe sobrenatural. Usted recibe una fuerza que no viene de su intelecto ni tampoco de sus músculos, mas una fuerza que viene de lo alto. Con Dios, usted también recibe una resistencia. Con Dios, usted tiene ideas, sabiduría, dirección. Él abre sus puertas. Ya sin Dios, muchas veces se hace difícil poder seguir adelante. Uno desanima, tira la toalla, se rinde. Así que la mejor decisión que usted puede tomar es luchar con Dios, haciendo una alianza con Él los días lunes. Aprendiendo lo que tiene que hacer para prosperar por fuera y por dentro. Usted va a acompañar ahora esta invitación de lo que sucede todos los días lunes, en la reunión de la prosperidad con Dios.
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0: En la mayoría de los casos, las deudas no comienzan con una crisis. Empiezan con pequeñas decisiones, un financiamiento accesible, un pago en cuotas o una facilidad que parece inofensiva. De hecho, el acceso al crédito se ha convertido en una herramienta común para cubrir necesidades básicas, emergencias o proyectos personales. Sin embargo, el endeudamiento excesivo está generando consecuencias significativas en la vida de las familias, afectando tanto su estabilidad económica como su bienestar emocional. Las deudas no comienzan necesariamente por acceder a algo grande o de vital importancia. En muchas ocasiones, surgen por decisiones poco acertadas. Pero el verdadero problema aparece cuando esas decisiones comienzan a superponerse. Un compromiso, luego otro más, y así sucesivamente, hasta que una parte importante del ingreso ya está comprometida, antes de siquiera haberlo recibido. Y es ahí cuando la persona empieza a sentir presión, no porque no genere ingresos, sino porque ya no tiene control total sobre ellos. Y es en ese punto donde la deuda deja de ser una herramienta y se convierte en una carga. Entonces, ¿cómo podemos cambiar este panorama?
1: No le eche la culpa a Dios por sus derrotas. Antes de culpar a Dios por una derrota, examine su propia vida. No basta con querer la ayuda de Dios. Es necesario estar en comunión ¿con quién? Con Dios, con Él. Si uno no vive en la obediencia, si uno no vive en la fe, si uno no vive haciendo lo que a Dios le agrada, ¿cómo yo voy a quedar echando la culpa a Dios? Ah, Señor, tú no me ayudas, te olvidas de mí. Pero ¿cómo Dios me va a poder ayudar si yo vivo en la desobediencia? ¿De qué sirve la prosperidad si usted va a gastar en lo que no es pan? Va a gastar en vicios, va a gastar en cosas que no suman a su vida. Israel fue derrotado no porque Dios le dio las espaldas, no porque Dios se olvidó de ellos. Israel fue derrotado por su propia desobediencia. Y mismo así, ellos tuvieron el descaro de decir, ¿por qué Dios ha permitido que seamos derrotados? Ellos no se daban cuenta de

0: Vendió todo.
1: Sí, todo.
0: Salió todo.
1: Sí, señor.
0: Don Pedro, ¿cuál fue su victoria?
2: Mi victoria es que quedó inconcluso en el proyecto anterior. Pues ya en este nuevo proyecto he comenzado y ya estoy por terminar lo que es un techado, un cerramiento y unas puertas de lo que yo siempre pedí en ese proyecto. Y
0: está concluyendo el proyecto.
2: Ya está para terminar, si una semana más y se termina.
0: Bien fuerte, Padre Señor Jesús. Don Pedro, Dios le bendiga más. Don José, ¿cuál fue su victoria?
3: Como profesional resolví un caso que estaba difícil.
0: Ya.
3: Y conversando con Dios me dio la idea para salir adelante y lo resolví.
0: ¿Usted qué profesión es?
3: Soy abogado.
0: Usted tenía un caso difícil de resolver.
3: Sí.
0: Y pudo resolverlo.
3: Lo resolví, sí.
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0: ¿Cuál es su nombre?
1: Marta Montoya. Mi hija ayer yo estaba luchando los proyectos. Ella es abogada. Había ingresado algunos proyectos. Ella está viviendo en Ibarra. Entonces, ella mes a mes iba escribiendo cada proyecto que ella quería que se le solucione. Pero justamente ayer ella me llama que el día de hoy está firmando un contrato de una cooperativa. Ella está manejando, ella maneja todo lo que es coactiva y le salió uno de ellos. De todos le salió uno. Está bendecida ella. Además, mi hijo que vive fuera también me dio la sorpresa esta semana. Me dice, mami, acércate a la zona solar donde él me había pagado el pasaporte porque quiere que lo visite.
0: ¿Cuál es su nombre?
2: César.
0: Don César, ¿cuál fue su victoria?
2: Mi victoria es que el 2025 yo hice mi proyecto de hacer dos departamentos de construir. Así que esta semana ya se terminó y están listos para alquilarlos.
0: Señora Rosario, ¿cuál fue su victoria?
3: Lo que pasa es que hace dos meses mi hija se quedó sin trabajo. Ella vive en Cuenca. Y yo, pues, la otra semana, pues, determiné que ella tiene que tener un trabajo. Entonces, el día sábado han dicho que ya vaya a un hipermercado en Cuenca.
0: Señora Hilda, ¿cuál fue su victoria?
4: Yo tengo criadero de pollo. Entonces, todo se puso mal. Pollos se me morían grandes. Se enfermaban a muerte. Y se morían los pollos grandes ya. Y ya cuando comencé a venir los días lunes, comenzó a mejorar la cosa. Ahora, gracias a Dios, ya ellos no se mueren, se crecen y ya los aprovecho.
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2: Son ahora las 10 de la mañana con 26 minutos. Este día lunes yo estaré esperando por usted a las 7 de la mañana, 10 de la mañana, mediodía, 3 de la tarde y a las 19 horas. Aquí en el Templo de los Milagros, Avenida de las Américas 305, en el sector Kennedy Norte, aquí en la ciudad de Guayaquil. Su vida seguirá de mal en peor si no busca al Padre Celestial como lo hacemos en lo universal. Y en este lunes, aquí le vamos a enseñar cómo.

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1: Enterarse que usted padece de una determinada enfermedad es una situación difícil y al mismo tiempo dolorosa. El dolor de una enfermedad causa un impacto en todo su entorno. No solo afecta la salud en todas sus dimensiones, sino también los aspectos financieros y calidad de vida del paciente y de los familiares. También porque produce en usted la misma reacción del dolor, de la ansiedad, de la depresión y termina complicando más su salud. Porque muchas veces pasa de una enfermedad menor a una mayor, por causa que el estado de ánimo influye mucho. Cabe destacar que existen momentos en que la incertidumbre de que su enfermedad sigue avanzando más provoque que usted se sienta enojada, deprimida, ansiosa o encerrada en sí misma. Además, puede sentir culpabilidad, pensamientos negativos, como que usted mismo provocó ese sufrimiento, e incluso llega a tener deseos de quitarse la vida. Es tanta su desesperación y el dolor que siente dentro de sí que ha llegado también al punto de visitar lugares equivocados, como centros de brujería, buscando así una cura que ponga fin a su sufrimiento. Y esto pasa porque esa enfermedad impone en usted un gran desgaste emocional. Su dolor físico e interior crece cada día, lo que le impide realizar sus actividades diarias. Ya no da ese 100% que antes usted daba. Dese cuenta que no es justo que usted sufra con esa enfermedad, sea esta leve o grave. Conozca que sí, existe una cura para su dolor.

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1: Mi vida empezó a sufrir desde que me detectaron una enfermedad poco común, síndrome nefrótico.
2: Síndrome nefrótico.
1: Yo me hinchaba bastante. No había ropa que me quedara. Solo tenía que usar ropas que estiraran bastantes. Y una medicina que tenía que tomarla de por vida. Sufrí una traición donde yo, por la causa de esa traición, me separé de mi pareja 3 meses. Pero yo tenía una persona que por el sufrimiento de mí, que la traición de mi pareja, yo también hice lo mismo. Entonces, si a ti no te gustó, yo en mi mente decía, si tú lo hiciste, yo también lo hago. Hice cosas que nunca pensé hacer. Y visité brujos para que mi esposo me olvidara. Hice rituales y volví a mi casa. Pero volví como que no hubiera pasado nada. Esa otra persona me contacta y me obliga a irme de nuevo. Y me dice, me señala una calle donde había mujeres de la vida. Y me dice, si tú vuelves a hacerlo, allá esa calle vas a parar. Y en ese lapso, mi hijo me llama y me trata muy feo. Unas palabras muy, muy feas. Ese fue el rato donde mi alma estaba vacía. Tenía un dolor muy profundo de las palabras que él me había dicho. Entonces esa noche yo no logré dormir. No logré dormir, estaba atormentada. Yo en esa habitación donde estaba, yo daba vueltas. Yo gritaba durísimo porque no sentía como ganas de vivir. El dolor de mi alma era tan profundo que yo caí al piso y mi rostro cayó contra un colchón. Dios me llenó en ese rato de tantas fuerzas que yo me levanté, cogí lo que más pude y llamé a mi esposo y le dije que sí, que me perdonara, que yo quería volver con él, que me perdonara. Mi hijo comenzó a tener problemas espirituales muy fuertes. Habían 7, 8 personas que no lo podían detener. Y a raíz de eso también me detectaron una enfermedad poco común, síndrome nefrótico. Me hicieron varios exámenes porque ya había visitado a algunos otros médicos y no daban con mi enfermedad. Entonces yo me hinchaba bastante, hinchaba mucho, mucho. No había ropa que me quedara. La doctora me manda a hacer unos exámenes y ella me dice, según los exámenes que ella me realizó, que yo tenía cirrosis al hígado y problemas a los riñones muy severos. Y en Solca me habían dado tratamientos de largo y una medicina que tenía que tomarla de por vida. En esos días también conocí a la Iglesia Universal. Me acerqué al altar, le pedí perdón a Dios por todo lo malo que había hecho. Cuando menos pensé, ya no tenía nada, no estaba hinchada, ya no tenía náuseas, no tenía mareos. Entonces yo fui, hice la ecografía, pero en la ecografía, gracias a Dios, me salió todo sano. No fue como la doctora dijo, todo tengo normal, hígado, el vaso, los riñones, todo está normal, no hubo secuelas. Fui bautizada por las aguas recibí el Espíritu Santo y ahora tenemos una vida transformada. Mi hijo se curó, ahora él trabaja, él conquistó su propio negocio, él es barbero, gracias a Dios le va muy bien. Mi esposo es taxista, tiene trabajo hasta decir basta. Dios nos dio una casa maravillosa. Lo que nosotros no teníamos, lo tenemos ahora. Tenemos una vida demasiado bendecida, gracias a Dios. Y lo más importante que Dios me ha dado es su presencia. Claro que curó mis hijos, transformó mi familia, pero la mayor riqueza es el Espíritu Santo. Y para usted que está sufriendo, así como un día yo sufrí, sí hay una salida. Entrega la vida en las manos del Señor, que Dios puede transformar tu vida así como transformó la mía.

0: tenía unos dolores a los huesos y de noche no podía dormir porque me daban muchos calambres. Y de noche no podía dormir porque me daban muchos calambres. Y gracias a mi Padre Celestial ya estoy bien.
1: Dolores, enfermedad tenía.
0: En la columna tenía dolores.
1: Usted usó el mantito, ¿hace cuánto tiempo estaba con dolor en la columna?
0: Hace 15 días no podía agachar, no podía barrer, no podía hacer casi nada porque me dolía bastante.
1: Ahora.
0: Ya se fue el dolor, ya estoy buena, gracias a Cristo Jesús.
1: ¿Cuánto tiempo no podía hacer eso?
0: Hace 15 días ya no me duele nada.
2: He estado todos estos días con un dolor en este brazo, que me ha dolido mucho. Todos estos días he estado con ese dolor. Pero gracias a Dios, hoy ya se me quitó, ya estoy sana. Ahora no, ya no me duele nada.

0: Señora Juanita, haciendo uso del manto de autoridad, ¿qué pasó?
1: No podía dormir anoche porque era un dolor en esta parte de aquí. No podía caminar. Y ahorita que sobándome el manto, ya no me duele.
0: Desapareció
1: el dolor.
0: Curada.
1: Curada.
0: Don Giovanni, haciendo uso del manto de autoridad, ¿qué pasó?
2: Ahorita yo sentí un dolor en la rodilla.
0: Uso el manto, ¿qué pasó?
2: Se me quitó el dolor ante Dios.
0: Desapareció. Curado.
2: Es la fe.
1: Tenía un dolor aquí al riñón. Todo esto me dolía. Me dolía para agacharme así hasta ahora. Y me quitó.
0: ¿Y ahora qué pasó?
1: Me quitó el dolor.
0: Gracias. Se tocó con el manto y desapareció.
1: Desapareció.
0: Curada.
1: Curadas.
0: Don Alberto, usando el manto de autoridad, ¿qué pasó?
3: Un dolor de la pierna que me duele cuando camino demasiado y ya no me duele.
0: Señora Juana, usando el manto de autoridad, ¿qué pasó?
4: Aquí me dolía el brazo, me dolía. Y usted dijo, alce las manos, póngase el manto y desapareció.
0: ¿Salió el dolor?
4: Salió todo el dolor.
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1: Usted no puede pensar lo imposible con una fe natural. El don de la fe no es un don humano de hombre. Porque todos los dones espirituales son divinos. La fe proviene de Dios. Cuando tenemos esa fe sobrenatural sobre nosotros, reposa una fortaleza, una capacidad. Es lo que lo hace a usted vencer. Levántese, aunque todo esté en contra suyo. Siga creyendo en su victoria. Esta certeza no viene de las circunstancias comunes, viene de Dios. Esto es el tesoro más precioso que uno puede llegar a tener. Que no dependa lo que nuestros ojos vean, ni que oigan nuestros oídos. La diferencia del verdadero cristiano para aquel que no lo es. Es la capacidad de la fe de cada uno. Todo es posible para el que cree.
2: A mí me detectaron artrosis en la rodilla de aquí. Toda la noche ya me dolía así.
3: Vino con dolor.
2: Vine con dolor.
3: Ahora camina, camina, camina. Mira, camina, venga corriendo, a ver, venga corriendo, mira, ya está corriendo, gente. Un aplauso para Dios, ¿y ahí?
2: Ya no me duele, porque no podía hacer eso, nada.
3: No podía.
2: Ni doblarle la rodilla.
3: ¿Hacía cuánto tiempo?
2: Ya casi iba a tener un año ya con el dolor.
3: Dobla la rodilla, agáchese, vamos, agáchese. ¿Y ahora?
2: Ya no me duele.
3: ¿Quién te curó?
2: El Señor Jesús.
4: Toda la noche me estaba doliendo las piernas y... como que se me dormían y todo el cuerpo estaba que me dolía ahorita.
3: Y con la oración,
4: pues se me quitó todo.
3: Se le fue todo.
4: Sí.
3: Ya no le duele.
4: No.
3: ¿Quién ha hecho el milagro?
4: Nuestro Señor Jesús.
5: Mucho dolor aquí en los hombros y en la espalda. Ya tenía 8 días con eso, así que me dolía. Pero ahorita no siento nada.
3: ¿Y ahora?
5: Se fue el dolor.
3: ¿Y te curó?
5: Cristo Jesús. ¿Sí?
6: Vine con un dolor aquí. Siempre me molesta, pero ahorita con las oraciones se me ha aliviado todo. Gracias al Señor Jesús.
7: Venía con dolor en la rodilla y dolor en el estómago.
3: ¿Recibió la oración de fe?
7: Sí.
3: ¿Y ahora?
7: Se me quitó todo. No siento nada.
3: ¿Qué ha hecho ese milagro?
7: El Señor Jesús.
8: Venía con un dolor fuerte aquí, el brazo. Y gracias a Dios, con oración, desapareció todo.
3: ¿Qué ha hecho ese milagro?
8: El Señor Jesús.

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0: Hola a todos los amigos y amigas que acompañan esta audiencia. Estamos en su programa Momento de Fe. Y en esta mañana yo quiero dirigirme a usted, que ha sido una persona que toma muchas pastillas, remedios, usted que ha visitado a curanderos para sanarse, usted ha sido una persona que ha vivido muy enferma y usted no ha visto solución para el problema que usted está pasando. Yo quiero que usted preste ahora atención al caso verídico de Patricia Rivas, porque ella vivió una vida de muchas enfermedades, pero al usar la fe, aceptar el desafío, poner los pies en el templo de la Universal, un milagro sucedió en la vida de ella. ¿No es eso lo que usted quiere? Recibir un milagro en su vida. Preste atención a lo que ella hizo.
1: Mi nombre es Patricia Rivas. Mi vida era triste. ¿Por qué? Porque yo quedé sin mi madre murió y me separé de mi esposo. Y entonces ahí yo estaba enferma, que me moría con un dolor. Ese dolor se trataba del colon, porque me dolía esta parte de aquí y me dolía acá la cadera. Entonces me fui al médico. Me dijo el doctor que tenía que operarme inmediatamente, porque mi barriga era así. Me dijo, porque usted necesita una operación del colon. En esa enfermedad yo sentía un decaimiento, fiebre, todo eso. No podía comer nada, porque si yo comía cosas que masticar, decía el doctor que eso me hacía daño, que podía comer pura cosa líquida. Yo tenía un mal carácter. Sentía fastidio de todo lo que me preguntaban de algo. Yo respondía mal, porque no quería que nadie me hablara. Yo lloraba y yo quise tomarme un veneno para matarme. Yo me quise tomar un campeón. Y llega mi sobrino, un sobrino que yo cogí chiquito para criar. Y llega y me dice, tía, ¿qué está haciendo? Me dijo, y me quitó la taza donde yo estaba preparando el veneno para tomármelo, porque yo me quería morir. Sentía algo tan horrible en mi vida, que yo decía, a mí nadie me quiere, yo quiero acabar con esta vida, y ese era el camino más sencillo que yo hallaba. Tenía problemas económicos, yo no tenía trabajo, yo estaba muy enferma con esa enfermedad del colon, y entonces una amiga me invitó. Ella me dijo que viniera a la Iglesia Universal, que yo tuviera fe y que entonces vería que yo me iba a sanar. Yo llegué a la Iglesia Universal y oraron por mí. Yo sentí un alivio y yo dije, Señor, yo me he curado. Yo me he curado porque la barriga que la tenía así, que las amigas me preguntaban, ¿cuántos meses tiene? Así me decían. Y entonces, cuando se me bajó la barriga, yo decía, Dios mío, ¿qué me pasó? Pero ya no sentí nada y no fui operada ni nada, ni fui a visitar más a ese doctor. Ni nada, porque yo me curé. Tengo 18 años curada del colon y no siento ningún síntoma de ese problema. Y estoy tan contenta que le doy gracias a mi Señor Jesús, que Él fue quien me curó. Y yo recibí el Espíritu Santo. Yo me siento una mujer como renovada. Ya no tengo ese carácter feo que tenía, ya yo siento amor y paz en mi vida. Ahora yo tengo mi casa, yo trabajo ya no estoy deprimida, estoy feliz y tengo al Espíritu Santo, que es lo que llena más mi alma, mi corazón, mi espíritu. Y es la riqueza más linda que tengo, es el Espíritu Santo. Y yo le doy gracias a mi Señor Jesús.
2: 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Porque así afirma la palabra de Dios. 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
0: ¿Usted se identifica con el caso verídico de Patricia? Como usted pudo escuchar, ella alcanzó un milagro en su vida. Escrito está, porque por ella, o sea, por la fe, alcanzaron buen testimonio los antiguos. Hebreos 11:2. Es la fe que concede el testimonio que usted quiere lograr, porque la fe provoca el milagro. Amigo oyente, Dios ha colocado a usted en este momento, en esta audiencia, porque Él quiere realizar un milagro en su vida, y a través de su fe usted va a alcanzar ese testimonio, ese milagro que usted necesita recibir. Hoy martes estaremos haciendo el desafío de la fe. 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No importa cuál sea el problema por el cual usted está sufriendo. Como usted pudo escuchar, Patricia, ella sufría con problemas en el colon. Ella tenía que operarse el estómago, o sea, hinchada, una vida en la salud muy mal, no podía alimentarse, todo en la vida de ella estaba mal. Pero hoy en día, ella recibió la restauración en su vida. Si usted acepta este desafío de hoy martes, 3 de la tarde, 7 de la noche, poner los pies en un templo de la Universal, desde Esmeralda a Loja, estaremos haciendo el desafío de la fe, y el milagro usted lo va a recibir. Usted que desea comunicarse, usted puede hacerlo al 093-921-9468, y aquí estoy yo para poder ayudar, direccionarle a un templo de la Universal más cercana a su hogar, o si necesita ayuda, estamos para ayudar. Y quien le habla, su compañero de fe Edinson, estará haciendo el desafío de la fe hoy martes en nuestro templo de la Universal, ubicado en Guasmo Sur, en la avenida Adón Calderón y calle Tarqui, determinando que un milagro venga a suceder en su vida.
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1: Me llamo María Palma Vázquez. Antes de llegar a la Iglesia Universal, yo era una persona muy delicada de salud, muy enferma. Tenía muchas enfermedades, unas con diagnóstico, otras sin diagnóstico, porque el médico no sabía de qué mismo me tenía tantos dolores. Tenía un problema de colesterol alto, que una vez me caí incluso con el colesterol de 500, que me llevaron al hospital y estuve ingresada 8 días, que no podía abrir los ojos. Así comencé con mi problema de salud. Y ya de ahí me fueron detectando que tenía anemia, estaba quedando inválida del miembro inferior, del lado izquierdo, la pierna.

0: también fue curandero. Por la desesperación, uno acude a esos sitios. Pero igual eso no resulta, es peor todavía para uno. Mi esposo tomaba. Y bueno, la vida de una persona que sea del mundo, como se dice, que no sean cristianos, tiene una vida diferente. La Iglesia Universal conocí un día que iba a rehabilitación, a un hospital, y vi muchísima gente. Y me bajé. Me bajé y entré y me quedé en las primeras bancas de la iglesia. Y me dio por llorar muchísimo. Y me quedé casi todo el día en la iglesia. Luego me fui como a las 4:30 o 5 a casa. Pero desde aquel día nunca más sentí dolores. Dormí bien toda la noche y no fui nunca más a rehabilitación de ningún tipo. Desde el primer día pude dormir. Pude caminar correctamente, ya no me caía, ya no sentía dolores, no me tomé más medicinas, no me inyecté más. Dios hizo el milagro en mi vida, desde el primer día. De allí que yo seguía en la iglesia, casi iba todos los días, porque me sentía bien. Como a los 2 o 3 meses me bauticé en las aguas. Y seguí adelante, ¿no? Entonces, como hija de Dios, el primer beneficio en mi vida es el Espíritu Santo, el que me abraza cada día, en mis madrugadas cuando oro. Cuando me levanto a orar, yo busco el Espíritu Santo. Es lo más hermoso de mi vida. Mi familia, todo en sus manos, como yo siempre. Yo le agradezco eso cada día, mi Dios. Y ese es el Espíritu Santo en mí y en mi familia. Estamos muy bien. Gracias a Dios. Ahora soy curada totalmente de todas las enfermedades que aquel tiempo a mí me estaba muy mal, ¿no? Entonces, toda mi familia está en las manos del Señor. Todos le servimos a Él. Y tenemos todas nuestras vidas en sus santas manos y somos muy felices. Bueno, la importancia de tener el Espíritu Santo en mi vida es sentir llena de gozo, llena de alegría, es seguir con esa fe de adorarlo cada día, de no apartarme nunca de su presencia. Eso es para mí el Espíritu Santo, tenerlo en mi vida todos los segundos y los minutos de cada día.
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2: 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Que tengas un excelente día. 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

0: Hola, muy buenos días, que el Espíritu de Dios venga a guiar y bendecir su día. Yo tengo certeza que eso va a acontecer. Usted que está enfermo, usted está enferma, estás enfrentando un momento tan difícil, un momento tan duro, Dios le va a levantar y le va a sacar de esa situación. Si usted ahora necesita de alguien para desahogarse, usted puede hacerlo. Usted puede escribirnos ahora a nuestro WhatsApp al 09-68-52-68-66. Estamos aquí a la disposición para brindarle la ayuda que usted necesita. Ahora yo quiero que usted preste atención al caso verídico de Jennifer Estrella. Ella nos va a contar cuál era la situación que se encontraba, cómo era su situación antes y cómo está ahora, desde el momento que ella tomó una decisión, una actitud de fe.
1: A los 19 años aproximadamente, comencé a sentirme mal. Los ojos se me comenzaron a hinchar, las mejillas también. Mis padres me llevaron al médico y me detectaron que tenía un problema en la tiroides. Efectivamente, me mandaron a hacer un eco. Ahí me salió que tenía un nódulo en la glándula izquierda de la tiroides. Pero como no sabían si era cancerígeno o no, me mandaron a extirparlo. En el momento que me hicieron la biopsia, no hubo ningún resultado, si era benigno o maligno. Entonces mis padres y yo aceptamos el diagnóstico del médico. Nosotros aceptamos lo que el médico nos dijo, que tenían que operarme para evitar alguna dificultad futuro. Se supone que esta operación debería ser la solución a mi problema de salud. Pero después de la operación hubieron más complicaciones. Tuve problemas hormonales, lo que influenciaba en mi carácter. A veces estaba triste, a veces estaba contenta, a veces de mal humor, y obviamente eso le afectaba a todas las personas a mi alrededor. Con el paso de los años, otra vez me apareció un nódulo en la glándula tiroide, y en esta ocasión yo decidí no aceptar el diagnóstico del médico. Decidí aceptar el diagnóstico que Dios tenía para mí. Entonces yo vi en el programa de la televisión un testimonio donde una persona fue curada. Entonces yo asistí a una de estas reuniones. Asistí con fe, creyendo de que yo iba a hacer ese tratamiento y que iba a ser curada. En ese momento que yo fui a participar, yo le pedí a Dios que Dios me libre de aquello que me estaba atormentando. Porque supuestamente la operación tenía que ser una solución para mi enfermedad, pero no fue así, se empeoró. En ese momento que yo asistí en la reunión, el pastor dijo: pasen adelante todos los que quieren ser curados de algún tipo de enfermedad. Y yo pasé adelante. Yo fui curada porque yo ya no me ahogaba, yo mantenía la calma y usaba mi fe. Ya no tenía esos síntomas. Comencé a hacer el procedimiento en mi garganta y una vez más el pastor dijo: ¿quién tiene cáncer, tiene algún problema de tiroides, algún nódulo maligno? Venga adelante, que usted no va a ser operado, sino que en este momento Dios le va a operar. Y yo pasé adelante. Recuerdo que el pastor me hizo la unción en la garganta y en ese momento él me dijo: tú no vas a ser operada, tú ya estás curada, tú crees. Y le dije: yo creo. Y me puso la unción. En ese tiempo debía esperar un mes para hacerme el chequeo, la biopsia, para verificar si el nódulo que apareció era maligno o benigno, una vez más, pasando por lo mismo que anteriormente ya había ocurrido, pero esta vez era diferente, porque yo había apelado para la fe. Entonces llegó el día de realizarme la biopsia, pero yo me venía preparando, yo seguía participando en las reuniones, y yo ya había creído en aquella palabra que me habían dado, de que yo ya estaba sanada, de que yo estaba curada. Entonces yo cogí, seguí perseverando, llegué en el momento de la cita, me puse la bata, me alisté. Me recuerdo que en ese momento había varias mujeres en la sala de espera. La doctora me hizo primero el eco para hacerme la biopsia, para ver en qué ángulo me iba a inyectar, en qué ángulo me iba a poner la inyección. En ese momento la doctora, recuerdo que se enojó. Y me dijo: usted ve que hay muchas mujeres que están esperando y me hace perder tiempo, usted no tiene nada, no hay nada, mire, ve. Y cogió con la máquina, me revisó, no hay nada. Vaya a Pragmisión y pida que le devuelvan el dinero de la biopsia, usted no tiene nada. Entonces yo dije, gracias, Señor. No solo fui curada de una enfermedad, sino también fue librada de una segunda operación, de un segundo sufrimiento, no solo para mí, sino también para mi familia. Y también fui librada del mal espiritual, porque ahora, gracias a Dios, yo puedo decir que soy feliz, que vivo tranquila, vivo en paz, puedo dar mis clases con normalidad, puedo comer lo que yo quiera. Por lo general, las personas que son operadas de tiroides siempre deben de tomar una pastilla. En mi caso, yo no tomo nada. O sea, no necesito de tomar pastillas. No necesito de cuidarme con la alimentación. Yo puedo comer normal como cualquier otra persona y puedo tener una vida normal. Pero todo esto lo conseguí gracias a la fe que usé y también a la perseverancia que tuve, porque fue un proceso. Así como un médico con un paciente tiene un proceso, una prescripción médica de algún medicamento, jarabe, lo mismo yo hice, pero confiando en Dios. Y fue así como yo fui libre de esta enfermedad, tanto espiritual como física.
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0: Los problemas de Jennifer empezó a los 19 años. De un momento a otro empezó a sentirse mal, se empezó a hinchar, le detectaron un problema de tiroides. Ella tenía que operarse. Ella incluso aceptó la operación, fue, se operó para resolver su problema. Pero la enfermedad en la tiroides volvió. Pero ella no aceptó la enfermedad. Ella no aceptó el problema. Ahí podemos ver ya la fe de Jennifer. Porque cuando ella no aceptó el problema, no aceptó la enfermedad, ella se acercó a Dios. Porque ella tomó una decisión, una actitud. Aceptó un desafío. Y usted en este momento que se encuentra en un hospital, en una clínica, usted que está enfrentando problemas de salud, no se deje vencer por esa enfermedad. Decida vencer la enfermedad, decida vencer ese problema que usted está enfrentando o el problema que usted está viendo que su familiar está enfrentando. Usted tiene un familiar que está hospitalizado, que está enfermo, que está mal. Creo que en este momento, si usted decide, y hoy mismo, hoy martes, usted decide participar en una universal, Dios realizará el milagro que usted necesita, el milagro que su familiar necesita. Hoy usted puede recibir un pedacito del manto que fue consagrado con más de 30.000 personas en el Estadio Capuel. Usted al recibir el manto representará el delantal que los discípulos daban para las personas que estaban enfermas, que estaban con problemas de salud. Y eso va a acontecer el día de hoy, porque yo creo, tengo certeza que el Todopoderoso, Él realizará el milagro que usted necesita. Porque yo creo que así como aconteció en el tiempo de Pablo, que él daba los retazos del manto y las personas llevaban y eran curadas, eran sanadas, los espíritus que estaban en la vida de ellos salían, así también aquellos problemas, aquellas situaciones que usted está enfrentando van a salir. Entonces hoy, martes, acepte el desafío de acercarse a un templo de la Universal y recibir el milagro, la bendición de Dios. Yo quiero que usted preste atención a esta invitación que habla del día de hoy.
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1: Mi nombre es Pamela Intriago. Antes de conocer al Señor Jesús, yo era una persona muy triste, muy deprimida, porque sufría mucho por causa de la separación de mis padres que sucedió cuando yo tenía 5 años. Siempre vivía triste, siempre vivía aislada. Nunca había algo que llene el vacío que yo sentía dentro de mí. Por lo tanto, lloraba sin motivos, me encontraba siempre lejos de mis compañeros en el colegio y pues esto de aquí me llevaba a tomar actitudes de no querer levantarme, no querer arreglarme, no querer salir, porque yo me sentía totalmente sin fuerzas y desanimada. Un día fui a la Iglesia Universal con mi tía y llamó nuestra atención mucho. Nosotros asistimos con mi tía frecuentemente y yo me quedé por mucho tiempo en la iglesia, pero asistía de cualquier manera, no tomaba a Dios y la fe en serio, por lo que esa tristeza y ese vacío aún estaba dentro de mí. No había un cambio. Yo seguía muy deprimida por fuera, todos podían mirar que yo aparentemente era una persona feliz, pero en realidad no era así. Yo siempre estaba triste y esto de aquí me llevó a una situación todavía más complicada porque empezó a afectar a mi salud. Yo comencé a tener problemas muy graves de salud, mi corazón se vio afectado totalmente porque padecí de derrame pericárdico, que es una condición que el corazón, la bolsa externa del corazón se llena de líquido e impide que el corazón lata de manera normal, lo que hace que yo tenga dificultades para respirar, porque el oxígeno suficiente no llegaba a mis pulmones. Empecé a tener este problema, consecuentemente yo pasaba mal, siempre estaba muy débil, hasta que un día mi cuerpo no aguantó más. Fui llevada de emergencia al hospital y ningún hospital quería atenderme, porque miraban que mi situación era realmente complicada. Los médicos llegaron a informar a mi familia que si ellos no hubieran actuado de manera rápida, yo ya no contaba con muchas horas de vida. Yo estaba en la iglesia participando de las reuniones de cualquier manera, pero fue entonces cuando yo, una vez que me encontré en esta situación, yo hice un voto con Dios desde la cama del hospital porque me vi entre la vida y la muerte. Siendo que yo no había tomado la decisión de entregarme por completo a Dios, fue ahí en donde yo hice un voto con Dios. Entonces, inmediatamente, mi corazón fue mejorando, fue desinflamándose, todo el líquido que estaba rodeando mi corazón fue drenándose y también fui disminuyendo en la necesidad del oxígeno. Yo dependía bastante del oxígeno para poder respirar mientras me recuperaba. Los médicos a cada día me iban bajando cierta cantidad, hasta que llegó el día en el que yo no necesité más usar el oxígeno. Y una vez que yo fui dada de alta, yo fui a la iglesia porque él vio la sinceridad en mi corazón. Cuando yo estaba en la cama del hospital, yo entregué toda mi vida de hecho y de verdad. Mi corazón está totalmente sano. Los médicos decían que aquello que me había sucedido, de que mi corazón se había llenado de líquido, iba a suceder nuevamente. Pero dentro de mí yo tenía la seguridad absoluta de que no iba a pasar más. Entonces yo ya no me cansaba, no necesité más terapias y empecé a tener una vida normal. Podía correr, subir escaleras, hablar de corrido y no sentía ningún tipo de cansancio, ninguna falta de oxígeno, ahogo, nada que involucre la deficiencia que yo antes tenía. A raíz de esta experiencia yo me involucré más en las cosas de Dios, empecé a tomar muy en serio la palabra de Dios, a practicarla. Y así recibí yo la bendición de ser bautizada con el Espíritu Santo, porque Dios ya había visto la entrega que yo tuve en el altar, todo mi sacrificio, la sinceridad de mi corazón y me dio de su Espíritu. Por lo que hoy gozo de buena salud, felicidad, por lo que hoy yo confirmo que lo más importante que debe haber para un ser humano es buscar de la salvación, buscar mucho más el Espíritu Santo y no solamente las bendiciones que puedan venir de Dios, sino conquistar la salvación eterna y que es la felicidad absoluta con Dios.

¿Usted sabe quién es Jesús? Para el ciego es la luz. Para el hambriento, el pan de vida. Para el sediento, la fuente de agua viva. Para el enfermo, Jesús es la cura. Para el solitario, el amigo fiel. Para el reo, el abogado. Para el perdido, el salvador. Para el que no tiene rumbo, Jesús es el camino. Para quien fue engañado, la verdad. Para el muerto, Él es la vida. Jesús es todo.

dan en el Templo de la Universal en la calle Sibambe y Ambato esquina, a pocos metros de la antigua empresa eléctrica, a las 3 de la tarde como a las 7 de la noche. Usted también puede estar en un Templo Universal en todo el territorio ecuatoriano, que estaremos allí para recibirle, ayudarle y brindarle la orientación y sobre todo ayudarle a superar ese problema, esa etapa difícil. Quedamos por aquí con el programa Punto de Fe. Que Dios me les bendiga. Un fuerte abrazo. A continuación, la palabra amiga del obispo Macedo.

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0: queridos amigos.
1: Hola, mis amigos.
0: Y amados
1: de mi Padre.
0: Deus,
1: que Dios,
0: na pessoa do Espírito
1: en la persona del Espíritu Santo,
0: ilumine
1: os nossos entendimentos, nuestro entendimiento,
0: os de vocês e os
1: el de ustedes y el mío.
0: Para que todos,
1: possamos
0: compreender,
1: todos podamos comprender
0: con perfección
1: perfectamente la voluntad de Dios para nuestras vidas. Usted tiene que entender una cosa. Nosotros nacemos en el reino del mundo. Un reino que Adán y Eva le entregaron en bandeja a Satanás. Entonces, nacemos dentro de un reino malo, injusto, cruel. Un reino lleno de distorsiones. ¿Por qué? Porque Adán y Eva desobedecieron la palabra de Dios. Se rebelaron contra Dios. Así es. Dejaron de servir a Dios, de obedecer su voz. Y es obvio que cuando desobedecemos a Dios, naturalmente vamos a obedecer al diablo. Y ahí viene el reino del infierno, el reino de este mundo, el reino de la injusticia, el reino de la crueldad, el reino de la maldad, el reino de Satanás. Entonces, todos nacemos en ese reino. ¿Qué sucede? Cuando escuchamos la voz de Dios y buscamos obedecerla, aunque no lleguemos a obedecerla por completo, manifestamos un deseo sincero de obedecer. Usted no quiere desobedecer, pero sin querer termina desobedeciendo. Sin embargo, usted quiere en su corazón, hay una inclinación hacia la obediencia de la voz de Dios. Entonces, puede estar seguro que el Espíritu Santo lo llamará. Él lo va a escoger. Él lo traerá al reino de Dios. Solo que, para entrar en el reino de Dios, usted tiene que someterse a la voz de Dios, que es una voz contraria a su corazón, porque nuestro corazón es rebelde por naturaleza. El corazón humano quiere hacer su propia voluntad y entonces choca de frente con la voz de Dios. Pero cuando una persona escucha la voz de Dios y quiere obedecerla, quiere seguirla, aspira seguir la voluntad de Dios, hacer la voluntad de Dios. Entonces, Jesús dice así, pero si yo expulso los demonios por el Espíritu de Dios, entonces el reino de Dios ha llegado a vosotros. Es decir, dentro de nosotros existe esa batalla entre la voz de Dios y la voz de la carne, la voz del mal, para que el Espíritu Santo pueda entrar en nosotros. Debemos ser liberados de la voz del diablo, del imperio del diablo, que hasta entonces estaba dentro de nosotros. Porque el Espíritu Santo no puede entrar en un cuerpo que está ocupado. Él no puede entrar. Ahí está la razón, porque muchas personas están dentro de las iglesias y dicen: obispo, yo ya hice esto, ya hice aquello. Usted lo hizo por afuera, en su exterior, pero no lo hizo en su corazón. Y solo Dios sabe lo que está dentro de nuestro corazón. El diablo también lo sabe, porque ve la inclinación del corazón. ¿De qué sirve que una persona, por ejemplo, dé ofrenda, sea diezmita fiel, sea fiel en la iglesia, pero en su corazón quiere satisfacer sus caprichos, sus vanidades, sus deseos? En fin, ella quiere satisfacer al diablo que se encuentra dentro de ella. Entonces, Dios no puede liberar a una persona que está dividida entre la voz de Dios y la voz del diablo, a menos que la persona resista la voz del diablo. Nosotros tenemos que resistir la voz del diablo, la voluntad del diablo, la voluntad del mal, la voluntad de la carne. Y entonces sí, el Espíritu Santo hace la obra de liberación. Hemos visto eso en la iglesia, en el trabajo de liberación. Hay personas que vienen a la iglesia y manifiestan con un demonio. Nosotros expulsamos al demonio y la persona queda libre, se siente bien, sale alegre. Pero cuando viene al día siguiente, manifiesta nuevamente con un demonio. ¿Por qué entró de nuevo? Caramba. ¿Acaso no fue expulsado? Yo mismo ya lo expulsé al mismo demonio innumerables veces. E innumerables veces volvió. ¿Por qué? Porque la persona quería hacer su propia voluntad. Entonces, para que Dios pueda hacer una obra liberadora, restauradora en la vida de alguien, la persona tiene que querer, tiene que estar de acuerdo con Dios, tiene que decir: no, yo quiero, yo no acepto este espíritu, yo no acepto hacer esto, yo no acepto hacer aquello, sé que está mal. Entonces, la propia persona tiene que estar de acuerdo con Dios, pero de todo corazón. Cuando la persona quiere: no, ya no lo acepto, ya no lo acepto. Entonces, sí, cuando se le ordena al mal que se vaya, se va. Y la persona queda verdaderamente libre. ¿Por qué? Porque aquella persona decidió por sí misma renunciar a su voluntad o a la voluntad del mal que está dentro de ella. Y entonces, sí, Dios puede actuar. Por eso Jesús dijo así: ¿cómo puede? Observe esta pregunta que Jesús hace. ¿Cómo puede alguien entrar en la casa de un hombre, fuerte, y saquear sus bienes, si primero no lo ata al hombre fuerte, es decir, el diablo que está allí dentro, saquear su casa? Es decir, para que el Espíritu Santo entre en nosotros, tiene que liberarnos, pero con nuestra anuencia, con nuestro consentimiento. Dios no le impone su voluntad a nadie. Solo a modo de ejemplo, una persona adicta a la bebida, a las drogas, etc., sabe que está perjudicando, sabe que está destruyendo su vida poco a poco, pero sabe que está encaminando hacia la sepultura. Es consciente de eso. Pero si le gusta vivir aquella vida, con aquel vicio, ¿cómo Dios va a imponer su voluntad en la vida de ella? No es posible. El diablo va a prevalecer porque hace la voluntad del diablo. Entonces usted tiene que estar de acuerdo con Dios. Usted y Dios tienen que estar de acuerdo. Usted tiene que estar de acuerdo con Él para que el mal salga de su vida, para que Él pueda arrancar el mal de su vida. Entonces, una persona que es adicta a cualquier cosa, tiene que querer, tiene que desear. Puede no tener fuerzas para liberarse. Puede ser frágil, débil. Pero Dios envió a sus siervos con su autoridad para expulsar a aquel espíritu inmundo. Sin embargo, esto solo sale cuando la propia persona quiere liberarse. Cuando ella quiere, entonces sí, el Espíritu de Dios hace la obra completa, arranca todo. Cuando la persona decide, determina, quiere realmente vivir en comunión, en unión, en matrimonio con Dios, no hay diablo que pueda impedirlo. Puede venir el infierno entero, puede venir una legión entera, pero va a salir. ¿Por qué? Porque la persona estuvo de acuerdo con Dios en abandonar aquella vida, en abrazarse a la palabra de Dios. Entonces sí, la persona vuelve a aquel estado de Adán y Eva, que vivían en comunión con Dios, porque entregó su vida de verdad. De hecho, entonces muchas personas le entregan sus vidas a Jesús, van al altar. Yo he visto personas que van al altar, lloran, claman y demás. Pero cuando salen de la iglesia, todo vuelve a la normalidad. ¿Por qué? Porque realmente no querían. Yo sé lo que es eso, esa garra. ¿Sabe por qué? Porque cuando era joven también hacía eso. Yo quería a Jesús. Yo quería. Y le entregaba mi vida a Él en el altar. Esther es mi testigo. Yo siempre estaba levantando la mano, yendo adelante, aceptando a Jesús. Pero cuando salía de la iglesia, volvían aquellos pensamientos inmundos. Y yo volvía por libre y espontaneidad a servir al mal. Entonces, no sucedía nada. ¿De qué servía que yo fuera a la iglesia? ¿De qué servía que fuera allí a llorar, a pedir, a clamar en el altar? Si después, cuando salía de la iglesia, tomaba mi vida de vuelta para vivir de acuerdo con mis mentiras, con mis errores, con mi prostitución. Entonces, amiga y amigo, sepa que Dios, para quitar al demonio, quitar al hombre fuerte que está dentro de usted, necesita que primero diga: yo ya no quiero a este hombre fuerte dentro de mí. Yo resisto. Yo no puedo contra él, pero sé que tú puedes, Padre mío. Aquí está mi vida. Entonces sí, Dios actúa y hace ese milagro de liberarlo, de hacer de usted una nueva criatura. Y ahí sí, usted sale del reino del diablo, del imperio del infierno, para entrar en el reino de Dios. Pero eso no es suficiente. Usted tiene que mantenerse en el reino de Dios durante toda su vida, aquí en la tierra. No es solo en aquel momento. Usted tiene que mantenerse en obediencia a la palabra de Dios. Eso es lo que tiene que suceder. Adán y Eva caminaban con Dios. Dios descendía de su trono y caminaba con la pareja aquí, en la tierra, en el jardín del Edén. Solo que, aún así, ellos resistieron la voz de Dios y le entregaron sus vidas al diablo. Y con sus vidas, el dominio que tenían sobre toda la tierra, todo el reino de la tierra estaba en las manos de Adán y Eva. Pero cuando decidieron obedecer la voz del diablo, le entregaron en bandeja a Satanás la autoridad que tenían. Y el mundo creció dentro de ese infierno que hemos visto por ahí. ¿Entendió, amiga y amigo? Entonces, ¿cómo es el proceso de liberación? ¿Entiende cómo es el proceso de salir del reino de este mundo para entrar en el reino de Dios? Yo entré en el reino de Dios. Nosotros entramos en el reino de Dios. Yo estoy viviendo en el reino de Dios. Pero tengo que mantenerme en este reino hasta el último suspiro, para entonces poder tener acceso al reino de los cielos. Entonces primero nacemos en el reino de este mundo. Cuando conocemos a Jesús y le entregamos nuestra vida, somos transportados al reino de Dios, aquí en la tierra. Y cuando pasamos a la eternidad, entonces tomamos posesión del reino de los cielos. Eso es increíble, ¿verdad? Es un plan extraordinario. ¿Entendió, amiga y amigo? Él tiene más interés en que usted vaya a su reino que usted mismo. Y Él hará esa obra de revelación para que usted llegue a ser fuerte, vence a su propio yo, vence al diablo, vence al mundo y conquiste el reino de los cielos. Que Dios los bendiga a todos y hasta mañana en el nombre del Señor Jesús. Amén.

Yo era un joven muy acomplejado, ¿sí? Tenía problemas familiares en los cuales yo veía mucho las peleas de mis padres se peleaban mucho, eso a mí me trajo muchos problemas en mi interior, era un chico muy nervioso, yo por las noches yo lloraba, me sentía que yo era el culpable de todo lo que pasaba en mi familia. Entonces, hasta llegué al punto de un día yo agarrar e irme a mi casa porque yo sentía que todo eso era mi culpa. A través de eso también me trajo muchos problemas en yo relacionarme con personas. Me trajo ese problema, el problema de ser muy nervioso, de llegar al punto de no poder pegar a la persona, pero le pegaba a una pared, a una puerta, en los cuales yo siempre me terminaba lastimando. El mal carácter me llevó a mí a perder muchos trabajos, trabajos buenos que yo tenía, me llevó a perderlo. ¿Por qué? Porque siempre contestaba, siempre era malhumorado. Entonces, siempre terminaba perdiendo yo. También me llevó a tener una vida sentimental infeliz, el no poder relacionarme con la persona. Entonces, eso siempre fue influenciando en mí. Un día yo recibí la invitación de mi madre, que ella iba a la Universal, el cual ella me llevó un día, fui, me agradó, me gustó, entonces yo seguí yendo. Me puse firme, me hablaron del bautismo en las aguas, el renunciar de mi vieja criatura, y entonces yo tomé la decisión de un día bautizarme. Me bauticé, pero sabía que algo todavía me faltaba a mí. Entonces, no sabía qué era, porque en mi interior había un vacío. Mi alrededor cambió, pero en mí había un vacío. Entonces yo escuché un día hablar del Espíritu Santo. Entonces ahí es donde yo pregunté qué era el Espíritu Santo, cómo se hacía para obtenerlo. Y me explicaron, me orientaron y me explicaron y me llevaron a eso. Entonces yo ahí busqué, empecé a buscar, empecé a hacer lo que me orientaban a mí. Me hablaron del Espíritu Santo, ahí yo empecé a buscar. Mismo las personas que me hablaron me ayudaron a buscarlo. Entonces yo empecé a hacer propósito. De mí mismo había salido a hacer propósito, ayuno, oraciones, levantarme a la madrugada, orar de hora en hora, hacer propósitos que por ahí a nadie se le ocurría. Hacía esos propósitos, el cual un día, una reunión, yo recibí el Espíritu Santo, recibí ese cambio, ese vacío que en mi interior había sido lleno, el cual me hizo cambiar, me hizo ver distinto las cosas, mi alrededor me hizo ver distinto, a mi madre, a mi padre, que yo a ellos, no es que le tenía bronca, pero tenía ese pequeño resentimiento hacia ellos, me hizo cambiar eso. Me hizo cambiar mis ojos hacia las demás personas, mi carácter, sobre todo. Hoy el Espíritu Santo me cambió, me llenó ese vacío. Hoy ya no tengo el nerviosismo que tenía antes. El resentimiento que tenía hacia mis padres también cambió, fue sacado. El vacío que había en mí fue lleno por el Espíritu Santo. Hoy puedo decir que soy una persona feliz, el cual también cambió mi vida por fuera, mi vida sentimental, en la cual yo no podía relacionarme con las personas, no tenía una pareja estable, hoy tengo una familia, hoy me casé, tengo un hijo, hoy puedo decir que el tener el Espíritu Santo cambió totalmente mi vida.

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2: Muy buenas tardes, Ecuador. Hoy es martes 22 de septiembre de 2026 y quien les habla, Boris Lorenti, le da la más cordial de las bienvenidas a este su espacio, Ecuantena Noticias. Ya sabe, por la señal de Ecuantena, 1030, la radio de la familia. ¿Cómo está? ¿Cómo ha pasado? ¿Cómo le ha ido durante esta mañana? A ratos caluroso y con un sol canicular, al menos acá en Guayaquil. ¿Cómo está usted? ¿Cómo está en las distintas partes del Ecuador? ¿Está nublado? ¿Está soleado? ¿Cómo está? Vamos a revisar el pronóstico del clima en el transcurso del noticiero. Pero antes, recordarles que nos encuentra en todas las redes sociales, Facebook, Instagram, X, TikTok. Allí nos encuentra. Si usted se perdió la emisión de uno de estos programas o de cualquiera de los programas de la radio, nos encuentra en el playlist de YouTube. Y allí puede dejar sus comentarios en la caja de comentarios. Si se quiere contactar con nosotros, también puede utilizar nuestro número de WhatsApp y el canal de Telegram. Siempre estamos a tan solo un mensaje de distancia. Para nosotros será un gusto atenderlo, guardar la reserva o decir su nombre, mandarle un saludo, por ejemplo, si lo desea. Listo. Entonces, con lo que les ofrecí. Desde ayer hay alerta de lluvia dada por el INAMI. Ayer en Guayas muy poquito, en otras provincias sí, algo. Pero hoy en la noche, madrugada del día de mañana, allí sí está pronosticado lluvias intensas. Así que tome medidas desde las 5 de la tarde hasta el día de mañana 12 de la noche, más o menos con el toque de queda, más o menos con eso se va a la lluvia. Entonces, tome previsiones. Veamos la siguiente diapositiva, por favor. Esa misma de allí, esas son las zonas en donde habrá impacto de las lluvias. Las posibles zonas afectadas son, Esmeraldas, Manabí, Santo Domingo de los Áchilas, Los Ríos y el norte de Guayas. Tenga cuidado con descargas eléctricas, ráfagas de viento. Busque albergue si lo coge un fuerte aguacero en la calle. Es muy probable que se produzcan acumulación de agua en hogares, negocios y caminos. Así que, ya sabe, tome las previsiones necesarias. Son las 12 horas con 34 minutos. Vamos a comenzar con la parrilla noticiosa que hemos preparado para ustedes el día de hoy. ¿Y por dónde vamos a comenzar? Temas de salud. Así es, porque se hizo la presentación de los spots publicitarios que ya están recorriendo redes sociales a todo esto, respecto de cómo va a funcionar el sistema de agendamiento por parte del Ministerio de Salud Pública, del IES, mejor dicho. cómo usted y yo vamos a recurrir a los agendamientos para, obviamente, sacar cita y que nos puedan atender. Un problema que hemos sufrido durante años, que ahora se agravó. Usted va, busca una cita, pide un turno y le dicen, ok, venga para hacerle los chequeos previos, que ingresa por medicina general, ocurre con todos, y ya cuando necesitan hacerle un examen especializado, allí está el problema. Porque le dicen, venga después de 2 meses, venga después de 3 meses, le pueden cancelar la cita, se la pueden reagendar, es un lío. En todo caso, nos presentaron cómo va a ser el Sistema Nacional de Agendamientos. ¿Será que funciona? Conozcamos los detalles en este reportaje de Coavisa.
3: El gobierno nacional decidió cambiar esta realidad.
4: El camino de este contrato fue este. El Ministerio de Salud invitó a CNT, la empresa nacional de telecomunicaciones, a participar en el proceso. CNT presentó su oferta y el Ministerio de Salud en 8 días revisó, hizo los informes pertinentes, autorizó gastos y otorgó a CNT el contrato por $240 millones. Y aunque la rapidez pueda disparar algunas alarmas, él, experto en contratación pública, dice que realmente esto es habitual.
5: Los procesos de régimen especial, por su propia naturaleza y al haber un solo proveedor invitado, suelen ser bastante ágiles.
4: Lo que no es tan habitual es lo que sigue. Ya con el contrato en mano, CNT decidió subcontratar a otra empresa para que haga gran parte del trabajo. A propósito, el trabajo en cuestión es el de implementar una plataforma nacional interoperable de información y atención digital en salud. Para eso, CNT subcontrató a Dedalus, pero decidió mantener ese subcontrato y todos sus detalles en absoluta reserva.
6: ¿Cómo lo reclamas si no conoces lo que tienes que reclamar?
4: Agustín López es un consultor internacional con más de 35 años de experiencia manejando proyectos de salud a gran escala.
7: ¿En algún momento ha visto un contrato de este tipo secreto absolutamente?
6: No.
4: De este contrato le llama la atención un par de cosas. Sobre todo el hecho de no tener acceso al documento llamado RFP, Request for Proposal, o solicitud de propuestas, que es el primer paso para saber a quién se va a contratar.
6: Un documento base para licitación pública internacional debe ser público y debe de formar parte del contrato.
4: Pero es que el contrato no es público. Televistazo lo solicitó a CNT, pero la respuesta fue que forma parte de su giro de negocio y que el giro de negocio es reservado.
5: Sí sería importante para evitar las suspicacias, incluso en la órbita pública, que se informe cuál fue el proceso de selección llevado adelante para determinar que este prestador de servicios privado es el mejor para los intereses empresariales y además para las necesidades del Ministerio de Salud Pública, que es lo más importante.
4: La Comisión Anticorrupción también está interesada en leer el contrato y para ello ya lo solicitó oficialmente a CNT. Asegura que si no lo consigue, acudirá a la vía judicial y si aún así no logra tenerlo, solicitará un habeas data ante la Corte Constitucional. Un camino largo para quitar la reserva de un contrato del que solo se conoce una promesa, la de transformar el sistema público de salud.
2: El MSP. Comenzaron los problemas entonces y parece que no aprenden nuestras autoridades porque ya tenemos el antecedente de lo que ocurrió con Progen. Esas subestaciones de Salitral y Quevedo que todavía las estamos esperando y que tantas faltas no van a hacer. Ok, ya, se volteó la página, se equivocaron o nos engañaron, como sea, ya, olvidémonos de aquello. Y entramos a este nuevo sistema bajo esta contratación. Y se repiten los errores. No hay transparencia. Ojo, no he dicho que sea un error contratarlos para nada, ni a CNT ni a Dedalus. Eso no es un error. El que no tengamos acceso a la información, ese sí es un error porque levanta suspicacias de todos los detractores del gobierno que están esperando tan solo un pretexto para caerle encima y hacerle carga a montón. Entonces, allí está el problema. ¿Para qué darle de comer al muerto de hambre? Suelen decir en la esquina. Esa sabiduría popular. ¿Para qué le das de comer al muerto de hambre? Reservar la información, no abrirla al público, no mostrarla a la sociedad, a los medios de comunicación, cámaras, gremios, agrupaciones, a quien sea, es levantar suspicacias. Es más o menos levantar la mano y gritar, hey, ven, mírenme, revísenme, más o menos así. En todo caso, lo que nos interesa es que el sistema de agendamiento mejore, que salud haya. Y si no la hay, con más ganas van a pedir respuestas, van a pedir transparencia. Guerra avisada no mata soldados. Desde esta trinchera y desde muchas otras a nivel país, se les ha dado las mejores recomendaciones. Y no se entiende ya qué se le puede hacer. Seguir en nuestro camino imperecedero de levantar la voz o dejarles a ustedes levantar la voz y que el resto del país escuche. Ahora, el Ministerio de Salud Pública entregó medicamentos a hospitales del país, un nuevo lote de fármacos y de equipos. Una buena noticia.

0: Al menos por ahora hay existencias superiores al 60%. Lo ideal sería tener el 100%, obviamente, ¿no? Pero existencias superiores al 60%, lo cual es una buena noticia. Y lo puedo confirmar porque familiares míos que hasta hace poco iban a dispensarios, centros de salud, agendamientos con el IES, no encontraban medicina. Pero de 15 días para acá, tenga, y le falta, tenga, por si acaso, lleve. Buena noticia. Esperemos se mantenga. Vamos con el reporte, en este caso, de nuestra cadena amiga y aliada Oromar.
1: La atención en salud busca fortalecerse en distintos frentes, desde el abastecimiento de medicamentos hasta la prevención y la modernización de los hospitales. En Guayas, más de 2.600.000 medicamentos e insumos médicos fueron distribuidos entre 215 centros de salud y 19 hospitales. Antibióticos, analgésicos, guantes y material médico de alta demanda ya forman parte del abastecimiento de estas unidades para garantizar la continuidad de los servicios y la atención de los pacientes. Pero el trabajo también apunta a la prevención, particularmente entre niñas y adolescentes. En 2025, Ecuador registró 1.388 nacidos vivos de madres entre 10 y 14 años y 28.949 de adolescentes de 15 a 19. Ante esta realidad, el Estado articula salud, educación, protección y acompañamiento familiar. A nivel nacional, 1.150 establecimientos de salud ofrecen servicios amigables para adolescentes, mientras que más de 2.500 instituciones educativas participan en estrategias de educación integral en sexualidad. Y el fortalecimiento también llega al equipamiento hospitalario. En Riobamba, el Hospital General del IES incorporó 96 camas de 5 funciones, con una inversión superior a $218.000. El nuevo mobiliario permite a los pacientes regular su postura, reduce el riesgo de caídas y facilita el trabajo del personal de enfermería. Una renovación que llega a una unidad que atiende a más de 100.000 pacientes cada mes y realiza cerca de 600 cirugías.
0: Diego. Muy bien, gracias a los colegas de Oromar. Parecía publirreportaje, pero no lo es. Y ojo, no estoy siendo sarcástico, por si acaso. Fueron tantas buenas noticias en seguidillas que al mostrarlas de esa forma parece que nos estuviera pagando el ministerio, pero no para nada. Hay al César lo que es el César, y en esta ocasión llegaron los abastecimientos necesarios. Ahora, eso, punto alto, estupendo, excelente, en serio, necesitamos que sigan así. En contraparte, hay cierto sector de la salud que se siente agredido, molesto y ofendido por las declaraciones del presidente, quien dijo ayer, sí, días anteriores, que existen ciertos médicos que recetan a sus pacientes medicina que saben que no hay en existencia, que eso lo hacen para hacer quedar mal al gobierno. Bueno, siempre va a haber contreras, siempre va a haber alguien allí que vaya en sentido contrario. Y levantaron su voz de parte de médicos, quienes rechazaron esas declaraciones y dijeron, hey, no, el problema no es nuestro, el problema es de ustedes. El reporte con Ecuavisa. Adelante.
2: La acusación del presidente Noboa fue directa. Aseguró que hay doctores del sistema público que recetan las medicinas que no hay para presionar a que se compren, ya que están en contubernio con laboratorios específicos.
3: Si es que hay una dolencia y hay tres medicinas que pueden curar ese mal, y hay la medicina A, la medicina B y la medicina C, no hay en stock.
4: Hay ¿Y no utilizan la A o la B?
3: No, hay ciertos doctores que le recetan la medicina C para fregar.
2: El gremio médico en Guayas expresó su rechazo, señalando que el problema no está en quienes prescriben, sino en la compra y abastecimiento. La Federación Médica Ecuatoriana coincide, expresa su rechazo y asegura que los médicos en el sistema público no pueden ver en tiempo real cuánto stock hay de un medicamento en las farmacias de un hospital.
5: El programa que le da a usted le dice los medicamentos que, como usted en su especialidad, puede recetar y puede darle al paciente, pero no podemos tener acceso a cuánto hay de ese medicamento, cómo está desgastado ese medicamento, cuántas recetas se han dado, ni mucho menos.
2: Los médicos también señalan que la medicina no funciona bajo la lógica de si no hay uno, mande cualquiera. que no todos los medicamentos son iguales. El doctor Santiago Carrasco da un ejemplo para pacientes con hipertensión. No siempre se va a mandar el mismo medicamento. En ocasiones se necesita uno en específico, dependiendo de varios factores.
5: Pongámosle a A, el losartán, pongámosle a B, el IECA, y pongámosle a C, un diurético. No va a ser, sino que usted tendría que hacer una mezcla de darle A más B más C o darle A más C, pero depende de la patología del paciente, de qué es lo que está pasando, de cuál es su morbilidad.
2: Televistazo solicitó una vocería al Ministerio de Salud para consultar cuántos casos han detectado, en qué hospitales y cuántas denuncias se han presentado en fiscalía, pero hasta el cierre de este informe no hubo confirmación. Este fin de semana, según el Ministerio, llegaron 2.6 unidades de medicinas para hospitales de Guayas.
0: La parte final del reportaje de Coavisa, un poco mordaz. Según el ministerio, llegaron tantas medicinas. No, sí llegaron, no, en serio, en esta ocasión sí llegaron. El objetivo es que sigan llegando, eso sí. Ahora, ¿se acuerdan que hace un momento les decía que no hay que darle de comer al muerto de hambre? O sea, no hay que hacerlo, o sea, es ponernos en una situación desventajosa. Escuchábamos el reportaje de Coavisa de médicos quejándose por las declaraciones del presidente Daniel Noboa. Ok, pero el presidente también tiene por qué quejarse, pues. Obvio. Con lo que pasó en el caso del albanés, en donde se revela que exfuncionarios del Ministerio de Salud Pública en contubernio con los del SNAI le ayudaban a que un albanés prófugo sigue estando prófugo. Por las debilidades de nuestro sistema judicial. O sea, nosotros estamos dando chance. El personal del ministerio, o mejor dicho, esos exfuncionarios del ministerio también dieron chance. Malos elementos hay en todas partes. El objetivo es que se vayan reduciendo lo más posible para evitar situaciones como esta. Entonces, cuando el presidente se queja de ciertos médicos, tiene por dónde hacerlo, al menos en este caso. Ya están fuera de la institución, pero estuvieron adentro. Y por estar adentro es que pudieron realizar todo ese entramado para favorecer a un narco. Lo hicieron por dinero, lo hicieron por amenazas. La justicia de eso tiene que determinar. Mientras tanto, veamos el reporte otra vez con Ecuavisa.
2: La madrugada de ese lunes capturaron a 7 ex médicos del Ministerio de Salud y a un funcionario del sistema carcelario SNAI. Según la policía, ellos ayudaron a Dritan Rexepi, capo de la mafia albanesa, a aparentar que seguía en Ecuador, a pesar de que huyó del país en 2022. Según el ministro del Interior, en ese año el narcotraficante tenía que presentarse de manera periódica ante las autoridades judiciales por tráfico de drogas. Los detenidos, para hacer cumplir esa medida cautelar, realizaban certificados médicos falsos y manipulaban los registros de asistencia en el sistema penitenciario a cambio de dinero, cuyos montos aún no se determinan.
4: Con la vinculación de una persona del SNAI, tenían dentro de un guante de látex, tenían la huella dactilar de la persona para también hacer la presentación y así poder justificar que se encontraba aquí cuando él seguía en actividades de narcotráfico.
2: Mientras eso ocurría en Ecuador, donde Dritan Rexepi estaba sentenciado a 13 años de prisión, ese criminal estaba en Turquía. Según Reinberg, salió el 7 de septiembre de 2022 por el puente internacional de Rumichaca, pero un año después fue capturado en ese país asiático y en 2025 fue extraditado a su natal Albania.
4: ¿Cómo una persona vinculada a narcotráfico está con presentaciones periódicas? Una persona vinculada a narcotráfico debe estar preso. Sucede exactamente con los arrestos domiciliarios.
2: La policía asegura que los 8 detenidos eran investigados desde el 2022, pero la indagación dormía en la fiscalía hasta que pidieron cambiar al agente fiscal a cargo del caso. Desde entonces, las investigaciones se retomaron hace 8 meses.
4: Por presunta delincuencia organizada y delitos asociados como fraude procesal, suplantación de identidad, falsificación y uso de documentos falsos.
2: Según Reinberg, en los 11 allanamientos, la policía recopiló evidencias que permitirán esclarecer otros casos de corrupción en el sistema de salud pública.
0: Entonces, justamente lo que les decía, cuando el presidente se queja, tampoco es que se queje de loco. Argumentos le dan. Y también el presidente le da argumentos a que los médicos se quejen. Entonces es una suerte de ping-pong, toma y daca más o menos. Son las 12 horas con 51 minutos, momento de hacer nuestra primera pausa comercial. Nos vamos y al volver, más información, pero de seguridad. No se vaya, quédese con nosotros.

0: una pausa comercial y regresamos con Ecoantena Noticias. 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

0: 13 horas en punto y retomamos el enlace noticioso en este su programa y Cuentena Noticias, ya sabes, por la señal de Cuentena 1030 AM, la radio de la familia. Nos vamos hasta exteriores porque Carlos Julio Gurumendi se encuentra en el centro de nuestra querida Perla del Pacífico, haciendo temas de comunidad, denuncias ciudadanas que llegan hasta nosotros, nos escriben, oiga, vengan, ayúdennos, tenemos problemas. En este momento, o mejor dicho, en esta ocasión, en el parque de la ciudad de La Huancavilca, tengo entendido. En todo caso, Carlos Julio, tú me escuchas y me corriges. Cuéntanos, ¿cómo estás?
1: Hola, Boris, ¿qué tal? Muy buenas tardes. Sí, recibiendo la denuncia de la ciudadanía, hemos llegado hasta el sector de la ciudad de La Huancavilca Sur, en el sur de la urbe porteña. ¿Qué pasa aquí? Hay un establecimiento educativo, el Colegio 9 de Octubre. Y aquí al pie, mire, un basurero público. La gente bota los desperdicios, dicen que no hay recolección instantánea. Cualquier tipo de desperdicio dejan en el sector, dando así una mala imagen en este sector de la urbe porteña. Ellos ya han denunciado esto, han dicho a Urbaseo que por favor vengan a recoger. Las cámaras están pendientes para ver a quién se sanciona, pero no pasa nada. Y a eso se suma, por favor, si me ayuda de lado acá, esa cancha que está deteriorada. No hay atención por parte del municipio. Mire, para que los chicos vengan a jugar, no pasa nada aquí. No hay atención en lo que tiene que ver a los tableros para el básquet. Hasta incluso la utilizan como garaje de vehículos, esta cancha, aseguran. Y ahí está la muestra, ¿no? Lo que estoy diciendo yo. Y en la parte del fondo, aquí nomás que es en la parte del fondo, la cancha de allá de fútbol está sin atención, sin mantenimiento. Piden al municipio, al área de parques, que por favor tomen cartas en el asunto. Ante esta situación, también hay otro reclamo y pronunciamiento de los moradores de la Huancavilca Sur, es los constantes operativos policiales que deben de realizarse, puesto que la delincuencia hace de las suyas. Y los chicos que salen del colegio 9 de octubre son asaltados a la hora de la salida y a la hora de entrada. Es la información, denuncia ciudadana aquí en Noticias de Ecuantena. Vamos, Boris, contigo a estudios. Muy buenas tardes.
0: Gracias, Carlos Julio. Muy gentil de tu parte por el informe. Seguimos con más información. Y antes de la pausa hablábamos del caso del albanés. ¿Lo recuerda? Bueno, él ya no está acá. ¿Pero cómo va ese caso? Porque aquí tiene líos pendientes con la justicia, cuentas por pagar y varias. Entonces, ¿cómo va ese caso? ¿Y ese caso a quiénes más involucran? Porque todo lo que representa la cadena de intermediarios, los corruptos o corruptores, cuánto dinero se movió, cómo se blanqueó, son preguntas que están sueltas, merecemos y necesitamos las respuestas. Entonces, vamos a lo primero. ¿Cómo va ese caso? El reporte con Ecuavisa.
2: El reciente caso que involucra a un funcionario del SNAI en el registro de presentaciones falsas del albanés Dritan Rexepi recuerda lo ocurrido a inicios de año con Ángel Esteban Aguilar, alias Lobo Menor, el segundo al mando de la banda de los Lobos y procesado por el asesinato de Fernando Villavicencio. Desde 2022 debía cumplir medidas dictadas por un juez, como presentación periódica cada semana, que el SNAI verifique que permanece en su domicilio en Quito y que realiza las actividades educativas y psicológicas asignadas. Pero Lobo Menor fugó del país gracias a la falta de control del SNAI, lo cual solo se hizo público en enero de 2026 por un informe policial. Se descubrió que el trabajador social asignado nunca verificó si Aguilar seguía viviendo en la dirección que reportó. Solo contaba con la firma de su mamá. Las tareas de su plan de prelibertad las enviaba con fotos opacas que tapaban su rostro y además se repetía la misma foto en distintas fechas y el SNAI nunca lo reportó. Días después del informe policial, el trabajador social renunció. Las presentaciones periódicas de alias Lobo Menor debían ser presenciales. Sin embargo, las cumplía por correo electrónico. Sobre todas las irregularidades, los funcionarios involucrados se justificaron alegando que la institución nunca les dio las condiciones de seguridad para verificar la ubicación del sentenciado y que cuando al inicio Aguilar sí se presentaba en el centro asignado, ocurrió un incidente armado del que resultó herido un agente penitenciario. No se conoce si los funcionarios del SNAI SNAI, que pertenecen a la Unidad de Reinserción Social, fueron investigados por la Fiscalía. La jueza que fue alertada solo los exhortó a actuar correctamente y a que cualquier incumplimiento lo informen enseguida. Luego, el 17 de marzo, Ángel Esteban Aguilar fue detenido en México, donde permanecía con una identidad falsa, y trasladado a Ecuador. Al momento está preso en la cárcel El Encuentro.
0: Debe ser un chiste y un muy mal chiste que la jueza solo los exhortó para que cumplan a cabalidad su trabajo o que anticipen la situación que están afrontando. En serio, debe ser un muy mal chiste. Después, ¿por qué se habla tan mal del sistema judicial, de sus integrantes? Y como en todas partes, hay elementos buenos y elementos malos. Pero por este tipo de elementos malos le dan palo a toda la institución. Es en serio. Un exhorto y las investigaciones. ¿Y por qué actuó así el personal del SNAI? ¿Los amenazaron? ¿Por qué no pusieron la denuncia por la amenaza? ¿Les dieron plata? Ay, Dios. Después, en serio, ¿por qué les caen encima y el ministro Reinberg y el ministro Lofredo les dice de todo en cada ocasión que puede? Después se quejan, que es lo peor. Seguimos con más temas de seguridad, porque la policía informó que aprendieron, y escuchen estos alias que están así, Brayita, Canchingre, Chapulín y Batata, todos vinculados con el delito de sicariato. Veamos.
3: La Policía Nacional, a través de sus unidades de inteligencia y en coordinación con personal investigativo, ejecutó una operación orientada a identificar y neutralizar actividades delictivas en Esmeraldas. Como resultado de estas intervenciones, fueron aprehendidos 4 sujetos, alias Brayita, alias Canchingre, alias Chapulín y alias Batata. Los aprehendidos estarían vinculados al grupo armado organizado Los Lobos y serían presuntos implicados en un hecho de sicariato registrado el 21 de septiembre de 2025. Además de otros actos delictivos. Durante el procedimiento se encontraron 3 armas de fuego, cartuchos, radios de comunicación y motocicletas recuperadas. La Policía Nacional mantiene firme sus acciones para enfrentar a las estructuras delictivas y fortalecer la seguridad de los ecuatorianos.
0: Muy bien, cayeron esos 4, pero no es el único que cayó, porque a ellos se suma Ruperto M., vinculado a Los Lobos y segundo más buscado de la provincia de Manabí. Excelente noticia. Vamos, uno menos que está circulando en las calles. Faltan algunos cuantos miles, pero ahí vamos, pasito a pasito, lento. A continuación los detalles con Teleamazonas.
4: En el marco del operativo policial denominado Fénix 505, ejecutado en el sector de El Florón, en Puerto Viejo, Manabí, se capturó al ecuatoriano Ruperto M., el segundo más buscado de la provincia. Según la investigación policial, Ruperto M. habría alquilado vehículos para facilitar el desplazamiento de los motorizados que asesinaron la mañana del 2 de julio de 2024 al ex candidato a la alcaldía de Puerto Viejo, José Mendoza Rodas. Tras este crimen, 2 personas fueron capturadas por ser coautoras del hecho y hasta septiembre de 2024, 5 personas estaban vinculadas al caso. El asesinato de Mendoza no quedó ahí, pues el procedimiento policial permitió dar con la ubicación del que sería el mentalizador de la logística del sicariato.
5: Las investigaciones permitieron establecer elementos que vincularían al ahora detenido con la planificación y ejecución del hecho investigado.
4: Ruperto M., por el caso del ex candidato a alcalde de Puerto Viejo, tiene llamado a juicio y registra una orden de captura por receptación. El ahora aprehendido pertenecería a la organización criminal de Los Lobos. El político portovejense asesinado formó parte de los múltiples atentados que se registraron durante y después de la campaña de los comicios seccionales de 2023, donde él obtuvo el segundo lugar. Mientras, Javier Pincay, quien también fue víctima de amenaza, ganó la alcaldía. Erika Vera, Teleamazonas.
0: ¿Y eso qué significa? Me quedé pensando en las palabras de la colega de Teleamazonas. Y el candidato que recibió amenazas participó y ganó. O sea, el actual alcalde fue amenazado y está en funciones. ¿Debería levantar nuestras sospechas, lanzar alarmas al aire, suspicacias, pensar de manera, piensa mal y acertarás, algo así decía el saber popular? Bueno, en todo caso me quedé pensando, ¿qué significa que para ella sus propias palabras? Bueno, vamos con el siguiente caso. Javier Jordán, detenido después de que tantas veces se nos burló a los ecuatorianos diciendo, sí, que en Estados Unidos de Norteamérica la justicia es incorruptible, por eso no me verán preso, y ya lo vemos detenido. Qué divertido. Ok, entonces, ¿qué falta para que Javier Jordán venga a tierras ecuatorianas y enfrente todos esos casos que tiene pendientes? Purga, metástasis y afines. Entonces, ¿para cuándo? Vamos a conocerlo.
6: ¿Qué tan pronto podría Javier Jordán ser trasladado a Ecuador? El ministro del Interior ha dicho públicamente que será cuestión de 15 días. Pero Aníbal Romero, abogado de inmigración en Estados Unidos, asegura que probablemente tarde unos meses más.
7: Creo que 2 semanas es un poco muy rápido. No creo que sean 2 semanas.
6: ¿Sí? Jordán está en manos de las autoridades norteamericanas desde el 16 de septiembre, acusado de permanecer ilegalmente en los Estados Unidos. ICE asegura incluso que también era buscado por hurto mayor y por fraude organizado. Pero la defensa de Jordán alega que él tiene pendiente una solicitud de asilo y una cita fijada para mayo del 2027. En opinión de este experto, el gobierno estadounidense se está moviendo estratégicamente.
7: Solamente impide una deportación inmediata. El hecho de que tenga un caso para el 2027, eso era cuando estaba en libertad. Ahora ese proceso se va a tener que acelerar, especialmente porque sabemos que lo han enviado al estado de Luisiana. Luisiana pertenece al 5º circuito federal. Es el circuito más difícil para ganar un caso de asilo.
6: Asegura que no se puede descartar que la justicia estadounidense lo deporte a Ecuador en corto plazo, como lo hizo con José Serrano. Pero hay que tener en cuenta que la ley migratoria de los Estados Unidos le permite aún varias apelaciones más.
7: Jordán tendrá todas las apelaciones que la ley le corresponde, pero como vimos en el caso del señor Serrano, esto se puede mover bastante rápido. Si el señor Jordán pierde su caso de asilo en las próximas semanas, puede ser que sí, termine deportado mucho más rápido que el señor Serrano.
6: Jordán fue apresado el 16 de septiembre. La justicia ecuatoriana lo requiere para que responda en varios procesos judiciales, como el caso Metástasis o el asesinato de Fernando Villavicencio.
0: Muy bien, entonces esa es la situación que enfrenta Javier Jordán. Confío en que pronto nos visite y nosotros lo recibamos en el aeropuerto. Son las 13 horas con 13 minutos, momento de irnos a nuestra última pausa comercial, anunciando que al retornar tendremos el segmento de entrevistas. Estará con nosotros Javier Gutiérrez para charlar respecto al lanzamiento de la cumbre Empresa y Sociedad 2026. Él es director de la misión Alianza Noruega. Volvemos.
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0: Segmento de entrevista. Nos acompaña vía Zoom don Javier Gutiérrez, él es director de la misión Alianza Noruega, con quien charlaremos respecto al lanzamiento de la Cumbre Empresa y Sociedad 2026. Javier, ¿cómo está? Buenas tardes.
1: Buenas tardes. Muchas gracias por la oportunidad para poder justamente conversar sobre este importante evento que va a haber mañana de articulación entre empresa y sociedad.
0: 300 expositores, Javier. Muy buena cifra. ¿Cuáles son las expectativas de este evento?
1: Sí, bueno, vamos a tener una agenda que incluye lo que el objetivo del evento busca, ¿no? Incluye conferencias de empresas, de fundaciones, de sociedad civil sobre lo que implica, ¿no es cierto?, ejecutar proyectos sociales en territorios afectados por la exclusión, por la pobreza, por la violencia. Tanto del sector privado, en programas de responsabilidad social, de las universidades que hacen vinculación social, las fundaciones y organizaciones comunitarias que ejecutan programas sociales. Vamos a escuchar eso en conferencias, vamos a tener también paneles donde se va a analizar de manera, digamos, grupal, en un panel, las experiencias de estos tres sectores. Pero también vamos a firmar un convenio al final del evento, un acuerdo, un convenio entre la empresa y la sociedad civil para fortalecer, para mejorar, potenciar o incrementar el trabajo colaborativo entre la empresa y la sociedad civil para que juntos podamos promover con mayor cobertura y mayor impacto el mejoramiento de las condiciones de vida. Efectivamente buscamos unos 300 personas de asistencia con una agenda que va de 8:30 de la mañana a 1 de la tarde.
0: Javier, disculpe la pregunta, sin sonar quizás ofensivo. ¿Cómo tener la certeza de que sea una iniciativa que realmente llega y que no sea como tantos otros anuncios, salas, exposiciones, eventos, conferencias y acuerdos que al final del día pues no se plasman en nada? O sea, quedan allí en el aire, en buenas intenciones.
1: Sí, cómo no. Miren, lo que nosotros hacemos es identificar las experiencias de aquellas acciones, proyectos o programas que están en marcha en la ciudad de este momento y articularlas porque están desarticuladas, son proyectos que están aislados uno del otro, ¿no es cierto? ¿Cuál es la lección aprendida en otras ciudades que han podido superar de alguna manera, no de manera completa, pero han podido superar en buena parte las situaciones de violencia? Es que la articulación, ¿no?, es mucho mejor que la desarticulación, que la colaboración es mucho mejor que hacer cosas particulares en ciertos sectores sin unirme a otros actores. Entonces, mucho de lo que usted dice, ¿no es cierto?, efectivamente será que hay gran cantidad de iniciativas que no pueden sostenerse en el tiempo. Pero lo que nosotros hacemos es identificar aquello que sí funciona. Y créame que cuando le digo que en Guayaquil y muchas ciudades del país, no solo Guayaquil, muchas ciudades que están atravesadas hoy por violencia, hay un nuevo espíritu de colaborar dentro de la ciudad. Y ese nuevo espíritu de colaboración se evidencia en programas y proyectos que estos actores están ejecutándolos con una voluntad distinta de poder apoyar a la ciudad o a las ciudades. Y eso hay que aprovecharlo. No hay que desaprovecharlo. Es decir, hay una mayor y mejor conciencia desde el empresariado, desde la universidad, desde la cooperación internacional, desde las comunidades, de que debemos impulsar proyectos que ayuden a los jóvenes a enfrentar las situaciones de desempleo, de violencia. Eso se observa en las ciudades. En el caso particular de Guayaquil, eso se observa. Entonces, lo que hay que preguntarnos, ¿no?, es cómo aprovechar ese momento de buenas voluntades y de proyectos que están en marcha. No es un evento para proyectar algo que finalmente no se vaya a cumplir. Esto es un evento

0: por el bienestar social que participamos en instancias de gobierno, el COPRUNA, por ejemplo, que es una mesa de trabajo de gobierno para enfrentar el reclutamiento. Estamos trabajando activamente, es decir, estamos también articulados a la política pública. Lo que pasa es que mañana queremos rescatar lo que la sociedad civil, ¿no es cierto?, está haciendo con la empresa para entregar esas iniciativas a las instancias de gobierno, como usted bien dice, Boris.
1: Lastimosamente no voy a poder acudir, y, bueno, de hecho no me han invitado, pero me encantaría... No,
0: está cordialmente invitado, cordialísimamente invitado.
1: Me encantaría saber el balance de la jornada, Javier.
0: Claro que sí.
1: Entonces, ojo, no estoy diciendo que la entrevista concluya en este momento, pero me encantaría de aquí a una semana, 15 días, cuando ustedes ya tengan su balance, pues sentarnos un momento en este mismo espacio y conocer, pues, cuál fue el resultado de la iniciativa.
0: Excelente, Boris. Sí, me comprometo a que las memorias, los acuerdos, los resultados del evento sean entregados en este espacio, dialogados con usted, con todo gusto. Vamos a seguir en contacto. Estamos en este momento terminando de enviar invitaciones a los medios de comunicación también. Hemos sido un trabajo titánico. Sabemos que en Guayaquil, pues, luego de las fiestas julianas, hasta diciembre se activan muchas actividades y hay muchos eventos que de alguna manera compiten, ¿no? Eventos unos entre otros. Y ha sido bastante titánica la tarea de ubicar el interés que requiere este tipo de eventos, ¿no?, sociales.
1: Javier, si yo le diera a escoger tan solo una iniciativa que usted quisiera verla felizmente realizada y que ataque qué problemática, ¿cuál escogería?
0: Bueno, sabemos que hay tantas, ¿no? Y usted, Boris, y con el medio de comunicación y como comunicadores saben que las necesidades son múltiples. Por todo el trabajo que ustedes hacen lo pueden palpar directamente, pero yo diría que el aspecto de empleabilidad es importante para que los jóvenes puedan proyectar un futuro de vida alejado de los riesgos, ¿no?, de la violencia y de la presencia de grupos, de grupos armados en sus comunidades, ¿no? Estoy hablando del tema del reclutamiento, por ejemplo, etcétera. Hay una actividad que está ejecutándose en Guayaquil entre el programa Mangle, que es un programa, es un brazo ejecutor de programas sociales para desarrollo comunitario de las cámaras empresariales, que lo hacen conjuntamente con varias universidades de Guayaquil, la Universidad de las Artes, la SPOL, entre otras, Casa Grande, etcétera. Hay actividades que a través de ese proyecto realizan con jóvenes, con empresas, con ciclos de trabajo conjunto para preparar a los jóvenes al mundo empresarial o al mundo del emprendimiento. Ese proyecto, por ejemplo, creo que es muy importante ahora para Guayaquil y hay que fomentarlo, hay que profundizarlo, hay que extenderlo. ¿Por qué? Porque uno de los criterios, digamos, de los especialistas en estos temas de seguridad es que la ausencia de alternativas de vida, la ausencia de oportunidades para construir un proyecto de vida, es lo que afecta de manera prioritaria en el futuro de los jóvenes, incluso para que sean reclutados de manera forzada a formar parte de la fila de estos grupos, digamos, ilegales que están en los territorios. Entonces, la empleabilidad, el proyecto de vida, el ingreso económico para su familia, la posibilidad de que pueda tener un recurso para seguir educándose, para poder, por ejemplo, proyectar una familia, una vivienda, un proyecto de vida. Entonces, eso de alguna manera se sustenta en una posibilidad de garantizar un ingreso, tener un empleo o un emprendimiento. Entonces, yo profundizaría en eso, estimado Boris, en la temática de empleabilidad y de ingreso familiar, como llaman de inclusión económica, como dicen los especialistas, es fundamental en procesos de prevención de violencia.
1: Listo, Javier. Qué gusto haber conversado con usted y las puertas del medio quedan abiertas. ¿Eh? La invitación al aire, por favor. En cuanto tengan el balance,
0: nos pondremos en contacto. Cuantera Noticias, estimado Boris, sí.
1: Y conversamos.
0: Es con mucho nuestro gusto. Compromiso.
1: Listo. Entonces, mis mejores deseos para el día de mañana. Que les vaya muy bien en esa jornada.
0: Gracias, estimado Boris. Un abrazo a ustedes.
1: Cuídese. Estuvo con nosotros Javier Gutiérrez de la Alianza Noruega. Será de esta forma que llegamos al final de la presente emisión. Seré conmigo hasta el día de mañana.

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0: Hola, hola, ¿qué tal? Bienvenidos, buenas tardes a los oyentes amigos de Cuantena Deportes. Sean todos bienvenidos. Hoy estamos martes 22 de septiembre 2026. Bueno, todo ahora se paró el campeonato ecuatoriano de fútbol y estamos hablando ahora de la selección ecuatoriana de fútbol que tendrá su primer examen frente a Corea del Sur. Ese partido se jugará el día jueves 24, así que esos dormilones tendrán que acostarse un poco temprano, porque el partido, bueno, las previas comienzan de las 5 de la mañana y el partido arranca a las 6 de la mañana, así que acostarse temprano para madrugar un poquito. Ecuador frente a Corea del Sur. Bueno, también lo que pasa en los equipos de la Liga Ecuatoriana de Fútbol, les vamos a dar a conocer qué pasó también con el tema Michael Estrada. No sé qué pasó, hay que ver el día de mañana el resultado, el informe que dejó el señor árbitro de este encuentro, Brian Loaiza. ¿Cuál es el informe que dejó Brian Loaiza para que pueda ser sancionado o no el jugador que le faltó el respeto, en este caso Michael Estrada? No lo voy a hacer esperar más. A Eric Flores, que le pica la lengua y dice que trae bastante información. ¿Cómo le va, Eric? Bienvenido.
1: ¿Qué tal, don Ángel? Gracias por la bienvenida. ¿Sabe qué? Pero ahí yo creo que los dos deberían estar sancionados en ese encuentro.
0: Sí, estoy de acuerdo. De acuerdo.
1: Porque recordemos que el árbitro es el que comienza empujándolo al jugador y el jugador solo responde. O sea, no tuvo que haberlo hecho, pero es lo que pasó.
0: Sí, yo también concuerdo con lo que dices. Por no haber sabido conducir, yo lo sancionaría por esto. Por no hacerse respetar y aplicar las reglas que les da a los árbitros para sancionar a todo jugador que le falte el respeto al árbitro.
1: Y no solo fue con Boca, sino fue de
0: o vejame, que sea vejado, lo sea. No tiene ni siquiera por qué tocarlo, ni señalarlo.
1: Pero tampoco el árbitro también empujó al jugador. O sea, eso, sí hubo grave.
0: Se fueron de empujones los dos.
1: Y de señales.
0: Y lo más grave viene a ser para el jugador.
1: Claro.
0: Porque va la sanción de hasta de un año calendario.
1: Y todavía falta, comenzaríamos sin la temporada.
0: Entonces, eso hay que ver el informe de Loaiza. ¿Cuál sería el informe que dejó el árbitro de este compromiso? De ahí hay una serie de comentarios que no tienen nada que hacer, y eso más bien se ve la intención del el comentarista lanzar cosas que, por ejemplo, a mí me gusta escuchar, y comentarios que realmente vale la pena informarse, ¿no? Pero hay cosas que más bien se nota que lo hablan es con el corazón, más bien no con la razón. Porque, ¿qué tiene que ver Barcelona en esto? ¿Qué tiene que ver los demás equipos? Que sí, que porque le toca jugar con Barcelona el siguiente partido, por eso es que quieren
1: para llegar completo. Tampoco entendí la lógica de ellos.
0: No tiene cabeza por lo que dicen aquellas personas. No tiene
1: ni pies ni cabeza.
0: Porque Barcelona no le debe haber dicho el dirigente a Michael Estrada: ¿sabes qué, hermano? Hazte expulsar.
1: Claro, y no fue cualquier expulsión. No es que él le metió un patazo a la canilla.
0: El jugador sabe a lo que él está sometiéndose. Si sabe que me toca jugar el siguiente partido con un club, tengo que cuidarme.
1: Y que es un partido importante. Claro. No es cualquier partido normal del calendario.
0: Lógicamente. Entonces, que no me vengan a decir, y que aquellos que salen a la defensa del jugador, los otros clubes no tienen nada que ver. El tema es el partido con Liga de Quito y la Universidad Católica.
1: Entonces, ahí podemos ver cómo lo empuja.
0: Ahí está, mira. Salice. Nada de que las imágenes son claras, en la cual se van de toqueteo ahí los
1: de
0: dos.
1: De manotones.
0: Sí, entonces el jugador no tiene por qué tocarlo al árbitro.
1: Así el árbitro lo toque, igual sí, el que pierde es el
0: que no lo tocó, el jugador. Que le estaba diciendo era que
1: se haga un poquito para allá.
0: Que era bonito, le ha de haber dicho, cuando lo señala, con el dedo lo señala. ¿Qué le diría ahí? Vaya usted a saber, jugador con la cabeza caliente no le va a decir, hermano de mi vida, eres guapo, eres hermoso. No le va a decir eso, ¿no? Entonces, ¿qué le diría ahí? Entonces, comenzando de allí, concuerdo con lo que tú decías, Eric. Deberían de ser sancionados los dos.
1: Y el árbitro también tiene una sanción fuerte, económicamente.
0: Dejarse...
1: Manosear.
0: Por no saber conducir un partido de fútbol. Y lo más triste es que la comisión de árbitros ha puesto lo mejor, pues. Puso lo mejor, porque Loaiza es árbitro FIFA. Entonces no es...
1: No es cualquier árbitro.
0: Claro, que tal vez hubiese sido un jovencito de la carrera de árbitros y que lo pongan en estos partidos duros. Tiene que también la comisión de árbitros en los próximos partidos saber para este tipo de partidos, porque ya hace rato que el señor Michael Estrada se le están subiendo los humos. Hace rato, yo recuerdo y ayer lo mencioné y lo vuelvo a repetir, en el partido en el Chucho Benítez con Guayaquil City.
1: Con Miller, el manoteón que fue con Miller.
0: Él no estaba jugando.
1: Claro, él estaba en la banca.
0: ¿Qué hacía allá en la cancha?
1: Y en la esquina. Estaba lejísimo, no es que era un saque de medio.
0: Claro,
1: media cancha.
0: Si usted ve en todos los partidos, Liga de Quito, el equipo de Independiente. Caramba, mírele usted, si va al estadio, mire usted la banca del equipo visitante, si estás aquí. ¿Cómo presionan al cuarto juez o a los líneas que van corriendo por ahí, por esa banda?
1: Eso debería ser sancionado, en teoría.
0: Pero lógico, pues no hay control.
1: Hasta en la Serie B también se ve eso.
0: Sí, de verdad que aquí... Se lo trajo al señor Pitana para que les dé una leccioncita.
1: Una cátedra.
0: Cátedra ahí a los árbitros. Pero yo no veo que hay alguna... por ejemplo, si ya no está Byron Moreno, que fue criticado también, pero era el árbitro que más tarjeta roja. ¿Qué se le iba a pasar a Byron Moreno este tipo de jugada?
1: Mandaba a la casa y a dormir lo mandaba.
0: No, él se quedaba ahí se quedaba como estatua con la mano arriba y la tarjeta roja ahí, que se quedaba Byron roja, te fuiste, ni siquiera se inmutaba Byron Moreno. Pero este tipo de cosas no se puede dejar pasar, este tipo de irrespeto al árbitro no se puede dejar pasar.
1: Recordemos que el árbitro es la máxima autoridad.
0: Un malcriado, porque no es otra cosa, le está faltando el respeto a la máxima autoridad. Entonces, Loaiza debería ser también sancionado por no saber aplicar el reglamento. Simple, él no tenía por qué ponerse de tú a tú ni empujones ahí con el jugador. Simplemente roja contigo.
1: ¿Se imagina si hubieran ido de puñete, de verdad? ¿Ah? Que si hubieran ido de puñete. ¿Qué hubiéramos sido en lo internacional? Internacional, la liga estuviera en los pisos.
0: Sí, la verdad que esto no le hace nada bien al fútbol, porque si...
1: Al fútbol ecuatoriano, más que todo.
0: Al fútbol ecuatoriano, al referato ecuatoriano. Es porque hace mucho tiempo que Ecuador no es representado por los árbitros en torneos internacionales.
1: Por cosas así como esta.
0: Ecuador, por ejemplo, en mundiales ¿Han llamado a algún árbitro ecuatoriano?
1: No, ni en el VAR, ni temas de VAR, tampoco ha sido convocado.
0: ¿En Copa Libertadores?
1: Tampoco creo, ya. Tampoco.
0: Por allí partidos menos...
1: menos importantes.
0: Menos importantes, por ahí lo han puesto algún jugador ecuatoriano. Pero esto sí que, de verdad, y que se trata de minimizar... La acción del jugador. Yo no estoy en contra.
1: ¿Y de quién es la culpa?
0: Yo me pongo en contra de aquellos que no saben el caso de Loaiza y el caso del jugador. Porque Loaiza sabe, como juez, él sabe la responsabilidad de él. Y el señor Estrada sabe también lo que le puede acarrear tocándolo, poniéndole la mano solamente al árbitro. No lo puede hacer.
1: Es que cabeza caliente da muchas cosas, pero ¿y quién tiene la culpa? Barcelona.
0: Así
1: Barcelona tiene la culpa de todo.
0: A eso me refería.
1: Barcelona, por el encuentro que van a tener, es la culpa.
0: Barcelona, todo te lo meten ahí a Barcelona.
1: Oiga, es que a la larga Barcelona vende. Ese es el problema.
0: Barcelona es el que se va a favorecer y que Barcelona está presionando para que lo echen al jugador un año calendario. Entonces, ¿qué cosa?
1: Si llegara a pasar eso, el año calendario, ¿cuándo regresaría aproximadamente?
0: Más o menos por esta
1: fecha.
0: Claro.
1: O sea, contarían los partidos de Ecuador igual, no es que claro. Sancionado de fecha a fecha.
0: Si, por ejemplo, es un año, debería de ser... Hoy estamos
1: 22 de septiembre.
0: 22 de septiembre del 2026. 22 de septiembre del 2027. Un año.
1: Pero sin sueldo. ¿Eh? Sin sueldo.
0: Ahí no sé.
1: Ahí ¿Nunca ha no pasado otra, en otras épocas no, eso?
0: No, pues ahí sí los equipos tendrán que pagar, pues, de todas maneras, al jugador. Imagino yo. No, en esa parte del reglamento no sé cómo se estipula, ¿no? Pero bueno, en todo caso... Terrible lo que pasó con el árbitro y el jugador, que le faltó el respeto a Loaiza. Le quedó horrible, grande el partido al señor Brian Loaiza. Bueno, ahí dejamos el tema de Liga Deportiva Universitaria, y uno de los afectados ahí era justamente la Universidad Católica, que debería estar también... hablando, porque ellos fueron los actores. Católica, Liga de Quito. Así de sencillo.
1: Bueno, ¿cómo quedó ese marcador?
0: 2-1 ganó Liga de Quito.
1: Entonces, ¿usted cree que le den los puntos a Católica?
0: No creo que incida en eso, porque eso no tiene nada que ver. Acá es al jugador, no al equipo en sí.
1: Ah, ok.
0: ¿Ya? Es al jugador. El partido lo ganó Liga de Quito y esos puntos no se mueven. Eso le pertenece legítimamente
1: al club,
0: a Liga de Quito. Ganó 2-1 el partido. Bueno, hablemos de la selección ecuatoriana de fútbol. ¿Qué pasó con Gonzalo Plata? ¿Qué pasó con Kevin Rodríguez? Eric. Cuente.
1: Platita dice que está con una lesión mínima que es dolorosa.
0: ¿Ya?
1: Y por eso no va a estar en esta convocatoria. Ojo, eso no quiere decir que no va a estar en el Mundial. A la larga, esto es bueno porque da la oportunidad a otros jugadores a probarse.
0: No, pues esto recién comienza.
1: Claro, o sea, no influye tanto.
0: En el Mundial, eso es en el 2030. Este es el comienzo recién. Se están jugando los partidos de preparación, son partidos amistosos, y de aquí comenzarán los partidos ya, lo que tiene que ver eliminatoria sudamericana. Se vienen los partidos de Copa América para el 2028. En fin, es el comienzo de la preparación de la selección ecuatoriana de fútbol. Entiendo que... se ha elegido bien, porque no tenemos por qué anticiparnos a lo que recién comienza. Y esto es lo malo, que muchos creemos saberlo todo. Entonces yo digo, ¿para qué hacer tanto gasto? Sino que la Federación Ecuatoriana de Fútbol debe de acercarse aquí mismo, esos que hablan bonito, que te hablan de esquema, te hablan de reglamento, y que facilito cómo dirigir una selección.
1: Que ya son dirigentes ya.
0: Que los contraten acá, pues, y les den el equipo para ver.
1: Si pueden hacer todas las maravillas
0: si
1: que hablan.
0: Hacer todo lo que habla, ¿no?
1: ¿Sabe que sería bueno? Porque tenemos varios colegas que hablan demasiado.
0: Oye, pero ¿qué?
1: Los manes arman y desarman la selección y ganamos la Copa Mundial.
0: Y que ya por allí si pierde este uno, dos, tres partidos, ya hay que ir pensando.
1: En otro dirigente.
0: Por Dios santo.
1: Recién comienza, recién se va bajando desde el avión y ya hay que buscar otros dirigentes ya.
0: A escuchar, ¿no? Porque el uno quiere saber más que el otro.
1: Oiga, pero es que eso es audiencia, a la larga.
0: Ah, obviamente que
1: claro.
0: Sí, más allá de eso, tenemos que alinearnos. Si queremos ver una buena selección, que nuestra selección tenga una buena participación en esta nueva era con Marcelo Gallardo, tenemos que apoyar al técnico. Dejarlo trabajar, no poner tantas trabas, comentarios negativos para hacer la selección ecuatoriana de fútbol. Si no se lo llevó a Mike, al jugador Kevin Rodríguez, a la Rola, es un buen jugador, pero hubo problemas de orden físico, tenía un golpe en la pierna. Y
1: tampoco el club quiere arriesgarlo, tampoco.
0: No hay que arriesgarlo.
1: ¿Para qué? No es un partido importante.
0: Porque Marcelo Gallardo va a trabajar con estos chicos que tienen un porvenir extraordinario. Entonces va a comenzar a trabajar con estos chicos como Sarmiento.
1: Ah, Jeremy regresó otra vez.
0: Jeremy Sarmiento, que me parece una muy buena decisión. La temporada anterior, BKC se lo dejó fuera. No quiso saber nada de Jeremy Sarmiento.
1: También está.
0: Fue figura cuando lo dirigió Alfaro.
1: Y estuvo cuando metieron el gol, el último gol con México. Claro. Él celebró, fue emocionante porque la hinchada, el público, pensaba que no estaba en ese partido. Sí. Y él fue, sin jugar, fue un jugador importante en ese momento.
0: Sí, yo creo que es un acierto ahí de Marcelo Gallardo llamarlo nuevamente a la selección. Chico joven, de muy buenas condiciones técnicas, y creo que Ecuador necesita de ese jugador.
1: ¿Esa sangre nueva?
0: Un extremo por derecha, tiene esa vivacidad que le gusta
1: al público,
0: encarar, sacarse una marca,
1: correr
0: la pelota bien jugada,
1: de extremo a extremo.
0: De extremo a extremo, tú lo ves que gambetea por el centro, buscando la diagonal, buscando el remate, es decir, un jugador con muchas variantes allí, ¿no? En la parte técnica. Jugadores que ya llegaron, como Jenje Boa, llegó Moisés Ramírez.
1: Ahí ya lo tenemos ya.
0: Ahí está Jenje Boa, que también fue.
1: Ahí está Jeremy Sarmiento.
0: Jeremy Sarmiento.
1: Ya está en el hotel de la convocatoria.
0: Sí, fueron los primeros en llegar, ¿sabes? Y ya van arrivando también
1: a Hernán Galíndez. Hernán Galíndez también está ahí.
0: Está Jordi Alcíbar.
1: Estupiñán.
0: A Pedro Vite, Félix Torres, Juan Riquelme.
1: Antonio Valencia.
0: Anthony Valencia. También Alan Franco, en fin.
1: Che, el Arroyo.
0: Que ya llegaron a... para unirse ya a la selección ecuatoriana. Yo creo que Marcelo Gallardo, con toda su experiencia, aquí le va a dar la oportunidad a todos estos chicos jóvenes. Ahora tendrá el espacio, si no juega Gonzalo, ahí tiene el espacio Nilson Angulo, también otro jugador que ha calado muy bien en el equipo de Sunderland de Inglaterra.
1: Ahora tenemos demasiados jugadores buenos.
0: Nilsson, el jugador Juan Riquelme Angulo, que le gustó también al técnico Gallardo. Y tendrá la oportunidad Gallardo darle la chance a todos aquellos jugadores aspiran por un puesto, sí.
1: Don Ángel, ¿usted cree que Galíndez tiene que estar en este partido? ¿Usted cree? ¿O ya es hora como que de darle otra visión al arquero ya? Como que otro reemplazo. Porque recordemos que Galíndez no va a estar. Se prevé que no va a estar para el Mundial.
0: Bueno, yo creo que Gallardo va a comenzar algo que le dé esa confianza a un arquero como... Y que viene tapando bien. Viene jugando, no tiene ninguna lesión. Creo que ha de arrancar con Galíndez. Luego, a medida que vayan pasando los minutos, va a ir probando, por ejemplo, a Gonzalo Valle, que viene haciendo bien las cosas en Liga de Quito. También lo tiene a Moisés Ramírez, que es otro arquero que es de la confianza, que lo conocen los directivos en Federación. Y le dan la referencia a Gallardo de quién es Moisés Ramírez. Ha sido titular cuando estuvo dirigiendo pues allí Becasese. Becasese también lo convocó, ¿no?
1: Porque sí.
0: Ha sido uno de los...
1: Pues no ha tenido un...
0: De los arqueros...
1: Su momento estrella.
0: Ha tenido esa suerte, ¿no? Que no ha venido jugando en los clubes. Sin embargo...
1: Lo tenía en cuenta.
0: Lo tenía en cuenta Becasese, ¿no? Pero en todo caso son arqueros probados que le da la garantía al arco de la selección ecuatoriana de fútbol.
1: Richie también ya está allá en el hotel. Ya está el jugador que fue el Independiente del Valle. Ya está.
0: Joel Ordóñez no fue convocado, ¿no?
1: No.
0: No, Joel Ordóñez no es convocado. Entonces... ¿Cuál sería la alineación de la selección de Ecuador? Va con Ángelo Preciado por derecha. Los dos centrales serían ahí Félix Torres con Pacho. Y por izquierda Pervi Estupiñán.
1: ¿Y Jeremy?
0: Jeremy.
1: Ajá.
0: No, pues él no es defensa. Pues.
1: No, en la parte de arriba ya.
0: Estamos en los defensas.
1: Ah, perdón.
0: Ya, estamos con los defensas. Estamos con el arquero Galíndez.
1: Ajá.
0: Ahí el bloque defensivo. Vamos armando de abajo. No,
1: ok, ok. Ya, desde arriba para allá.
0: Por
1: okay,
0: favor,
1: okay.
0: Eric. Entonces, volantes. Recuerden que no está Moisés Caicedo. Tampoco no fue convocado por el problema de lesión.
1: Físico.
0: Pero lo tienes ahí a Alan Franco... Y Pedro Vite. Ahí está Nilsson Angulo. Llevó a por izquierda. Y arriba lo puedes poner a Jordi Caicedo con Juan Riquelme Angulo. Así de fácil. Mira, rapidito. Y esto que lo dejé a Jeremy, lo dejé a...
1: No lo convocó. Para el segundo tiempo.
0: Lo dejo en la banca. Para ver, hago las variantes. Mira que ya yo parezco a Gallardo, yo haciendo ya mi alineación, ¿no? Pero el cuadro tiene jugadores ya probados. Lo importante de la selección ecuatoriana de fútbol, que hay muchos jóvenes que están militando en el fútbol europeo. Y esto, caramba, esto ha sido fabuloso. Para que el fútbol ecuatoriano también crezca, ha ido creciendo con todos estos jugadores que militan en Europa especialmente, porque también hay unos que están en Brasil, el caso de Pedro Vite, que está en México, está Alan Franco, que está en Atlético Mineiro, Antonio Valencia,
1: Se confunde mucho uno cuando habla de Anthony Valencia.
0: Yo decía, ¿qué? Hijo de Antonio Valencia.
1: Pero no, nada que ver.
0: Nada que ver.
1: Oiga, ¿usted cree, en esta convocatoria casi no teníamos gente mayor?
0: No, son jovencitos.
1: Son todos. El único mayorcito es Galínez.
0: Sí.
1: De ahí todo.
0: Félix Torres.
1: Verdad, pero de ahí todos son, ahí no tenemos a Egner, la vieja confiable.
0: Hay un promedio de edad en la selección.
1: De 26, creo.
0: 24 años.
1: 24 años.
0: Tienes imagínese ahí para un par de años más con estos chicos estar en las convocatorias, ¿verdad?
1: La verdad que sí.
0: 18, hay unos que tienen 18, por ejemplo, Riquelme Angulo tiene 18
1: el Richie
0: años.
1: Está recién, recién cumplido ya.
0: Una carrera por delante y esto realmente es fabuloso.
1: Oiga, ¿no convocaron a su jugador favorito?
0: No, yo le dije.
1: No le iban a convocar.
0: Porque esos tienen que ahí, a ver, léete que tiene buenos
1: no,
0: ojos.
1: No, también, con lentes, también.
0: Santos, lentes,
1: hagamos algo, mándenlo por WhatsApp nomás para leerlos de WhatsApp, porque no llegamos. ¿Sabe qué? Esto, ya, belleza lo que está haciendo.
0: Belleza.
1: Esto es sobre la lesión muscular que tuvo Kevin Rodríguez, por eso fue la bajada del avión.
0: La Federación Ecuatoriana de Fútbol informa que los jugadores Kevin Rodríguez y Gonzalo Plata quedan desafectados de la convocatoria de la presente fecha FIFA. Tras los estudios médicos realizados por el club, Kevin Rodríguez presenta una lesión muscular en el tibial clasificado como BAMIC
1: B2B,
0: ¿no?
1: Ajá.
0: Por su parte, según el informe remitido por el Departamento Médico del Flamengo, Gonzalo Plata presenta también una lesión de las mismas características de las que presenta la Rola Rodríguez. Así que el Departamento Médico de la Federación Ecuatoriana de Fútbol determina que el jugador no se incorpora a la selección para la presente fecha FIFA. Así que
1: estos son los jugadores que se bajaron del avión.
0: Así es, la Rola Rodríguez y
1: Platita, Gonzalo Plata.
0: Y Platita, Gonzalo Plata, que no van a estar. Yo creo que hace bien, no hay para qué arriesgar.
1: Para mí es perfecto porque le damos oportunidades a otros jugadores. No lo, porque Gonzalo Plata iba a ir titular.
0: Claro,
1: sin pensarlo.
0: Sí. Claro.
1: Es como
0: sí.
1: Hincapié tampoco. Y tampoco Hincapié va. Entonces, eso es un buen punto para llegar a la.
0: Hay que ir calibrando, por ejemplo, lo de Jordi Caicedo.
1: ¿Por qué?
0: Porque Ecuador necesita. Recuerda que ya no va a ser convocado en el Valencia. Entonces.
1: Pongamos la Fede Martínez.
0: Allí hay que. Estamos hablando serio. Hay que ponerlo a Jordi Caicedo y a Riquelme Angulo. A ver cómo va,
1: ¿quién va a titular?
0: Evolucionando ese dúo en el ataque, porque Ecuador el mayor déficit que ha tenido es en el ataque.
1: Porque en la defensa tenemos las mejores.
0: En el ataque y el arquero está garantizado, esa línea de volantes también, pero donde nos falta es en el ataque. Ahí, al no estar la Rola ni tampoco Gonzalo, obviamente que va a sentir esa baja. Pero hay que darle la oportunidad, reitero, el caso de Yeboah, un jugador probado, que tiene buenas condiciones. También lo de Jeremy Sarmiento es otro jugador con potencia, un potencial futbolístico que tiene este chico.
1: Pero sabe que también ha estado con lesiones últimamente. Jeremy Sarmiento tampoco es que ha jugado completamente
0: pero
1: los partidos.
0: Ya lo hubiese hecho saber que.
1: Claro, no estamos diciendo que está mal. No estamos diciendo que está en una lesión,
0: pero
1: no hay que exigirle mucho.
0: Ahí va usted a tener polémica con el Departamento Médico de la Selección Ecuatoriana de Fútbol. Que usted está diciendo que está lesionado.
1: No, lesionado
0: y,
1: no.
0: Y la Federación Ecuatoriana no ha mandado un informe sobre este jugador.
1: No es que esté lesionado. Ha pasado por algunas lesiones. O sea, tampoco tenemos que exigirle mucho al jugador.
0: Ya,
1: porque imagínese que se lesione.
0: Pero a esta altura ya está bien, pues.
1: En teoría, deje ver cuándo fue la última lesión de Jeremy Salvierto.
0: Vaya, revise, pregúntele al doctor Google qué le dice y va a ver que me va a dar la razón. Bueno, vamos a hacer una pausa y luego de la misma retornamos, mi querido Luis.

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0: Muy bien, estamos de vuelta y bueno, 14 horas con 13 minutos, continuamos y les decía, hay que acostarse temprano para despertarse bien en la mañana. Por lo menos 5:30 te levantas, te pegas una lavadita en la cara, te pegas una estirada y un cafecito allí.
1: Recordemos que los jóvenes ya van a estar en clase, están todavía los jóvenes, ya, los niños. Ya. Entonces, esto es una buena motivación para levantarse temprano y con toda la energía.
0: Las madrecitas ya a las 6 de la mañana ya están.
1: No, antes de las 6.
0: El desayuno a sus hijos que se van a clase, es verdad. Entonces, bueno, así que siempre los papás son los que se quedan ahí acostados.
1: 10 minutos más.
0: Don Ángel,
1: ¿y usted cómo era cuando era pequeño y estaba en épocas de mundiales? ¿Usted sí se levantaba temprano a ver los partidos de la madrugada?
0: Por supuesto, pujito.
1: ¿Qué partido recuerda de Ecuador? Así.
0: Ya, ¿qué? ¿Me está tomando la lección?
1: No, pues de verdad. Ya. Usted como que normalmente los partidos son en la madrugada,
0: claro,
1: algunos. Entonces, ¿qué partido usted todavía recuerda como que hubiera sido ayer?
0: Por ejemplo, cuando Ecuador va por su primer mundial, Corea-Japón, 2002. Allí, cuando Ecuador nunca había ido a un mundial.
1: Claro, su primera vez.
0: Ya.
1: Y con mega selección.
0: Sí, pero esa no fue la... Nosotros nos levantábamos bien en la mañana porque era en Corea, Japón, allá, casi, mira tú, que a las 6 de la mañana vienen a hacer ese partido en Corea del Sur. Está siendo allá hora de Corea del Sur.
1: Son como 12 horas de diferencia, porque ahorita siendo aquí, claro, en Ecuador las 2:15, allá son 4:15 de la mañana.
0: Mira tú, entonces había que levantarse de ahí en esos bien de madrugada, habían partidos de las 1, 2 de la mañana, ¿ya? El que más me gustó, ese campeonato mundial de Ecuador no me gustó. Recuerda que ahí estaba el Bolillo Gómez. Luego el que me gusta es del Alemania 2006, a donde Ecuador tuvo su mejor participación en los mundiales, de lo que va la participación ecuatoriana en los campeonatos mundiales. Me quedo con Alemania 2006, a donde el técnico era Luis Fernando Suárez.
1: ¿En qué horario fue eso?
0: Eso era también un poco, pero ya eran horarios más, por ejemplo, 6, 7 de la mañana, los partidos.
1: Era temprano.
0: Sí.
1: Era tempranito. Sí. Estaba alistándose, sí, para la escuela, para el colegio.
0: Claro.
1: Para el colegio, asumo que para, sí, el colegio. Por tiempo, colegio.
0: Claro.
1: Sí. Imagínese levantarse y ver a tu selección jugar.
0: ¿Y usted? ¿A quién
1: yo,
0: se levanta?
1: A ver, lo que pasa es que yo...
0: No se ha de acostar siquiera a las 12 de la noche.
1: Ah, ¿qué le podré decir?
0: Levantarse a las 10 de la
1: mañana.
0: No,
1: eso es difamación. Si mi esposa está viendo esto, ella no puede opinar. Ella no opina esto.
0: Caray.
1: Mi amor, tú no puedes opinar, tú no puedes comentar en YouTube.
0: Cuente,
1: no.
0: Cuente.
1: No puede.
0: Cuente, ¿sabe qué?
1: Pero yo le presté atención recién al mundial, uh-huh, en la de Qatar. ¿Por qué? Porque estaba con mis amigos de la universidad.
0: Yeah.
1: Entonces, y casi la mayoría de los partidos de Qatar fue en la tarde.
0: Uh-huh.
1: No fue como que muy temprano esta experiencia de levantarse, ver los partidos. No, para nada. Y lo mejor de todo es que nos reuníamos como buenos ecuatorianos, con un asadito.
0: Ah, caray. Ah,
1: claro, nosotros salíamos de la universidad, pues.
0: Ya.
1: No veíamos clase, Master, si también está viendo este en vivo, es mentira, yo me quedé en su clase. Nunca me hice el enfermo, no, nada que ver, Master. Sí estaba enfermo ese día, pero... Con un asadito, vimos el peor, la inauguración, ¿cómo fue?
0: Ya.
1: Esa inauguración fue de loco que jugó con,
0: sí,
1: Qatar.
0: Sí,
1: el primer equipo que le gana en su casa, en los mundiales.
0: Ah, comenzamos ganando.
1: ¡Claro!
0: Sí, sí.
1: De Enner, gol de Enner.
0: Alfaro dirigía.
1: Ajá, Alfaro dirigía él.
0: Alfaro, sí. Bueno, ahí tenemos la gira por la gira asiática.
1: Oiga, ¿y le gustó el video? ¿Cómo fue la convocatoria?
0: Claro.
1: Tiraba Naruto.
0: Sí.
1: Fue espectacular el video.
0: Bueno, entonces ahí está. Ecuador se juega ese partido el día 24 de septiembre, 6 de la mañana. ¿Ah? A las 6 de la mañana, Corea del Sur, Ecuador. Ahí está.
1: Tenemos el 1 de octubre a las 5 y 10 de la mañana, que enfrenta
0: a la selección
1: a la Japón. Sí. A las 5 y 10 de la mañana. Ese partido está bueno.
0: Muy bueno.
1: Pero, ¿sabes por qué está bueno? Por la madrugada.
0: Las dos selecciones, hablando de fútbol, las dos selecciones son...
1: Son equipos que no han perdido mucho.
0: Son selecciones fuertes. Japón lo veo una selección mucho más potencialmente en fútbol. Es más la selección de Japón que la de Corea del Sur.
1: Claro, Corea del Sur viene ganando 3 partidos. En los últimos 5 partidos que ha tenido, Corea del Sur viene perdiendo 3, perdiendo 2 y ganando 3. En lo logístico.
0: En el último campeonato mundial fue... ¿En qué grupo le tocó ahí la selección?
1: Ay, de, ahí sí ya me la pones difícil.
0: La selección de Corea del Sur. Corea del Sur. Por acá, a ver si recorremos un poquito lo que teníamos por aquí. Bueno.
1: 26. Teníamos grupo A, era. Teníamos Sudáfrica, Corea del Sur y México. Y Chequia.
0: República Checa.
1: Ajá, República Checa. Eso es lo que teníamos en el grupo A.
0: Y fue eliminado tempraneramente Corea del Sur.
1: Perdió contra Sudáfrica 1-0. México le ganó 1-0. Y recién quiso ponerse las pilas con República Checa ganando 2-1.
0: Uh-huh. No clasificó. Y no, clasificó no. Fue México. Y el otro de ese grupo que clasificó.
1: Sudáfrica.
0: Ajá,
1: fueron los dos que clasificaron. Chequia tampoco clasificó.
0: Sí, entonces no lo vi muy fuerte a la selección de Corea del Sur. Pero creo que es un buen sparring para que Ecuador allí puede ir y ya ganando en experiencia, ganando estos chicos jóvenes que tienen apenas unos que tienen 18, tienen 19 años, 20 años, jugadores jovencitos, pero que necesitan rankearse ya en lo que tiene que ver el ámbito internacional. Y lo que me gusta de el técnico argentino Marcelo Gallardo, que es un técnico ganador, un técnico que sabe la pelota bien jugada. Los equipos argentinos se caracterizan por ese estilo, por ese estilo del buen toque, el toque fino, el toque elegante. Esa es la característica de los técnicos argentinos. Particularmente Marcelo Gallardo, los partidos que ha dirigido, en el caso de River, siempre ha sido River un equipo de primer nivel en el fútbol argentino. Entonces, ese estilo que maneja Gallardo lo va a poner de manifiesto acá con nuestra selección. Y son jugadores jóvenes que van a aprender, que van
1: a escuchar.
0: Van a escuchar.
1: Esa es la mejor parte de todo. Van a escuchar los consejos que le dé el muñeco Gallardo.
0: Que le dé el técnico. Porque son jugadores jovencitos

0: Espera. Rumores, ojalá, rumores.
1: Ojalá para que el pueblo ecuatoriano vea, pues, a su selección en una señal abierta. Caramba, qué hermoso es cuando el pueblo tiene, pues, la opción de divertirse, ver, estar al día ahí con la información. ¿Cómo está trabajando Gallardo? ¿Cuál es el cambio que le ha dado a esta selección? ¿O que le va a dar? Algo tienen que decirle, cambiar el estilo, cómo juega Ecuador. Si tiene este tipo de jugadores que son bien dotados físicamente, que son inteligentes, que son jugadores ya algunos de ellos probados, a pesar de su juventud, yo creo que va a estar la gente gustosa viendo el desenvolvimiento de la selección ecuatoriana de fútbol.
0: Dicen por ahí que el pueblo es la voz de Dios. Entonces yo creo que el pueblo va a estar feliz el día que confirmen esto, que ya sea 100% real, sí. no solo humo, porque uh-huh. Hay que ver qué pasa. Todavía no está nada dicho ni nada escrito todavía.
1: Entonces el partido va para el día jueves 24, 6 de la mañana, y el día jueves 1 de octubre a las 5:10 de la mañana con Japón. Ahí está, clarito, para que la gente vaya dejando que compre el desayuno tempranito.
0: Un encebolladito.
1: Y una vez, preparadito. Yo creo que ya la mayor parte de las personas ya a esa hora ya hay movimiento. 6 de la mañana, ya hay que ir desfilando para los trabajos. ¿Verdad?
0: La verdad. Entonces, que sí.
1: Y aquellos que...
0: Ahí se va a hacer enfermo, asumo, para ver el partido.
1: Vagonetas que no trabajan, esos sí, pues, duermen de largo ahí, ¿no?
0: Están viendo el control, están viendo el chico del control. Ya. ¿Por qué lo mira a Luis? ¿Ah?
1: No,
0: lo está viendo.
1: A las 6 de la mañana ya está aquí en la radio. Ya, así que por ese lado no hay problema. Le doy la derecha a Luisín. Bueno. ¿Cómo van los equipos del Campeonato Ecuatoriano de Fútbol? Vamos a dejar ahí por un rato, vamos a dejar a la Selección Ecuatoriana de Fútbol. Hablemos cómo están trabajando. Yo me imagino que van a aprovechar esta para de la participación de la selección, y los equipos de fútbol van a comenzar a trabajar fuertemente, casi calladitos.
0: Por favor.
1: Nada, sin andar haciendo mucha lámpara, sino que a trabajar, se ha dicho.
0: Que sea así, porque Melé la tenía para ganar todo con Libertad.
1: ¿Y qué pasó con su Melé?
0: ¿Qué le podría decir, don Ángel? La tenía. Melé hizo su primer gol. Melé hizo el primer gol. Todo bonito. Todo el mundo estaba feliz porque Melé ganaba el primer tiempo. El segundo tiempo fue la remontada.
1: Sí.
0: Con un jugador menos. Se dejó, o sea... La primera amarilla, o sea, fue una amarilla, los hinchas decían comprada, porque no era. Pero ya la segunda sí fue la canilla. Sí. Ya la segunda sí era amarilla recién.
1: Usted se refiere a Aníbal Eguizamón.
0: Ajá, claro, en el minuto 88.
1: En el minuto 88.
0: Sí.
1: Y mira tú qué falta le hace a Eguizamón al Club Sport Emelec. Aquellos aficionados se han de haber sentido... Caramba, un poco pesadumbrado al ver que su máxima figura se iba de la cancha. Y arregló enseguido, porque recuerda que en estos últimos partidos es Leguizamón el que ha venido marcando los goles.
0: Con Fragoso.
1: ¿Verdad?
0: Con Fragoso. Ha sido los únicos que juegan en ese equipo.
1: Sí, y ahí caramba, nadie más. Mira que al minuto 82, 83 se va con tarjeta roja, segunda amarilla Leguizamón. Y esto hace que... Arregló enseguido, sale apenas un minuto de fuera de la cancha
0: y el segundo gol
1: de Libertad.
0: Sí, la verdad que sí. Recordemos que Barcelona no pudo jugar contra Independiente todavía. No estaba propuesta la fecha y la hora. No es algo que ya esté dicho, y se quedaron con hasta el siguiente, a lo que se acaben los partidos de la selección.
1: Sí, no se ha dicho qué día va a jugar ese partido Barcelona con Independiente del Valle. Yo creo que allí es para gozar un buen espectáculo el partido entre Independiente y Barcelona. ¿Cómo

0: ni el conjunto del Emelec. Mira tú que lamentable lo de este chico. Vuelve Pedro Ortiz. ¿Cómo lo viste a Pedro Ortiz?
1: No, o sea, que no vi ese partido. No lo escuché. No. Se lo juro.
0: Pero dice que estabas en el estadio.
1: No.
0: ¿Cómo es el asunto?
1: Es que lo estaba...
0: Ya, me cogió, caíste ahí, te cogí, viste.
1: Ya.
0: Bueno, Pedro Ortiz en el arco, yo lo vi bastante flojón a Pedrito. Es que no es fácil que un jugador que viene de una lesión, que recuerda que se operó la muñeca, que había venido allí infiltrado, tapando, y bueno, hasta que se tomó la decisión de operarlo, y recién estuvo de vuelta en este partido. Y por ahí como que lo vi un poco falta de confianza. Claro, es que no es para menos. Dejar de jugar algunos partidos por lesión y volver no es fácil. Hasta ir cogiendo pues el control, la confianza. Lo pone a Jean-Paul Herrera, el técnico Ezequiel Medrán. ¿Cómo ya están pidiendo la cabeza de Medrán?
1: Yo no entiendo eso. ¿Por qué piensan que mientras más técnico tenemos, mucho mejor se va a ver el equipo? O sea, no le dan como que el chance de seguir.
0: Mira que en pocos años Emelec ha sido el equipo que más técnicos ha cambiado.
1: ¿No es Barcelona?
0: No, Emelec y Barcelona andan ahí los dos.
1: ¿Se van dando?
0: Sí, hasta en todo. Por eso digo que en todo se parecen estos equipos del astillero. Por ahí, en las deudas, en los jugadores. A propósito, hay un jugador para aquellos equipos que les encanta comprar esos jugadores que ya se van a retirar.
1: ¡Ay, Dagner! ¡Ah, Dagner! ¡Se es contigo!
0: ¿Ah? Hay algunos equipos que les encanta comprar jugadores ya que están en el ocaso de su carrera.
1: El ídolo.
0: Ahí está. Se llama Teófilo Gutiérrez, de 41 años, que actualmente juega en el Junior de Barranquilla. Ya anunció su retiro este año del fútbol. Y bueno, acá vienen a parar algunos jugadores que se retiran. Así que, atención, Teófilo Gutiérrez, que jugó en el fútbol argentino algunas temporadas y actualmente está jugando en el Junior de Barranquilla.
1: Adicional, ya es confirmado que Teleamazonas y TC van a transmitir los partidos. Esta información la saca Estudio Fútbol.
0: Muy bien.
1: Entonces ya es confirmadísimo, ya tenemos señal abierta ya.
0: Muy bien, ahí están para los oyentes. Prepárense que va a haber señal abierta. 1, 2, 3, 4.
1: Ahí tenemos está la tabla de posiciones.
0: Bueno, déjame terminar con cómo se paró el equipo del Emelec, el señor Ezequiel Medrán, con Jean-Paul Herrera. Qué pena que se lesionó este chico también. Muy buen primer tiempo hizo Jean-Paul Herrera. Aníbal Leguizamón, que también se fue expulsado. Luis Fernando León y Stalin Segura. Medio campo, Fernando Jefferson Valverde, David Zaya, José Francisco Ceballos y Ángelo Mina, Ruiz Gómez y el jugador Teodoro Arce. Poquito, flojito este paraguayo. No lo vi en su mejor. Luego entró Fragoso, Teo Gómez, La Joya ya que pues ya no está para estos trotes. Pues. ¿Qué podía hacer La Joya?
1: No podía resolver ya.
0: Nada que ver. Y bueno, entonces la tabla, dele.
1: Independiente de Valle con 74 puntos. Ya, campeón.
0: Ya, ¿y?
1: Ya. Macará tiene 54. La Católica tiene 51. El Aucas tiene 50. Liga de Quito queda con 49. Barcelona de los Amores queda con 44.
0: Ahí está el primer hexagonal, ¿no?
1: Claro.
0: El segundo es en el cuadrangular. Está Libertad, Leones, Guayaquil City y el Club Sport Emelec.
1: En décimo lugar, estaba en noveno.
0: Así es.
1: Y abajo.
0: El hexagonal final está con 31. Bueno, con 39.
1: Con 39.
0: Deportivo Cuenca 37. Orense
1: 33. Técnico universitario.
0: Delfín 29. Y el equipo del Manta con 24. Ahí están los dos equipos manavitas disputándose allí palmo a palmo. Pero allí prácticamente eso no se movió en este fin de semana.
1: Se quedó igualito.
0: Como estaba, quedó la tabla igualito. Porque hay que recordar que así como se termina las 30 fechas, hay que continuar en los cuadrangulares y en el hexagonal con el mismo puntaje. Bueno, nos vamos.
1: Nos vamos ya siendo la...
0: Amigos, gracias por la sintonía. Lo esperamos el día de mañana. Pasen bien. Buenas tardes.
1: Chao.

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Hola, hola amigos de Radio de Cuantena, ya estamos acá en vivo con Ayudando a la Comunidad una semana más. Hoy estamos ya martes 22 de septiembre y es un gusto y un placer estar aquí con todos ustedes, de verdad. Siempre les digo, siempre que inicia la semana les digo algo motivador, algo que les ayude a usted, algo que usted pueda iniciar la semana con lo mejor que le puede suceder, que es con el ánimo. Ánimo usted tiene que tener todos los días, porque todos los días es una nueva oportunidad que usted tiene para avanzar, para seguir, aunque usted diga, no, la verdad es que yo ya no tengo motivos para continuar, no tengo motivos para seguir. Siempre hay un nuevo día, siempre hay una nueva oportunidad y siempre hay una nueva semana. Y bueno, nosotros también ya estamos casi que culminando el mes, amigos. De verdad que yo siempre les digo que el tiempo pasa volando y yo siempre me sorprendo de lo rápido que pasa el mes. Y siempre se los menciono aquí en Ayudando a la Comunidad. También agradecer a Fundación 9 de Octubre, que es gracias a la Fundación que se da este programa de ayuda, de información diaria, veraz, verídica, verificada, información que usted conoce, información que tal vez ustedes conocen muchas veces porque la oye por ahí, pero no exactamente lo que significa. Usted ignora esas cosas. Y bueno, gracias a la Fundación 9 de Octubre se da este programa de Ayudando a la Comunidad. Y bueno, nuevamente bienvenidos a todos. Esta semana, como siempre yo les digo, pues los acompaño de martes a viernes de 3 a 4 de la tarde. Y el día de hoy no va a ser la excepción. Ok, empezamos como siempre yo les digo. Empezamos la semana con el pronóstico del Inami. Yo espero que para estas alturas, porque ya son las 3 de la tarde, usted ya haya revisado las páginas oficiales del INAMI. Usted ya esté consciente de cómo va a estar el clima. Usted ya haya verificado, bueno, el clima va a estar así el día de hoy. Voy a llevar paraguas, voy a llevar mi bloqueador, voy a llevar sombrero, gorro, porque la radiación va a continuar bastante elevada. Aún más con el tema del fenómeno del niño. Es importante que usted siempre se mantenga con hidratación. Una hidratación bien dada. O sea, usted tiene que tomar el agua como hidratante. No tome otro tipo de bebida creyendo que, bueno, esto me hidrata o esto me da energía. No, por favor. El agua es fundamental. Más que todo con la radiación que está pasando Guayaquil y ciertos sectores del país. Es importante que usted tome bastante agua, y más aún si usted pasa en la calle trabajando, se entiende que usted trabaje, pero no descuide su salud, que también es muy importante que usted no descuide su salud. ¿Listo? Ahora sí nos vamos. ¿Qué nos dice el INAMI? INAMI alerta de lluvias, tormentas y posible desbordamiento de los ríos en provincias de la costa. Ok, la costa, como sabemos, es la zona un poco más afectada por el fenómeno del Niño. Esto ya lo han dicho las diferentes autoridades, que la costa es la que lleva la peor parte, por así decirlo. Las lluvias se prolongarán hasta el 23, es decir, hasta el día de mañana, en septiembre, en la costa, perdón, y también en el norte de la sierra. El INAMI destaca que uno de los factores para este temporal en el desarrollo de fase cálida del Niño. En medio de la espera del fenómeno del Niño en Ecuador, el Instituto de Meteorología e Hidrología de Ecuador, INAMI, alerta de lluvias de variable intensidad en provincias de la costa como Guayas y zonas del norte de la sierra. La alerta meteorológica fue emitida este 19 de septiembre y señala que las lluvias empezarán la tarde y noche del sábado y se prolongarán hasta el 23 de septiembre, es decir, hasta el día de mañana. Entonces, ¿usted qué tiene que hacer? Estar atento, estar alerta. Las fechas de mayor intensidad de las precipitaciones, bueno, fueron la noche del 21 y bueno, en la madrugada de hoy, 22 de septiembre. Además, el temporal estará acompañado de tormentas y ráfagas de viento, donde habrá más lluvias, según el INAMI, en provincias como Esmeraldas, Los Ríos y Santo Domingo. Las precipitaciones estarán en un nivel muy alto y hay probabilidades de crecida de ríos. Mientras que en Guayaquil el nivel de las precipitaciones será alto. Las condiciones de las vías podrían verse afectadas por agua estancada, caída de árboles y niebla, agregó el instituto en su comunicado. Este aviso del INAMI llega luego de que un día antes había pronosticado altas temperaturas en provincias de la sierra
y que podrían derivar en nuevos incendios forestales como los que ya hemos visto, ¿no? Posibles factores del temporal en Ecuador. En su aviso, el INAMI reconoció que el desarrollo de la fase cálida del Niño es uno de los factores para las fuertes lluvias que se pronostican a partir del sábado pasado. Mire, desde el sábado que pasó de esta semana, pues ya se pronosticaron fuertes lluvias. Habría que ver qué sucede, ¿no? Hay otras causas como el aporte de humedad proveniente del norte de la región, la convergencia de vientos en los niveles bajos asociada al sistema de baja presión denominado vaguada monzónica y las elevadas temperaturas de la superficie del mar. El Niño, definido como el rey de los eventos climáticos, se produce cada 2 a 7 años y se caracteriza por temperaturas oceánicas superiores al promedio en todo el Océano Pacífico, lo que provoca cambios a escala mundial en los patrones de vientos y precipitaciones y un clima imprevisible. Imprevisible, ¿ok? Esto en el marco del fenómeno del Niño. Usted, como yo siempre le digo, por favor le digo, verifique siempre las páginas oficiales de las autoridades: Secretaría de Gestión de Riesgos, INAMI, INOCAR, el Ministerio de Transporte e Infraestructura. Es importante. Hay muchas calles, más que todo en Guayaquil, que están siendo pues arregladas, están en mantenimiento, por así decirlo. Y los buses, ciertos buses, están pasando por otras zonas. Entonces es importante igual que usted también conozca de esto, porque usted va a decir, bueno, el bus nunca pasó, me llegué tarde a mi trabajo. Entonces todo esto usted lo conoce por las diferentes redes sociales. Están en X, en Instagram, siempre la información está ahí. Las autoridades siempre tratan de que la información esté en el momento adecuado para que usted sepa, usted se organice, vea cómo agilizar lo que tiene que hacer y pueda hacerlo en el momento adecuado. Por eso yo le digo, evite la exposición prolongada al sol desde las 10 de la mañana hasta las 4 y media de la tarde, porque hasta las 4 y media de la tarde aún hace mucho sol, hay mucha radiación, hay mucha temperatura. Entonces usted, por favor, evite. Si usted puede evitar salir al sol en esas horas, hágalo, porque créame que es lo mejor que puede hacer. La radiación no es como antes, amigos. La temperatura, el sol, la insolación que les da a las personas que pasan mayor tiempo en la calle, yo sé, hay muchas personas que trabajan y ese es su sustento, pero si usted puede evitar la exposición prolongada al sol, y si lo hace aún así, pues tome bastante agua, hidrátese, hágalo, que es lo más importante que usted puede hacer ahora, es lo más adecuado que usted puede hacer ahora, ¿ok? La temperatura va a seguir así. No vamos a tener otro, por así decirlo, otro clima, al menos hasta que pase el fenómeno del Niño, que estamos todavía enteritos, ¿ah? Porque el fenómeno del Niño todavía no está en la fase en la que de verdad vamos a ver las consecuencias que va a traer. Y no le quiero meter miedo, pero usted vaya preparándose para esto. Tenga su kit de emergencia. Porque el fenómeno del Niño, las autoridades ya lo han mencionado muchas veces, no va a ser nada bonito, ¿ok? Y siento yo que nosotros como ciudadanos también tenemos la responsabilidad de estar preparados. Las autoridades hacen su trabajo. Incluso he podido ver que en ciertas zonas de Guayaquil, siendo Guayaquil, hay letreritos con posibles deslizamientos en ciertos lugares. Lo he podido ver. Ahí también en la Avenida de las Aguas, ahí en Las Peñas, Cerro del Carmen, Cerro Santana. Entonces usted también tiene que verificar si donde usted vive está esta zona. Más que todo si es como un cerro y una bajada, porque esos lugares son los que tienen esta posibilidad de deslizamiento, ¿no? De que haya deslizamiento de tierra. Entonces es importante que usted también se prepare, usted también esté al tanto de aquello. Y bueno, ahora nos vamos con otra noticia rapidito antes de irnos a la pausa. Vamos a escuchar esto. Segunda postulación para que puedan postularse los chicos. Segunda postulación para institutos superiores y conversatorios en Ecuador está abierta hasta el día de hoy, 22 de septiembre. El Viceministerio de Educación Superior anunció que el sábado 19, que ya pasó,
inició la segunda postulación para que estudiantes busquen un cupo de institutos y conversatorios públicos del Ecuador. En esta etapa de postulación, que corresponde al segundo periodo, el estudiante podrá visualizar su puntaje y realizar la selección de hasta tres carreras de su preferencia. La postulación finalizará el día de hoy, martes, según el sitio web de la entidad. El anuncio de quienes fueron aceptados y están dentro de la segunda postulación será del 25 al 28 de septiembre. Una vez el estudiante tenga el cupo, deberá formalizar su ingreso a la institución correspondiente. Esto lo puede ver ¿dónde? En la página del Viceministerio de Educación Superior, 58 institutos y conversatorios superiores públicos como tal, te esperan. Y hasta el día de hoy es la postulación. Entonces hasta el día de hoy usted podrá postularse, no desaproveche esta oportunidad. Podrás elegir un máximo de tres carreras y después, bueno, sabrás si fuiste aceptado. En el país hay 54 institutos y conversatorios disponibles para los jóvenes. Estas son algunas de las instituciones: Instituto Superior Tecnológico de Babahoyo, Instituto Superior Universitario Cotopaxi, Conversatorio Superior José María Rodríguez, Educación Superior Yavirac, Instituto Superior Tecnológico Guayaquil. Ok, usted puede conocer el listado, como le digo, en la página web de admision.educacion.gob.es. Le repito, admision.educacion.gob.es. Hasta el día de hoy puede inscribirse. Yo me voy a una pequeña pausa, amigos, y ya vuelvo con más información.

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enfocada en la importancia de la salud mental, la escucha y el acompañamiento. La iniciativa nació como parte de una actividad de la asignatura de investigación Ciencia y Tecnología, pero trascendió las aulas con diferentes acciones destinadas a recordar a los jóvenes que no están solos y que expresar lo que sienten también es importante. Como parte de la campaña, los estudiantes realizaron un video musical y crearon dos espacios especiales dentro de la institución, el Muro del Desahogo y el Muro de la Esperanza. En ellos los jóvenes pudieron expresar sus emociones y dejar mensajes de apoyo y esperanza para sus compañeros. La jornada también incluyó la entrega de flores amarillas como símbolo de cariño, empatía y acompañamiento. Finalmente, los estudiantes realizaron el lanzamiento simbólico de globos amarillos, cada uno con sus nombres, representando la idea de soltar aquello que duele y mantener vivos los sueños y la esperanza. Veamos.

Ahí estaba el videíto que había realizado este colegio. Con esta iniciativa, la comunidad educativa buscó transmitir un mensaje fundamental durante septiembre amarillo. La vida importa, pedir ayuda es válido y nadie debería atravesar un momento difícil en la soledad. Una actividad que demuestra cómo desde las aulas también se pueden generar espacios para hablar, escuchar y acompañar. Qué bonito igual este videoclip que han realizado los estudiantes y qué bonito que se hayan puesto de acuerdo para que lo puedan hacer posible. Y esto que sea un apoyo para los demás colegios, instituciones educativas, que también lo hagan, porque es tan importante este tema que no ve de edades, no ve de edades. Hay niños de 7 años, 8 años, que ya sufren de depresión, ya tienen esos pensamientos. Y muchas veces lo dejamos pasar por alto. En este mes, que es septiembre amarillo, y es todo el mes. No solo el día 10 de septiembre, que fue el Día Mundial de la Prevención del Suicidio, sino todo el mes. Y qué bonito que hayan estos estudiantes que se hayan tomado el tiempo de hacer el video, de que las otras personas también concienticen en este tema, que créanme, es muy importante porque cada día

0: personas que la luchan, la pasan difícil, incluso las personas que van, estudian, trabajan y no saben detrás qué es lo que pasa, qué es lo que viven. Porque cuando estamos frente a una pantalla también, o cuando estamos frente a aquellos que nos escuchan, nos hacemos los fuertes, pero detrás siempre hay algo que se esconde. Y es importante y qué bonito que lo hayan hecho, de verdad, felicidades a los chicos. Y si llegan a ver esta notita, de verdad, felicidades chicos, lo hicieron súper, súper bien, increíble. Espero que sigan con esa actitud y sean muy, muy compañeros, que se vea esa unión que tienen. Ahora sí, nos vamos con el día de hoy. Cada día nosotros mencionamos el Día Mundial de lo que es, pues no, que se celebra el día o qué día mundial estamos. Hoy, 22 de septiembre, se conmemora el Día Mundial sin Automóvil, una fecha que nos invita a reflexionar sobre la manera en la que nos movilizamos diariamente y sobre el impacto que tienen nuestras decisiones de transporte en la ciudad, el medio ambiente también, y también en nuestra calidad de vida. Y quiero comenzar planteándoles una pregunta a todos quienes nos están escuchando. ¿Sería usted capaz de pasar todo un día sin utilizar un automóvil? Complicado, ¿eh? Complicado, porque nosotros para venir al trabajo usamos un taxi, un bus. Probablemente para algunas personas la respuesta sea sí, pero para muchos sería bastante complicado. Pensemos por un momento en nuestra rutina. Salir de casa para ir al trabajo, lo que les mencionaba, llevar a los niños a clases, hacer compras, acudir a una cita médica, visitar a un familiar o simplemente movilizarnos de un punto a otro de la ciudad. El automóvil se ha convertido en una herramienta importante para nuestra vida cotidiana. Sin embargo, justamente lo que busca esta fecha no es decirnos que utilizar un vehículo está mal, sino invitarnos a analizar cuánto dependemos de él y qué otras alternativas tenemos disponibles. El Día Mundial sin Automóvil promueve una reflexión sobre formas de movilidad más sostenibles, como caminar, utilizar bicicleta, compartir determinados recorridos o recurrir al transporte público. Y cuando hablamos de esto desde Guayaquil, la conversación se vuelve todavía más interesante. Quienes vivimos diariamente la movilidad de nuestra ciudad sabemos lo que significa encontrarnos con congestionamiento en determinadas horas, salir con anticipación para intentar llegar a tiempo o encontrarnos con vías en las que una gran cantidad de vehículos intenta movilizarse simultáneamente. Por eso hoy también podríamos preguntarnos, ¿está Guayaquil preparada para que sus ciudadanos dependan menos de un automóvil? Porque pedirle a una persona que deje su vehículo en casa parece sencillo, parece algo que se puede hacer tan simple, ¿no? Pero detrás de esa decisión existen muchas otras preguntas. ¿Tenemos suficientes alternativas de transporte? ¿Las personas se sienten seguras utilizando el transporte público? ¿Contamos con espacios adecuados para movilizarnos en bicicleta? ¿Nuestras calles y aceras permiten caminar de manera segura? ¿Las personas con discapacidad encuentran facilidades para desplazarse? ¿Los adultos mayores pueden movilizarse cómodamente? Hablar de movilidad sostenible significa hablar también de seguridad, accesibilidad, infraestructura y calidad de transporte público. Y hay otro punto fundamental, el medio ambiente, que es de verdad fundamental en este tema. Cada vez que utilizamos un vehículo que funciona con combustibles fósiles, se generan emisiones contaminantes. Cuando multiplicamos eso por los miles de vehículos que diariamente circulan por la ciudad como tal, podemos entender por qué el transporte toma parte de la conversación sobre contaminación y cambio climático. Sin embargo, tampoco podemos reducir esta reflexión a decir simplemente dejemos el carro y ya, o sea, caminemos todo Guayaquil, por ejemplo. No todas las personas pueden hacerlo. Hay ciudadanos que viven lejos de sus lugares de trabajo, personas que necesitan un vehículo por motivos laborales, familiares, que deben movilizarse con sus niños o personas con discapacidad, adultos mayores, para quienes caminar o utilizar una bicicleta sencillamente no representa una alternativa viable. Por eso, esta fecha, 22 de septiembre, también debería llevarnos a preguntarnos qué podemos mejorar como ciudad para ofrecer más opciones. Una de ellas es caminar, que muchos no lo hacen, a muchos tienen una vida bastante sedentaria, porque no caminan para nada. Muchas veces tenemos que recorrer una distancia relativamente corta y automáticamente pensamos en utilizar un vehículo. A veces son 4 cuadras, hasta 12 cuadras de camino, dice. Demasiado, dicen por acá la producción, ¿eh? Cuando existen las condiciones adecuadas de seguridad y accesibilidad, caminar puede convertirse en una alternativa y además nos permite incorporar actividad física a nuestra rutina. Otra alternativa es la bicicleta. Por ejemplo, yo no sé andar en bicicleta, es un secreto por acá que les estoy contando, ¿eh? Yo no sé andar, nunca me enseñaron. Lo intenté, pero ahí quedó. Por aquí aparece nuevamente una palabra fundamental: seguridad. Para que más personas consideren utilizar una bicicleta como medio de transporte, necesitan sentir que pueden llegar a su destino sin poner en riesgo su integridad, cosa que en Guayaquil es muy complicado en la actualidad. Esto requiere responsabilidad de todos. El conductor debe respetar al ciclista, el ciclista debe respetar las normas de tránsito, el peatón también debe contar con espacios seguros. Las autoridades tienen el desafío de desarrollar infraestructura que permita la convivencia entre las diferentes formas de movilidad. También tenemos que hablar del transporte público, porque es una pieza fundamental cuando planteamos reducir la dependencia del automóvil particular. Para que una persona decida dejar voluntariamente su vehículo en casa, debe existir una alternativa que le permita llegar a su destino de una manera razonable, rápida, accesible y segura. Y aquí quiero involucrar a quienes nos escuchan, ¿no? ¿Cómo es su experiencia utilizando el transporte público en Guayaquil? ¿Se siente seguro? ¿Considera que llega a tiempo a su destino? ¿Qué cambiaría? ¿Qué tendría que mejorar para que usted decidiera utilizarlo con mayor frecuencia? Porque quienes diariamente utilizan el transporte público conocen perfectamente cuáles son las necesidades. Hoy también es una oportunidad para hablar de la convivencia y seguridad vial. Las calles no pertenecen únicamente a los automóviles. Las compartimos con motociclistas, ciclistas, peatones, usuarios del transporte público y personas con diferentes necesidades de movilidad. Y detrás de cada una existe una vida. Por eso, respetar una señal de tránsito, disminuir la velocidad, permitir que un peatón cruce de manera segura o mantener una distancia adecuada frente a un ciclista pueden parecer acciones pequeñas, pero pueden marcar una enorme diferencia. El Día Mundial sin Automóvil también nos invita a mirar nuestras propias costumbres. Quizás usted necesite utilizar su vehículo para llegar al trabajo, pero podría caminar para hacer una compra cerca de casa. Quizás varias personas de una familia utilizan vehículos diferentes para dirigirse hacia ciertos lugares cercanos. Y he visto muchas, ¿ah? ¿Eh? Quizás existen recorridos que podrían compartirse. No significa que tengamos que abandonar completamente el automóvil. Se trata de preguntarnos si podemos utilizarlo de una manera más consciente, ¿no? Cuando realmente se necesite utilizar el automóvil. Yo quiero proponerles precisamente ese ejercicio. Pensemos durante unos segundos. ¿Cuántas veces utilizamos un vehículo durante un día normal? ¿Cuántos de esos recorridos son realmente necesarios? ¿Cuántos podríamos realizar caminando si las condiciones lo permiten? ¿Utilizaríamos una bicicleta si tuviéramos una ruta segura? Yo creo que sí, ¿eh? Yo he visto en Guayaquil a muchos ciclistas que a veces me sorprendo, no sé de dónde salen tantos. ¿Dejaríamos nuestro automóvil en casa si tuviéramos un transporte público que respondiera completamente a nuestras necesidades? Estas preguntas son importantes porque la movilidad no depende solamente de las decisiones individuales, también depende de cómo éstas se diseñan en nuestra ciudad. Una ciudad sostenible debería permitir que sus habitantes tengan diferentes alternativas para movilizarse, que quien quiera caminar pueda hacerlo con seguridad, que quien utilice bicicleta pueda hacerlo en un espacio adecuado, que quien necesite transporte público encuentre un servicio accesible. Y que quien tenga que utilizar un automóvil pueda compartir las vías respetando a los demás. Así que hoy, 22 de septiembre de 2026, Día Mundial sin Automóvil, más que decirle a usted no utilice su carro, queremos dejarle una invitación a que usted concientice, observe cómo se moviliza, observe cuánto tiempo pasa en el tráfico, observe las distancias que recorre, observe qué alternativas tiene disponibles y pregúntese si existe al menos una posibilidad, un pequeño cambio que pueda realizar. Porque hablar de movilidad sostenible también es hablar de la ciudad en la que queremos estar para un futuro mejor. Una ciudad con menos contaminación, con mayor seguridad vial, con espacios para caminar, con alternativas de transporte y principalmente una ciudad pensada para las personas. Y para cerrar esta reflexión, quiero dejarles una pregunta que muchas veces dejamos pasar por alto. Si hoy tuviera que dejar su automóvil o motocicleta en su casa durante 24 horas, ¿cómo se movilizaría en Guayaquil? Yo creo que muchos me dirán, bueno, en el bus, ¿no? Porque tengo que dejarla en mi casa. Y una segunda pregunta que quizá también podría ser importante. ¿Nuestra ciudad está preparada para que usted pueda hacerlo? Bueno, hoy en Ayudando a la Comunidad aprovechamos el Día Mundial sin Automóvil para abrir este debate y recordar que mejorar nuestra movilidad no depende únicamente de utilizar o no un vehículo, sino también de construir toda una cultura de respeto, responsabilidad y convivencias en nuestras vidas, convivencias que nos ayuden a mejorar, ¿no? El futuro es de todos, no solo para algunos, para todos. Y bueno, eso quería decirles hoy en el marco del Día Mundial sin Automóvil. Yo creo que en algún tiempo fue así, ¿no? Sin automóvil. Y me pregunto cómo la gente pasaba de un lugar a otro lejos sin automóvil. Es algo que también genera bastante duda. Bueno, yo me voy a otra pequeñita pausa y ya regreso, ya en la última parte, para despedirme.
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estamos de vuelta acá con Ayudando a la Comunidad en la última parte del programa del día de hoy. Y no me quería ir sin decirles antes que Ecuador, como tal, regula el uso de datos biométricos y prohíbe el reconocimiento facial masivo y veta su uso en niños y adolescentes. Le vamos a contar por qué Ecuador regula este uso ahora. Después de alrededor de un año y medio de consultas, la Superintendencia de Protección de Datos Personales emitió una resolución con nuevas reglas. Para el uso de datos biométricos en Ecuador, desde reconocimiento dactilar y facial hasta iris. Después de alrededor de un año de consultas, de estar atrás de este tema, pues la Superintendencia de Protección de Datos Personales emitió una resolución que establece nuevas reglas que usted debe de conocer. Se trata de la resolución SPDP, que fue emitida el 9 de septiembre, pero difundida pues la semana que pasó apenas. La norma establece límites para la recopilación y utilización de datos faciales, huellas dactilares, patrones de voz y escaneos de iris. Si no sabe qué es escaneo de iris, bueno, son las vistas. Sí. Otros elementos. La producción, a ver qué me dice la producción. Deberíamos tener un señor la boja. Claro, los ojos, pues. Las vistas. Otros elementos que permiten identificar de manera única a una persona. No es Luchito, por si acaso, que la gente ya conoce a Luchito. No, no es Luchito. Esta norma es de cumplimiento obligatorio para responsables y encargados del sector público y privada. La superintendencia establece que la captura e integración de esta información en sistemas automatizados o bases estructuradas implica riesgos elevados de discriminación algorítmica, suplantación de identidad o reutilización indebida. Prohibición de identificación como tal masiva en espacios públicos. Entre las principales disposiciones está la prohibición de la identificación masiva e indiscriminada de personas en espacios públicos, es decir, en todo lugar físico de acceso general, tales como centros comerciales, estaciones de transporte, estadios, plazas o parques, independientemente de su titularidad pública o privada, su implementación solo se habilitará de forma excepcional. Por mandato expreso de una forma con rango de ley, requiriendo justificación motivada, cumplimiento estricto de las principales normas de la Ley Orgánica de Protección de Datos Personales y pleno apego a la Constitución de la República. La norma establece que quienes utilicen tecnologías faciales deberán realizar tres acciones: evaluación del impacto en la protección de datos, análisis de riesgo, implementar medidas de seguridad reinforced que garanticen la protección de la información a lo largo de todo su ciclo de vida. El régimen estricto para niños y niñas y adolescentes. La resolución también establece restricciones específicas para el tratamiento de datos biométricos de niños, niñas y adolescentes. La norma prohíbe el tratamiento de datos biométricos de niños con fines identificativos. El uso de esta información solo se admitirá cuando no existan otros medios menos invasivos o riesgosos para alcanzar la finalidad del tratamiento y siempre que cuente con análisis de riesgo previo. Para niños y adolescentes menores de 15 años, la legitimación exige el consentimiento explícito concedido por su representante legal, tutor o curador, salvo situaciones excepcionales para salvaguardar la vida del titular incapaz física o jurídicamente. Los adolescentes entre 15 y 17 años podrán otorgar su consentimiento explícito por sí mismos a condición de que la información les sea provista en un lenguaje accesible y adaptado a su edad. El representante legal podrá solicitar la revocación si demuestra motivos fundamentados de alto riesgo para los derechos del adolescente. Uso de sistemas biométricos en empresas. El consentimiento para el uso de datos biométricos de los adultos debe ser libre, específico, informado, inequívoco y explícito. La norma señala que el responsable está obligado a ofrecer al menos una alternativa equivalente no biométrica.
La resolución exige una evaluación de impacto de la implementación de sistemas biométricos y su posterior evaluación durante 12 meses. Otro de los criterios establecidos se refiere a las situaciones de asimetría o subordinación, por ejemplo, en una relación laboral empresa-trabajador o cuando una persona necesita acceder a un servicio esencial básico. En estos casos, deberá garantizarse una alternativa que no implique el uso de datos biométricos, salvo que exista una imposibilidad técnica debidamente aprobada para ofrecerla. Y señala que las decisiones que produjeren efectos jurídicos o que afectaren a los derechos y las libertades fundamentales del titular de datos no podrán basarse exclusivamente en sistemas automatizados de identificación biométrica o en decisiones basadas mayoritariamente en biometría, con intervención humana, formal o testimonial. ¿Desde cuándo aplica? Bueno, la disposición transitoria de la norma fija un plazo de 12 meses, contados a partir de su publicación en el registro oficial, para que todos los responsables o encargados del tratamiento que actualmente utilicen sistemas biométricos adecúen sus arquitecturas técnicas a la norma. Además, deberán diseñar o modificar sus políticas organizativas e instrumentos legales de manera que se ajusten a lo establecido en la resolución. Me parece genial porque este tema ha venido escalando muchísimo, más que todo en cualquier lugar que vayas, te piden este reconocimiento facial muchas veces y siento que sí tiene una consecuencia como tal, más que todo en los niños, ¿no? Porque los niños se exponen bastante con este tema y bueno, a partir de los 15 años, menos de 15 años, perdón, no lo podrán hacer más mientras esté dada esa disposición, ¿ok? Y bueno, ya estamos llegando a la parte final del programa del día de hoy. La verdad, agradecerles a todos por la audiencia, por mirarnos diariamente. No se olviden que nosotros estamos en vivo por YouTube, por Facebook Live, también en X, en la página web de Radio Eco Antena. Ustedes nos pueden encontrar en las diferentes redes sociales como Radio Eco Antena. Estamos en X, estamos en Instagram, estamos en TikTok, estamos en YouTube, en Trends, estamos también en Telegram, también nos puede escribir. Y bueno, también decirles antes que la Fundación 9 de Octubre está dando asistencia psicológica y asistencia legal en su responsabilidad social que tiene ahora, y usted puede ser parte de aquello. Si usted necesita una asistencia psicológica o de una asistencia legal, usted puede escribir a los teléfonos de Radio Cuantena o a su vez a los teléfonos de la Fundación 9 de Octubre, ¿ok? Y estarán atendiéndolos aquí el psicólogo Tomás Andino y el abogado Stalin, ¿ok? Ellos son los encargados de la Fundación 9 de Octubre en esta parte de la asistencia legal y asistencia psicológica. No se olvide y nos vemos, amigos. Esto ha sido todo por hoy en Ayudando a la Comunidad. Yo soy Melanie Arellana.

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0: Muy buenas tardes, amigos de Contrapunto Informativo en Radio Ecoantena. Gracias a Dios estamos una vez más con ustedes para enfocar noticias locales, nacionales, internacionales y demás deportivas. Hoy martes 22 de septiembre del 2026. En nuestro horario correspondiente de lunes a viernes de 16 a 17 horas. Contrapunto Informativo está donde otros no están. Cumplimos ya 46 años, sí amigos, 46 años de estar informando al pueblo con veracidad, puntualidad e independencia. Les habla su director, licenciado Edgar López Ibarra, conjuntamente con el licenciado Juan Muñiz Lino.
1: ¿Qué tal, licenciado? Buenas tardes. ¿Cómo están, amables oyentes de Contrapunto Informativo? Como siempre, prestos para darles a conocer las principales informaciones de este día.
0: Así es, amigos, ya estamos con las informaciones. Estados Unidos condena a ex operador de Vitol a 4 años de cárcel por sobornos en México y Ecuador en el gobierno de Rafael Correa. Javier Aguilar, ex operador de Vitol, fue sentenciado por participar en 2 esquemas de corrupción en Ecuador y México. Nilsen Arias y Antonio Pérez testificaron. Javier Aguilar, ciudadano mexicano de 52 años y ex operador de la comercializadora de energía Vitol, fue condenado a 4 años de prisión en Estados Unidos por su participación en 2 esquemas de sobornos a funcionarios de Ecuador y México. La sentencia fue dictada este lunes 21 de septiembre por un juez federal de Brooklyn, New York. Además de la pena de prisión, Aguilar deberá pagar $7.13 millones por concepto de decomiso y una multa de $100,000, según informó el Departamento de Justicia de Estados Unidos. El mexicano residente en Houston, Texas, fue declarado culpable por su participación en una trama de corrupción vinculada a contratos petroleros y de gas. Así que, amigos, Estados Unidos condena a ex operador de Vitol a 4 años de cárcel por sobornos en México y Ecuador en el gobierno de Rafael Correa.
1: Tenemos más informaciones aquí en Contrapunto Informativo y sobre el caso Sinohidro. Lenín Moreno y otros 11 condenados conocerían este 22 de septiembre si se les otorga o no la suspensión condicional de la pena. El Tribunal de Juicio del caso Sinohidro condenó a 7 personas como autores directos del delito de cohecho y a 13 más como cómplices. Este martes, es decir, hoy 22 de septiembre, el expresidente de la República, Lenín Moreno, y su esposa, su hija, sus 2 hermanos, su cuñada y 6 sentenciados más por cohecho en el caso Sinohidro conocerían la decisión a la que llegaron los jueces Manuel Cabrera, Daniela Camacho y Julio Inga de la Corte Nacional de Justicia respecto a los pedidos de suspensión condicional de la pena realizada. El Tribunal de Juzgamiento del caso Sinohidro suspendió la diligencia el pasado 7 de septiembre, entrando así a deliberar los fundamentos escuchados en la audiencia, pese a que la normativa vigente en el Código Orgánico Integral Penal aclara que no procederá a la suspensión condicional de la pena en delitos como el cohecho. Al menos 12 de los 20 condenados a penas de cárcel piden al tribunal que los juzgó la aplicación de este recurso.
0: Tenemos más informaciones. Informe preliminar de Kenia revela cómo ocurrió el accidente en el que murieron Michelle Sensi Kontuyel y su esposa. El documento reconstruye los últimos momentos de vuelo, pero advierte que la investigación continúa. El Departamento de Investigación de Accidentes Aéreos de Kenia publicó el informe preliminar sobre el accidente de un helicóptero ocurrido el 19 de agosto en el monte Otolokwe, en el condado de Samburu, donde murieron 7 personas, entre ellas el entonces director del Centro Nacional de Inteligencia de Ecuador, Michelle Sensi Kontuyel, y su esposa Stephanie Holligan, destacada diseñadora ecuatoriana. El documento, difundido el 18 de septiembre por el Ministerio de Carreteras y Transporte de Kenia, reconstruye los últimos momentos del vuelo, pero advierte que la investigación continúa y que todavía no se han establecido las causas definitivas ni los factores que contribuyeron al siniestro. Así que amigos, informe preliminar de Kenia revela cómo ocurrió el accidente en el que murieron Michelle Sensi Kontuyi y su esposa.
1: Son las 16 horas con 8 minutos. En otro tema, el concurso de fiscal general, audiencias continúan con impugnaciones al fiscal subrogante Leonardo Alarcón y al ex juez Walter Sauno Macías. Durante la mañana de este lunes se realizaron las audiencias de impugnación contra Macías, mientras que la tarde de hoy estaba prevista una en contra de Alarcón. Las audiencias públicas de impugnación en contra de los 26 aspirantes a fiscal general del Estado continuaban en la Comisión Ciudadana de Selección del Consejo de Participación Ciudadana y Control Social, con las objeciones en contra del ex juez nacional Walter Sambo Macías y contra el fiscal general del Estado subrogante Carlos Leonardo Alarcón. Pasadas las 9:30 de este lunes 21 de septiembre, se instaló la diligencia en la que el ciudadano Henry Paul García Sánchez impugnó la postulación de Macías, alegando una posible falta de probidad notoria e idoneidad moral por demorar la emisión de una sentencia por escrito por más de 6 meses.
0: Tenemos más informaciones. Comisión Ciudadana archiva impugnación contra fiscal subrogante Leonardo Alarcón en el concurso para fiscal general. El fiscal subrogante pidió a los comisionados que se dispusieran la continuación de su participación en las siguientes fases del concurso público. Debido a la inasistencia del impugnante del fiscal general del Estado subrogante Carlos Leonardo Alarcón, la Comisión Ciudadana de Selección del Concurso de Fiscal genera archivos esta objeción. El impugnante de Alarcón es el ciudadano Leonidas Alex Arboleda Favara, quien debía acudir a una audiencia convocada para las 14 horas de este lunes 21 de septiembre, sin embargo, no se presentó. La diligencia se instaló a la hora prevista, tras constatar la inasistencia de Arboleda y verificar que no presentó ningún escrito, y con su silla vacía, los comisionados archivaron la impugnación, basándose en el numeral 5 del artículo 52 del reglamento para la selección y designación del fiscal general del Estado, mientras que el fiscal subrogante sí asistió a la audiencia de impugnación que se realizó en el 10º piso del edificio del Consejo de Participación Ciudadana y Control Social en el norte de Quito. Así que amigos, Comisión Ciudadana archiva impugnación contra fiscal subrogante Leonardo Alarcón en el concurso para fiscal general.
1: Son las 16 horas con 11 minutos. Tenemos más información. Ecuador presentó a la ONU su plan de inversión de 4.300 millones de dólares para la primera infancia. La ministra de Trabajo y Desarrollo Humano, Cynthia Jelliver, expuso las políticas impulsadas por el gobierno de Daniel Noboa. Ecuador presentó su Plan Nacional Primera Infancia durante el panel internacional de alto nivel organizado en el marco de la Semana de Alto Nivel de la Asamblea General de las Naciones Unidas en Nueva York. La ministra de Trabajo y Desarrollo Humano, Cynthia Jelliver, expuso las políticas impulsadas por el gobierno de Daniel Noboa para fortalecer la atención integral de niñas y niños con una inversión prevista de más de 4.300 millones de dólares hasta el 2030. El encuentro, denominado Acelerado la Inversión con Enfoque en la Niñez, reunió a representantes de gobiernos y organismos internacionales para abordar mecanismos de financiamiento y políticas destinadas al desarrollo de la primera infancia. Durante su intervención, Jelliver destacó el Plan Nacional de Primera Infancia como una herramienta de política pública orientada a garantizar progresivamente las condiciones necesarias para el desarrollo integral de los niños y niñas desde la concepción hasta antes de cumplir 6 años.
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0: 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Tenemos más informaciones. Consejo Nacional Electoral designa al Comité Nacional de Debates para las elecciones seccionales. Sus integrantes son profesionales con trayectoria e instituciones académicas y organizaciones de la sociedad civil. El Pleno del Consejo Nacional Electoral designó este lunes 21 de septiembre a los 5 integrantes del Comité Nacional de Debates para las elecciones seccionales y del Consejo de Participación Ciudadana y Control Social del 2027. El equipo estará a cargo de definir los ejes temáticos y las preguntas generales que se utilizarán en los 45 debates electorales obligatorios previstos para prefecturas y alcaldías. El comité quedó conformado por María Fernanda Suárez Navas Lamboglia, Juana Isabel Ramos Ávila, Mario Hidalgo Jara, Carlos Alonso Naranjo Mena y Clever Bolívar Aguilar Ludeña. Según el Consejo Nacional Electoral, sus integrantes son profesionales con trayectoria e instituciones académicas y organizaciones de la sociedad civil. Así que, amigos, Consejo Nacional Electoral designa al Comité Nacional de Debates para las elecciones seccionales.
1: Tenemos más información aquí en Contrapunto Informativo. Juez del Tribunal Contencioso Electoral sanciona con $12,000 a Guillermo Churuchumbi y al responsable del manejo económico de Pachacútic por una infracción electoral. La denuncia en contra de los dirigentes de Pachacútic fue presentada por el presidente del Consejo Nacional Electoral, José Cabrera. El juez del Tribunal Contencioso Electoral, Ángel Torres, sancionó con una multa de 25 salarios básicos unificados, que equivalen a $12,050, al coordinador nacional del Movimiento de Unidad Plurinacional Pachacútic y a Carlos Gabriel Sánchez, responsable del manejo económico de esta organización política, por una infracción electoral. La resolución se emitió por escrito la tarde de este lunes 21 de septiembre. La denuncia en contra de los dirigentes de Pachacuti fue presentada por el presidente del Consejo Nacional Electoral, José Cabrera, quien acusó a los representantes de la agrupación política de no justificar el manejo económico de las cuentas de campaña del referéndum y

0: Comunicación del Ecuador, el mandatario participó en el conversatorio Leading in Changing World, o sea, liderando en un mundo cambiante, organizado en el marco de las actividades de Guldhaus. La agenda oficial también contempló una entrevista para Bloomberg TV. Así que, amigos, Daniel Noboa cumple agenda en Estados Unidos con un conversatorio y una entrevista para Bloomberg TV.
1: Son las 16 horas con 24 minutos y sobre el caso Goleada, la audiencia preparatoria de juicio sigue sin fecha de reinstalación, mientras que procesados apelan la prisión preventiva. Desde que el caso Goleada volvió al juez Sebastián Cornejo, no se conoce el futuro del proceso, pues no existe un nuevo pronunciamiento. A pesar de que el caso Goleada volvió a manos del juez encargado Sebastián Cornejo, la audiencia de evaluación y preparatoria sigue sin una fecha para su reinstalación. Mientras tanto, para este martes 22 de septiembre, estaba prevista la audiencia de apelación a la prisión preventiva que se dispuso en contra de 8 procesados por el delito de lavado de activos, la causa en la cual la Fiscalía investiga al alcalde de Guayaquil, Aquiles Álvarez, y a su familia por presupuestamente conformar una estructura empresarial relacionada con operaciones financieras y comerciales derivadas de la comercialización irregular de combustibles que habría servido para lavar dinero, sigue estancada en la fase de evaluación y preparatoria del juicio.
0: Tenemos más informaciones. Superintendencia aprueba la compra de Tecnova, representante de Bosch, por parte de Conauto. La decisión abre paso a la compra del 100% de las acciones de Tecnova, incluyendo su filial fabricante de componentes para baterías. La Superintendencia de Competencia Económica se dio luz verde a la operación de concentración económica mediante la cual la empresa Conauto S.A. adquirirá el 100% de las acciones de Tecnova S.A. Como parte de esta transacción, la compradora asumirá también el control indirecto de Placas del Sur S.A., firma bajo el dominio de Tecnova. Ambas compañías tienen una fuerte presencia en la comercialización de productos automotores, abarcando rubros como baterías, lubricantes, repuestos y accesorios y consumibles. En el ámbito de productivo, Tecnova destaca por la importancia y la fabricación de baterías de arranque, mientras que Placas del Sur produce las placas y rejillas del plomo ácido esenciales para dicho ensamblaje. Así que, amigos, Superintendencia aprueba la compra de Tecnova, representante de Bosch, por parte de Conauto.
1: Son las 16 horas con 27 minutos. En otro tema, Ricardo Vaquerizo: Ecuador es un país de oportunidades, un país en el que hay que creer. Desde el mundo de los eventos y ferias, el empresario analiza qué mueve hoy a los consumidores, qué buscan los inversionistas y las ventajas que tiene el Ecuador. Ricardo Vaquerizo Amador, presidente ejecutivo y fundador de Expo Plaza, es uno de los empresarios que han acompañado durante más de 3 décadas la evolución en la industria de ferias, congresos y eventos en Ecuador. Desde la creación de la empresa en 1992, ha visto cambiar de manera con la manera de hacer negocios, el comportamiento del consumidor y las herramientas con las que las empresas se conectan con sus clientes. Bajo su liderazgo, Expo Plaza se ha convertido en un punto de encuentro para sectores como construcción, vivienda, automotor, gastronomía y cultura, y en un espacio que también permite tomar el pulso de distintas actividades económicas. En esta conversación, justamente con referente el segmento, Vaquerizo habla sobre inversión, innovación, el potencial de Guayaquil, las oportunidades de Ecuador y la importancia de la confianza y la información para tomar decisiones.
0: Tenemos más informaciones en Contrapunto Informativo en Radio Ecoantena, recordándoles que ya mantenemos nuestro noticiero 46 años. Sí, amigos, 46 años.

0: años de estar informando al pueblo con veracidad, puntualidad e independencia. Puerto de Manta supera en 8 meses los vehículos movilizados en todo 2025 y amplía sus bodegas para atender la creciente carga. El puerto de Manta movilizó más de 80.000 vehículos de importación entre enero y agosto del 2026, frente a las 68.000 unidades registradas durante todo el 2025. El puerto de Manta movilizó más de 80.000 vehículos de importación entre enero y agosto del 2026, una cifra que ya supera las más de 68.000 unidades registradas durante todo el 2025. Este incremento es uno de los principales argumentos para la ampliación de Patio 600, que busca aumentar el espacio disponible para almacenar y manejar carga. Los datos entregados por la concesionaria del puerto, Terminal Portuario de Manta, muestran un crecimiento sostenido. Así que, amigos, Puerto de Manta supera en 8 meses los vehículos movilizados en todo el 2025 y amplía sus bodegas para atender la creciente carga.
1: Tenemos más información en otro tema sobre las exportaciones no petroleras. Crecen el 25%, aceite de pescado, alimentos para animales y manufacturas aceleran la oferta no tradicional. El Ministerio de Desarrollo Económico y Productivo destaca el impulso dado y una mayor colocación de bienes en mercados internacionales. Las exportaciones no petroleras de Ecuador alcanzaron los 2.914 millones de dólares durante julio del 2026, de acuerdo con datos oficiales este lunes 21 de septiembre por el Ministerio de Desarrollo Económico y Productivo. La cifra significa una expansión interanual del 25% frente a los 2.330 millones de dólares registrados en el mismo periodo del 2025, impulsada por un incremento en los volúmenes y valores despachados al exterior. En términos absoluto, el saldo representó una variación positiva de 584 millones de dólares para el comercio externo nacional. El volumen exportado no petrolero experimentó una subida del 19.2% al excluir al sector minero el volumen de envíos, que creció en 18.8%.
0: Tenemos más informaciones. 2 nuevos colegios se levantan en Mucholote 2 y abrirán en el 2027. Para el 2029 prevén recibir entre 700 y 1.000 estudiantes. La llegada de los colegios también es vista como una forma de aprovechar terrenos que durante años permanecieron sin uso. Para Laura Villasís, residente de Mucholote 2, desde hace 10 años, la construcción de 2 nuevas unidades educativas en el sector representa una oportunidad que hacía falta. Villasís consideró que la oferta educativa cercana todavía es limitada. Explicó que algunas familias deben salir de Mucholote 2 para llevar a sus hijos a estudiar, lo que implica desplazamientos que consideran complicados y poco seguros. Hay poquitos colegios en Mucholote, señaló. Agregó que otra alternativa existente es particular y que sus costos pueden resultar elevados para algunas familias. Así que, amigos, 2 nuevos colegios se levantan en Mucholote 2 y abrirán en el 2027. Para el 2029 prevén recibir entre 700 y 1.000 estudiantes.
1: Tenemos más informaciones. Tos, gripe y garraspera persisten por días en pacientes de Guayaquil. Pacientes adultos y niños reportan cuadros de tos, gripe, fiebre y molestias de garganta que se prolongan durante días en Guayaquil. Durante la última semana, pacientes con tos, gripe, garraspera, dolor de garganta y fiebre han acudido a establecimientos de salud de Guayaquil en busca de atención. En el Hospital General Guasmo Sur y en el Centro de Salud Francisco Jácome, adultos y niños llegaron con molestias respiratorias que, según sus testimonios, han permanecido durante días e incluso por más de 2 semanas. Vanessa Mendoza, de 43 años y habitante del Guasmo, todavía arrastra parte de un cuadro que comenzó de forma repentina hace más de 2 semanas.
0: Tenemos más informaciones. Tricimotos fueron retenidas durante operativo de tránsito en la avenida 25 de Julio. Agentes verificaron documentos, placas y las zonas permitidas para la circulación de estos vehículos. Agentes de la Autoridad de Tránsito y Movilidad, ATM, realizaron controles a tricimotos en los alrededores de la avenida 25 de Julio, en el sur de Guayaquil, donde se detectaron unidades que circulaban en contravía y por sectores en los que este tipo de vehículos carece de autorización para transitar. Durante el procedimiento, los agentes solicitaron la documentación de los conductores y revisaron que las placas de las unidades fueran visibles. Otro de los puntos verificados fue que los recorridos que realizaron dentro de las zonas establecidas para este servicio. En los controles se identificaron tricimotos que circulaban en sentido contrario al establecido por la vía, además de unidades que habían ingresado a sectores fuera de las áreas autorizadas.
1: Mientras tanto, también conductor evade operativo en Durán y lleva a vigilante de la CTE sobre el capó. Según el parte, el incidente ocurrió cerca de las 18 horas en la intersección de las avenidas Nicolás Lapenti y Jaime Nebot. Un incidente se registró este fin de semana en un punto de control de la Comisión de Tránsito del Ecuador. El hecho ocurrió cuando un conductor justamente ignoró un operativo de tránsito en Durán y avanzó con un vigilante de la CTE sobre el capó del vehículo. El conductor puso en marcha el automóvil y recorrió varios metros mientras el agente permanecía sobre el capó.
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0: 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Cumplimos ya 46 años, amigos. 46 años de estar informando al pueblo con veracidad, puntualidad e independencia. Tenemos las informaciones a nivel internacional. Migrante venezolano denuncia que ICE le disparó tras perseguirlo y chocar su vehículo en Texas. El hombre que permanece bajo custodia federal asegura que el proyectil quedó alojado cerca de su médula espinal tras el disparo. Weaver Garcés recorría las calles de Houston, Texas, para entregar un pedido. Migrante venezolano laboraba haciendo reparos o repartos con su vehículo en el camino, cuenta un agente estadounidense de inmigración, lo chocó y le disparó. Ahora está detenido y con la bala aún en el cuerpo. Garcés recibió el domingo un balazo en el torso por parte de un integrante del Servicio de Inmigración y Control de Aduanas, ICE, en un nuevo incidente que pone el foco en los operativos migratorios impulsados por el presidente de Estados Unidos, Donald Trump. El hombre de 28 años fue llevado primero al hospital y luego trasladado a un centro de detención en Passage, unos 200 kilómetros al sureste de Austin. En conexión telefónica con la prensa, Garcés denunció que aún tiene el proyectil alojado en el cuerpo. Así que, amigos, migrante venezolano denuncia que ICE le disparó tras perseguirlo y chocar su vehículo en Texas.
1: Tenemos más información en el ámbito internacional. El evento evolutivo más rápido de la historia humana, Bill Gates, pone fecha al reemplazo masivo de empleos para IA. Bill Gates advirtió que la IA transformará sectores como medicina, derecho y software en una década con menos empleos si no se adoptan políticas adecuadas. Justamente Bill advirtió que la inteligencia artificial transformará el mercado laboral más rápido que anteriores revoluciones tecnológicas y que el cambio podría producirse en una década, no en varias generaciones. El cofundador de Microsoft hizo estas declaraciones este lunes 21 de septiembre en una entrevista justamente con CBS, donde también cuestionó la percepción de que los riesgos de la IA están siendo exagerados.
0: Más internacionales. Reconocido científico dice que el fenómeno de El Niño igualó el nivel del episodio más intenso registrado. Las consecuencias son visibles en varias regiones. El actual fenómeno meteorológico de El Niño, que se está intensificando, ya igualó el nivel de episodios más intenso registrado hasta ahora, dijo el lunes a la AFP un reconocido científico. Las consecuencias son visibles en varias regiones. En Centroamérica, animales y cultivos están muriendo a causa de la sequía. La falta de agua también plantea problemas para el Canal de Panamá. Vicky Hausfattler, climatólogo de Berkeley Heart y coautor de informes sobre el cambio climático para las Naciones Unidas, señaló que la anomalía de la temperatura de la superficie del mar en el Pacífico tropical se sitúa ahora en 3.07 grados centígrados, lo cual iguala con la del Niño del 2015 y 2016. Así que, amigos, reconocido científico dice que el fenómeno de El Niño igualó el nivel del episodio más intenso registrado.
1: Tenemos más informaciones. Trump y Mamdani hablan de vivienda asequible y migración en su primer encuentro en Nueva York. Los políticos mantuvieron las formas pese a su oposición en ideas. El alcalde de Nueva York, el demócrata socialista Sharon Mamdani, y el presidente estadounidense de republicano Donald Trump se reunieron este lunes en Nueva York y hablaron de la vivienda asequible y el estatus migratorio de los haitianos en la ciudad. Justamente Mamdani invitó a Trump a la residencia del alcalde en vísperas de la Asamblea General de la ONU y ambos comparecieron ante los medios mostrando cordialidad y comodidad en presencia de otro, incluso con el mandatario dándole palmadas en el brazo al regidor.
0: Tenemos más recomendaciones para ustedes. 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
7: 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Tenemos a continuación las informaciones en el ámbito deportivo. Manta vence 2-1 a Orense, pero sigue como colista en el hexagonal de descenso. El cotejo se disputó este lunes 21 de septiembre en el Estadio Yocay. En el partido que cerró la primera fecha de la etapa final del campeonato ecuatoriano, denominado comercialmente Liga Coavet, Manta FC se impuso este lunes 2-1 en el Estadio Yocay de ante Orense en el marco del hexagonal del descenso.
8: Tenemos más en el ámbito deportivo. Seleccionados de Ecuador arriban a Corea para el amistoso que marca el debut de Marcelo Gallardo. La tricolor se medirá en el país asiático este jueves 24 de septiembre a las 6 horas justamente en ese país. Los seleccionados de Ecuador convocados por el técnico Marcelo Gallardo para el amistoso de este jueves 24 de septiembre ante Corea del Sur comenzaron a llegar este lunes al país asiático.
7: Tenemos más deportivas. La selección de Suiza aparta temporalmente a Zaka por falsificar un certificado del COVID-19. El jugador admitió que la vacuna le generó una profunda desconfianza. La selección de Suiza jugará sus 4 partidos de Liga de Naciones de septiembre y octubre sin su estrella y primer capitán, Granit Xhaka, apartado temporalmente del equipo tras confesar este lunes 21 de septiembre que falsificó un certificado de vacunación contra el COVID-19 durante la pandemia.
8: Atención, la tri de Gallardo tiene 25.3 años de promedio en su primera lista para la gira por Asia. El adiestrador argentino debutará con Ecuador ante Corea del Sur el próximo jueves 26. La nómina de 26 convocado por Marcelo Muñeco Gallardo para los amistosos de la selección de Ecuador en Asia tiene un promedio de edad de 25.3 años.
7: Tenemos que hacer las cosas bien y devolver a la selección al lugar que merece. La meta de Roberto Mancini, DT de Italia, que apuesta por experiencia y juventud. La Azzurra se medirá contra Bélgica el viernes en amistoso por la fecha FIFA. Bajo la dirección técnica de Roberto Mancini, la selección de Italia apunta a dejar de lado una mala racha que la ha mantenido al margen de 3 mundiales consecutivos. Un nuevo proceso arranca con la ventana de partidos amistosos por fecha FIFA.
8: Atención, Marlon Chito Vera vuelve al top 15 de la UEFA tras la victoria ante Charles Jourdain. El tricolor se encuentra actualmente en el puesto 12 del peso gallo, luego de su triunfo justamente sobre el canadiense este sábado en la UEFA 331. El ecuatoriano Marlon Chito Vera volvió al top 15 del peso gallo en el ranking de la empresa más importante de artes marciales mixtas.
7: Con Sebastián Becasés no tuvimos identidad de juego, señala Jaime Iván Caviedes, ex seleccionado de Ecuador. El apodado Nine también destacó el arribo de Marcelo Gallardo al mando de la tricolor. Jaime Iván Caviedes, una de las figuras que tuvo la selección de Ecuador y que fue uno de los protagonistas de la primera clasificación al Mundial, se refirió a la actualidad de la tricolor y a la llegada del técnico argentino Marcelo Gallardo. El apodado Nine se mostró complacido con el arribo de Muñeco y también se refirió a la gestión del anterior seleccionador. Se mostró la realidad del fútbol ecuatoriano. Con Becasés no tuvimos identidad de juego. Es una opinión, tampoco la tenemos desde hace mucho, señaló.
8: Atención, Miguel Montalvo, presidente de Barcelona, y el cambio del club a Sociedad Anónima no la podemos imponer. Los socios deciden. Hay que cumplir un proceso bastante profundo, indica el titular de los amarillos. Confía en que en lo deportivo los toreros puedan lograr la clasificación directa a la fase del grupo de la Copa Libertadores.
7: Hemos llegado a la culminación de Contrapunto Informativo en Radio Eco Antena. Contrapunto Informativo está donde otros no están. Cumplimos ya 46 años de estar informando al pueblo con veracidad, puntualidad e independencia. Les habló su director, licenciado Edgar López Ibarra, conjuntamente con el licenciado Juan Muñiz Lino.
8: Así es, agradecerle por su amable sintonía y, si Dios nos permite, mañana estaremos con más informaciones aquí en Contrapunto Informativo. Que tengan una excelente tarde.
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Hola, hola, hola, hola, hola, qué tal, cómo están? Bienvenidos amigos oyentes de Radio Ecuantena 1030. Acá arrancamos Contraataque, señores, con toda la información que la gente estaba esperando. Día martes, con muchas novedades nacionales, internacionales, bajas en la selección ecuatoriana de fútbol. Se viene el primer amistoso en la mano del profe Gallardo. Así que vamos arrancando y póngame música de la selección, señores, porque tengo buenas noticias. Yo sé que la gente me pregunta, Pulpo, ¿y dónde vemos el partido de Ecuador? Quiero ver el proceso de Gallardo, quiero ver una vez más a la tricolor. Bueno, acá te vamos a contar todos los detalles, señores, porque ya tenemos novedades. El día de hoy se ha generado mucha información y justamente por eso acá les vamos a estar contando muchas de las novedades. Así que pilas, porque acá te vamos a dar novedades. Así que quiero invitar primero a toda la gente a que se sume al programa en vivo, a que se sume a escribirnos. Acá estamos, puede hacerlo a través de la cuenta de Facebook, ahí nos pueden mandar su mensaje. Por ejemplo, mucha gente, yo sé que nos escucha a través de la 1030M. También recuerda que en Facebook como Radio Ecuantena Deportes o en YouTube como Radio Ecuantena, ahí ustedes nos encuentran y pueden mandar su mensajito y nosotros acá lo leemos en vivo. Así de fácil y sencillo, solo envían su mensajito y acá le damos lectura a todos los comentarios. Así que recuerda, como ves en pantalla, en TikTok también Ecuantena 1030M, en X y en Instagram arroba Ecuantena, y en Facebook Radio Ecuantena, así que, y en YouTube Radio Ecuantena, así que nos puedes buscar y ver en vivo desde ahora. Y vamos arrancando, póngame música de la selección ecuatoriana de fútbol, por favor, póngale música, póngale ambiente, porque por ahora no hay campeonato nacional y lo único que tenemos es la selección, que se viene el debut de Marcelo Gallardo, el nuevo entrenador de la selección este día jueves. Hay que madrugar, señores, eso sí, porque el primer partido que es con Corea del Sur, le comento, Raymond, para que sepa y después no esté acá con sueño y duerma temprano el día anterior, y a toda la gente igual, 6 de la mañana es el primer partido de Ecuador el día jueves, que se juega en el Tour Asiático. 6 de la mañana, Ecuador con Corea del Sur, 6 de la mañana, señores, a despertar el día jueves tempranelli. Y justamente hablando de la gira, la Federación Ecuatoriana de Fútbol confirmó que toda la gira asiática de la Tri se verá gratis por televisión nacional. Los 3 partidos serán transmitidos en señal abierta para todo el país a través de TC Televisión y Teleamazonas. El comunicado de la Federación señala: la Federación Ecuatoriana de Fútbol informa que los 3 partidos que disputará la selección ecuatoriana durante su gira por Asia serán transmitidos en señal abierta para todo el país a través de TC Televisión y Teleamazonas. La entidad agradeció al presidente de la República, Daniel Noboa, por su gestión y apoyo para hacer posible que estos encuentros lleguen a los hogares ecuatorianos a través de la televisión nacional. También reafirmó su compromiso de que cada vez más ecuatorianos pueden ver a la Tri y fortalecer el vínculo a través del fútbol. Así queda el calendario de la era Marcelo Gallardo. Jueves 24 de septiembre, atentos, 6 de la mañana, hora de Ecuador, Corea del Sur versus Ecuador, amistoso internacional en el Big Bear Stadium, Suwon World Cup Stadium, Suwon. El jueves 1 de octubre, es decir, 8 días después, a las 5 y 10 de Ecuador de la mañana, Raymond, por si acaso, para que madrugue, Japón versus Ecuador por la Copa Karim, estadio de Yokohama, Nissan Stadium, Japón. Y el lunes 5 de octubre, horario por confirmar, Ecuador versus Panamá o Nueva Zelanda, Copa Karim, final o partido por el tercer puesto según el resultado ante Japón en el Estadio Nacional de Tokio. El amistoso ante Corea del Sur será el debut oficial de Gallardo en el banquillo tricolor. Después de Ecuador entra el cuadrangular de la Copa Karim, primero Japón y luego el cruce en Tokio. Con el sello oficial de la federación ya no hay duda. Los primeros 3 partidos de Gallardo con Ecuador llegan a todo el país gratis y señal abierta. Atentos, señores, por TC Televisión
y por Teleamazonas son los dos medios de comunicación que van a pasar el partido o los partidos de Ecuador, los tres partidos de Ecuador, así que pilas, mi gente. Y justamente, siguiendo hablando de la selección, métale música, mano, o ya me le quito, no, métale música. Atentos porque también la Federación Ecuatoriana de Fútbol confirmó dos bajas en la primera nómina de convocados entregada por Marcelo Gallardo. Sin embargo, la delegación nacional que participará de una gira amistosa en Asia no sumará reemplazantes ante las bajas anunciadas. Gonzalo Plata y Kevin Rodríguez no se sumarán al elenco tricolor comandado por el estratega argentino que se prepara para sus duelos ante Corea del Sur, Japón y un tercer rival por confirmar, ambos lesionados en sus clubes y deben cumplir con la recuperación correspondiente. La preparación del primer compromiso se mantiene con los jugadores presentes en territorio asiático. Por otro lado, la nómina actual no contaba con la presencia de Moisés Caicedo, Joel Ordóñez y Pierre Hincapié por cuestiones relacionadas a lesiones físicas. En primera instancia se reconoció que los jugadores Sneijder Poroso y Carlos Mejía habían sido convocados a la escuadra nacional. Sin embargo, su llamado sería a la selección sub-20 nacional. Así que ahí está, ¿no? Gonzalo Plata y Kevin Rodríguez, por tema de lesiones, son bajas en esta convocatoria. Adicional, Moisés Caicedo, Pierre Hincapié y Joel Ordóñez tampoco habían sido llamados a estos partidos amistosos. Así que ahí está una información importantísima justamente de la selección ecuatoriana de fútbol. Y por otra parte también Daniel Mejía y Sneijder Poroso fueron convocados a la sub-20 de Ecuador. Así que novedades importantes, señores, en cuanto a la selección ecuatoriana de fútbol. Repito, el primer partido de Ecuador será este día jueves a las 6 de la mañana, hora ecuatoriana. Así que atentos, 6 de la mañana, hora ecuatoriana. Oiga, y por acá, para seguir con más novedades, con más información, hablando de los equipos de eliminatorias, hablando de equipos, por ejemplo, ayer hablamos que se anunció ya el último partido oficial de Messi o la despedida, cuando Messi ya se despidió de la selección argentina, recordemos, y ayer pusimos la foto de la camiseta que tendrá Messi en su último partido, en esta fecha FIFA, el 6 de octubre, que es el último partido de los amistosos Argentina de los tres, es el que escogió Messi en el estadio Monumental de River Plate. Ahí se va a despedir Lionel Messi. Y justamente en Argentina, que se hablaba mucho en estos últimos meses, ya la selección argentina trabaja con miras a la renovación de Lionel Scaloni y su cuerpo técnico. El elenco albiceleste y vigente subcampeón del mundo busca mantener al estratega nacido en Pujato con miras a la disputa de la Copa América 2028 y la Copa del Mundo 2030. Según la información que se pudo conocer, el elenco sudamericano y actual bicampeón de América tiene negociaciones avanzadas y hubo charlas entre ambas partes para extender el vínculo inicial que expira a finales del 2030. Lionel Scaloni llegó a la selección de su país en el 2018 y dirigió 108 compromisos hasta la fecha con un récord de 80 victorias, 14 empates y 10 derrotas. Ganó la Copa América 2021 y 2024, finalísima 2022 y Copa del Mundo 2022. Así que parece que hay Lionel Scaloni para largo. Y entrando al fútbol nacional, señores, porque hay muchas novedades, sobre todo porque el bajo o la baja concurrencia de hinchas a los estadios, también hoy Miguel Ángel Loor habló y defiende el negocio audiovisual de la Liga Pro, un tema que ha generado polémica desde que se privatizó al 100% el fútbol ecuatoriano. Miguel Ángel Loor, presidente de la Liga Pro, volvió a referirse al debate alrededor de los derechos audiovisuales del fútbol ecuatoriano y compartió un informe con el que busca poner en contexto los ingresos que reciben los clubes en comparación con otros mercados de Sudamérica.
Un contrato de derechos no se mide solo por los dólares, porque los dólares no caen del cielo, salen de un contexto, se mide contra el mercado de la que lo paga. El análisis difundido por Loor toma en consideración factores como la cantidad de hogares con televisión pagada, los niveles de piratería audiovisual y el dinero que finalmente reciben los clubes por cada suscriptor existente. Según las cifras presentadas, el documento, Ecuador tendría apenas un 5.7% de hogares con televisión pagada, el porcentaje más bajo entre los 10 países sudamericanos analizados. Al mismo tiempo aparece con un 65% de piratería audiovisual entre los 7 países para los cuales el informe presenta mediciones. Pese a ese escenario, el documento sostiene que Ecuador ocupa el tercer lugar de Sudamérica en dinero entregado a los clubes por cada suscriptor de televisión pagada, con 63.7 anuales. Solamente Uruguay con 121.4 y Brasil con 73.4 aparecen por encima. Liga Pro destaca que el 100% del contrato se distribuye. Otro de los puntos resaltados por el informe es que, según Liga Pro, el 100% de los 20 millones anuales corresponden al contrato audiovisual se reparte entre los clubes. El organismo sostiene que gastos como la administración de la Liga Pro, la producción audiovisual y el arbitraje son cubiertos por otras vías y no son descontados de esos 20 millones. Este punto coincide con explicaciones anteriores de Loor sobre el contrato. El dirigente había señalado que desde el 2026 el monto previsto vuelve a 20 millones, incluyendo además la cobertura de los costos arbitrales. De 0 a 100 mil suscriptores. Loor también destacó el crecimiento del canal directo del campeonato ecuatoriano. Dijo que, de acuerdo con las cifras compartidas, el producto alcanzó los 100 mil suscriptores en aproximadamente 2 años. Y con un precio de 11,90 mensuales, representa una facturación anual aproximadamente de 14,3 millones. El informe calcula que se necesitan alrededor de 140 mil suscriptores para igualar los 20 millones que actualmente recibe el fútbol ecuatoriano por año. También plantea escenarios de crecimiento con 300 mil abonados. La facturación anual alcanzaría aproximadamente a los 42.8 millones, mientras que con 500 mil llegaría a 71.4 millones. Estas últimas cifras deben extender como proyección matemática el informe y no como ingresos garantizados por los clubes. La publicación aparece apenas un día después de que el presidente de la Liga Pro cuestionara públicamente el elevado consumo de transmisiones ilegales en Ecuador. Loor ha defendido que el crecimiento futuro del negocio depende, entre otros factores, de conseguir que una mayor cantidad de aficionados pase del consumo ilegal a plataformas que pagan por transmitir el campeonato. Durante su pronunciamiento anterior aseguró que se detectaron más de 600 retransmisiones ilegales durante 99 eventos monitoreados, y pidió mayor participación de autoridades, proveedores de internet, plataformas y otros actores para combatir la piratería. El informe compartido este lunes busca reforzar precisamente ese argumento, aunque Ecuador tendría, según las cifras presentadas, la menor base de televisión pagada y el mayor porcentaje de piratería entre los países medidos. Liga Pro sostiene que el fútbol ecuatoriano mantiene uno de los mejores retornos de Sudamérica en relación con el tamaño de su mercado. Lectura sobre todo para clubes, lo que se está construyendo, concluyó Loor en su publicación. Así que ahí está lo que ha dicho Miguel Ángel Loor justamente sobre las cuestiones que pasan en la Liga Pro. Oiga, y para hablar un poquito de Copa Libertadores, la Conmebol anunció fechas y horarios para las semifinales de la Copa Libertadores. La Conmebol dio a conocer la programación oficial de las semifinales de la Copa Libertadores, instancia que se disputará entre el 14 y el 22 de octubre. Fluminense, Palmeiras, Estudiantes y Flamengo buscarán quedarse con los 2 boletos para la gran final del torneo continental. La serie entre Fluminense y Palmeiras comenzará el miércoles 14 de octubre a las 7:30 en Río de Janeiro. El encuentro de vuelta se disputará el miércoles 21 a la misma hora en Sao Paulo. Por su parte, Estudiantes recibirá a Flamengo el jueves 15 de octubre a las 7:30 p.m., mientras que la revancha se jugará una semana después en Río de Janeiro. De estas 2 llaves saldrán los finalistas de la Copa Libertadores, que
que buscarán levantar el trofeo el próximo 28 de noviembre. La gran final está programada para disputarse en el Estadio Centenario de Uruguay, escenario en el que se conocerá al nuevo campeón de América. Así que vamos a ir un pequeño corte, señores, y al regresar venimos con más información.

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Por acá seguimos, señores, con más información, con más novedades. Y ahora nos metemos a hablar un poco más del fútbol internacional, porque Kylian Mbappé continúa ganando protagonismo en la previa de la entrega del Balón de Oro 2026 y una reciente entrevista concedida a RFI ha llamado especialmente la atención por su enfoque hacia el continente africano. Según un reporte atribuido a France TV, el entorno del delantero del Real Madrid habría impulsado el contacto con RF1 buscando una entrevista con importante alcance entre el público africano, en un momento clave de las votaciones para el premio individual. El dato no es menor, África cuenta con 20 de 100 votos el jurado del Balón de Oro. Durante la conversación, Mbappé fue consultado directamente sobre qué mensaje enviaría a los periodistas africanos que participan en la elección. El francés destacó sus raíces familiares, camerunesas por parte de su padre y argelinas por parte de su madre, y aseguró que siempre ha sentido un vínculo especial con el continente. Siempre me he sentido muy querido cada vez que he puesto un pie en África, señaló el atacante, antes de agregar que espera conquistar el galardón para, de una manera u otra, dedicárselo al continente. La propia publicación de la entrevista también precisó que el entorno del jugador rechazó preguntas relacionadas con las elecciones presidenciales de Francia, la gobernanza de la FIFA y la crisis migratoria de Ceuta, asunto que recientemente había generado polémica alrededor del futbolista. Mbappé no ha ocultado su deseo de ganar por primera vez el Balón de Oro y en sus últimas apariciones públicas ha defendido que su rendimiento individual debe tener un peso importante en la votación. La ceremonia está prevista para el 26 de octubre. Así que ahí está, señores, esta novedad internacional también que se ha generado en las últimas horas. Oiga, por otra parte, para la gente que está en sintonía, hablando del Balón de Oro, Lamine Yamal reveló una de las claves del Barcelona, y recordemos que Lamine Yamal también es uno de los prospectos que busca ganar el Balón de Oro, y el Barça, que está pasando una gran temporada en este 2026. Lamine Yamal destacó la unión que existe dentro del vestuario del Barcelona y señaló que esta conexión es una de las razones que explica el gran rendimiento colectivo del conjunto azulgrana. En una entrevista concedida al equipo, el atacante español explicó que muchos integrantes de la actual plantilla se conocen desde las categorías inferiores y fueron formados bajo una misma filosofía futbolística. Tenemos la suerte de que muchos hemos salido de la cantera, hemos convivido y hemos aprendido el mismo fútbol. El joven futbolista también aseguró que esa cercanía no se limita únicamente a los jugadores formados en la Masía. Incluso con los más mayores, o con los mayores sería nomás, como Rafa, somos como hermanos, añadió en referencia a Rafinha. Lamine Yamal también destacó la rápida adaptación de los nuevos integrantes de la plantilla y el buen ambiente que existe actualmente dentro del grupo. Parece que llevamos 4 años juntos, con Cancelo, Gabriel, Adeyemi, Gordon, Rodri, con todos. Nos llevamos muy bien y hay un ambiente muy bueno. El atacante considera que esa conexión, sumada a la identidad ofensiva del Barcelona y el deseo colectivo de ganar, se ha convertido en uno de los principales puntos fuertes del equipo. Yo les digo algo, este Barça va a pelear Champions League. Yo creo que es uno de los favoritos para pelear Champions League, señores, en esta temporada que se viene. Así que yo sí se los digo, en serio. Yo lo veo un equipo muy fuerte en el aspecto individual y en el aspecto colectivo. Así que vamos a ver qué pasa, ¿no? Vamos a ver qué pasa. Oiga, para seguir más hablando del fútbol internacional, que yo sé que la gente está muy atenta, y ya que estábamos hablando de Lamine Yamal, otra de las cosas que manifestó Lamine Yamal en esta entrevista, donde justamente se lo ha comparado con Lionel Messi o con Pelé, bueno, él dijo: juego para hacer historia. Quiero que dentro de 30 años los niños digan, él también era realmente muy bueno. Sin embargo, dejó claro que su equipo no pasa
por superar individualmente a las grandes leyendas del deporte. No quiero ser mejor que Pelé o Messi. Quiero ser Lamine Yamal y ser recordado como Lamine Yamal. El atacante, que con apenas 19 años ya acumula 3 títulos en la liga, también puso cifras a algunos de sus objetivos colectivos. AS recoge que Yamal pretende alcanzar 7 u 8 ligas como mínimo y que todavía tiene como gran cuenta pendiente conquistar la Champions League. He ganado 3 ligas y quiero 7 u 8 como mínimo. Todavía no he ganado la Champions League, quiero ganarla. Su ambición no termina con una primera conquista europea. Si gano una Champions League, quiero ganar 3 seguidas. Si gano el Balón de Oro, quiero ganar 5 más, agregó. Sus declaraciones sobre el Balón de Oro y el deseo de multiplicar sus éxitos también fueron recogidas por medios internacionales que reprodujeron la entrevista. Finalmente, Lamine resumió la mentalidad con la que pretende afrontar el resto de su carrera. Esa es mi mentalidad, ganar, ganar y ganar, siempre. Y si no gano, nos vemos el próximo año. A sus 19 años, Yamal ya piensa no solo en continuar sumando títulos con Barcelona y España, sino en contribuir al palmarés que le permita ser recordado entre las grandes figuras de la historia del fútbol. Así que otra de las partes importantes que habló Lamine Yamal en esta entrevista con el diario L'Équipe de France. Así que ahí estamos señores metiéndonos un poquito al campeonato nacional para hablar un poquito del bombillo, porque hay novedades en cuanto al bombi. Emelec evalúa disputar un partido amistoso en Perú frente a Alianza Lima durante el receso por la fecha FIFA de inicios de octubre. Esta información que se pudo conocer, el club peruano ya tiene encaminado un primer ensayo ante Palestino en Chile el 30 de septiembre en Matute y considera al bombillo como una de las opciones extranjeras para un segundo compromiso. Ambos clubes estarían afinando la logística, viajes, estadio, horarios y permisos para concretar el cruce si las fechas coinciden. El encuentro no podría realizarse el 4 de octubre, jornada de elecciones regionales y municipales de Perú, porque ese día hay restricciones a espectáculos públicos. Por eso se barajan los primeros días del mes entre el 1 y el 3 de octubre. El precedente recientemente es el amistoso de enero del 2025, cuando Alianza Lima venció 2-0 a Emelec en la tarde blanquiazul con goles de Ricardo Lagos y Eric Castillo. A Eric Castillo, no importa en qué equipo esté, siempre anotándole al bombillo. Todavía no hay un anuncio oficial de ninguno de las dos clubes. La idea sirve en ambos, Alianza y Emelec aprovecharían esta pausa para jugar un partido y no perder ritmo de cara a la recta final en los torneos internacionales. Así que ahí está el bombi. El bombillo podría jugar un partido amistoso en Perú frente a la Alianza Lima en esta para que hay del campeonato nacional. Oiga, y para contarles más novedades, justamente hablándonos, metiéndonos al tema de Barcelona Sporting Club, que realmente ha generado, como siempre, mucha polémica el mundo Barcelona. Esa es la realidad. En Barcelona, cada vez que hace noticia, si no es polémica la noticia, es como que no fuese Barcelona. ¿Y por qué les digo esto? A ver, la semana pasada, creo que fue el viernes, pusimos una foto cuando Damián Díaz estaba saliendo del país y hablábamos de que a Barcelona le habían dado algunos días de licencia. Primero a mí me habían dicho, no, el sábado comienzan un par de días nada más de vacaciones y regresan a entrenar. La cosa es que Barcelona era el único equipo que no iba a jugar por campeonato nacional la fecha número 1, mientras que el resto de equipos sí jugó. ¿Qué pasa? Que de ahí, ese fin de semana Barcelona estuvo libre, este fin de semana también, el próximo fin de semana también, y recién el 11 de octubre será el primer partido en la liguilla de Barcelona frente a Liga de Quito. Entonces prácticamente 3 fines de semana son como casi más, como 25 días aproximadamente que no iban a jugar un partido de fútbol. Y dentro de esos 25 días que no tenían una fecha, se pudo conocer que se le dio alrededor de 5 días libres.
5 días libres, como que es un momento para irse de vacaciones, cuando Barcelona lo que busca es, o al menos se busca de la mano de Trovianes, ir mejorando y encontrando una idea futbolística, ¿no? Se le han dado 5 días libres, hoy entrenó Barcelona, sé que se llamó a la plantilla que regresan a entrenar porque una parte del directorio no estaba de acuerdo con este lapso de permiso que se había dado. El problema surge que muchos de los elementos están fuera del país, aprovecharon esos 5 días libres para salir del país y por ende en el plantel no está entrenando completo, que regresaron a las prácticas. El día jueves, como estaba definido, regresarán o habrá plantel completo. Y esas son las polémicas que pasan en Barcelona, ¿no? Y yo estoy de acuerdo, a ver, 1 o 2 días libres porque estás en pleno campeonato nacional, no estás en una par, ya en diciembre se van a ir de vacaciones 1 mes. Nadie que trabaja en relación de dependencia tiene vacaciones 1 mes, máximo 2 semanas. A los jugadores se le da 1 mes de vacaciones. O sea, esperen a diciembre, señores. Y esto también es culpa del directorio. Después quieren reponer, después quieren arreglar en el camino. ¡No! Tienen que analizar bien las decisiones que se toman antes de mandar a un equipo como Barcelona de vacaciones cuando lo que necesita es trabajo. Si tienes 3 semanas que no vas a jugar, busca 2 o 3 amistosos. Eso es lo que necesita Barcelona, lo que necesita Troviani para ir moldeando el equipo. No vacaciones. Necesitas entrenar, jugar amistosos. Entrenar, jugar amistosos para llegar afilado al partido con Liga de Quito, que necesitas ganarlo sí o sí, si es que realmente aspira todavía Barcelona a llegar al segundo puesto. Cuidado. Como no se ha jugado la primera fecha y el Macará le saca como 8 puntos de diferencia o más, ya ni recuerdo, van a pensar o ya lo ven lejano el segundo puesto y ya han tirado la toalla, ¿no? Cuidado, ya han tirado la toalla y dicen, bueno, si quedamos sexto igual vamos a Copa Sudamericana. Porque para que te den 5 días de vacaciones cuando Barcelona necesita entrenar, encontrar una idea de juego, definir amistosos. Pero hoy lo que pasa es en esto en Barcelona, ¿no? Y otro tema que yo le decía ayer, Raymond, ¿te acuerdas que era el tema de que no se dejen vender humo, no? No sé si visto hoy día, pero en el transcurso de las horas sí que se ha vendido humo con Cristiano Ronaldo. Todo el mundo empezó a hablar que lo van a traer a Cristiano, que hubo una reunión. ¡Eso es mentira, señores! ¡Ya les dije! ¡No se dejen vender humo, barcelonista! ¡No comas cuento! ¡Por favor! No comas cuento, no van a traer a Cristiano Ronaldo. Eso es humo nomás para generar interés, para hacer figuretti, para que el nombre de ciertas personas empiecen a sonar en las redes y se hable de esas personas. Por ahí ya vi que habían puesto que el equipo en donde juega Cristiano Ronaldo, una gira con ellos, cuesta $18 millones. Yo pregunto, ¿se puede traer un equipo de $18 millones al fútbol ecuatoriano? ¡No! Porque la taquilla no te va a generar $18 millones. Una buena taquilla te puede generar de 2 a 3, 4 millones. Y es hablando de que pongas entradas caras. Entonces no te va a generar. No alcanza ahorita para traer a Cristiano Ronaldo y todo su equipo. Y eso te cuesta $18 millones pagarle al equipo de Cristiano Ronaldo, sin contar alquiler de estadio, si es que lo trae un empresario, sin contar hotel, estadía y todos los requisitos que te piden, seguridad privada. Entonces yo les decía ayer, no se dejen vender humo, no coman cuentos, señores, después están bravos porque no se dio tal evento, cuando eso es lo menos importante hoy en Barcelona. En Barcelona lo que se tiene que estar trabajando para el 2027 es en armar un gran equipo para ser protagonista en Copa Sudamericana, que es lo más probable que se llegue, y para ir a pelear por el título nacional, no para estar a traer a Cristiano Ronaldo. A mí me gustaría, por supuesto, y si viene, bienvenido sea. Pero separar, pues,
de los objetivos que necesita Barcelona, que es pelear Sudamericana, pelear campeonato nacional, y claro, si viene en algún momento Cristiano Ronaldo, como siempre lo ha hecho Barcelona, traer figuras, bienvenido sea, pero que eso no te desvíe del objetivo principal como club, que es armar plantillas para pelear títulos. El barcelonista quiere títulos. El que nunca va al estadio, el que por ahí quizás gusta el espectáculo, está bien, va a decir que venga Cristiano Ronaldo, porque eso es un evento para todo el Ecuador, no solo para el barcelonista. Entonces, el barcelonista lo que tiene que pensar es en que la directiva esté armando un plantel competitivo para el próximo año, para Copa Sudamericana, que por ahora es lo que ya está asegurado, y para pelear campeonato nacional, para reformar reformar la plantilla, porque hay jugadores que no tienen nada que hacer en Barcelona, para buscar en qué posición Barcelona tiene deficiencias futbolísticas, para saber si van a continuar con Troviani o van a traer otro entrenador, para saber si realmente quieren seguir al mando del equipo o van a poner la renuncia y llamar a elecciones. Eso necesita Barcelona, no necesita que le vendan humo. Y ustedes, señores barcelonistas, no caigan en ese juego que te hacen de venderte humo para que te entretengas, te distraigas un ratito y te sientas feliz momentáneamente, y te venden sueños, porque eso hacen. ¡Son vendesueños! Eso es lo que pasa. Barcelonista, despierta, por favor. No te dejes vender humo. Vamos a un corte, ya regresamos.

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Bueno. Seguimos por acá, señores, con más novedades, con más información. Te escuchamos. Por otra parte, oiga, ¿qué le pasa por acá? Óscar Zambrano, el ecuatoriano, formó parte de la foto oficial de la plantilla de Hull City, a pesar de no jugar en la Premier League, es una de las novedades. Este martes 22 de septiembre, el Hull City compartió una fotografía oficial de toda la plantilla para la pretemporada 2026-27 de la Premier League. Sin embargo, la presencia de Óscar Zambrano generó sorpresa entre los hinchas del club. El futbolista de 22 años firmó con el equipo inglés esta temporada tras su paso por el Maribor de Eslovenia, pero se lesionó en la parte final de la pretemporada y se ausentó de los últimos amistosos. Zambrano no fue inscrito como jugador del Hull City en la Premier League, por lo que no podrá sumar minutos en la Liga de Inglaterra, al menos hasta enero 2027. No obstante, sigue siendo considerado parte del plantel. En la fotografía del plantel, Óscar Zambrano, como uno de los 29 futbolistas, aparece que conforma el equipo sorpresa de la Premier League. Sin embargo, a diferencia de sus compañeros, aún no debuta. Al no estar inscrito en la Liga de Inglaterra, Zambrano solamente puede jugar en las Copas Nacionales. El ecuatoriano fue convocado para el partido ante el Sunderland por la Copa de la Liga, pero vio desde el banquillo la eliminación de su equipo. Entonces, la única oportunidad de Óscar para sumar minutos con su equipo será disputar una de las rondas de la FA Cup. Sin embargo, todavía no existe una fecha para el encuentro. Por otro lado, Zambrano no podría jugar con el Hull City Sub-21, equipo juvenil, como es el caso de Kendry Páez con el Chelsea Sub-21, ya que el mediocampista ecuatoriano tiene 22 años. Así que ahí está la información, señores. Oiga, en el fútbol peruano hay tres ecuatorianos que están en la lista de goleadores. Carlos Garcés encabeza la lista de ecuatorianos con más goles en lo que va del 2026. A pocos meses de finalizar el año, el delantero suma 20 tantos y supera a Eric Castillo y Jordi Caicedo en la clasificación. Castillo ocupa el segundo lugar con 17 goles, mientras que Caicedo completa el podio con 14 anotaciones. Más atrás aparece Edinson Mero y Michael Estrada, ambos con 13 tantos. El sexto puesto es para Yorcaef Reasco, quien acumula 12 goles. Ronnie Carrillo, Juan Anangonó y Cristian Penilla comparten la séptima posición con 10 anotaciones cada uno. José Angulo cierra el top 10 con 9 goles. Con la misma cantidad aparecen Kevin Valencia, Edgar Lastre y Billington Branda, aunque quedan fuera de los 10 primeros debido a que han necesitado más partidos para alcanzar esa cifra. Entonces, la tabla de goleadores ecuatorianos en el 2026: Carlos Garcés con 20 goles, Eric Castillo con 17, Jordi Caicedo con 14. Estoy hablando de los ecuatorianos. Edinson Mero con 13, Michael Estrada con 13, Yorcaef Reasco con 12, Ronnie Carrillo con 10, Juan Anangonó con 10, Cristian Penilla con 10 y José Lugo con 9. Son los ecuatorianos dentro de nuestra liga y ligas internacionales. Así que la clasificación todavía puede cambiar en el último tramo del año, con varios goleadores ecuatorianos en actividad y con margen para aumentar sus registros. Estamos llegando a la parte final, señores. Nos vamos, que tengan un lindo martes y nos vemos el día de mañana con más información. Pasen bien, señores. Hasta mañana.

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0: Muy buenas tardes, amigos emprendedores. Son las 6 de la tarde con 11 minutos aquí en Aprendiendo y Emprendiendo. Yo soy Pepe Rojas, su presentador de todas las tardes en este hermoso espacio que se llama Aprendiendo y Emprendiendo. Un espacio dedicado a los negocios, a las herramientas para que usted aprenda a emprender de la mejor manera. Para que usted aprenda a sortear los obstáculos que tiene el emprendimiento, que es algo, de verdad, el emprendimiento es algo hermoso. Es una carrera muy bonita hacia el éxito, bueno, y hacia la independencia económica, que es lo que todo el mundo está buscando regularmente, ¿no? Y tú que estás escuchando, que de repente estás siempre en esa tarea de decir, quiero emprender mi propio negocio, pero a lo mejor hay alguna cosa que me hace falta. ¿Cuándo yo puedo emprender? ¿Cuándo o qué emprender? ¿O de qué manera yo puedo hacer alguna cosa? ¿Cuándo yo puedo dejar de trabajar en relación de dependencia para volverme un emprendedor o un empresario, un trabajador independiente? Creo que esa es una de las cosas que más estamos anhelando, soñando todos en todo momento. Y aunque es un camino complicado, es un camino hermoso. Pero para sortear todos esos obstáculos está este programa, para enseñarle, ayudarle y orientarle de la mejor manera. Si ustedes nos están escuchando por la radio, yo les recomiendo que se conecten al YouTube para que puedan estar interactuando conmigo. Yo estoy en este rato con el chat aquí abierto. Y el día de hoy tenemos una invitada muy especial, a la señorita Rosa Rivera, que es nuestra, viene a hablarnos sobre la Saveri Academy. Saveri Academy, y a mí me encanta cuando vienen negocios que ayudan a la gente, porque Saveri Academy es una academia que te enseña técnica, que te enseña a tener una profesión para que estudies y ya, mira, ve, así sales y ya puedes emprender. Facilito, porque te enseñan a arreglar aires acondicionados, a arreglar las cejas, a poner todas esas cosas, todos los ¿cómo es? Las técnicas para las cejas, te enseñan repostería, te enseñan a hacer robots, te enseñan a imprimir en 3D, te enseñan a arreglar laptops, a arreglar celulares. Imagínate tú si haces una carrera rápida, ojo, ¿eh? Esto es rápido lo de saber. Tú estudias, ya sales así graduado y puedes ya ponerte tu negocio de, por ejemplo, tu emprendimiento de arreglar celulares. Facilito, con precios muy, muy accesibles, con diferentes módulos, diferentes complementos también a la carrera que estás estudiando, y hay varios locales, así que siempre va a haber alguno cerca de tu casa. Rosa, bienvenida.
1: Muchísimas gracias, igualmente muy agradecida de estar aquí. Y sí, justamente eso es Saveri, pues, ¿no? Preparar a la gente para que emprenda. Básicamente esa es nuestra visión, nuestra misión es preparar a la gente, preparar emprendedores para que puedan, pues, en este caso, tener un aporte a la sociedad, tener un aporte al impacto que tienen, ¿no? Específicamente actualmente tantos emprendedores. Somos uno de los países con más emprendedores a nivel internacional.
0: Y sabes que me encanta también, que aparte, a ver, estás haciendo un emprendimiento, estás haciendo que se profesionalice también el que ya se dedica a algo. Porque a lo mejor, digamos que yo fui oficial en una barbería. Uh-huh. O fui oficial de alguien que arreglaba aire acondicionado. Y aprendí porque lo veía y todo. Pero digo, me gustó ya esto, pero me quiero profesionalizar. O ya me dedico a esto empíricamente, lo aprendí. Uh-huh. Pero quiero profesionalizarme, ¿no? Para, claro, dar un mejor servicio y poder hacer mi servicio mucho más completo. Incluso poder cobrar más también, ¿no?
1: Así es.
0: Porque uno dice, ok, ya se profesionaliza. Y aparte empieza a tener también servicios complementarios a la cadena, ¿no? Uh-huh. Porque qué increíble. Creo que Robert Posligua vino acá, es uno de los directivos, ¿verdad? De la academia. Y de verdad, ese espíritu de emprendimiento que tiene Robert y la gente que lo acompaña, de verdad, me llena de orgullo ver cómo hay jóvenes en este país que están rompiendo todos los esquemas, están diciéndole a la gente y demostrándole que Ecuador es un país donde se puede hacer cosas importantes.
1: Así es.
0: Se pueden hacer cosas lindas. Me contaba, aquí tuvimos otro invitado, Alejandro, que hace las prótesis robóticas, uh-huh, que es también profesor ahí, ¿no?
1: Sí.
0: Imagínense, un chico de 22 años que hace prótesis robóticas en Ecuador. Le decían el Tony Stark, el guayaco. Imagínense, él da clases ahí en Saberi. Así que, si ustedes están queriendo tener una profesionalización o no tienen idea, a lo mejor tú eres un chico recién graduado del colegio y dices, ¿sabes qué? Todavía no quiero entrar a la universidad porque quiero ver si me gusta algo, ¿verdad? Creo Así que para es. Eso es importante, ¿sabes?
1: Claro, también.
0: Cuéntame cuáles son las carreras que puedes estudiar ahorita mismo, porque yo sé que estos módulos se van abriendo, ¿no?
1: Claro,
0: pero sí, ¿cuáles sí, son sí. los más permanentes o los que casi siempre están abiertos que la gente puede estudiar?
1: De manera permanente, te comento que siempre, siempre, siempre se va a abrir barbería y pastelería. Son nuestros cursos ganadores, podríamos llamarlo así. Son cursos que, sí, le encanta muchísimo a la gente. Tenemos estos cursos de manera permanente, todos los meses se aperturan.
0: Yo te cuento que creo que Aprendiendo y Emprendiendo es uno de los programas de las pasteleras. Aquí tenemos una pastelera por semana o dos pasteleras por semana. Hay semanas que vienen dos, tres pasteleras aquí.
1: Increíble.
0: Sí, porque primero, creo que somos una comunidad que come mucho dulce. O sea, a la gente le gusta el dulce y es rico, ¿no?
1: Así es.
0: Y segundo, creo que es un emprendimiento que es más fácil de hacer, ¿no?
1: Claro.
0: Porque lo puedes sí. hacer en la cocina de tu casa.
1: Es bastante rentable
0: en
1: también.
0: En línea uh-huh. y es rentable.
1: Sí,
0: ¿no? Entonces, es bueno.
1: Sí.
0: Y aparte, por ejemplo, aquí vino nuestra amiga de Happy Bakes. Mando un saludo, Ana Paula. Y ella, por ejemplo, tiene su profesión, tiene su trabajo. Y aparte, en las noches cuando llega de su oficina, se pone a hornear.
1: Increíble. Entonces,
0: Es algo que también puede ser un complemento y también sí. un ingreso extra.
1: Sí.
0: Como también varias de las cosas que tú estás, que tú tienes promocionando, ¿no? Varios
1: claro,
0: los cursos.
1: La mayoría de nuestros cursos.
0: Porque no solamente son para que te pongas un emprendimiento de tiempo completo. A uh-huh. lo mejor puede ser un recurso que lo puedes utilizar para ese complemento que te ayude a completar, por ejemplo,
1: Así es.
0: El dinero que necesitas.
1: Así es.
0: Una madre soltera a lo mejor y necesita ingresos, pero no puede moverse de casa.
1: Ajá, maravilloso. Sí, eso es súper, pasa bastante con las chicas de belleza, del área de la belleza, por ejemplo, tenemos cursos de uñas, de cejas y pestañas, cursos de micropigmentación, son cosas que las cuales muchas de nuestras estudiantes incluso nos dicen, yo ya tuve mi primera clase y ya atendí a una clienta.
0: ¿Así?
1: Desde así de rápido.
0: Y hay gente que es lanzada también, ¿no?
1: Sí, es porque te comento que nosotros manejamos una metodología de la mayoría práctica. Podríamos
0: Directo.
1: Decir que 10%, 20% es teoría y el otro 80%, 90% es práctica.
0: Ah, muy bien.
1: Entonces, las chicas, en este caso, por ejemplo, que te comentaba de uñas, ellas desde su primera clase teórica van a la práctica. Entonces, la Miss también maneja el tema de práctica en casa, también que es bastante importante.
0: Yeah.
1: Entonces, ellas también, en ese tema de prácticas, también van con, haciendo su cartera de clientas. Entonces, uh-huh. se manejan de esa manera las chicas de uñas, así mismo las chicas de cejas y pestañas, así mismo todo lo que es en el tema de belleza, micropigmentación también, el tema de barbería, los chicos de barbería son increíbles en ese tema también. Hay muchísimos jóvenes, incluso menores de edad, chicos desde sí. los 14 años, 13
0: ya
1: años, que ya están aprendiendo barbería,
0: les
1: encanta ese tema de la barbería. Entonces, también es bastante amplio lo que ellos ven dentro del curso, a pesar de que nosotros manejamos, por ejemplo, los cursos una vez por semana,
0: yeah.
1: ¿para qué? Porque son bastante intensivos,
0: okay.
1: porque van
0: horas
1: directamente
0: son?
1: A la práctica. Son de 3 horas, los cursos de, normalmente, a excepción de los cursos de niños. Pero de ahí, todos nuestros cursos son de 3 horas y full práctica. Entonces empiezan a practicar, como te digo, desde la primera semana de clases y se van de largo y empiezan así mismo a practicar en casa.
0: Por ejemplo, ¿cuánto tiempo duraría un curso como el de que me hablas de uñas, por ejemplo?
1: Los cursos de belleza específicamente tienen una duración de 4 meses.
0: ¿Qué módulos ves en belleza?
1: Por ejemplo, en el curso de uñas, ellas ven desde lo más inicial, manicura básica, limpieza, retiros de producto, hasta lo más avanzado en tendencias actuales, por ejemplo, acrílico reversa, efecto hielo, efecto azúcar, o sea, es un montón, es algo muy amplio que ellos ven dentro del curso.
0: O sea, ellas salen expertas.
1: Salen expertas.
0: Increíble.
1: Sí. Sí,
0: buenísimo,
1: sí, sí.
0: O sea, ya directo a trabajar.
1: Directo a trabajar, incluso trabajando dentro del curso.
0: Dentro del curso uh-huh. ya puedes empezar.
1: Ya
0: porque,
1: puedes
0: claro,
1: empezar.
0: Si ya digamos que viste el primer mes, ya sabes hacer las uñas básicas.
1: Exacto, ¿verdad? Entonces sí, ya con ese conocimiento, ya ellas arman su carterita de clientes, empiezan a generar, digamos que confianza, credibilidad, y ya cuando salen del curso, pues básicamente ya tienen todo su negocio, su emprendimiento ya prácticamente realizado.
0: Y en Saberi puedes aprender desde hacer un cupcake hasta hacer un robot.
1: Así es.
0: Así que le falta solo hacer una bomba nuclear ahí. La verdad es que ahí tienen de todo.
1: De todo, ¿verdad? De todo.
0: Cuéntame, por ejemplo, los cursos de robótica, ¿cómo son?
1: Nosotros tenemos cursos para niños de robótica. Robótica Ajá. con Lego y robótica con Arduino. Y aparte también hay un curso de robótica para adultos.
0: Para adultos.
1: Para adultos también hay. Entonces, el curso de robótica con Lego, justamente hace poquito subimos un TikTok con ese curso de robótica con Lego. Los niños incluso hacen tipo... peleas de sumo Lego, son bases motrices, donde ellos empiezan a programar, a construyen el... Es como un Lego, es armar los Legos, pero tienen pues también la parte programable. Entonces, todo está adecuado a su edad, ¿no? Entonces, ellos empiezan y aprenden jugando. Todo lo van a hacer aprendiendo de manera dinámica, específicamente en el tema de Legos. Ya Arduino, pues sube un poquito el nivel porque empieza con la tarjeta del Arduino.
0: Ya,
1: entonces,
0: ya, claro.
1: Va subiendo de nivel. Y bueno, el de adultos, pues, se incrementa mucho más y ya es específicamente enfocado en personas adultas. También tenemos muchos docentes de robótica dentro de los cursos de
0: que
1: robótica.
0: Están viendo para actualizarse, claro, ¿no?
1: Exactamente, actualizarse, tal vez refrescar un poquito el conocimiento. O, en este caso, como había mencionado, profesionalizarse también. Dentro del área de la robótica específicamente.
0: Sí, mira qué importante, por ejemplo, alguien que esté, y es algo muy valioso decirlo aquí en este programa, que Saveri está dando un importante conocimiento para que la persona que se le ha hecho muy difícil conseguir trabajo pueda profesionalizarse uh-huh. y conseguir trabajo mucho más rápido o trabajar claro. por su propia cuenta.
1: Claro.
0: O digamos, un barbero. Existe el barbero en la barbería, hay muchísimas barberías también. Uh-huh. No necesariamente el barbero que estudia va a ir directamente a abrirse un local, ¿no?
1: Claro.
0: Eso puede ser muy costoso.
1: Así es.
0: Pero yo conozco un montón de barberos a domicilio, un montón de barberos a domicilio.
1: Así es. Uh-huh.
0: Que van haciendo sus cortes y van a la casa y te van cortando y uh-huh. van haciendo su cuenta.
1: Así es.
0: Me imagino que también yo veo que ustedes son mucho de tendencia y están muy a la moda, ¿no? Uh-huh. De todo, ¿no?
1: Claro.
0: Entonces asumo yo que también les dan manejo de redes.
1: Claro,
0: y eso.
1: Sí,
0: cuéntame
1: sí.
0: Cómo es eso.
1: Por ejemplo, en el curso de barbería tenemos un apartado dentro del pensum académico que es marketing para barberías. Entonces, todo el manejo de redes sociales, así mismo en los cursos de belleza, siempre nosotros manejamos el tema práctico, el tema teórico y aparte, digamos que ese empujoncito para que ellos puedan llevarlo al área pues de ya venderlo.
0: La ejecución. Claro.
1: Exacto, ajá. La ejecución del curso. Entonces, por ejemplo, como en este caso el curso de barbería tiene ese apartado así mismo de marketing para barberías. La mayoría de nuestros cursos, incluso por ejemplo el curso de paneles solares, tiene su apartado de producción, de costos, tiene proveedores. Entonces todo eso siempre va a estar de la mano con el tema de la ejecución. Brindamos la capacitación y aparte la parte de la ejecución, de llevarlo ya a tu emprendimiento, si no quieres emprender, pues también a tu trabajo.
0: Increíble, porque de repente yo soy, ayer estuve aquí a Mario Quiroga de Laptop Repair, y a lo mejor él tiene su empresa y ya tiene más de 15, 20 años trabajando, pero repara laptops.
1: Uh-huh.
0: Si él de repente quiere entrar a, por ejemplo, vender luego cámaras de seguridad o instalar paneles solares, uh-huh. o sea, podría ampliar
1: claro.
0: muy bien el portafolio de servicios, ¿no?
1: Claro que sí.
0: Alguien que ya está en tecnología, por ejemplo, primero, entiende perfectamente, no le están hablando chino, ¿no?
1: Claro.
0: Fácil, ¿no?
1: Es,
0: se le va a hacer mucho más fácil a una persona
1: así es.
0: Que ya conoce. Pero, aparte, te permite ampliar tu portafolio para las que ya saben.
1: Exactamente.
0: Ya sí. hacen. Por ejemplo, el tema de, veo que da mantenimiento de aire acondicionado.
1: ¿Sabes? Ajá, sí.
0: Ya, digamos, alguien que ya sabe reparar refrigeradoras y lavadoras, por ejemplo. Uh-huh. Y de repente se mete aire ya...
1: Tiene una base,
0: tiene
1: muchísimo,
0: una base, claro.
1: muchísimo, sí.
0: Ella
1: muchísimo.
0: Conoce lo que es el gas
1: y el refrigerante, claro,
0: y
1: no claro
0: sé
1: que
0: qué,
1: sí.
0: Y que las plaquitas, y que el cobre, y la uh-huh. conexión eléctrica,
1: la soldadura,
0: ya conoce,
1: claro,
0: ya,
1: mucho
0: ya
1: más
0: tiene
1: fácil.
0: Mucho, incluso debe tener hasta sus herramientas, ya que le pueden servir para
1: claro,
0: lo otro.
1: Para las prácticas, claro, sí.
0: Entonces,
1: sí.
0: es mucho más sencillo. Y mira, la verdad es cuestión, por eso, trabajo... Puede que en algún momento haya complicaciones en el país, ¿no? Momentos difíciles, crisis, es verdad. Pero si el que quiere trabajar realmente tiene una herramienta como esta, a muy bajo costo, con financiamiento, ¿verdad?
1: Así es.
0: Ayudan, yo sé que también dan becas, ayudan.
1: Así es.
0: De verdad que, o sea, no hay excusa para no estudiar, tener una carrera técnica de 4 meses, imagínense. 4 meses.
1: 4 meses los temas de belleza y yeah. también nuestro curso de decoración de globos. Pero ahí todos nuestros cursos son de 3 meses.
0: 3 meses, imagínense. Uh-huh. 3 meses y ya tienes aprendido una profesión en donde puedes ya empezar a emprender ya directamente. Miren, ahí estamos viendo las imágenes. Este es el curso de repostería, ¿verdad? Ahí están haciendo fondant, ¿cierto? Fondant,
1: sí.
0: Mira, o sea, es tan completo que ven de todo, ¿no?
1: Sí, ven de todo.
0: Y luego ya también va la creatividad de cada persona, ¿no?
1: Claro,
0: o sea, ya ahí meterle su toquecito. Algunos tendrán más talento que otros, ¿no? Eso es normal, ¿no?
1: Claro.
0: Hay cosas que están innatas en cada uno. Pero, por ejemplo, cuéntame, ¿este repostería cuánto dura?
1: ¿Y qué, 3 meses.
0: ¿Y qué aprenden a hacer?
1: Aprenden en general todo lo que conlleva la repostería. Aprenden a hacer tortas, decoraciones con fondant, ganache de chocolate, decoraciones de cupcakes. También el tema de bocatería, de bocaditos, de sal y de dulce. Mira. También los tipos de masas, en este caso masas pesadas, masas livianas, pues no, cómo es la composición de todo esto. Las recetas, aprenden a ellos mismos también a poder evolucionar sus recetas en base a lo que ellos deseen hacer. Entonces, es bastante completo ese curso y también, como puedes ver, también aprenden a hacer, hay unas figuritas que también aprenden a hacer con el tema del fondant, ajá, decoraciones con fondant, flores, etcétera.
0: Un montón de cosas. Y luego el talento.
1: Exacto,
0: y la creatividad
1: que ellos exploten,
0: o sea,
1: ahí.
0: Ustedes enseñan, claro, es la base para que la persona ya de ahí para adelante se explaye y haga todo.
1: Sí, sí, sí.
0: Qué lindo, mira, o sea, en 3 meses yo ya puedo aprender pastelería, repostería. Y ya empezar a emprender.
1: Así es.
0: Fácilmente. Sí. ¿No? Mira, y aparte de lo que tú dices, incluso desde que estoy viendo el curso, mira eso de ahí. Por ejemplo, ¿eso qué es? Esos son platos.
1: Claro, esos son del área de la cocina.
0: Ah, ok. Uh-huh. También de área de cocina.
1: Claro, tenemos en gastronomía nosotros tenemos pastelería, uh-huh, tenemos cocina y tenemos coctelería y panadería también.
0: Ah, okay.
1: Ajá, entonces son varias.
0: Esa es panadería, por ejemplo.
1: Ajá, esa es panadería.
0: Y ahí ya están haciendo como rollitos, creo, ¿no?
1: Sí, por ejemplo, en lo que es panadería aprenden todo lo relacionado con el tema, lo que tú ves en una panadería. Qué pan de chocolate, qué pan de dulce, en rollo, lo
0: ese
1: clásico.
0: Uy, qué rico.
1: Ahí está, mira, los rollitos.
0: Ese me voy a meter a estudiar, solo para comerme los panes. ¿Cuánto tiempo es?
1: Tres meses.
0: En 3 meses ya hago esos
1: en
0: panes.
1: En 3 meses ya haces esos panes, creer? Mira.
0: Raymond. Pilas, sí, con esos panes, ¿ah? ¿Eh? Y no necesitas, puedes hacer un horno en casa, el pan. O sea,
1: claro.
0: No necesitas industrial.
1: Claro, no es necesario.
0: O sea,

0: práctico.
1: Entonces, todo estás práctico. Con el aire, no es que te enseñen una pizarra, nada. Estás,
0: o sea,
1: con el aire.
0: Les brindan las bases, claro, les brindan las bases teóricas como en todo lugar.
1: Obviamente, ¿no?
0: Pero de ahí ellos van a la práctica directamente con el aire acondicionado.
1: A meter la mano al aire.
0: Así es. Así mismo con el curso de motos eléctricas. Entonces,
1: ¿ya tienes curso de motos eléctricas?
0: Claro que sí, nosotros tenemos un curso de motos eléctricas.
1: Eso ya es hoy en día una necesidad que necesita muchos técnicos porque hay un montón de motos eléctricas.
0: Así
1: ¿verdad?
0: Es.
1: Este, uh-huh. Este es el de motos eléctricas.
0: Ese es el de motos eléctricas, sí.
1: Ajá, justamente. Entonces ahí están armando como un circuito.
0: Examen,
1: imagino,
0: ajá, el
1: pruebas.
0: Tema de lo que es la batería, cómo se... Ese básicamente es una simulación de
1: una moto.
0: De la moto. Uh-huh. Básicamente todo el...
1: A ver si está cargando los ciclos.
0: Exactamente, todo el flujo de lo que es de la batería hasta cómo se mueve la moto, básicamente.
1: Qué increíble. Uh-huh. Así que si ustedes de repente, incluso si ustedes son traviesos, les gusta... Hay gente que es traviesa, ¿no? Que le gusta desarmar. Y les gusta, y tienen una moto eléctrica y les gusta, entonces, a ver, más barato les va a salir estudiar el curso y arreglarlo uno mismo que definitivamente.
0: Claro, exactamente.
1: ¿No? Que ponerse a mandarla a un taller.
0: Sí, eso. Sí, súper, súper.
1: Y miren, por ejemplo, o ustedes que de repente tienen ya la idea de poner un negocio y quieren de repente ir probando, o jóvenes que se están graduando del colegio y que todavía no saben qué estudiar, bueno, esta es una gran opción.
0: Sí.
1: En vez de matricularse en una universidad en donde de repente no saben si les va a gustar,
0: claro,
1: o no, se meten a una carrera técnica, uh-huh, chequean cómo les va, cómo, si les gusta o no les gusta. Si,
0: y van probando.
1: Y van
0: aparte
1: probando
0: ganan también conocimiento también.
1: Claro, por supuesto.
0: Mira, ahí está el de Lego, justamente. Esas son las peleas de Sumo Lego, es lo que hacen.
1: Ajá, de los dos, ahí están, ajá, los dos robotcitos ahí
0: así
1: peleando.
0: Así es.
1: Qué chévere. Y mira, una niña es
0: sí,
1: tipo 8 años.
0: Sí, eso es... ese es el curso de reparación de celulares.
1: Reparación de teléfonos.
0: Reparación
1: ahí veo un
0: celulares.
1: Chico ahí, jovencito
0: sí,
1: también.
0: Sí,
1: ¿eh?
0: Sí, justo.
1: Muy bien.
0: Eso, ah, eso es lo espectacular que les decía del tema de los cursos y la variedad de edades, diversidad de edades que tenemos. Tenemos conviviendo chicos de 13, 14 años con personas de... Mira, ese es el curso de maquillaje, justamente, también que tenemos maquillaje. Entonces... Asimismo, en el curso de pastelería, tú vas a ver chicas o chicos de los 14, 15 años, asimismo conviviendo y compartiendo con personas bastante... Mira, ese es el curso de impresión 3D.
1: Ok, entonces, ¿y ustedes tienen las máquinas?
0: Claro.
1: O sea, y si no, obviamente no tienes que llevar tu propia máquina.
0: Claro, exactamente. Nosotros le brindamos las máquinas para el curso de impresión 3D.
1: Que eso es una súper ventaja porque al final no tienen que ustedes, si a lo mejor tienen la idea de ponerse este negocio, les gusta el tema de la impresión 3D, pero no quieren invertir en una máquina ahorita de $400.
0: Claro.
1: Van, se inscriben al curso, ¿verdad? Prueban, ven, les gusta, conocen, sí, uh-huh, e incluso pueden tomar mejor la decisión de qué máquina comprar, ya
0: así
1: con
0: es
1: el conocimiento.
0: Claro.
1: Y decir, ok, sabes que me gusta la que está en el curso, o profe, ¿cuál es, hay una mejor o hay una más barata? ¿Cuáles son las ventajas, desventajas? Uh-huh. ¿No? Y ahí te
0: sí
1: van guiando.
0: Claro,
1: ¿verdad?
0: En ese caso el profesor de impresión 3D es experimentadísimo en ese tema de lo que es las máquinas y todo eso.
1: Increíble. ¿Y esto aquí, por ejemplo, qué es?
0: Esa es reparación de celulares.
1: También reparación,
0: sí,
1: de teléfonos.
0: También reparación de teléfonos.
1: Mira que, o sea, reparar teléfonos es un gran negocio. La verdad es que si no hubiera...
0: Esa es electrónica.
1: Esa es electrónica. Sí,
0: sí, es electrónica.
1: Ya, ya ahí empiezas a soldar, a sacar componentes, chips,
0: claro,
1: a analizar de una tarjeta que está dañado, ¿verdad?
0: Así es.
1: Y que puedes ir sacando. También complementario a reparación de laptops, de computadoras, complementario a reparación de
0: teléfonos.
1: Si de repente tú ya sabes arreglar alguna cosa electrónica, pero también quieres tener un poco más de conocimiento para... dar más servicios, ¿verdad?
0: Uh-huh.
1: Yo, por ejemplo, tuve la experiencia y conversé con un chico que daba el servicio de arreglo de aires acondicionados.
0: Okay.
1: El chico me hacía siempre el mantenimiento en la casa, uh-huh, y todo. Y él me decía que lo que más se daña el aire acondicionado, o una de las piezas que más se daña
0: son
1: tarjetas.
0: Las tarjetas.
1: Y él no arreglaba la tarjeta porque,
0: uh-huh,
1: no sabía.
0: Así es.
1: La sacaba la tarjeta, se la llevaba a un técnico,
0: sí,
1: se demoraba ya ahí un día en arreglarle,
0: ajá,
1: al cliente.
0: Uh-huh.
1: Le llevaba la tarjeta y le cobraba creo que 50, $60 a él por arreglar una
0: así
1: tarjeta.
0: Así es. Uh-huh.
1: Bueno, él aprendió y él mismo ahí en la casa te coge, te desuelda, te pone, tiene una caja con los chips, te pone el chip, tú, y te cambia y te arregla.
0: Así.
1: Y listo. Te cobra menos... Y te arregla más rápido.
0: Claro.
1: Entonces, él se gana más dinero.
0: Así
1: entonces,
0: es.
1: Esa es la ventaja, ¿no?
0: Claro, sí. Eso pasa mucho, por ejemplo, en el tema del curso de paneles solares también. Por ejemplo,

0: personas que ya tienen conocimientos de electricidad van a tomar el curso de paneles solares, porque básicamente eso está full en tendencia actualmente, no solamente tanto de manera dentro del país, eso es algo que ya viene incluso en muchos años también fuera del país.
1: Ahí está el de coctelería, ¿no?
0: Así es,
1: ese es el curso, más feliz. El curso más feliz de la coctelería, ¿no? Claro, ahí están los chicos haciendo, aprendiendo. Por ejemplo, si tú vas a ponerte un restaurante o vas a ponerte algún negocio así, increíble que puedas hacer este curso, claro, para que aprendas a hacer los blends, a hacer qué se mezcla con qué, ¿no? Porque esto, la coctelería es algo que hay que tener tino, ¿no? Buen gusto, tino, uh-huh, saber qué combina, claro, con qué, para ir haciendo, ir probando, ir mezclando, claro, colores.
0: También, ellos ven coctelería de texturas, autor incluso, claro, dentro del curso, para que ellos mismos empiecen a tener su propia, digamos que, carta de licores en ese momento, o de cócteles.
1: Por eso, mira, o sea, ya eso solamente, ya te abre una gran posibilidad de trabajo.
0: Sí.
1: O sea, el trabajo realmente es con un curso como este te puedes conseguir trabajo fácilmente. Sí, por ejemplo, ahora estamos viendo el de...
0: Peluquería. Sí.
1: Peluquería debe ser uno de los más complejos, me imagino, ¿no? O de los más largos.
0: Te comento que es igual, 4 meses. Sí. Mira. Digamos que aquí en este caso, pues, es un poco más...
1: Y aprendes
0: más
1: a tinturar, a cortar, a hacer ondas, a hacer todo.
0: Peinados con trenzas, ondas, en este caso cepillado, planchado, queratinas, botox, repolarizaciones, un montón de cosas.
1: Raymond dice que cuando deje aquí la cabina, la radiodifusión se va a meter a hacer peluquería. ¿Verdad, Raymond? Me parece increíble, ¿eh?
0: Sí.
1: Mira, una chica cómo puede rápidamente hacer un curso de 4 meses y salir ya a hacer dinero, a hacer plata. Y lo que me dices también, aparte les dan el seguimiento y el acompañamiento para hacer en las redes sociales.
0: Claro, incluso nosotros tenemos un curso de marketing digital.
1: De solo
0: marketing digital, que incluso nuestros estudiantes tienen también descuento de ese curso.
1: Ah, qué chévere, sí. Mira, este de aquí es el de...
0: CNC Router y Láser.
1: Ajá.
0: Grabados en madera
1: sí, en el corte. Ya, esa máquina es carísima. Esa máquina sí es súper cara.
0: Sí.
1: Entonces, claro, si yo no quiero invertir todavía hasta no saber si es un buen negocio, si es fácil de hacer, si es... Y yo conozco un montón de gente, de verdad. Tengo un amigo que tiene una de esas máquinas.
0: Okay.
1: Que se la compró por novelería porque alguien le dijo, oye, cómprate esa máquina que es un negociazo. Se la compró y la tiene parqueada. Como $5,000 le cuesta la máquina. Y la tiene ahí en su casa botada porque no le da uso, no sabes cómo hacerlo.
0: Claro, entonces, exactamente.
1: Son esas cosas que a veces uno se emociona y dice, sí, me la compro. O escuchas que alguien te dice, ¿no? Alguien,
0: claro,
1: te dice, oye, ¿sabes qué? Oye, te está yendo bien. Sí, ¿qué pusiste? No, me compré esta máquina y estoy dando el servicio. Ah, qué bueno. Yo también me la voy a comprar. Bueno, y al final no... A ver, y ahí estamos, ese es
0: barbería.
1: Barbería.
0: Sí, okay. Ese es barbería. En barbería también ven el tema tinturado de colorimetría, también. Claro.
1: Ah, qué chévere.
0: Hay un curso de barbería específicamente enfocado en el área de la colorimetría, de coloraciones globales, iluminaciones, tinturados, en ese caso pues están haciendo iluminaciones.
1: Chévere. Ya me voy a ir ahí de voluntario para que me pinten la barba. Sí, ¿no? Me veo más joven ahí. Qué interesante esto. Este es el de drones, ¿no?
0: Ese es el de drones.
1: Pero el de drones, así me es, contaba Robert que no es certificado. Es como para aprender a volar, claro, solamente de, claro, manera recreativa.
0: Así es. Piloto recreativo. Así es.
1: Es como para... Es el que se compró el dron en Navidad, le regaló el hijo y no sabe, nunca lo ha aprendido.
0: Así es.
1: ¿Cuánto dura ese curso? ¿3 meses?
0: 3 meses.
1: Igual.
0: Y tenemos drones y drones FPV.
1: Qué chévere, practican incluso en encerrados, ¿no? O
0: sea, claro, y aparte también increíble. Simuladores, tienen simuladores de
1: para
0: no dañar el dron, imagínate.
1: Qué chévere. Cuéntame, ¿en dónde están ubicados y qué precio tienen? Me imagino que cada precio es distinto, ¿no? Uh-huh. Pero ¿qué precio regularmente? ¿Me puedes dar unos rangos de precio?
0: Claro, te comento, nosotros estamos ubicados, tenemos 2 sedes, en el norte, Sauces 5, justamente al frente de los bloques de Sauces 4, y en el sur, en Ciudad de los Almendros, diagonal de Prati.
1: Yep.
0: Y pues bueno, el tema de los precios es bastante variado, sí, pero van desde los $40 cursos de peluquería, cursos de uñas, hasta los $80 curso, por ejemplo, de paneles solares.
1: A ver, tú me estás diciendo mensual, ¿no?
0: Claro, mensual.
1: ¿Y hay que pagar una matrícula?
0: La matrícula tiene un valor normalmente de $15.
1: ¿De $15? Sí,
0: de $15. Okay. Ajá. Pero justamente...
1: ahí está.
0: Ahí está. Esos son todos los cursos que tenemos justamente ahorita para aperturarse en este mes de septiembre.
1: Mira, a ver, ahí está. Barbería. ¿Barbería N2 qué es?
0: Es el de barbería con mención en colorimetría.
1: Ok.
0: De tinturaciones y todo eso.
1: Hay otra que es colorimetría que imagino que es para mujeres, ¿no? O
0: sea, normalmente, sí.
1: Ajá. Lash Browns, que es para las cejas.
0: Cejas y pestañas. Uñas,
1: maquillaje y peluquería. Uh-huh. Entonces tú puedes ir complementando, ¿no?
0: Estudiar claro.
1: El de uñas, el de lash browns, el así de maquillaje, es. El de peluquería, el de colorimetría y hacer tu...
0: Digamos que la carrera completa.
1: La carrera completa,
0: ajá,
1: claro.
0: Belleza integral.
1: Y ahí tiene pastelería, cocina y después tiene drones, paneles solares, cámara. ¿Cuál es cámara?
0: Cámaras de seguridad.
1: De seguridad. Uh-huh.
0: Mira, para instalación de así, el sistema de alarma.
1: Robótica Lego, electrónica, aires acondicionados, motos eléctricas y robótica Lego. Y lo que te decía de las cámaras, por ejemplo, oye, es primero que hoy en día el valor de las cámaras ha bajado un montón. Importaciones no es tan difícil.
0: Claro.
1: De lograr. O por lo menos en el mercado encuentras cámaras de todo tipo.
0: Así
1: de todo costo. Uh-huh. Si tú estudias paneles solares y estudias cámaras, ya está. Ya,
0: así es.
1: Ya puedes hacer. Y a ver, y si por ahí te quieres complementar más, estudias electrónica y ya puedes reparar también.
0: Claro. ¿No? O sea, sí.
1: Ya
0: sí.
1: Tienes ahí completo, ¿no?
0: Claro.
1: Entonces sí. Puedes ya poder instalar las baterías con panel solar para poner la cámara, integrado con el wifi, con la, uh-huh. con la señal, con. Y ya dar el servicio completo.
0: Completo, exactamente.
1: En cuestión de 6 meses ya eres un experto.
0: Así
1: porque
0: es.
1: Asumo yo que aquí hay cursos también que están al mismo tiempo.
0: Claro, normalmente cuando se aperturan, por ejemplo, en este caso, los cursos que están viendo ahí, los que dicen norte, todos se aperturan posiblemente casi que los mismos días, ¿no? Yeah. Y los que dicen sur, pues así mismo, ¿no? Entonces, por ejemplo, en ese caso, paneles solares y cámaras están justamente actualmente aperturándose en nuestra
1: pero sede. Pero abren en el mismo horario.
0: No, normalmente no.
1: No.
0: No,
1: o sea, yo sí podría estudiar cámaras
0: claro
1: y paneles solares
0: claro
1: al mismo tiempo.
0: Sí.
1: O sea, en 3 meses ya puedo tener las dos carreras.
0: Claro que sí. Justamente, cámaras se apertura los días sábados. Y en este caso, paneles solares se está aperturando los días domingos.
1: Qué increíble.
0: Entonces, puedes acceder a los dos cursos.
1: ¿En 3 meses?
0: En tres meses. Estarías fuera.
1: 3 meses, si estamos hablando que es una clase por semana, es cuestión de 4 clases. En 12 clases ya estoy.
0: Así es.
1: Mira.
0: Ajá. Uh-huh.
1: Está fácil, ¿no? Está buena. Mira, y precios súper cómodos también.
0: Sí.
1: ¿Qué formas de pago tienes, por ejemplo?
0: En este caso, nosotros les brindamos que puedan hacer el pago de manera presencial. Se acercan a nuestras instalaciones o también lo pueden hacer por transferencia. En este caso, pues, por ejemplo, si acceden a los dos cursos, nosotros les brindamos descuento en las mensualidades.
1: Fantástico.
0: Increíble, porque igual en este caso el tema sí nos resulta bastante de que las chicas, por ejemplo, acceden a cursos, por ejemplo, como puedes ver que está aperturándose el curso de Lash Brows y el curso de colorimetría, o en este caso el curso de Lash Brows y maquillaje, cosa que brindan servicios de maquillaje con servicios de cejas y pestañas.
1: Listo.
0: Entonces, se inscriben en este caso las dos, en los dos cursos, se les brinda descuento en las mensualidades y terminan sus cursos completos. Y tienen pues las certificaciones de ambos cursos.
1: ¿Y qué, las certificaciones por qué está avalada?
0: Por el Ministerio de Trabajo.
1: ¡Ah, qué bien, imagínate!
0: Así es, entonces nosotros certificamos por el Ministerio de Trabajo y aparte pues recibes tus certificaciones avaladas por la academia.
1: O sea, aparte de esto, si de repente digamos que yo soy dueño de una barbería y quiero que mis barberos tengan su diplomita del Ministerio de Trabajo, que les da el aval de que uh-huh. han estudiado eso de ahí, está certificado por el Ministerio de Trabajo, también puede hacer
0: también
1: eso.
0: También lo pueden hacer, así
1: justamente
0: es.
1: Para llevar todo legalmente.
0: De manera,
1: esté,
0: así
1: y que
0: es.
1: Esté todo en el control y en el orden uh-huh. correcto, ¿verdad?
0: Y lo más increíble de todo es que, por ejemplo, nosotros no necesitan ser bachilleres para poder ingresar a los cursos.
1: Fantástico.
0: Y tampoco necesitan ser mayores de edad. Entonces, por eso que es lo que le comentaba, de que tenemos chicos de los 13, 14 años y salen certificados.
1: Sí.
0: Salen certificados. Entonces, increíble. Sí. Imagínate, es algo increíble que, por ejemplo, tú digas, por ejemplo, mi hijo se está graduando, pero ya tiene un certificado avalado por el Ministerio de Trabajo como barbero, sin haber terminado el colegio. Entonces, eso es algo que pues le incrementa, primero que también sus oportunidades laborales, ¿no? También, y sus oportunidades claro, en sí en general.
1: El número de teléfono, ¿lo tienes a la mano, por favor?
0: Claro que sí.
1: Para poder compartirlo con la gente que nos está viendo y que quiere de repente un poco más de información. hacia qué, cómo pueden inscribirse en este momento.
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1: Ok. La vamos a poner en pantalla. 099-520-0526.
0: Así es.
1: Y también nos pueden seguir en las redes sociales.
0: Así es, nosotros también tenemos página web, nos encuentran como saveri.es.
1: Saveri.es y en las redes sociales también, saveri.es.
0: Saveri.es.
1: ¿Hace cuánto tiempo está la academia?
0: Norte está hace aproximadamente unos 3 años.
1: Perfecto.
0: Sur, ya recién cumplimos nuestro primer aniversario.
1: Qué lindo.
0: Así es. Entonces ya tendremos alrededor de 1 año y medio.
1: Uh-huh. ¿Cuántas personas ya han sido beneficiadas con el Saveri?
0: Tenemos más de 20.000 personas en general.
1: 20.000 personas.
0: Imagínate que son 3 meses y aproximadamente por cada curso nosotros aperturamos con 20 estudiantes. Entonces, 20 estudiantes cada 3 meses
1: y la cantidad de
0: cursos que aperturamos. Nosotros aperturamos 10 cursos normalmente. Entonces, ahí va.
1: Muy bien.
0: Así es.
1: La verdad es que me ha dejado gratamente sorprendido todo lo que ustedes están dando a ese curso
0: de cámaras.
1: De cámaras y seguridad. Uh-huh. Ya lo veo que le ha sonado la sirena en el oído al que está practicando ahí. Ok, mira, o sea, me ha dejado gratamente impresionado. Creo que es una gran oportunidad para todas las personas que nos están viendo y que quieren aprender una profesión. ¿Tienen más adelante pensado sacar más cursos? Me imagino que
0: claro.
1: Eso es lo que están ahorita.
0: Claro.
1: ¿Qué más han abierto antes?
0: Nosotros aperturamos también, por ejemplo, cursos de computación, cursos de marketing, como había mencionado, el curso de panadería, también tenemos, en este caso, el curso de impresión 3D, tenemos el curso de electricidad, curso de reparación de celulares, también tenemos el curso de drones FPV y drones, digamos que normal. También solemos aperturar en el sur el curso de motos eléctricas, que justamente está actualmente, para que puedan inscribirse. Mira, por ejemplo, esa es una práctica de las chicas de peluquería. Entonces, nuestros cursos normalmente rondan en eso. En el área de la belleza tenemos uñas, cejas y pestañas, micropigmentación, barbería, colorimetría,
1: mira,
0: peluquería.
1: Ahí está el de cócteles.
0: Así es, el curso de coctelería. Y bueno, en el área técnica sí hay muchísima más variedad, que es los cursos de aires, de impresión 3D, motos eléctricas, paneles solares, reparación de celulares, electrónica, electricidad, cámaras de seguridad, etcétera.
1: Mira tú, y lo mejor de todo es que cuentan también con todas las herramientas, ¿no?
0: Normalmente en los cursos técnicos sí, les brindamos la mayoría de las herramientas. Por ejemplo, el curso de paneles solares les incluyen todos los materiales. Los cursos de micropigmentación y barbería les incluimos herramientas básicas. En este caso, pues, por ejemplo, si algún estudiante no tiene la máquina, no la ha podido comprar, no, tal vez no tiene los insumos para poder practicar, pues en el curso lo va a poder tener. Asimismo, el curso es de micropigmentación. En los cursos técnicos, sí, pues nosotros brindamos esa posibilidad de brindarles todos los materiales.
1: Y lo gran lindo mayoría. Me contaba, Robert, que lo lindo es que hacen sus graduaciones también.
0: Sí,
1: ¿no?
0: Tienen sus graduaciones.
1: Aquí al frente.
0: Sí, justamente.
1: Aquí al frente hacen su graduación, entonces sí. Es como que hayan terminado también su carrera,
0: claro,
1: ¿verdad? Entonces
0: claro.
1: Tienen su museta, su capa, su celebración.
0: Así es.
1: Qué lindo. Eso, o sea, están brindándole una oportunidad a la gente que tal vez no tiene acceso a una universidad.
0: Así
1: o que
0: es.
1: A lo mejor no terminó ni siquiera el colegio, ¿no? Uh-huh. Hay gente seguro que no ha terminado capaz ni la escuela, pero se mete a un curso técnico, uh-huh, aprende una profesión y ya puede ganarse la vida de esta manera. O sea,
0: claro.
1: Realmente están creando plazas de trabajo de una manera muy buena.
0: Creo que
1: hay que aprovechar. E incluso las personas, mira, lo que yo te decía, creo que una persona, por ejemplo, habrá gente que trabajó toda su vida como, no sé, tal vez banquero,
0: uh-huh,
1: o un oficinista, trabajó como secretaria, pero toda su vida soñó con la pastelería. No le daba ni el tiempo, los hijos, no podía.
0: Así
1: pero a
0: es.
1: Lo mejor toda su vida soñó con ser pastelera. Entonces ya se jubila y puede cumplir el sueño de
0: así
1: ser
0: es.
1: Pastelero.
0: Uh-huh.
1: Tener un ingreso más, ocuparse, porque es
0: así
1: importante
0: es.
1: Cuando son personas adultos mayores que de repente quieren tener otro ingreso o quieren estar ocupados, con la cabeza ocupada. Eso
0: claro.
1: Es importante, ¿no?
0: Sí, sí, sí.
1: Entonces, para eso también es este tipo de centros en donde pueden acceder también esta educación. Y desde muy chiquitos hasta personas mayores que puedan ver eso aquí. Y, y veo que es bien didáctico también.
0: Sí,
1: ¿no?
0: Es claro, práctico, es súper práctico.
1: Los instructores tienen la paciencia enseñar. Claro. Y los grupos son reducidos.
0: Claro, sí. Nosotros no, normalmente en cursos técnicos, más que nada, que implican un poco más de práctica y seguimiento de los profesores, no aceptamos más de 20 alumnos, porque aparte son aulas mucho más grandes, ¿no? Claro. Pero sí, son grupos reducidos, la enseñanza es personalizada, pues el profesor está haciéndole, como le indicaba, el seguimiento a cada estudiante, también el tema prácticas a sí mismo, como en el tema de, por ejemplo, las tareas que le suelen enviar, cosas un poco sencillas, pero pues que necesitan realizar para pues poner en práctica esos conocimientos que van generando clase a clase, porque igual hay que entender que las clases son una vez por semana, entonces es parte y parte, el seguimiento del docente y aparte también la predisposición del estudiante en ese sentido.
1: ¿Qué has aprendido tú, Rosa, del negocio en general? Me contaste que entraste hace un tiempo en un puesto, hoy has escalado tu posición. Cuéntame, ¿qué has aprendido tú de la cultura que tiene en Saberi? O sea, ¿cómo se ha formado la empresa, los colaboradores, los compañeros? ¿Cuál es el ambiente que se vive ahí? Cuéntame un poco, ¿qué has aprendido con ellos?
0: Paciencia y el manejo de equipos en general. Porque, bueno, en este caso, de pasar de ser, pues, primero tener un puesto y luego escalar a esto, ha sido bastante también conocerme a mí y conocer a mis compañeros, en este caso, un poco más en el ámbito laboral, ya no tanto como persona, sino pues como equipo, tanto, un poquito más. Y pues es bastante agradable y también el tema de las estrategias que nosotros manejamos como departamento de admisiones, ¿no? Las estrategias para poder brindarle a la gente esta oportunidad de crecer también profesionalmente y laboralmente también. Así es.
1: Qué bonito tener la satisfacción, ¿no?, de estar pudiendo ver tanta gente graduándose, tanta gente esforzándose también por lograr salir adelante. Ya es una labor linda, ¿no?
0: Así es.
1: Bueno, y levantarse cada día, en tu caso, a trabajar, a ser un mejor país, es lindo también.
0: Así es.
1: Bueno, y en el caso de también ver los niños cómo aprenden, ¿no? Cómo hacen cosas. Imagínate, yo he visto ahora con Roboti también, que es hermana de Saberi. He visto también cómo los chicos están aprendiendo, están desarrollándose, están teniendo sus conocimientos. Imagínense ustedes, si ya un niño de 4 o 5 años lo meten a estudiar robótica, imagínense lo que va a hacer ese niño en el futuro, ¿no?
0: Así es.
1: Y, ojo, eso no es el futuro tampoco, es el presente ya. Ya estamos en la era de los robots. Así ya estamos. Es. Ya todo lo que ustedes tocan tiene inteligencia artificial hoy en día. Incluso hasta los carros, el semáforo, el teléfono. O sea, todo lo que ustedes tienen ya tiene inteligencia artificial. Ya tiene un robot adentro. Ya todas las páginas que ustedes navegan tienen inteligencia artificial. Así que hay que aprender esto, sobre todo por estar en constante evolución, en constante capacitación, ¿verdad? Claro. Hay que entender también las cosas para poder dar siempre un mejor servicio. Y mira, los chicos, si aprenden desde muy chiquitos a hacer esto, imagínense el futuro que van a enfrentar, ¿no? Que van a tener. Como el caso de Alejandro, 22 años, ya hace prótesis robóticas y es profesor de ella, así que...
0: Sí, y también tenemos un profesor incluso que acabó de ganar premios en un torneo de robótica en China.
1: Sí.
0: Entonces, increíble también, y él justamente es uno de los profesores que maneja también el área tecnológica en Saberi. Entonces, imagínate esa capacidad de profesores de que han estudiado robótica prácticamente que toda su vida, ahora mirarlo desde los niños chiquititos que están estudiando actualmente. Entonces, ¿Cómo será en este caso pues la evolución que tengan actualmente, donde prácticamente estamos en la era digital? Entonces, si tenemos profesores que han logrado todo eso teniendo pues un trasfondo de que anteriormente no estábamos tan evolucionados como ahora, pues ahora sí mismo la evolución que tendrán estos niños chiquititos creciendo en esta sociedad, en esta era.
1: Mira, que por ejemplo la impresión 3D, hoy en día se puede hacer de todo con la impresión 3D. Incluso hasta prótesis, o sea, la verdad es que hoy en día se puede hacer, me contaba Robert que hasta ya se están haciendo casas impresas en 3D, o sea, hay impresoras gigantes obviamente que tienen concreto y van armando la casa
0: como una impresora 3D.
1: Uh-huh. Así que la tecnología sigue avanzando y ustedes que nos están escuchando no pueden quedarse atrás. Tienen que seguir educándose. Creo que mira qué accesibles que son los precios. Financiamiento, pueden ayudarse pagando mes a mes. La verdad es que es algo que está al alcance del bolsillo, de la mano, y que lo importante, por ejemplo, es que ustedes ya pueden empezar a estudiar el primer mes y ya empezar a ejercer, ¿no? Ya empezar a generar ingresos que les ayude a seguir pagando lo suyo, ¿no? Entonces, sí, reúna una platita, puedan pagar el primer mes y ya con lo que aprendan el primer mes, seguro van a poder rápidamente salir. Y aparte de conocimiento que normalmente no enseñan en las academias, en las escuelas, es la parte financiera. Yo veo que hacen también ese acompañamiento, ¿verdad?
0: Claro.
1: Que la persona entienda el negocio también de costos,
0: así es,
1: valores,
0: están dentro del pensum académico.
1: Imagínense ustedes, costear es una de las cosas que los emprendedores, que son empíricos, casi no lo saben hacer, porque no saben costear y preciar. Entonces, ok, no saben sacar esa relación entre cuánto gasto y cuánto debería ganar.
0: Claro.
1: Porque nunca ponen en el ejercicio, por ejemplo, el valor del trabajo de la persona, que aunque lo hagas tú, tiene que tener el valor.
0: Tiene que tener un valor como tal la mano de obra. En este caso, sí, la mayoría de nuestros cursos en general, por ejemplo, el curso de paneles solares, como mencionaba, están los costos de los materiales, están el tema de proveedores, se les explica a los estudiantes cómo hacer la evaluación de lo que sería, digamos que una proforma para hacer el tema de las instalaciones, así mismo en el tema de repostería, incluso como el tema de los costos para poder hacer, porque pues en este caso cualquiera diría, no, solamente es harina, huevos y ya. No, hay que llevar un costo igualmente si se quiere emprender y si se quiere empezar a generar, porque no es solamente lo hago y ya.
1: Muy bien. 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Bueno, Rosa, muchísimas gracias por habernos acompañado. Invita a la gente, por favor, a que te sigan las redes, a que marque el número de teléfono y tú le puedes dar la información.
0: Claro, bueno, en este caso les invito a todos los oyentes de Cuantena a poder acceder a nuestros cursos. 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Y pues aprovechen la oportunidad de capacitarse y mejorar en el área laboral y profesional también, porque muchos de nuestros trabajos también necesitamos seguirnos capacitando para poder pues tal vez crecer de manera profesional y también como persona, porque pues nada es mejor que tener conocimientos en muchas áreas, ¿verdad?
1: 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Muchas gracias, Rosa.
0: Muchísimas gracias a ustedes.
1: Les espero el día de mañana en un programa más aquí en Aprendiendo y Emprendiendo, de 6 a 7 todos los días, con un emprendimiento distinto que nos viene a contar su historia de superación, su historia de vida y su historia inspiradora, y conocemos estos negocios maravillosos como Saberi conocimos el día de hoy. Mañana no se pierdan el programa, porque vamos a estar con un emprendimiento más. Ya les digo quiénes va a estar mañana. Ah, mañana va a estar Dana Hanna. Increíble, Dana Hanna es una influencer experta en marketing digital y va a venirnos a contar un montón de tendencias y cómo hacer el marketing digital para sus emprendimientos. Así que no se pierda el programa mañana, que va a estar maravilloso. Hasta mañana con todos ustedes.

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